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1: El huracán Polo, categoría 5, se mantiene frente a las costas del Pacífico mexicano. Sus rachas de viento son de 260 kilómetros por hora y hasta ahora no se espera que toque tierra, sino que bordee Jalisco, Colima y Michoacán. Ante este panorama, la Secretaría de Marina decretó el cierre de puertos. 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La presidenta Claudia Sheinbaum destacó que la Secretaría Anticorrupción y Buen Gobierno ha generado en 2 años un ahorro de casi 84 mil millones de pesos gracias a mejores prácticas de compra y mayores sanciones. La mandataria federal informó que la Secretaría trabaja colaborativamente con el Tribunal Federal de Justicia Administrativa y con la Auditoría Superior de la Federación en una serie de leyes para mejorar la gestión pública y evitar la corrupción. Los 40. En temas de la Ciudad de México, la fiscal general Berta Alcalde presentó los avances en el combate a los delitos prioritarios como homicidio, feminicidio, extorsión y despojo, así como en el fortalecimiento de los mecanismos alternativos de solución de controversias. Durante el informe mensual Transformación y Resultados, la fiscal general informó que entre el 1 de enero y el 15 de septiembre de 2026 aumentaron las detenciones y judicializaciones por delitos prioritarios en comparación con el mismo periodo de 2024. Los mayores avances se reportan en extorsión, robo a casa habitación y robo de vehículos.
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7: La temperatura en la zona metropolitana de Guadalajara es 26 grados centígrados.
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1: ¿Sabes qué? ¿Sabes qué? Que sí lo hice y no me arrepiento para nada. Así es, ya estamos en tan esperada sección. Ay, sí. A decirnos qué hicieron y por qué no se arrepienten. Suelta las llamadas, Morocco. Bueno.
2: Bueno.
1: ¿Sí, quién habla?
2: Darío.
1: Diario. Darío, ¿de dónde nos llamas?
2: De los 40. ¿Cuánto?
1: F. Morocco, deja las llamadas ahí. ¿Qué te digo? Y hay un reporte.
2: Bueno, hay algo que hice y no me arrepiento de me di a la ex de mi amigo enfrente de mi novia.
1: O sea, es que chico. Pero tu mejor amigo, güey.
3: Mejor amigo, güey.
1: No, se me hace que el mejor amigo, ¿qué crees? A la novia de este güey.
3: Ahí debe de haber un horchatón turbio.
1: Venganza en plato frío. Adelante, cuéntanos tu historia, por favor.
2: Pues la muchacha con la que yo andaba, yo ya la había cachado que ella me había sido infiel. Pero yo no decía nada. La exnovia de mi amigo nos invitó un día a su casa a tomar, a mí, a mi pareja y a otro chavo.
1: Ok.
2: Y ahí, pues estuvimos echando.
1: Oh my God.
2: Y pues en una de esas que yo me paré a la cocina para ir a buscar mi cerveza al congelador.
1: Yes, en inglés.
2: Estaba ella ahí cortando unas salchichas, unas botanas. Y yo le pregunté que dónde estaban las cervezas porque en el congelador ya no estaban. Y ella me dijo que estaban en la parte de donde van las verduras, en la caja. Y se acercó, y a la hora que yo abrí el refrigerador, pues ahí ella se me pegó mucho. Y me dijo que le destapara una también.
1: ¿Que le destaparas unas qué?
2: Ajá, una cerveza. Casi. Y de ahí, como nos quedamos en la cocina, nos pusimos a platicar. Pues ahí estábamos platicando. Y en eso ella me empezó a sonreír mucho, yo también, yo ya estaba más para allá que para acá. Y
3: oye, pues es que me animé. Tú me gustas.
2: Y le di un beso.
1: Ay,
3: ¿en dónde?
2: En los labios, pero los de arriba. En la sala estaba mi novia con un compa. Y pues ya ahí empezamos a darnos de besos y todos. Y no sé, como que el momento fue tan caliente. Ahí nada más le di la vuelta, la pegué al refrigerador, pantalones abajo y... ¿Qué? Y así como el beso al papa.
3: Oye, ¿pero y qué? Vamos, ¿te dijo tu chava o qué?
2: Pues ella entró a buscarme porque ya había tardado y pues ahí nos cachó. En el momento no me dijo nada, solamente se regresó, se quedó callada. Y cuando yo salí, me dijo que ya nos fuéramos, así, y sí nos fuimos. Wow. Y pues, ahí nada más le dije que le regresaba a la que ella me había aplicado y le enseñé las capturas que tenía yo de todo. No, ahí ya no me quiso dejarlo. Así yo dejarlo, que dije, no, esto ya me huele mal, me pinta mal.
1: Ah, pues hay una lavadita y un chacachito comprar.
3: Hay infección ahí, Darío.
1: Mi querido Darío, te mandamos un abrazo. Gracias por contarnos tu historia. ¿Qué hiciste? No, sí. No, un tipazo, un partidazo, ¿eh? Tenemos otra ahí.
3: El hombre del año.
1: El hombre del año.

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4: La temperatura en la zona metropolitana de Guadalajara es 24 grados centígrados.
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0: Hola, habitantes. Aquí no damos vueltas ni suavizamos nada. Son verdades dichas de frente.
1: Estoy hablando yo.
2: Te contesto.
1: Estoy a contesto porque tú también interrumpes.
0: Sin filtros y sin rodeos. 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
3: Ay, por cierto, aquí está el Mau. Ven, Mau. Está Mauricio Isaac, mi compañero tlacuachero de corazón. Y bueno, pues ya estamos en los posicionamientos. Habitantes, gracias por estar en mi casa. Márcanos y posiciónate con la gente que le tiene rencor. Bueno.
4: Hola, ¿qué tal? Buenas tardes.
3: ¿Sí? ¿Quién habla?
4: Habla Armando.
3: Armando, gracias por estar en mi casa. ¿Contra quién te quieres posicionar? Y dame tus razones.
4: Yo me quiero posicionar contra una chica que trabajaba aquí en mi casa.
3: Ah, caray, una chica que trabajaba en tu casa. Era la persona que te ayudaba con el servicio de la casa y...
4: Me ayudaba con el servicio y cuidaba a mi niña.
3: Ok, ¿cómo se llama?
4: ¿Puedo creer el nombre? Pónganle el nombre que quieran, pero un nombre así de una persona mala que la ves y la odias.
3: Ah, caray. ¿La hiedra venenosa?
4: Vicky.
3: Vicky. Laura Zapata, Dios. ¿Qué hizo Vicky? No. ¿Qué hizo?
4: Oh, lo que pasa que... La muchacha llegó de México y pues realmente yo les había mencionado que la tía de mi esposa, bueno, tiene una taquería que la otra vez marqué y les comenté ahí que la taquería estaba muy buena y todo. Entonces la muchacha llegó y pues llegó pidiendo trabajo ahí. Entonces, como la señora pues no ocupaba, le dijo, oh, pues mi sobrina está ocupando quien cuida a su hija y que le haga el servicio de la casa, como nada más, lo único era lavar los trastes y trapear la casa. No le estábamos pidiendo ni que lavara los baños, nada, absolutamente nada.
5: Master housekeeper.
4: Simplemente, sí, cuidar a mi hija y la verdad, pues mi hija, pues ella es de que se levanta, se pone a leer, después de un rato tele, comer y la verdad ni lata da hasta eso. Entonces, esta chica trabajó unas como por 3 semanas y yo le decía, saca a mi hija a jugar, sácale afuera al patio, no sé, juega con ella, porque nada más la veía, no jugaba con ella ni nada. Entonces, pues, la hermana de mi esposa cumplió años, entonces decidimos hacer un viaje. En ese viaje yo le comenté a ella, como ella tiene 20 años, la muchacha tiene 20 años, yo dije, pues es menor de edad aquí, ¿verdad? En Estados Unidos. Entonces, hablé con su tía, porque yo le pregunté a ella, oye, ¿quieres ir? Te voy a pagar tus días de que vas para la nieve, vamos a rentar una camioneta grande para que todos vayamos cómodos. Se llama Rino, el lugar de aquí donde... Nosotros le dijimos, te vamos a pagar... los 2 días, te vamos a pagar los 2 días que vamos a ir a la nieve para que también vayas cómoda, comida y todo eso, no te preocupes, te vamos a dar, pues ahora sí, para que vayas cómoda.
3: ¿Verdad? La gente que cuida a tus hijos, que también trabaja en tu casa, es lo más preciado que uno tiene, y hay que cuidarlos, y pues así es, está bien, muy
4: la
3: bien.
4: La verdad, la muchacha venía aquí y nosotros le decíamos, oye, come, ahí está el refri abierto, agarra sodas, agarra lo que quieras del refri.
3: Menos los por chiles eso, rellenos, no sacó a la de los chiles rellenos.
4: Con los chiles rellenos no te metas porque me
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3: Son los que me hace mi mami. Okay.
4: No vayas a agarrar mis migas. Guácala.
3: Este es nuestro team, este güey.
4: A la hora de nosotros sí fuimos, pero ella al se puede decir un día antes de que dijimos, oye, mañana a qué hora pasamos por ti y todo, y nada más dijo, no voy a poder ir. Y nosotros ya habíamos contemplado ese gasto de que por ella rentamos una camioneta, le pagamos el espacio del Airbnb, dijo, no voy a ir porque me salió que tengo que hacer un trabajo, voy a voy a trabajar. Y nosotros le preguntamos, oye, te dijimos con anticipación. Le rogamos, no sabes la idea, no tienes idea. Mi esposa estuvo, pues teníamos planeado como pues mi esposa y yo, pues no tenemos quien nos cuide y nuestra hija, pues una escapadita, ¿verdad? Una ahí, ga.
3: Una escapadita.
4: Entonces, bueno, resulta, ya nosotros nos fuimos todo, ella no fue, okay, ya pasó. Al regresar nosotros le debíamos lo que era una semana. Para esto yo al regresar, mi camioneta se me descompuso. Entonces yo tuve que invertirle un billete a mi camioneta y pasó como 15 días y ella empezó, oye, ¿me pueden pagar? Y yo le pregunté.
3: O sea, ella ya no regresó a trabajar.
4: No, ella ya dijo, no, ya, bye. O sea, ya agarré tu trabajo y ya, bye. Y nosotros pues sí le dijimos, oye, pues nos hubieras dicho desde un principio bien, contábamos contigo. Y yo pues sí le dije, yo sé que estás muchacha, estás niña y las oportunidades no son siempre. Digo, yo te entiendo, está perfecto, pero también tú ahorita me pones a correr, buscar una niñera, todo eso. Le dije, pues eso no está bien. Entonces nosotros le debíamos $300 con lo que pasó de mi camioneta. Yo le dije, sí te los voy a pagar. Yo no te estoy diciendo que no te los voy a pagar nada.
2: Dame chance. No, pues sí, ya había pasado eso.
4: Sí, y digo, dame chance, sí. Te deposito tus $300, pero me cobraron como $3,000 de mi camioneta para arreglármela. Entonces, ajá, digo, ahorita la verdad, digo, me quedé así como que de fuck, no tengo, ¿verdad? Fuck. Entonces, bueno, la cuestión es que pasaron los 15 días. Y la muchacha empieza a mandar así bastantes mensajes así cabrones, así de que, oye, ¿qué está pasando? Mi dinero, ya no me quieren contestar y que no sé qué. Mi esposa le empezó a decir, detallar cómo estaba la cosa. Pasó una semana, se le dijo que se le iba a dar dinero tal tiempo y para eso ya mete a su tía. Y su tía empieza a meter que le voy a hablar a mi abogado y que no sé qué, y que el abogado y que esto y que el otro. Y la señora se puso súper intensa, sí, cabronzote. Entonces yo le dije, ok, señora, ok, yo entiendo su posición de que yo le debo. Yo nunca le dije
2: que no le iba a pagar.
4: De paisanos a paisanos nos queramos chingar. Digo, no. Chingar es de que yo me le contestara a usted y decirle, la bloqueo. Ahí sí le estoy chingando a ella.
3: Al final tienes un... Tú tienes la razón y tienes el punto. Pero también pasa muy seguido. O sea, pasa seguido. Yo he tenido
2: nanas de mi hijo que... Y lo quieren y todo. Y de repente empiezan a pedir más.
3: ¿Se le paga ese más?
2: Hasta que llega un tope de, bueno, soy buena onda, pero no soy pendeja.
3: Y de repente ya es de, bueno, pues me voy. Y es de, ¿y el cariño a mi hijo dónde quedó? De la noche a la mañana desapareció y ya no regresó, sí, o sea, por eso no, está...
4: Ponle tú que por esa parte, pues yo entendí, las oportunidades si le dieron, está bien, pero la señora me empezó a amenazar que me iba a demandar y que no sé qué. Yo le dije, para empezar, no firmamos ni un contrato, para empezar. La muchacha, yo iba por ella a buscarla, no necesitaba de pagar pasaje. Yo no la contraté porque ella dijo, yo voy, aunque me paguen $50 y nosotros le estamos dando el doble, pues, para terminar la cuestión de que la muchacha, bueno, todo eso pasó, y yo le dije a la señora, ok, señora, ella quedó conmigo que iba a ir a la nieve, cuidar a mi hija, y ¿quién me va a devolver a mí lo que pagué de transporte y el Airbnb, que casi fueron $500? ¿Quién me va a regresar ese dinero que yo gasté por ella?
2: Ahora, cosa que nunca tenías planeado ni siquiera cantarlo.
3: Tú le ibas a pagar
2: ese dinero que le debías. Que le diera chance. Sí. También la gente luego, exacto, también es de, así como yo te di chance de que no fueras con lo que ya gasté, pues dame chance tú, o sea, unas por otras. Tienes toda la razón. No,
4: la verdad, yo sí. Ah, y para esto todavía, en Navidad,
3: hay más.
4: Yo pedí unos tenis unos
3: sneakers
4: tenis Adidas que están muy de moda para mi esposa, no le quedaron. Y le dije, ¿tienes tenis? Apenas vengo llegando de México, no me he comprado. Dije, para que no gastes, ahí están estos tenis. Eran de mi esposa. ¿Qué número eres? Ah, soy 6. Al pie le quedó. Ok, toma.
2: Como a la Cenicienta.
4: Unos tenis de casi $250 y yo nunca jamás se lo eché en cara ni nada. La señora me empezó a gritar, me empezó a decir, yo nunca...
2: Hasta unos patanones, ¿no? Te aventó con los tenis.
4: de lo que le vi. Sí, yo nunca le toqué el tema porque yo es feo cuando llegas a un lugar y no tienes a tu familia. En este caso era su tía política y yo sí sentía feo. Sí, dije, no, difícil. Pues te tratan bien, ¿cómo ves esto? Y siempre nosotros le damos consejos, esto y el otro. Mi esposa ponía a hablar con ella. La cuestión de que, pues, el último, por ser buena gente, todo eso pasó.
3: Pues es que pasa, pero sí pasa con la gente luego que trabaja en tu casa.
2: Y hay un dicho acá de no te vayas como... Porque así pasa, ¿no?
3: Pero no importa, son los posicionamientos. Adelante, habitante. Tienes enfrente a Vicky. Dile todo lo que le tienes que decir con sus tenis.
4: Mira, Vicky, la verdad, pues ya, ya me culiaste. Y de culiados no hay, dijera quién.
2: Te voy a mandar a ICE, dice.
4: Ahora, no te quiero fuera de mi casa.
3: Te quiero fuera.
4: Te quiero fuera de...
3: ¡De mí! ¡Te fuiste sin decir adiós! Ahí está, hermoso habitante. Gracias por estar en mi casa.

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8: La temperatura en la zona metropolitana de Guadalajara es 24 grados centígrados.
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1: El huracán Polo categoría 5 se mantiene frente a las costas del Pacífico mexicano. Sus rachas de viento son de 260 kilómetros por hora y hasta ahora no se espera que toque tierra, sino que bordee Jalisco, Colima y Michoacán. Ante este panorama, la Secretaría de Marina decretó el cierre de puertos. Los 40. La presidenta Claudia Sheinbaum destacó que la Secretaría Anticorrupción y Buen Gobierno ha generado en 2 años un ahorro de casi 84 mil millones de pesos gracias a mejores prácticas de compra y mayores sanciones. La mandataria federal informó que la Secretaría trabaja colaborativamente con el Tribunal Federal de Justicia Administrativa y con la Auditoría Superior de la Federación en una serie de leyes para mejorar la gestión pública y evitar la corrupción. Los 40. En temas de la Ciudad de México, la fiscal general Berta Alcalde presentó los avances en el combate a los delitos prioritarios como homicidio, feminicidio, extorsión y despojo, así como en el fortalecimiento de los mecanismos alternativos de solución de controversias. Durante el informe mensual Transformación y Resultados, la fiscal general informó que entre el 1 de enero y el 15 de septiembre de 2026 aumentaron las detenciones y judicializaciones por delitos prioritarios en comparación con el mismo periodo de 2024. Los mayores avances se reportan en extorsión, robo a casa habitación y robo de vehículos.
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6: La temperatura en la zona metropolitana de Guadalajara es 23 grados centígrados.
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0: aprieta. Ay, güey, se me...
1: Ya se fue.
0: Ya se fue.
2: Phil Barrera.
1: Phil Barrera.
0: Phil Barrera.
1: Sí, era un camión de metanfetamina.
2: Bueno.
3: Antonio, desde Villacuapa.
2: Ahora sí, mi querido Antonio, gracias por estar en mi casa. Dime contra quién te quieres posicionar y dame tus razones.
3: No, gracias a ustedes por tomar mi llamada.
0: No, gracias.
3: Como dice aquí la señorita Andy, ya quiero posicionar con gente externa. Principalmente bien. Con mi cuñada y con mi suegra. Ya.
2: Oh, tu cuñada y tu suegra.
1: A la Beckham. Venga, me gusta, me gusta.
2: Cuéntanos, ¿por qué quieres posicionarte contra ellas?
3: Con las dos. Porque últimamente mi cuñada la ha agarrado de corto de llegar a comer a mi casa con mi suegra.
2: Gorronas.
0: Ajá.
2: Como cuando hay.
3: Arrimada.
0: Ya la dan. No la urgía sacar.
3: Estoy desquitando con ustedes que puedo, porque no, encima de eso me hacen llevarlas a su casa cuando acaban de cenar.
1: Con mal del puerco, ya ni te pelan.
3: No, yo ya me juegan la carta de oye, ¿nos vas a llevar o nos vamos a ir solas ahorita de noche? Y yo, ay, con ganas de decirles, váyanse, lárguense.
1: ¿Y ya hablaste de este tema con tu señora esposa? Decirle, oye, no, tan mínimo que traigan, no sé, refresquito, algo, ¿no? Algo.
3: Nada más llevan a sus perras ahí, dejan todo apestoso.
0: Ándale, no, pero también, o sea, fíjate,
2: no solamente van ellas
0: a ¿cómo se dice?
1: A invadir.
0: A invadir. A,
1: y a gorronear.
2: A gorronear. A deglutir
0: la comida de nuestro compañero, no. Llevan a los perros también a expulsar, o sea, y le tiran los huesitos todavía a los perros. No, bueno.
1: Oh, sí, my God.
3: Ya hablé con mi esposa, pero no entiende.
2: ¿Aproximadamente cuántos días van a la
0: semana a deglutir tus alimentos estas personas?
3: Pues de lunes a domingo van, de lunes a sábado, descanso a los dos.
2: ¡Ah, caray! ¡No, bueno!
1: Pues ya viven ahí prácticamente.
3: No, los oye. Domingos, una vez un domingo me dijeron, rápido, para no quitarles más mi tiempo. Un sábado me dijeron, y mañana, ¿qué te parece si salimos al bosque o allá a América? No sé, ah, sí, seguro. Acabo
1: de
3: andar saliendo.
1: Sí, tú.
0: Sí, ya las veo diario.
1: Sí.
3: Y ya no. Pues y por eso me cambié de casa, para tener mi privacidad. Quiero andar en calzones, llegar.
0: Claro. Y ahí están en el chisme nada más.
3: Exactamente,
2: pues,
3: mira.
2: Pues adelante, las tienes enfrente. Diles todo lo que les tengas que decir.
3: Apreciable suegra y apreciable cuñadita. Gracias por comerse mi comida, pero las quiero fuera de mi vida.
0: Vete a deglutir tus alimentos a tu casa.
1: Mínimo que te lleven el postrecito.
0: Sí, algo.
2: Pues muchísimas gracias.
0: Saludos hasta Villacuapa.
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4: La temperatura en la zona metropolitana de Guadalajara es 23 grados centígrados.
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0: Hola, habitantes. Aquí no damos vueltas ni suavizamos nada. Son verdades dichas de frente.
1: Estoy hablando yo.
2: Te contesto.
1: Estoy a contesto porque tú también interrumpes.
0: Sin filtros y sin rodeos. Llegaron los posicionamientos.
3: Hola, habitantes. Gracias por estar en mi casa.
4: Ay, si me sale bien la jefa, ¿eh?
3: Muchas gracias por tus vivencias.
4: Ay, ya, por favor, habla y posiciónate.
5: Bueno,
4: ¿quién habla?
5: Habla el del Uber blanco, diablito.
4: ¿El del Uber blanco? ¿De dónde nos llamas, el del Uber
5: de
4: blanco?
5: De la CDMX. FM.
4: Los 40. CDMX FM. La gran tenochtitlana. Pues tengo resentido,
3: así que pasemos, habitante. Habitante del Uber blanco, posiciónate. Dinos, ¿contra quién te quieres posicionar?
5: Voy a posicionar.
4: Y danos tus razones. Déjame hablar.
5: Okay,
4: déjame hablar, por favor.
3: ¿Contra quién te quieres posicionar? Y dame tus razones, habitante.
5: Me quiero posicionar contra los franeleros, mi diablito.
4: ¿De qué franeleros? Porque acá en Coyoacán está lleno de franeleros.
5: Pues exactamente, ahí en Coyoacán. No, la neta, se pasaron de lanza con mi nave.
3: ¿Qué pasó?
5: Mi queridísima y bendecida unidad, donde presto mi servicio. Ahí sobre ese 10, ahí hay unos franeleros. Entonces, si no les das este paso chesco, cuando menos sientes ya te lo rayonearon, ya le hicieron algo. Yo le dije al cuate este, me dice, ¿te vas a quedar aquí? Digo, no, le digo, voy rápido, tenía que ir a recoger una pieza del carro. Le digo, voy rápido y regreso.
4: Pero no, le dijiste, te doy tu dinerito, ¿no?
5: Exacto, espérame, le dije, sí, le digo, a ver, luego te doy para tu chesco, porque pues aparte pues no estaba como que bien estacionado. Me dice, sí, está bien, que no sé qué. Pues total, fui y regresé y ya traía un rayón al carro, pero ya no estaba ese franelero, estaba otro. Y le digo, oye amigo, le digo, y le digo, ¿qué onda con esto? Y me dice, no, así estaba. ¿Cómo crees? Le digo, pues así no te lo dejé. No, así estaba, le digo, de hecho así ni te lo dejé, le digo, se lo dejé a otro señor.
4: ¿Cuál fue el cambio? O sea, no estaba, estaba rayado, estaba...
5: Traía un rayón en la parte de la puerta del copiloto.
4: Y te dijeron,
3: si quieres se lo borro ahorita.
5: Ajá, exactamente.
3: ¿Sabes qué pasa?
4: Cuando te estás estacionando, de repente, y aparte es con una crayola, ni siquiera te lo rayan.
5: Exacto. Si les digo cuánto me estaba cobrando por quitarle el rayón,
4: 900.
5: Me estaba cobrando 800 pesos.
4: 800,
5: me dijo,
4: 900,
5: ahorita se lo quita,
4: sí.
5: Amigo. Dice, mira, dice, ahorita le quitamos todos. Le digo, no manches, si no trae ni uno, nada más trae ese.
4: Oye, nada más trae ese que curiosamente no estaba antes de subirme al coche hasta ahorita que llegué.
3: No, ellos te van diciendo y de repente pasan con una crayola y le dan.
5: Luego están en bola y tantito les dices algo y a ver que, si te parece, si no sé qué, no dices algo.
4: Bueno, que no somos barrio, el barrio nos respalda.
5: Pues yo dije, pues le voy a dar un 25 porque pues te digo, no me tardé nada, me tardé lo mucho que te gusta, como unos 3 minutos en lo que me dieron la pieza.
4: Ah,
5: me la
4: también es válido, decir, voy, ya, o sea, no va a estar ni 2 minutos.
6: Voy, vengo, de buena onda te doy esto.
4: Toma 25. Está bien, pero te lo rayó y te acabaste gastando 825 pesos.
5: Lo peor, lo más chistoso pues es de que aunque le digas a los autoridades así como que, o sea, al rato te lo vuelves a encontrar ahí como si nada.
4: Nada, no importa, mira, yo les he dado para... Me lo lavas ahí en lo que voy a esto, regreso... Ya no están, le pagué la lavada y nunca me lo lavaron.
3: Entonces, mira,
4: en realidad, yo creo que el karma sale para todos.
3: Y creo la culpa es de uno. La culpa es de uno que cae en eso. Pero bueno, habitante Uber blanco, dile todo lo que le quieras decir a ese franelero que te quitó 825 pesos.
5: Quiero decirle hasta de lo que se va a morir.
4: Díselo.
5: Pero solamente le puedo decir que ojalá el dinero le aproveche.
4: Ah,
5: que
4: qué
5: le
4: bonito.
5: Haya servido para mí.
4: Qué bonito. Seguro eres virgo, güey.
5: La verdad, ¿para qué le vas a desear el mal a alguien?
4: Así es.
5: ¿Para qué? O sea, tú solito te desgastas.
4: Ahí está.
3: Diste algo que él necesitaba. Entonces, ¿no quieres
4: a este franelero fuera de las calles de Coyoacán?
3: ¿Lo quieres fuera de tú?
5: De mi vida para siempre.
3: Muchas gracias, mi Uber blanco.
4: Saludos hasta la CDMX Coyoacán FM.

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9: La temperatura en la zona metropolitana de Guadalajara es 22 grados centígrados.
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1: Durante los dos primeros años del actual gobierno, 53 servidores públicos han sido vinculados a proceso penal por delitos relacionados con actos de corrupción. Así lo informó la secretaria anticorrupción y buen gobierno, Raquel Buenrostro. Agregó que durante la presidencia de Claudia Sheinbaum se han presentado 517 denuncias contra servidores públicos ante la Fiscalía General de la República, derivadas de faltas administrativas que pueden constituir delitos. 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La Fiscalía General de Justicia de la Ciudad de México informó que del 5 de agosto al 15 de septiembre inició 435 carpetas de investigación por posibles casos de despojo, de los cuales más de 100 ya han sido confirmados. En el informe mensual de resultados, la fiscal Berta Alcalde indicó que se identificaron 12 casos de despojo con violencia y 89 sin violencia. 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En temas deportivos, Javier Aguirre firmará mañana con el Valencia de España y con ello se convertirá en el primer director técnico mexicano que por cuarta ocasión estará en Europa. Su presentación será este jueves y su primer partido al frente del Valencia será contra el Racing de Santander el 11 de octubre.
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0: Aquí no venimos a justificarnos ni a explicar por qué pasó. Se hizo, se decidió y se cuenta tal cual. Esto es, sí, lo hice y no me arrepiento de nada.
1: Ahora sí, ya estamos de vuelta aquí en el Tlacuache de los 40. Y ya está aquí nuestra tan afamada sección.
2: Sí lo hice y no me arrepiento
3: de nada.
1: Así es, llámenos los teléfonos en cabina 5551-668101 o al 80.061.000. Tenemos WhatsApp también, 5549-488899.
2: Llámenos. Ahí está, mira qué rápido, es que es muy famosa. ¿Aló?
4: ¿Qué tal? Buenas noches.
1: Buenas noches. ¿Cómo te llamas?
4: Yo me llamo Alexis, soy el lobo que habló ayer.
1: Alexis, hombre, lobo de nos llamas Alexis.
4: No, pues yo no me arrepiento porque hace tiempo contacté a una chica por una estación de radio.
1: ¿Así?
4: Nos conocimos, pero resultó de que como venía su compañero, así como vendo yo ropa interior por catálogo, toma la barbón que le di el nuevo y me dejó el que ella traía.
1: Ah, caray. A ver, ¿cómo estuvo que la contactaste por radio?
4: Sí, porque había hace años una sección de contactar parejas, amigos y de todo un poco, ¿no?
1: Porque queremos hacer una sección de esas. Queremos hacer, mi querido lobo,
5: queremos hacerle
1: sección
5: de Cupido.
1: Queremos hacer una sección de esas.
4: Pues de Cupido más, no es Cupido, para que no digas.
5: Exacto.
1: Ok. Entonces la contactas por ahí, la conoces.
4: Sí,
1: tú vendías ropa, lencería.
4: Bueno, más bien porque yo le dije a ella, me preguntó que a qué me dedicaba yo.
1: Ajá.
4: Y ya le dije, no, pues me gusta la música, le digo, a mí. Se han de saber el requintista que andaba con Vicente Fernández. Él fue el que me enseñó a tocar guitarra desde que estaba yo.
1: Fíjate, no,
4: a los 15 años.
1: Órale. ¿Y tocas qué? ¿Tocas con mariachi y así?
4: No, así de solito. Pues estaba yo para realizar, así que no se oiga vulgar, un trío, una rondalla. Pero nadie como la chaviza de ahora ya no les gusta esa música, que ya es del pasado.
1: Ahí andabas ahí. A mí me gusta el pim, pim, pim, pim, pim. Con tu capa, ahí. Con el
4: grosero,
5: Yo fui de estudiateta, de estudiantina. Fui de esas.
1: Y andabas con tu capa y tus
5: y no me arrepiento de nada.
4: No, pero eso digo, de lo que yo me compré, hasta la prendecita, la tengo guardada respecto en una bolsa de tela.
1: ¿De repente que le echas sus olidas o qué?
4: No, que no, así como ella, es más, yo le dije, sácala de la caja donde venía el nuevo y le hace ella, y hasta le puso con cinta canela y mira, no le he movido para nada.
1: Ándale, o sea.
4: Si son peras o son manzanas que llegue a venir, pues ya que se lo lleve, pero no.
5: Así
4: ya,
5: se hace el té de calzón, ¿eh? Abusado, sí, pa.
4: Bueno, es lo que me faltó probar ese té, pero no se me concedió.
1: No se nada te concedió.
4: Probé la miel de leche, eso fue lo único. Hasta si te pusieron los ojitos rojos, muñeca. Ojalá se me conceda contigo, imploro a Dios.
1: Ay,
4: lo que me enseñan, ¿eh?
1: Oye, mi querido lobo, pues ahí está. Fíjate, habló a la estación, consiguió a una mujer, le vendió lencería, se la cambió por la que tenía puesto y no se arrepiente.
3: ¡De nada!
4: Lo peor de todo que estaban rellenonas, sé qué suerte que me llegan puras rellenonas, eso es lo que doy gracias al señor.
1: Ah, que claro, bien comidas, ¿no?
5: Claro, que haya de dónde.
2: Que haya de dónde agarrar.
6: Abundancia.
4: Si me llego a patinar, que haya unas buenas balatas grandes. Ahí. ya ven.
2: Dale, mi querido lobo. Muchas gracias.
7: ¿Qué pasa contigo? Dímelo.

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0: Al aire, el tlacuache de los 40 con el diablito. Estamos de vuelta.
1: Ahí está, ahí está. Bueno, esperemos que hayamos ayudado a Mauro en algo. Bueno.
2: Bueno.
3: ¿Sí, quién habla?
2: Oscar.
3: Oscar, ¿de dónde nos llamas, Oscar?
2: De aquí, de Iztacalco.
1: Oscar, de Iztacalco, FM. Ahora sí, mi querido Oscar, cuéntanos, ¿cuál es tu situación?
2: Yo estoy en un proceso de divorcio. Estuve casado durante 20 años.
3: Sí.
2: Ella fue quien promovió el divorcio.
3: Sí.
2: Pero para sacarme a mí de la casa de donde yo vivía con mis hijos y todo esto, ella declaró mentiras ante un juez y a ella le otorgaron una hoja donde a mí me pedían que desalojara el domicilio en tantos días, en 10 días, por cuestiones de seguridad de los niños. Y ahora, pues, para que yo pueda ver a mis hijos, ella me dice que yo ya firmé los documentos para que yo pueda ver a mis hijos, pero yo tengo como comprobar que todo esto, lo que dijo ella, fueron mentiras, porque yo los últimos 6 años que estuve con ellos, yo me dediqué a la casa al 100% con ellos, lo que decían hace ratito, ¿no? Yo fui el que estaba con ellos, los llevaba a la escuela, los escribía, les daba de comer, los llevaba a actividades, y ella se dedicaba a trabajar. Yo hacía mis trabajos, pero nada comprobable al final. Y aquí, pues, lo que yo no, ahorita hasta el momento no puedo ver a mis hijos, porque tengo que firmar el documento que ella, donde ella pone sus condiciones.
4: Fíjate que eso que estás diciendo es muy común, pero muy común, porque ahorita incluso hay medidas, se llaman cautelares, ¿no? Cuando alguien va y reclama algo ante una autoridad, le dan unas medidas cautelares para que no se siga dando la situación, si hay un tema de riesgo de violencia y muchas cuestiones legales en ese aspecto. Aquí es muy importante dos cosas. Si te dan a ti una restricción o te dan una indicación de que te salgas de la casa y te dan 10 días, hay figuras legales como el amparo que te pueden ayudar a frenar eso, en lo que se puede determinar si lo que está diciendo es veraz o no es veraz. Entonces, eso es lo primero. Lo segundo, si ya después de eso, o tú y yo decidiste que sí te ibas a salir y te saliste, y ahorita hay una restricción, lo que te está haciendo ella es restringir el acceso al menor y con eso presionar hasta que no firmes el documento, pues completamente ilegal, ¿no?
1: Es también una extorsión, ¿no?
4: Claro, es una extorsión disfrazada. A mí me pasó que en un caso muy cercano con un muy buen amigo, donde incluso la situación tomó otros matices por una situación así. O sea, realmente cualquier padre, con tal de tener el acceso a sus hijos, en ocasiones dice, yo firmo lo que sea, pues ya déjame verlos, ¿no? Pero aquí es bien importante que tengan un blindaje y una protección. Se vale eso, pero dejar constancia de muchas cosas antes para que no parezca como que estoy ya después, ahora sí, como dicen, el niño ahogado, ya quiero ver cómo tapo el pozo. Por eso, finalmente, es bien importante la asesoría integral en el principio de cualquier situación de estas, para que tú tengas el control. Y es muy entendible, pero todas las indicaciones legales de un juez y todo son peleables también, son recurribles, ¿no? Hay recursos para eso.
2: Ok, perfecto.
1: Ahí está.
4: Y estamos aquí para apoyarte.
1: Bueno, y si tienes pruebas de que no ha habido nada de lo que esta señora dice, pues sí, presentarlo.
4: Claro,
1: ¿no?
4: Con mucho gusto te apoyamos.
1: Ahí está.

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Aquí está Alejandro Sanz, Ser Muñoz. Yo era poesía esta noche aquí en los 40. ¿Cómo está? Buenas noches. 21:16. Es el tiempo que acontece en este mismo instante. Gracias por estar con nosotros. Ahí los acompañamos donde quiera que anden, muchachos. Seguramente muchos van de vuelta ya a casita a descansar, a echarse una buena cenita, quizás ligera. O quién sabe, a lo mejor traen mucha hambre y traen ganas de echarle sabroso al taco. Provecho para todos. Gente que en este momento se dirige a un gimnasio a hacer ejercicio, está padre porque en el día pues es prácticamente imposible por la actividad laboral. Entonces ahorita es un buen horario quizás para muchos de ustedes, que sí paso de repente por aquí a algunos gimnasios cuando voy saliendo. Y un montón de gente, ¿eh? Un montón de gente. Entonces quiere decir que tienen que un par de horas, algunos un poquito más, otros quizás un poquito menos. Pero pues echándole. Hay que estar sanos, saludables en la medida de lo posible. Y si es tu gusto ir a un gimnasio a hacer pesas y cardio y todo aquello, pues está chido, la verdad. Saludos a todos los que van para allá entonces a ejercitarse. Y a los que estén echando ahí por ahí la flojerita, gusto que también se vale. Bueno, pues acompañados en los 40 vamos a consentirlos, muchachos. 33-1090-0040 es la comunicación para estar por ahí. Pues en eso, bien comunicados, bien contactados. Así que bueno, sugerencias, propuestas, peticiones, ya lo saben, esta es la forma bien sencilla. 33-1090-0040 para estar conectados. Música, aquí está Doja Cat con Zuza en los 40. Bienvenidos todos.

Algo así como no en Los Ángeles, Ain't in LA. Esto es música de Adela, que esta canción habla un poco de la individualidad y de la identidad global. Esta chica de Eslovaquia dice que no todo se suscita en Hollywood, en Los Ángeles, que la vida continúa en el mundo. Sí, evidentemente así es, pero de repente hay gente que todo piensa que está centrado en el mundo del espectáculo, en este sitio. Un poco esta es la canción de Adela, que suena bastante interesante el trabajo de esta chica. Y también un poco la historia de esta canción tuvo que ver con una fotografía de su mamá cuando tenía 18 años. En una época en la que ella vivió la era comunista, o su mamá, y el abuelo contrabandeaba cosas de Estados Unidos a aquellos sitios. Una cosa media rara, media extraña, que eran impensables, ¿no? Por la era comunista no había, pues, prácticamente nada de Occidente. Estaba prohibidísimo todo el contrabando, y ahí sí era cárcel y bote y adiós, ¿eh? Bueno, eso hizo el abuelo de Adela en una época un poco gris en Checoslovaquia. Bueno, las 21:35 de la noche. Aquí seguimos, muchachos. 33-1090-0040. Para lo que se ofrezca, ya saben que pues ahí están las propuestas. Esa necesidad musical que tienes la noche de hoy. ¿Cuál es tu antojo? Y vamos viendo, por supuesto. Si es posible, pues con mucho gusto vamos tocando lo que ustedes sugieran, ¿de acuerdo? 33-1090-0040. Y ahí vamos, pian pianito. Vamos con música de Ariana Grande esta noche aquí en Los 40.

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1: Aquí están los Melancólicos Anónimos con Sebastián Yatra en los 40. 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Ahí está entonces toda la info, chéquenla y participa ahora mismo. Oigan, estaba checando por acá que, hablando de sorpresas, Harry Styles sorprendió a sus fans pagando cafés gratis en 2 sucursales de alguna tienda en el centro de Londres. Esta iniciativa la organizó junto con Live Nation para celebrar la ampliación de su gira Together Together, porque ya pensaban como que pues ya tan, hombre, más y más y más conciertos en más y más países, todo el mundo quiere ver a Harry Styles. Entonces se extendió la gira y tuvo este detalle lindo de regalar por ahí cafés. Anunció por ahí nuevas fechas en el estadio Wembley en agosto de 2027. Bueno, pues el cuate está más que feliz y Live Nation pues también. Hace poco más de 15 años recuerdo que YouTube ha hecho algo parecido de otorgar así cositas, regalitos. En una ocasión fue en Turín, donde la gente estaba formada por ahí para el concierto y la banda pidió 80 pizzas y ellos bajaron de manera personal a repartirlas entre la gente que estaba formada para entrar a su concierto. Esto en Turín. Buen detalle, ¿no? La verdad es que sí está chido. Sí, porque la gente estaba pues ahí ya desde un chorro de tiempo antes, calor, hambre, ya saben, y de repente llega YouTube y dice, a ver muchachos, ese es un taquito de pizza. Bueno, pues estoy bien. Oigan, hablando de Harry Styles, aquí vamos a escucharlo, ¿no? ¿Les parece? Bueno, esto se llama Dance No More y es Harry Styles esta noche aquí en los 40, 102.7.

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todo un éxito para esta mujer, esta canción llamada Taste, para Sabrina Carpenter. Esta canción bien importante en su carrera porque estableció un récord muy importante allá en el Reino Unido, y esto para una artista femenina. Pasó 9 semanas corriditas en el número 1 y 21 semanas en total en este sitio en 2024. Espresso anteriormente pasó 7 semanas en el número 1 y Please Please Please 5 semanas en el número 1. Fue ascendiendo hasta que Taste llegó a 9 más 21, bueno, en total 21 ya de forma separada, pero alcanzó esa cifra. Esto hizo que superara de manera muy fácil, muy sencilla, el récord que tenía Olivia Newton-John, que pasó 16 semanas en 1978. Rompió un récord de varios años esta mujer con esta canción. Y esto únicamente es para reflejar el gusto que sienten ustedes por la música de Sabrina Carpenter, o los que sienten los británicos por la música de esta mujer, que la colocaron en ese sitio y por eso pudo hacerlo. Y aquí también sabemos que es una mujer adorable, y sí, hay mucho fanático y fanática de la música de esta mujer. Sí, somos muchos, bastante fans de la Sabrina. 22-14, ¿cómo van con los boletos, muchachos? ¿Listos? Échanse una vuelta a nuestro Instagram, @los40GDL. En nuestras redes también, ahí está la información de qué es lo que tienen que hacer para llevarse boletos esta noche de Jamiroquai y de Sentidos Opuestos. Está fácil, nada más sigan el protocolo y listo, a darle, ¿ok? Suerte, y apresúrense porque esos boletos pues van a volar, muchachos, y creo que traen muchas ganas de verlos, pues aprovechense. Vamos con la música de la Trevi, presente esta noche con las pompas de jabón, aquí en los 40. Antes

De esas bandas bien queridas en todos lados, Rake, No Molestar. Por cierto, están planificando su gira ya de fin de año y de principios de 2027. Estarán en noviembre en Panamá. 14 de noviembre van a estar por allá en esta gira. Y después, un poco más adelante, estarán visitando el Día del Amor y la Amistad. En febrero van a estar en Buenos Aires, el 16 en Mendoza, el 18 en Córdoba. Y después brincan a Uruguay en el mes de febrero. Seguramente habrá muchas más fechas en meses más adelante. Así que bien por Rake, que anda girando por todos lados. Y la verdad es que, insisto, por eso es una banda bien querida donde quiera que se paran. Tienen un montón, pero un montón de hits. Y la verdad es que uno disfruta mucho el concierto de esta gran banda, Rake. Ahora sí que de Mexicali pa'l mundo, muchachos. Y de México, pues pa'l mundo. Y es

0: y es una banda que merece mucho la pena disfrutar y gozar y vibrar con toda esa trayectoria que es pues muy vasta y muy choncha, diría yo. 22:33 de la noche, gracias por seguir con nosotros. Estaba checando por acá una nota interesante que, pues creo que sí les va a interesar. Está padre porque, digo, lo hemos visto en las televisiones, que de repente puedes ponerle por ahí la imagen o las imágenes que tú quieras, pero resulta ser que esta televisión, cuando no se usa, cuando en teoría está apagada, se convierte en una especie de obra de arte o te muestra obras de arte. La marca de esta televisora, que es la Canvas TV S7, tiene una pantalla pues muy sofisticada que, gracias a su marco de madera y su diseño ultra delgado, parece de plano como un cuadro colgado en la pared. O sea, no se ve como televisión porque el marco es de madera y pues evidentemente la mayoría de los marcos de una obra es de madera o son de madera. Bueno, pues este tipo o este modo de arte incluye más de 1,000 obras sin necesidad de pagar una suscripción. Ya trae como por default estas 1,000 obras, imagínense nada más. Además, por supuesto, si tú quieres poner fotografías, bueno, pues ya lo puedes cargar, pero esto ya de entrada trae más de 1,000 obras que están espectaculares. Lo que está chido de este asunto es un sensor de movimiento detecta cuando las personas llegan a la habitación y activa la pantalla. ¡Pac! O sea, entrando tú a la sala o a la habitación donde tengas esta televisión, se activa y, bueno, pues empieza a ver, digamos, la obra que tú escogiste para que se viera. Está súper cool, está muy interesante esta nota. Ahorita les voy a pasar en mis historias de Instagram. Por ahí les voy a poner el link, a ver si, para que lo chequen. Está padre, está muy chévere, se me hace un padre y muy diferente a lo que normalmente conocemos, que sí le puedes poner tú lo que quieras. Pero este en particular se activa por un sensor cuando llega la gente. Y está chida, la verdad es que vale la pena. Ahí en Roberto Radio FM voy a tener, ahorita lo voy a subir para que lo chequen, esta televisión que es de última generación, muchachos. Está bien nice. Vamos con más, chéquense esto aquí en Los 40.
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Aquí está Lazo, se llama Corriendo con Tijeras. Estaba checando sus redes, está bien interesante. Tiene por ahí una historia de cómo logró que su amiga se convirtiera en su novia. Es una historia dividida en tres partes y está entre divertida, dramática, chida, interesante. Checa la historia de Lazo en sus redes, en esta historia de cómo convirtió a su amiga en su novia, porque ella no quería saber nada de los hombres, hablaba pestes de ellos. Y ya no te voy a decir qué más para que lo veas. Son tres partes y está bien interesante, Lazo, que recién escuchamos con esto llamado Corriendo con Tijeras aquí en los 40.

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Aquí está Serial con este mando Stumbling In a través de los 40.102.7. Muchachos, viene un montón de eventos a la ciudad de Guadalajara que podemos disfrutar y que los 40 quieren que tú seas partícipe de eventos en el Coliseo GNP Seguros, que hoy abre puertas. Y bueno, viene por ahí Natanael Cano, Volumen 1 Tour, el próximo viernes 25 de septiembre. Está también Alejandro Sanz y Ahora Qué Tour, el sábado 3 de octubre. Hay que anotar estas fechas, muchachos, para que vayan agendando a cuáles van a ir, ¿de acuerdo? Panteón Rococó y Los Auténticos Caligaris, jueves 22 de octubre. Y Yuridia con Las Cartas Sobre la Mesa Tour está el sábado 5 de diciembre. Todo esto en Coliseo GNP y la verdad está espectacular. Así que hay que disfrutar de este y todos los eventos que vengan, porque es un sitio maravilloso para disfrutar de los próximos grandes conciertos que llegan acá a la ciudad. Así que bueno, muy atentos, porque por supuesto tenemos también para ustedes cortesías aquí en los 40.102.7, ¿de acuerdo? Muy abusados, muchachos. Bueno, vamos a continuar con más música, más propuestas que han estado haciendo durante el transcurso de la noche, y esta me lo hicieron hace un ratito, así que vamos a escucharlos. Es el nombre de Mau y Ricky con esta canción. Manuel Turizo y compañía aquí en los 40.

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necesitas. Se llama Favorito, es Camilo. Y saben lo que necesitamos todos, muchachos, ponernos las pilas, porque ya viene una serie de eventos espectaculares aquí a la ciudad de Guadalajara, en el Coliseo GNP. Ahí les va, hay que estar bien atentos, porque por supuesto tenemos invitaciones para todos y cada uno de estos eventos. Viene Natanael Cano el próximo viernes 25 de septiembre presentando el volumen 1 Tour. También viene Alejandro Sanz el próximo sábado 3 de octubre con esta gira llamada ¿Y ahora qué? También vamos a disfrutar del sonido de Panteón Rococó con los Auténticos Decadentes, Auténticos Caligaris, perdón, el jueves 22 de octubre. Y el sábado 5 de diciembre hay que agendar esta fecha porque está Yuridia con las cartas sobre la mesa tour. Todos estos espectáculos van a llevarse a cabo en el Coliseo GNP, así que hay que estar muy atentos de la señal de los 40 y por supuesto ir adquiriendo boletos, porque una vez que hablen con nosotros, pero ya le hicieron, van a invitar a quien quieran invitar, pero yo creo sí sería como muy conveniente asegurar tu lugar, tu boleto para cualquiera de estos eventos,

tu lugar, tu boleto para cualquiera de estos eventos o para varios de ellos. Y si ganas con nosotros, imagínate qué bien quedas con esa persona que vas a invitar. Así que bueno, muy atentos de todos estos conciertos que vienen y habrá, por supuesto, en este cierre de 2026 y arranque de 2027. 11:33 de la noche, tengo para ti más música. Momento de escuchar esto de Shakira con Nicky Jam. Aquí en los 40, la radio de los conciertos.

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12: Hola, hola, bienvenidos una vez más a este espacio de Ya Oíste. Yo soy Génesis Sainz. Más que feliz, emocionada de tratar un tema, pues del que se habla muy poco, la sarcopenia. A veces te sientes con menos fuerza, te cuesta más trabajo cargar cosas, subir escaleras, levantarte de una silla. Pues todos esos puntos hoy los vamos a aclarar. Y para eso tenemos una invitada muy especial. Nos acompaña la doctora Claudia Santillán Arriaga, que es especialista en medicina interna. Doctora, bienvenida, muchas gracias.
13: Muchas gracias, buenos días, gracias por la invitación. Y bueno, vamos a hablar de lo que es la sarcopenia, como lo mencionaban ahorita, conocido desde ya muchos años, últimamente en boga en México. ¿Por qué? Porque vamos todos para ese diagnóstico o ese síndrome que actualmente se conoce. A la sarcopenia se le menciona como sarcopenia del latín y griego, que es sars, carne, penia, disminución, que es disminución del músculo, o también se le conoce como miopenia, músculo mío, okay. Penia, disminución. Y esto va unado a otros términos que se llaman dinamopenia, que es disminución en la fuerza, y por consiguiente también la cratopenia, que es la disminución en el músculo, disminución en la fuerza, y por consiguiente disminución en la actividad funcional diaria. Anteriormente se conocía que era un síndrome geriátrico, porque todos los cambios que vamos teniendo a partir de los 65 años van generando parte de estos síndromes geriátricos. Pero conforme han avanzado los años y los tiempos, se han hecho varios estudios condicionando que no solamente el paciente geriátrico, sino también el paciente que tiene enfermedades metabólicas, como pueden ser la diabetes, la obesidad, la insuficiencia cardíaca y recientemente más estudios sobre la enfermedad renal crónica.
12: ¿Cómo lo podemos como centrar de que no solamente es algo para la gente mayor, sino que es como un desgaste prematuro, se podría decir?
13: Sí, un desgaste prematuro. Ya fisiológicamente a partir de los 50 años empezamos a tener cambios en las células de todo el cuerpo, pero ahora México desafortunadamente somos el primer país de obesidad infantil. Al ser el primer país de obesidad infantil vamos generando mayor peso en nuestra estructura muscular y en futuro podemos llegar a desarrollar lo que es la obesidad, lo que es la diabetes mellitus y por consiguiente las enfermedades cardiometabólicas como la insuficiencia cardíaca. Entonces todas esas enfermedades al tener un desgaste progresivo y crónico van a dar una disminución en la masa muscular corporal. Se comenta que después de los 50 años vamos perdiendo por cada año un 2% de masa muscular.
12: Wow.
13: Y después de los 65 años esto puede incrementarse hasta 13 a 24% anual. Pero si tenemos otras enfermedades o no hacemos actividades preventivas, podemos llegar a un grado mucho mayor que puede llevarnos inclusive a la muerte.
12: ¿Cómo vamos a diferenciar que a lo mejor estamos en una buena etapa para tomar acción y decir, bueno, voy a hacer ejercicio o esto? O en dado caso, ¿cómo sé que yo tengo, ya estoy empezando con la sarcopenia o esta parte prematura?
13: En un paciente mayor de 65 años, ya podemos pensar en la sarcopenia. ¿Por qué? Porque tenemos alteraciones en todos estos factores sensoriales, marcha, se van modificando. Si estamos mucho tiempo en una sola posición, vamos a hacer contracturas musculares. Entonces, cuando yo me quiero estirar para ese ejercicio, me duele. Y si me duele, ya no lo hago o ya no lo realizo. Y un adulto mayor, que son afortunadamente no es una gran mayoría, porque ya actualmente vemos en los parques, en los gimnasios, en algunos bosques, mucha gente mayor haciendo actividad física. Entonces, ese poco que nosotros le invertamos en el ejercicio, que se considera que son 30 minutos al día o 150 minutos semanales distribuidos en lo que nosotros podamos administrarlo de acuerdo a nuestros tiempos, nos va a ayudar mucho. Pero no solamente se considera que sea la caminata, la yoga, natación, que son ejercicios aeróbicos, sino también ya incrementarle un poquito en peso, ya sea con un poco de mancuernas, con polainas, o inclusive podemos en casa, si no puedo comprarme mi mancuerna o polaina, puedo llenar unos botecitos de agua o un recipiente con arroz, con frijol, con lenteja, con alpiste y cargarlos.
12: Claro.
13: Y en las piernas podemos hacerlo con la tela que tenemos en casa que ya no nos sobra, llenarlo igual, se considera que sea de arena, pero no vamos a tener arena tan fácilmente, llenarlo igual con la semilla más chiquita que tengamos y ponerle un resortito o ponerle un velcro o unos broches para que lo podamos agregar tanto a los brazos como a las piernas. Y unos minutos, de 5 a 10 minutos que lo hagamos en casa en lo que vemos las noticias, la televisión, nuestro programa favorito o inclusive ya hay programas de ejercicio, sobre todo para adulto mayor. Hay que hacerlos y con ese pesito que le pongamos nos va a ayudar a disminuir ese riesgo de la sarcopenia a corta edad. Cualquier paciente que tenga enfermedades crónicas, vamos a mencionar diabetes, obesidad, enfermedad cardíaca, paciente geriátrico, que curse con una recaída como son una enfermedad o que requiere estar en el hospital por algún proceso infeccioso o descompensación, o inclusive que pueden llegar a requerir aditamentos como ventilación mecánica, están postrados en cama. Entonces, su músculo no lo moviliza.
12: Claro.
13: Entonces, muchas veces podemos ver al paciente hospitalizado y el familiar va y nos apoya a darle de comer en la boca, lo tiene apapachando en la cama, y no, al contrario. Llegando hay que moverlo, sentarlo, que él coma para que no pierda esa funcionalidad. Y aquí tenemos que pedir apoyo, si lo hubiera, con una fisioterapia para que nos esté apoyando qué ejercicios puede mantener durante esa hospitalización para que se desgaste menos y pierda menos músculo. Otro es nutrición. Desde que llega el paciente al hospital, hacemos como un plan alimenticio para no perder tanto músculo y garantizar que el paciente esté ingiriendo su alimento. E inmediatamente que se egresa, mandarlo a rehabilitación física, a nutrición, psicología si está en condiciones y psiquiatría.
12: La proteína que venden o que pues consumen, que es como un suplemento, ¿eso ayuda o estamos hablando de mejor natural?
13: De todo natural. Mucha de la gente que va al gym le sugieren suplementos proteínicos, pero muchas veces pueden dañar o el hígado o el riñón. Claro. Y hablamos que la enfermedad del riñón es una de las que más sufren de sarcopenia. Entonces, wow. Nuestro músculo ya está establecido. Lo importante es trabajarlo y mantenerlo y movernos. Ya sea que yo tenga una enfermedad renal o cualquier enfermedad, mientras yo me mantenga activo dentro de las posibilidades, yo mantengo mi músculo. Pero si el paciente va a perder peso por la misma enfermedad y yo le doy un aditamento, un suplemento, todo es de preferencia natural, porque eso nos va a ayudar desde la digestión, desde la salivación, de la masticación, la deglución, la absorción de nutrientes, que es mucho mejor a darle un suplemento preparado. ¿Por qué? Porque la absorción va a ser diferente. Sí, y eso se llama un suplemento que Exacto. no equivale a la alimentación. Y muchas veces los familiares o los pacientes dicen, denme una nutrición, porque no me da hambre. Es por eso un suplemento nos ayuda, pero no sustituye a la alimentación.
12: Yéndonos a la prevención, para que no lleguemos, o sea, en estos casos yo que tengo 27 años, ¿no? Y yo no quiero que cuando llegue a la edad de los 60 tenga sarcopenia. ¿Qué puedo hacer desde yo ahorita para decir, voy a prevenir?
13: Si una persona es sana, no tiene ninguna enfermedad, ninguna comorbilidad, puede tener una alimentación, pero siempre sería ideal llevarlo a cabo con un nutriólogo.
12: Okay.
13: Y conjunto con un dietista, ya que el nutriólogo nos detectó que estamos sanos, entonces el dietista nos puede dar inclusive ciertas recomendaciones de cómo balancear lo que es el plato saludable, donde un porcentaje son verduras, carnes, cereales, proteínas, y en sí todo, y sobre todo los líquidos,
12: claro.
13: Sobre todo hidratarnos en forma correcta, porque nuestro cuerpo se basa en toda esta homeostasis o que sea todo parejo para que pueda absorberse todos los nutrientes, y sobre todo no saltarnos alimentos.
12: Importante.
13: Eso es algo muy importante, porque si no llevamos el desayuno, comida y la cena, entonces nuestro cuerpo va a tomar energía de donde no tiene y entonces va a empezar a alterar todo el metabolismo. Trata de hacer un sueño reparador.
12: Nuestro cuerpo habla y hay que escucharlo, hay que saber escucharlo y tomar el tiempo para darle, porque nada más tenemos una sola vida, hay que cuidarla. Nos vemos en el siguiente episodio de Ya Viste. Yo soy Génesis Zaine Silva. Hasta luego.

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8: Nos vamos, muchachos, gracias. Que tengan una buena noche y los espero mañana en punto de las 9 aquí mismo en los 40. Soy Roberto Contreras. Y a disfrutar de la música. Gracias, buenas noches. Bye, bye.

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0: Hoy es miércoles 23 de septiembre, ya ombligo de semana. Yo soy Lugama y a partir de este momento tengo el honor, el gusto, el privilegio de desvelarme contigo y acompañarte mientras trabajas, estudias, ya descansas, reposas, reposteas también. Bueno, no importa lo que estés haciendo, a partir de este momento ya no estás sola ni solo, te acompaño con toda la música de los 40.
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0: 12:17.

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0: Lu Gama y tú me escuchas a través de los 40, la radio de los conciertos. Hablemos de Taylor Swift, que ha sido tendencia en las últimas horas a través de redes sociales. Porque no fue por el touchdown que hizo Travis Kelce el fin de semana, donde ella presumía su argolla de ser la esposa de ese hombre. No. Resulta que de forma inesperada lanzó un conteo regresivo en su página web que revelaba la fecha de lanzamiento de su nuevo sencillo. Y esto va a ser muy pronto, más de lo que imaginábamos. Será el próximo viernes 25 de septiembre, donde se publicará, o más bien dicho, cuando se publicará su nuevo sencillo musical bajo el nombre de Patin Zero. Espero haberlo pronunciado bien. Ojalá no se enojen los Swifties. Pero yo creo que en este momento nada les enoja, nada les enfada. Al contrario, están contentos porque en muy poco tiempo tendremos música nueva de Taylor Swift. Nosotros seguimos acompañándote con más música a través de los 40, la radio de los conciertos.
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0: una 57.
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0: Escuchas Los 40, la radio de los conciertos. Bueno, seguramente ya te diste cuenta que Luis Miguel publicó a través de redes sociales una imagen donde se ve él joven, ¿no? Fresco, entre comillas, muy bien, muy recuperado, muy repuesto. Donde dice Luis Miguel 2027, ¿no? Tour, o sea, sale de gira el próximo año. No da más detalles, no da más información. No se sabe a qué ciudades o a qué países pueda abarcar esta gira. Y se entiende que quizás no lancen tanta información por una etapa de marketing, de generar expectativa, de generar conversación en redes sociales y demás. Pero esto lamentablemente también da pie a que haya gente que haga mal uso de esto. Por eso, Profeco detectó la difusión de supuestas fechas de concierto de Luis Miguel en México para el 2027 a través de una página llamada GoTicket. Y la plataforma, evidentemente, no es la oficial. Al momento del monitoreo, estas fechas tampoco han sido ni siquiera anunciadas por Luis Miguel. Pero, pues, por un tema de estafa, ya comienzan a sacar boletos de supuestos conciertos que no están confirmados, que no son verídicos y que evidentemente caen en una estafa. Así que, si Profeco lo está investigando, no vayas a caer. No pienses que están en reventa. No. Solamente se sabe que dará gira el próximo año y ya. No te vayas a confiar, ¿ok? No vayas a comprar boletos aún. Vamos con música. Soy Lugama y tú escuchas Los 40, la radio de los conciertos.
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0: Gracias por dejar que los 40 sea tu cómplice en esta madrugada. Bueno, en cualquier madrugada y en cualquier hora. Oye, porque la gente lo pidió, por fin se confirmó que habrá una colaboración entre Madonna y Charlie XCX, que es demasiado, podría decir que excéntrica, explosiva, energética, la amamos. Bueno, esto va a ser muy prontito, porque el lanzamiento será el próximo 24 de septiembre. Aún no tenemos el nombre oficial de este sencillo, pero se sabe que forma parte del álbum Confessions 2, así que por favor pendientes porque en cualquier momento ya tendremos a estas dos reinas de la música pop haciendo una colaboración. Bueno, a ver, no, discúlpame, la única reina aquí es Madonna y se sabe, y se sabe. Bueno, aquí te dejo la info, ya sabes que música nueva del 40 al 1, chismecitos, tendencias, todo lo tienes en los40.com.mx.
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0: Tsulugame, tú escuchas los 40, la radio de los conciertos. Oye, sabemos que Karol G está de gira, específicamente en Estados Unidos, y en su última presentación llamó la atención porque cuando cantó la canción Ese hombre es malo, curiosamente, por no decir estratégicamente, las luces del estadio se pusieron de color verde. Y se sabe que el color que distingue a Faith, o sea, su ex, es verde. Entonces creemos que esto fue posiblemente una indirecta. Aún no se saben realmente los motivos por los cuales ellos se separaron, pero sí se dice que no quedaron en los mejores términos. ¿Será? Bueno, después de eso, en realidad fue como contacto cero en absoluto. Puede ser que si esa canción, la de Ese hombre es malo, vaya con jiribilla, como decimos los mexicanos. O sea, sí tenga dedicatoria. Pero bueno, tú dime qué opinas. Soy Lugama en Insta y nosotros continuamos con más música a través de los 40, la radio de los conciertos.
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0: vivo en directo. Sí, a esta horas. A esta horas.
1: A esta horas.
0: A esta horas, siendo las 6:02 de la mañana, se les saluda. Somos los Impresentables.
1: ¡Welcome! Yeah. Welcome, banda. Acá está el George reportando desde las 6:03 de la mañana. 6:02 todavía.
0: 6:02 todavía. 6:02. No me robe el minuto,
1: hermano. Dame un minutito y en un minutito vamos a hacer las 6:03. Estamos platicando de todo lo que se viene esta semana, porque la próxima semana, esta semana. Va a estar. Esta semana va a estar hardcore y hoy tenemos muchas cosas. Ojitos, ¿cómo estás?
2: ¿Cuál es tu semana preferida? Esta. Qué gusto saludarte a ti, mi querido, bello, precioso, indigente que juega pádel, okay. Y a mi querida colombiana, la belleza de la radio, acá Ojitos de Huevo, representando a la banda Sin Ácido Fólico, representando a los usuarios de rampas y de canaletas de aeropuerto, donde toda la janta tiene a bien poner sus maletas para estorbarnos en las canaletas.
1: Oigan, ¿verdad? Sí, por favor, si ustedes ponen esas maletas ahí, pónganle más a Ojitos.
0: No, yo siempre he tenido.
2: Pónganle una silla, George, de ruedas estorbándole al cielo.
1: Pónganle una en mi honor a ese güey, no es cierto, Ojitos, te queremos un chorro. Te queremos un chorro.
0: Sí, George, qué fuerte. Amanecimos bravas, definitivamente.
2: Déjala.
1: No, mi Ojitos, Ojitos, es más, estamos justo ahorita haciendo planes para irnos a ver una peli juntos.
2: Nos vamos a ir a ver una peli juntos a casa arriba, porque a ella la quieren mucho porque es de estreno, y a nosotros no nos mandan los links.
1: Oye, qué horror que ya eso se volvió como nuestro jingle mental, ¿no? No lo podemos quitar ya.
2: No se puede.
1: Es como el earworm más cañón que ha existido en la historia.
2: Lo que sí te voy a decir, porque mencionabas hace rato, muy bonito, que esta semana se viene hardcore porque el día de mañana tenemos invitados de estreno, mi querida.
1: Oye,
2: Arriba,
1: sí,
2: Pop.
1: Hoy también, mañana también. Sí. Todos los días aquí.
2: Todos los días, hoy también.
1: Estamos como arrasando, güey. Estamos rompiendo madres muy cañón.
2: Regresando a los 90.
0: Quería cantar la canción de Talía.
2: Phil Barrera y Talía van a hacer un dueto.
0: Pucha, me salió mal. Perdón, una disculpa, pero quería ser cool como ustedes. No salió.
2: Eres
0: yo soy
2: cool,
0: Riva Pop. No soy tan cool como Ojitos ni como el George.
1: No, hombre, Riva Pop, ¿de qué hablas?
0: Pero ustedes son muy top. O sea, el nivel Maribel que yo siento cuando me siento aquí.
2: El nivel Maribel, ojalá sea Maribel Guardia.
1: Uy, un saludo a Maribel tremenda. Guardia.
2: ¿Cómo está Maribel Guardia?
0: Preciosa.
1: Yo espero que ahorita se esté metiendo ella a la regadera.
2: ¿Se esté metiendo?
1: Vamos a imaginárnoslo todo juntos.
0: No, yo digo que está saliendo de la cámara hiperbárica en la que se conserva tan preciosa.
1: Ah, bueno, claro, ¿verdad?
0: Para empezar.
1: El gentico.
2: Se está ahorita comiendo un gallo pinto.
0: Típico
2: de Costa Rica, el gallo pinto.
1: Yo no conozco
2: pinto.
1: Costa Rica, güey, pero bien que conozco en mis sueños a Maribel Guardia.
2: ¿Qué tal? ¿Húmedo? Húmedo en la situación, ¿no?
1: Es muy húmedo, sí.
2: ¿Te imaginabas que eras George Sebastian?
0: Es muy húmedo en el sueño.
2: George Sebastian.
1: Oye, ¿qué edad tiene Maribel Guardia?
0: Vamos a buscarlo. ¿No? Yo
1: porque
0: quería buscar
1: que...
0: eso.
2: 60 y muchos, pero se ve como no aparenta.
1: Ya llegó a 127. 103.
0: 67 años de edad, nació en el 59.
2: Ella y la Fonoteca Nacional tienen la misma edad, fíjate.
0: Mira. Qué bonito. Ambos patrimonios nacionales, hay que decirlo.
1: Oigan, sí, si usted es una señora de esa edad guapa, márquenos el día de hoy.
0: Márquenos, que Marquenos. Quiere hablar con usted.
2: Porque George tiene un crush con las señoras, George quiere oler a naftalina.
0: George, ¡qué fuerte!
2: George hoy trae ganas de jugar con un marcapasos, ¿no?
1: Exactamente, de caminar lento. Sí.
0: Le
1: 55,
0: gusta la adrenalina.
1: 51-66-8101. Ahí me pueden marcar si están en la Ciudad de México.
0: Sí.
1: ¿No? ¿Están fuera, Ojitos?
2: Si usted es una señora que vive al interior de la República y que está deseosa de conocer a nuestro Barbas Preciosas, usted puede marcar al 800-006-1000. Él está ávido de que usted lo saque de trabajar. Porque entre trabajar acá y trabajar en Loli, en producciones de comedia, nomás no se arma la renta.
1: No se ha armado.
0: Y tenemos un WhatsApp espectacular, lindo, precioso, donde esperamos sus impresentaudios, así que mándenlos. Al 55-25-30-91-00. Ese es nuestro precioso WhatsApp. Y yo vine preparada.
1: ¿Por qué?
0: Yo
1: ¿Por
0: traje
1: qué,
0: una playera.
1: Ajá.
0: Muy linda, muy preciosa. Que si quieren verla, pues tienen que ingresar a nuestra transmisión de YouTube.
2: Okay.
0: youtube.com/los40méxico. Y es que, amigos, hay noticias directamente desde la Universidad del Perreo que tienen que ver con Alex Syntek.
2: Sí.
0: Se las vamos a dar más adelante.
1: Ok.
0: Pero yo vine preparada para
1: ya te
0: eso.
1: Vi, ella es fan del reggaetón. Si hay alguien reggaetonero en esta cabina, Se llama Arriba, Arriba Pop.
2: Sí. Perreo está el piso. Ella llega perreando eso, solita, o sea, como que sí, tiene un imán con el piso.
1: Exactamente.
2: Tiene un imán con el piso. Sí, sí, sí, sí.
1: Yo de mi lado lo único que sé es aplaudir con las nalgas.
2: Yo también. Y con otras cosas, ¿no?
0: No esperaba esos aplausos, muchachos.
1: ¿Cómo? Sí, yo tengo que porque como solito me metí el pie. Es que es miércoles. Miércoles
2: de meterte. Hoy es miércoles de aplaudir con las nalgas, ¿no? Miércoles de aplaudir con las nalgas.
1: Hoy es miércoles de que si usted está levantando y se le cae algo, recógela con los glúteos. Recógela con los glúteos.
2: O si se le caen las chichis, también recójalas, oiga, no se vaya a tropezar.
1: Si usted está haciendo el quehacer, se cae una moneda, agáchese y recógelo con el glúteo. ¿Por qué? Para que sea un ejercicio y usted tenga el día por delante.
0: Por salud.
1: Usted es por salud, esto es por salud, es un tema de ejercicio. Ustedes que están todo el tiempo sedentarios, levántense en este instante.
2: Y recojan con los glúteos. Así sea una hamburguesa que van a pedir por aplicación de comida, recójanla con los glúteos. ¿Y por qué, no?
0: No sé.
2: ¿No?
0: Si ¿así? El alimento ingresa de esa manera.
2: Sí ingresa.
0: Sí ingresa, pero.
2: Hay varias. ¿No te acuerdas? Una señorita que una vez tembló, sonó la alerta sísmica, y la señorita en cuestión que hace contenido para adultos, dijo: ay, está temblando, ¿qué voy a hacer? Y procedió a, mientras temblaba, introducirse algo. Okay. Algo comestible. Sí, eso hizo. Es una tiktokera de entretenimiento para adultos. No voy a decir nombres para que no se enoje la Gia Kush, pero ella hizo eso.
0: Ok,
2: ¿no?
0: Muy bien, muchas gracias. O sea, información investigativa profunda que hace ojitos de huevo.
2: Es mucho esfuerzo, ¿eh? Ni el INEGI tiene estas estadísticas. Estos datos. Pero ya hablando de cosas mucho más bonitas y menos grotescas, aprovechamos para saludar a toda la banda que nos hace el honor de encender sus radios. Ya sea en sus casas, ya sea en la regadera, ya sea para llevar a los chamacos a la escuela, si está cocinando el lunch, si está en un automóvil de aplicación de servicio de transporte, si está en el transporte público, ¡arriba! ¡Arriba! ¡Good morning!
1: Oigan, banda, y también vamos a tener boletos. Hoy vamos a tener boletos, así que...
0: ¿Para qué vamos a tener boletos, George?
1: Para Pablo Alborán, ¿no?
2: Para Pablo Alborán.
1: Para Pablo Alborán tenemos el día de hoy, así que si usted es fan de Pablo Alborán. ¿Para quién también?
2: Adivina la mentira.
1: Hijo de la luna
2: con Adivina la mentira.
1: No saben cómo emocionar.
0: Oiga, puro España, puras boletas.
2: Ah, hija, es
0: hija de la luna.
2: Hija de la luna, hija de la luna en el Teatro Metropolitan.
0: Iba a decir homenaje a Metallica, perdón, a Mecano. Perdón, es que está muy temprano, hermanos.
1: Oigan, sí es muy temprano, pero...
0: Sí, es muy temprano.
1: La verdad es que estamos muy contentos de que estén aquí sintonizándonos aquí en vivo desde la cabina de los 40, 6-9, hora del centro. Estamos con muchísima, muchísima información, pero vamos a comenzar con una canción, ¿no?
0: Una rolita.
1: Vamos a comenzar una rolita feliz.
0: Ay, sí, una rolita feliz para empezar la mañana con todas. Si tú vas en tu coche, si estás desayunando, si a lo mejor se te está haciendo tarde, pues nada, detente.
2: Orínate, dijo George.
0: Orínate, dice George. Exacto. Y haz carita feliz. ¿Qué es lo que nos recomienda Mike Towers? Es su nueva canción y suena aquí en Impresentables de los 40. Buenos días.
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1: A ver, Pablito, necesitamos buscar una manzana roja. Pero roja de verdad, la más jugosa que encuentres. Debe estar firme, brillante.
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6: La temperatura en la zona metropolitana de Guadalajara es 17 grados centígrados.
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1: Las llamas que salen como
2: las llamas que salen. Bienvenidos, buongiorno, principesos a todos. Estamos listos aquí a las 6:18 de la mañana. Somos impresentables, somos los 40, somos amigos, somos amantes y bandidos.
3: Amantes y bandidos, exactamente, como Miguel Bosé en sus buenos tiempos. Y estamos muy emocionados porque Riva nos hizo un bonito obsequio, nos trajo café colombiano.
2: Oye, sí,
3: Eso alegra mi corazón y estaría padre que pues en la cafetera pusiéramos café para todos.
1: Para todos. El día de hoy, cafecito rico para todos.
2: Sobre todo, por ejemplo, si está el clima nubladito, un cafecito.
1: Ándale. Entra muy rico el cafecito cuando el día está nubladito.
3: Muy rico, ¿te entra rico el café, George?
2: Muy rico, güey.
3: Más
2: muy
3: bien
2: rico.
3: Te sacan el café rico, ¿no? O sea, bueno, de la olla o de la cafetera, dependiendo cómo sea tu prensa francesa o si eres de cold brew, ¿no?
2: Exacto, sí, ¿no? Espero estés siendo hombre de bien y no soez.
3: Hermano, te estoy dando mis dotes de barista, de gente que ha leído sobre el café y que entiende las propiedades.
1: Ojitos de huevo, sabe al café.
2: Si alguien sabe a café...
3: Si alguien sabe a chocolate, es el piwi, pero no. Si alguien sabe a café... Es ojitos de huevo, ¿no?
1: Me encanta.
2: Oigan, Monterrey, por ejemplo, podrían echarse un cafecito el día de hoy porque va a estar medio nublado.
1: ¿En serio?
3: Y es raro que Monterrey esté así.
2: Con 30, van a llegar a una máxima de 33 grados centígrados. O sea, es otra vez lo de siempre, Monterrey.
3: Monterrey, sí. Ustedes viven en el calor.
2: Ya se la saben, Monterrey. Sí. Ustedes, ¿para qué se hacen?
1: Un saludito a Monterrey y a todos los que nos escuchan en el 88.5 FM. ¡Mua! Y besos al team de Monterrey.
3: ¡Compare!
1: También la Ciudad de México amaneció un poco nublada, debemos decir. Máxima de 25, mínima de 12 grados. Y pues sí se siente en el ambiente. Esta mañana tuve que sacar a mi perrito. Ajá. O sea, porque además, bueno, a ver, quiero decir algo. En este momento mi esposo no está en la casa. Sí. Entonces a mí me toca ser madre y padre a la vez.
2: Que para los que no sepan, fuerte. ¿A qué hora es tu primera alarma arriba?
1: A las 3:55.
2: 3:55 de la
3: mañana.
2: Más o
3: menos igual.
2: ¿Qué?
1: Sí, no, mira.
2: ¿Cómo crees?
3: Sí. Claro. 3:55.
2: ¿Y a qué hora pero cuando dices primera alarma, ¿en cuál te levantas?
1: Ya me levanto en la segunda porque, pues en estos días que como no está mi esposo, tengo que sacar yo al perrito.
2: Claro.
1: Porque si no, el perrito va a durar hasta las 12 del día sin hacer pipí.
3: Nada, y si uno trae perrito, pues hay que tener cuidado con el perrito.
1: Sí, hay que cuidar.
3: Hay que cuidarse el perrito.
1: Sí. Así sí, es, pero sí, y vi que estaba bastante nublada la Ciudad de México, así que tomen precauciones. Se dice que no hay tanta posibilidad de lluvia, pero pues uno nunca sabe acá.
2: A ver, nada más como dato, para todas las ciudades que vamos a decir, aquí dice nublado.
3: Todas. Independientemente del estado, de la sensación térmica, está nublado.
2: ¿No? Todo va a estar nublado hoy, así que pues ustedes pónganse que una para por si llueve. ¿No?
1: Sí, como una gabardina puede ser.
3: Una chaqueta, ¿no?
2: Una chaquetita.
3: Un paraguas.
2: Vuélvase interesante. O sea, pónganse un look interesante hoy. Dense una oportunidad, dense una licencia.
1: Me gusta eso. Sí, oigan.
2: Hay un huracán, ¿verdad?
1: Hay un huracán.
3: ¿Ramírez?
2: Sí, exactamente. Ramírez. No, güey.
3: ¡El huracán
2: Ramírez! El huracán Polo se llama, de hecho.
3: Okay,
2: y el huracán está, pues ahí viene. Y cuenta chistes, pero ¿no? Viene.
1: El huracán Polo, ¿eh?
2: Y esa es la razón por la que está nublada toda la República. Bueno, no toda, pero gran parte. Así que, si usted, por ejemplo, también está en Guanajuato, pues lo verá nublado el día de hoy con una máxima de 27 grados centígrados.
1: Sí.
2: Cosa que insisto, México es muy voluble porque puede estar nublado, puede llover, pero de todos modos va a estar a 27. Uf, o sea, no es como cualquier cosita.
1: No, pero yo siento que el calor cuando está como nubladito se siente como medio bochornoso.
3: Sí.
1: Muy bochornoso. Como que es ese calor que es medio pegajoso. Así que yo digo que traten de andar con las axilas un poquito destapadas y se ponen una chamarrita encima.
3: A veces la lluviecita lo que hace es como que... activar un poquito más el calor, ¿no? Como que llueve poquito, de esa lluvia que yo le digo a mansagüeyes.
2: Ajá.
3: Entonces, como que llueve poquito y ya espanta a dos, tres pensantes. Y luego, ¡pum! ¿No? Empieza a acalorarse todo.
2: A ver, ojitos.
3: Dígame, señor.
2: Ojitos, a ver, vamos a hacerle el outfit a los de Guadalajara porque ellos van a estar igual nublado con 27 grados centígrados.
3: Sí, señor.
2: La máxima. ¿Qué le pones de zapatos a los de Guadalajara hoy?
3: Va a estar a 27 nubladito.
2: 27 nubladito.
3: Unos mocasines.
2: Mocasines, ok. Tú en la parte de abajo, ¿qué les pones?
1: En la parte de abajo, primero calzones.
2: Unos calzoncitos.
1: Calzones.
2: Tángate.
3: Mucho mocasín, pero nada de calzón, ¿no?
1: Sí, primero
2: usted póngase
1: De entrada. Calzón. Y sí, puede placer, ser cacheterito. Yo digo que cacheterito porque como está nublado. Muy bien, muy duda. Bien. Es que la tanga hay que decirlo. Es muy chévere, muy sabrosa, pero es incómoda.
2: Ahora, si usted está en Guadalajara y quiere usar tanga, póngase su tanga,
3: también,
2: no pasa nada.
3: También.
2: Pero entonces le pusiste cacheterito y ¿qué? ¿Shorts y o?
1: Yo le pondré un short. No un George, sino un short. ¿Un que George? Es el short un poquito más largo. Que hoy traigo un short a propósito.
2: Ándale, exactamente. Traes un short.
3: Es el que usaba Michael Jordan. Sí, ¿no?
2: Exactamente.
1: Exactamente. Jordan.
2: Y yo arriba les pondría pezoneras. Únicamente usted póngase pezoneras y salga a. Al día a día.
1: Pero no, una chamarrita para el frío.
2: Ah, bueno, una chamarrita.
1: Para que no se me vaya a resfriar. Sí,
2: y lentes de sol.
3: O sea, right. Chamarra, mocasines, chamarra, mocasines, pezoneras. Y calzón cachetero.
2: Exactamente, cachetero. Y que se pongan también que una gorrita, ¿sí? Sí. De lado. No se vale ni para adelante ni para atrás. De tiene lado. Que ser de lado, como si ustedes son la persona
1: pero
2: traviesa.
1: Es como si estuvieran describiendo mi outfit de hoy, menos los mocasines, hermanos, de
2: ¿y
1: verdad.
2: Las pezoneras.
3: ¿Tres pezoneras?
1: No, esas sí no, esa sí no las traen.
3: Y si usted es de la Perla de Occidente, de Guadalajara, tierra de las Chivas y del Atlas, y hasta de los Leones Negros de la UDG, puede marcarnos al 800-006-1000 o puede mandarnos un WhatsApp al 55-25-30-9100 demostrándonos que realmente viste este bonito outfit tapatío y que trae la jericaya bien humectada.
2: Oigan, a ver, entonces vámonos a Mérida. Mérida va a estar igual nublado porque, insisto, todo está nublado y van a tener una máxima de 34 grados centígrados. Así que usted está en Mérida, ponga atención. Van a llegar a los 34, como siempre. Ya es una costumbre para ustedes.
3: Mucho calor pero en Monterrey, en Mérida. No cambia mucho la cosa, ¿verdad?
2: No cambia la cosa. No cambia les vamos a armar su outfit a los de Mérida.
1: ¿A los de Mérida?
2: A ver, ojitos, abajo, ¿qué les pones?
3: Abajo, nada.
1: Que se les,
2: no, que se como les, Winnie Pooh. Como Winnie Pooh, nada. Bien.
3: Nada, que les sude bonito.
1: Pero que se depilen.
3: El pibil.
2: Ándale, bien, bien depilados.
1: ¿Depiladitos?
2: Sí.
1: ¿Depiladitos?
2: Bien depiladitos. Arriba.
1: Arriba. Yo les pondría un suéter ligero, pues por aquello de que va a estar nublado.
3: ¿Su guayabera?
2: Me gusta.
1: No sé.
2: Me gusta.
3: ¿Suéter o guayabera? ¿Suéter ligero o guayabera?
1: O guayabera para los hombres.
2: Y yo les digo a los de Mérida, aquasocks. Que pónganse unos aquasocks, ¿no? ¿Sabes cuáles son los aquasocks? ¿Sabes cuáles son los aquasocks? Son esos zapatitos que usa la gente cuando va a la playa.
3: Aguapapos.
2: Sí, sí. Aguapapos, unos aguapapos.
3: Unos aguapapos.
1: Ok, sí.
2: Así que mándenos su outfit, ustedes están en Mérida, porque ya sabe que van a llegar a una máxima de 34, así que tienen que estar preparados para la lluvia, tienen que estar preparados para el sol, tienen que estar preparados para todo, ¿no?
3: Y pues ya de paso, esa, tiene playas muy cerca, están las bonitas playas de Cizal, Puerto Progreso, ¿no? Sí, tiene unas playas muy bonitas en Yucatán.
2: Saludos a mi compa, el Furgo, que vive ahí, que dijo, ya me voy a la playa, y se fue a vivir a la playa.
1: Y es feliz.
2: Es feliz en la playa, mi compa.
1: Ay,
2: ya.
1: Qué rico.
2: Saludos al Furgo. Oye, en Veracruz, dice poco nublado. No dice muy, dice poco nublado. Con una máxima de 31 grados centígrados en Veracruz. Que estamos seguros que nos están escuchando en Veracruz porque nos habla mucho jarocho.
3: Nos habla,
2: ¿no?,
3: mucho jarocho, sí. Tenemos al swinger de Jalapa.
2: Ah, claro.
3: Tenemos a nuestro anónimo, que es de Veracruz también.
2: Claro.
3: Sí. Tenemos, hay varias bandas que es jarocha que nos marca, ¿eh?
1: Ay, está bien interesante, bien bonito, sí. Y el team de los 40 de Veracruz, mis chicas, les mando besos.
2: Yo también.
1: A Minugama, a todos, me encanta. Sí, George.
2: A todas.
1: O sea, tenemos que ir a Veracruz.
2: Tenemos que ir a Veracruz para darles
1: urgente.
3: Besitos en su mantarraya, ¿no?
1: Es exactamente. Urgente. Oigan,
2: tenemos una ciudad bonus, perdón, pero es que está increíble este nombre.
1: Cuéntame.
2: Pitorreal, Chihuahua.
3: Agarras tú cansado el momento de decir el clima.
2: Perdóname, Rivas, perdóname por interrumpirte, pero tenemos que en Pitorreal, Chihuahua, va a estar lluvioso y con una máxima de 24 grados centígrados.
1: Bueno, pues para los que no lo saben, porque sí es un lugar muy
2: real,
1: muy
2: esto real.
3: Está caliente Pitorreal, sí.
2: Es Pitorreal, es real.
3: Es una ciudad rarámuri, mi querida Rivas.
1: Sí, y además es un poblado bien pequeño, es una estación de tren de más de 80 años de antigüedad y queda en Bocoina, Chihuahua, en el corazón de la Sierra Tarahumara y en la región turística de las Barrancas del Cobre.
2: Claro,
1: para
2: ándale,
1: que vean,
2: si usted agarra
1: el
3: famoso Chepe, ¿no? Que es este trenecito que te da el tour por las Barrancas del Cobre, puede decirle, bájeme ahí en Pitorreal, se sienta usted un ratito, ¿no?
1: Pitorreal.
3: Para tomar el sol,
1: sí.
3: O el frío, porque luego hace mucho frío en esa parte del desierto ahí en Chihuahua. Entonces usted
1: Chihuahua.
3: Dice, bájame
1: sí, claro.
3: Pitorreal, me siento tantito y ya, ¿no?
2: Oye, yo soy de Chihuahua, yo nací en Chihuahua, Chihuahua.
3: ¿De verdad?
2: Sí, sí, nací en Chihuahua, Chihuahua, me vine aquí muy joven, pero saludos a mi tierra hermosa, Chihuahua, Chihuahua.
1: A tu tierra natal.
2: Y sobre todo uno que es un verdadero pitorreal también.
3: Sí.
2: Pues bueno, les mandamos un abrazo y un saludo a todos allá.
3: Besitos. Ay. En su pitorreal, ¿no?
2: Vámonos con...
1: Oiga, ¿sabían que allá en Pitorreal, deberían hablarnos de Pitorreal, ¿sabían que allá hay una roca de la fecundidad?
3: ¡Guau!
1: Miren, o sea,
3: no esperaba yo menos.
1: No esperábamos menos. Y es que, a ver, o sea, el nombre del pueblo y por qué mucha gente lo visita se debe a esta piedra que mide casi 2 metros de altura.
3: ¡Anda!
1: Y, o sea, y que, pues, además su forma sí asemeja a un falo, a un miembro viril masculino.
3: O sea, que más que Pitorreal es Sagerreal.
1: Mira,
2: ahí
1: está.
2: Claro, ya quedó claro.
1: Y pues se decía que los raramuris antiguos le rendían culto y le asignaban propiedades mágicas, entonces la gente va a tocar a tocar la roca, para la tener roca hijos, mágica para tener hijos. Ahí está, entonces vayan a Pitorreal si quieren tener hijos. Ya lo saben.
2: Oye, ahí cerquita de Chihuahua, yo luego me escogía de vacaciones Texas.
1: ¿Texas?
2: Sí, yo...
1: Así, de la nada. Choose,
3: ah, tú te ibas al
2: y
3: paso.
2: Estaba todos los días choosing Texas. ¡Oh! De Ella Langley.
3: Qué manera de volea, de bajar ese balón.
2: Una volea. Vámonos con esta canción que es la número uno. Número uno aquí en Impresentables.
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2: Sí, somos nosotros los Impresentables, arrancando esta mitad de semana, Turbo Miércoles.
0: ¡Turbo Miércoles!
3: ¡Ya, Turbo Miércoles! ¡Este es miércoles!
2: Amo, es que el sueño de Ojitos hubiera sido estar en La Que Vuela.
3: Sí, hombre.
2: Seamos honestos.
3: Con Tejana y vos, pero se vieron lentos y estoy aquí muy a gusto en los 40. La radio eso, de los conciertos.
0: Muy bien, güey.
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0: Y

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0: 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Y hablando de que los 40 es la radio de los conciertos y es la radio que se la sabe de todas, todas y que te lleva a los mejores lugares, tenemos una sorpresa para la banda, mi querida Ribapap.
2: Así es.
1: A ver,
2: una
1: vamos
2: sorpresa
1: a escuchar,
2: bonita. Escuchen con atención esto, mi gente, a las 6:37 AM.
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2: Sí, o sea, ahí dilo. ¡Qué locura! Tom Cruise ama México y no va a perder nunca la oportunidad de estar compartiendo con nosotros, con su público favorito.
1: Ahorita estábamos platicando en el YouTube que tú has tenido la oportunidad de conocerlo.
2: Sí.
1: Y fue muy amable contigo, ¿no?
2: Las dos veces que he tenido la oportunidad de conversar con él, es muy, muy, muy amable. Es un tipo que sí es minuciosísimo, súper detallista. O sea, él está al tanto de todo.
1: Un geniecillo.
2: Pero cuando tiene que salir a hablar con la gente, o sea, como que prende un charm que es una cosa única. Y por esto Tom Cruise es Tom Cruise. Entonces,
1: claro,
2: una locura, la verdad.
0: Y además hace todas, y eso es muy sabido, todas sus escenas de riesgo las hace Tom Cruise.
2: Sí.
0: Al igual que Ojitos de Huevo en su serie.
2: Ah, miren, tiene tantas cosas
1: que
2: en común.
1: Subir y bajar.
0: Exactamente. Ya quisieras tú subir y bajar.
1: La escalera.
0: Así hagas como yo lo hago y
1: no,
0: aventar.
1: No, yo no podría.
2: Tom Cruise,
1: yo no podría. Yo al chile lo digo así tal cual. Definitivamente yo no podría, Ojitos.
2: Ni Tom.
0: Yo sé que
2: qué?
0: No podrías.
2: Oigan, como nosotros somos los impresentables, ya sé que escucharon la dinámica, ya sé que van a estar pendientes del Instagram de @destrenoMX, pero ay, ya me dieron ganas de regalar un pase doble acá.
1: No, ¿cómo así?
2: Sí.
1: ¿Nada más así?
2: No, ese, Ojitos.
0: Y
2: pero
0: seguramente
2: sí,
0: también
2: así
0: lo disfrutan.
1: Vas a así, para que alguien conozca a Tom Cruise y a Alejandro González Iñárritu. Y tú sí, nada más marcando a impresentables.
0: ¿Así de fácil?
2: Ajá, ¿así? ¿Así de fácil?
0: ¿Así marquen? De fácil puede usted ir y conocer a Tom Cruise e invitarle unos tacos de tripa o de moronga, que por cierto, le apasiona.
1: Le apasiona,
2: le
1: la moronga.
2: Le
1: no,
2: apasiona
1: y la todo moronga. Esto, todo este viernes 25 de septiembre, ¿así de fácil?
2: Es ya, este viernes, así que márquenle, llamen ya al 5551-668101 si estás en la Ciudad de México. Y si no estás en la Ciudad de México, pero alcanzarías a estar este viernes en la Ciudad de México, pues ¿a dónde tiene que marcar?
0: Al 800-600-6100.
1: Así es. Si usted se da la oportunidad de venir a la ciudad, podrá ir a este fan event.
0: Imagínese, va a estar solo en los 40, te van a llevar a conocer, a ver de cerquita a Tom Cruise y a Alejandro González Iñárritu. Y podrá usted aventarse de un paracaídas con Tom Cruise y caer en la Torre Latinoamericana de pie.
1: Y podrá
0: de
1: tocar pie la batería junto a Iñárritu y volar como un Birdman.
0: Birdman,
2: como Birdman.
0: Y además podrá usted pelear dos perros pitbull como...
1: Exactamente.
2: Me encanta, pero ¿saben qué? Nuestros impresentables son más rápidos que una bala. Ya marcaron y ya tenemos llamada en la línea. Así que, ¡hola, impresentable!
9: Hola, buenos días.
2: Buenos días.
0: ¿Quién habla?
9: Mónica.
0: Mónica. Hola, Mónica, ¿qué tan fan eres de Tom Cruise y de Alejandro González Iñárritu?
9: Ay, lo amo, me encanta. Creo que desde que era niña era mi crush.
0: ¿A Iñárritu?
2: ¿O a Tom Cruise?
9: A Tom.
0: Tienes unos gustos muy particulares.
2: Sí, sí, sí.
0: Y tú,
2: ¿qué?
0: Desde niña soñabas con Iñárritu.
2: Así de, aclara cuál. Oye, ¿cuál es tu película favorita de Tom Cruise?
9: Top Gun.
0: Sí. Me sopló el marido, yo lo oí.
2: Sí, sí, sí.
0: Tengo un gran oído biónico y yo oí cómo le dijo Top Gun, así. Yo creo que ella confundía... El marido es el que quiere ir a darle un beso
1: a ver,
0: Tom Cruise.
1: Para llevártelo entonces, preguntémosle al marido, ¿cuántos dientes tiene Tom Cruise?
2: Y se ríe. ¿Cómo
0: el marido.
2: Quiero saber cómo se llama
9: los
2: el marido.
9: Necesarios.
1: Los necesarios. Ah, buena respuesta.
0: Muy bien,
1: buena
0: marido.
1: Respuesta. Bien, marido.
0: Muy bien, marido. Y se
2: ¿cómo
0: dice
2: te llamas,
0: que...
2: marido?
9: Miguel.
2: Miguel y
1: Miguel
2: Mónica.
1: Marido.
2: Qué romántico.
0: M y M. M al cuadrado.
1: ¿A dónde van ahorita? ¿Hacia dónde están manejando? ¿Qué?
9: Vamos al trabajo.
0: ¿Trabajan juntos?
9: Sí.
0: Ándale, poniendo la discordia en la oficina.
1: Empezaron cachondeando.
0: Chocando sus carritos abajo del escritorio.
2: Ahí la confidencialidad se fue pal piso. Tras. Oiga, pues, ¿saben qué? Hoy dijimos que queríamos regalar ese pase doble. Ustedes llamaron.

0: Tienen muy buena energía, están juntos. Mónica, Miguel, se van este viernes a nuestro Fanny.
1: ¡Así de fácil!
2: Oye, está muy fácil.
0: La Premier de Tigre.
3: Gracias.
0: Los queremos mucho.
2: Oye, pero sí vayan a ir, ¿eh? No vayan a aplicar la de tenemos una cena y...
1: Ay, sí. Ah, ay, perdón, sí. Cancelé porque...
0: ¿Qué crees?
2: Sí, es el cumpleaños de, es el cumpleaños de Tatiana. De
1: la... Sí, no, no, por favor.
2: No, a ver, güey, no. Ya te lo dimos, es este viernes, van a ir juntos, van a conocer a Tom Cruise y les van a pedir 4,000 pesos prestados. Siempre pido 4,000 pesos prestados.
0: ¿Cuatro
2: porque
0: dólares,
2: entre 4 y 4, un día, pues ya le voy a armar una
0: pero
2: lanita.
0: Pídele dólares.
2: ¿Ah, dólares?
3: Sí, es que dólares.
2: No sé, me saca de onda el dólar porque no sé en cuánto está.
0: Yo no sé tampoco, yo nunca sé en cuánto está el dólar, pero ya se lo averiguo.
2: Ahorita lo averiguamos. Oigan, disfruten mucho, no cuelguen y, este, pues felicidades porque van a conocer a nada más y nada menos que a la estrella más grande de todo el cine.
0: Sí, sí. Van a pasar la increíble.
2: Así, leve. Leve la nieve.
3: Muchas gracias.
4: Gracias. ¿Nos pueden depositar 101.7 pesos?
0: ¡Ah! ¡No, eso no se puede!
1: No, dicen que ni que fuera la que
2: no me dejaron, güey.
1: Andar regalando dinero.
2: No me dejaron, pero si no, si te depositaban en este instante 101.7 pesos.
0: Me encanta que es la frecuencia por la que nos están escuchando, Mónica y Miguel. Así que muchísimas gracias por estar con nosotros con los 40 y con Impresentables, ¿va?
3: Gracias, bonito día.
2: Igual.
1: Hasta luego. Y recuerden que Mónica y Miguel tienen un amor y desafío, ¿eh?
0: Oh.
1: Como Jerry Maguire, como Tom Cruise en aquella película. ¿Recuerdan esa película?
2: Sí. Órale, tu segue estuvo muy de nicho, güey.
0: Muy de nicho.
2: Sí, muy de nicho.
1: Yo tengo ser
0: muy
1: de
0: indie.
1: Nichos.
0: Muy sí. Indie. Bueno, no tan indie, pero sí.
1: Nah, sí es muy popular.
0: Sí es
1: Jerry
0: popular.
1: Maguire.
2: Jerry Maguire, ¿hace cuánto no la ves, ojitos?
1: Yo no he visto nada. ¡Ah! Chiste de ciegos. No, Jerry Maguire, a ver, ¿hace cuánto? Yo creo que unos... 20 años,
2: ya
1: ¿no?
2: También tiene un rato, sí, ¿no, güey? Sí. Es como de las clásicas.
1: Que era un representante de talentos deportivos.
2: Exacto, Maguire, un gran, sí. Una gran,
0: Con René Zellweger, además.
2: Y también, Cuba Gooding Jr., no.
0: Y no, no me acuerdo quién. Pero, ¿cuál es su película favorita de Tom Cruise? La mía, sin lugar a dudas. Es que eso es difícil, pero a mí Entrevista con el Vampiro me enloqueció.
2: Híjole, yo tengo que decir
0: que... eran Brad Pitt y Tom Cruise y Antonio Banderas.
1: Es
0: y
1: verdad.
0: Él era rubio, además, era Lestat, el vampiro, y yo... Yo siendo un adolescente, adolecí viendo a Tom Cruise rubio siendo vampiro.
2: Híjole, yo tengo que decir que la de Misión Imposible Fallout, la del 2018.
0: Uy, sí.
2: Esa película es maravillosa. La escena de los helicópteros, Henry Cavill cuando se acomoda la camisa. Es una película perfecta para mí, esa de Tom Cruise, la neta.
0: Películas perfectas.
2: Películas perfectas. Mira, podemos hablar de eso también, güey.
0: Gran
2: películas
0: categoría.
2: Perfectas, ¿eh?
0: Sí, me gusta mucho.
2: Bueno, pues ustedes, si son fans, pues ya saben, aquí en Los 40, aquí en Impresentables, hoy vamos a estar de dadivosos. Vamos a dar boletos también para Hija de la Luna.
1: Así es, vamos
2: a cambió un poco el tema, pero.
1: Dadivosos. Vamos a dar boletos para Pablo Alborán también.
0: ¿No? Ay, sí, miren, muy de España todo.
1: Muy de España, muy de España.
0: Un saludo a la madre patria.
1: Y Tom Cruise, que suena muy español, aunque no lo sea, ¿eh? Porque anduvo muy dándose español. A Penélope Cruz.
2: Oigan, pero, ¿qué creen? Hoy también, bueno, ¿qué creen, eh?
0: ¿Qué creen?
2: ¿Qué creen?
0: ¿Qué creen?
2: Así como si fuera. Tenemos dilema también hoy y producción, ya saben que anda, ya, o sea, pateando
1: filosa,
2: panales.
1: Filosa.
0: Quieren ver el mundo arder, básicamente.
2: Quieren ver el mundo arder, pero el de hoy es un tema heavy, siento.
0: Heavy.
2: Sí,
0: heavy,
2: sí está heavy, porque el dilema del día es... ¿Usted prefiere amor sincero? ¿O por dinero?
0: ¡Tracas! ¿Y en esta economía, hermano?
2: En esta economía, porque justo es una,
0: economía?
2: Es un gran factor, Riva. Tienes toda la razón.
0: Es que la calle, primero que todo, la calle está dura, hay que decirlo. Nosotros no pertenecemos a
1: la calle y otras cosas, querida Riva.
0: Está,
1: otras cosas.
0: Sí, oh, ay, ¿en serio, ojitos? Dios mío, sí, ¿qué es esto? Sí. Pues qué fuerte,
1: pasa,
0: a las 6:45 a.m.
1: Como
0: pero, adolescente. Pero sí siento que ya mucha gente piensa dos veces antes de, ay, sí, entremos a enamorarnos, a invertirle una relación y más bien que le inviertan a uno en la relación.
2: Yo siento que esto es lo voy a aventar aquí para todos los que están escuchando en Impresentables, pero es algo más exclusivo del sexo femenino en donde hay una búsqueda en acomodarse mejor, ¿no?
0: Ajá.
2: Versus el hombre casi no tiene esa necesidad porque tiene que
0: no
2: ser
0: creas.
2: Un proveedor. Ahí está.
1: Pues es que estoy aventando. Dicho, hay un poco
2: lo estoy aventando
1: cosa,
2: ahí nada más.
1: No, yo sé que normalmente nos agarramos del chongo con este del snable indigente, pero creo que es que hay una cosa ahí, mi querido George, hay un chip implícito y a lo mejor Riva nos va a apoyar o nos va a mandar al carajo, pero
0: díganlo.
1: Hay una cosa de hombre de el chip de ser una presión. No sé si es social o a veces ya está como en el ADN de ser proveedor.
0: Del proveedor,
2: pues es
0: sí.
2: Es un tema cultural también, güey.
0: Cultural.
2: Porque,
0: cultural. ¿Sí? Pero sabes, tú decías el tema de, ay, sí, de pronto recae más en las mujeres, pero también, y lo he visto por ciertos amigos en la comunidad LGBTIQ+, a quienes les mandamos besos y abrazos, que también se utiliza y se estila mucho el sugar baby.
2: Tienes toda la razón. Ahora, normalmente las parejas gays... como siempre tienen buen gusto y gastan siempre muy bien y están súper,
0: sus son casotas abundantes.
1: Y siempre son como muy pulcros, muy, muy fashion.
2: Es un cliché, pero la neta es que tienen.
1: Pero lo es.
2: Viven muy bien, la neta es que viven súper chido. Sí. Se la pasan poca madre.
0: Sí.
2: Se divierten un buen. O sea, siento que ellos ya ganaron en la vida, entonces como que tienen esta parte pues mucho más establecida.
1: Pero en el tema de las relaciones heterosexuales. ¿Quieres ser sugar baby? ¿Acaso?
0: ¿Te gustaría?
2: ¿En el tema
0: de gustaría?
2: No, muchas gracias. Ahorita está chido, ojitos.
1: Ok.
2: Porque pues ya sé que ese es tu patrocinio.
1: No, porque digo,
2: márquenos.
1: Si hay un señor cuarentón que esté buscando al George, aquí está, puede marcarnos.
2: ¿No? No, ojitos, ¿te acuerdas hace rato que te presentamos?
1: ¿Qué? ¿Quién me presentaste?
2: ¿Te presentaste? ¿Que saludaste de beso?
1: Bueno, ¿cuál besas?
0: Ay, Dios mío, esto se puso muy candente. Pero ya saben, nuestro dilema, nuestro impresentema del día de hoy: ¿amor sincero o amor por dinero? ¿Cuál es tu opinión al respecto? Ya sabes que para opinar nos puedes enviar un impresentaudio a nuestro WhatsApp al 5525309100, o pues márcanos aquí en vivo y en directo y hablamos de los beneficios. Si a lo mejor tú has estado en una relación porque te mantengan, qué tan bueno fue, qué de pronto no fue bueno, y pues si te gustaría también, cuéntanos. Márcanos al 5551668101 en la CDMX, y si estás fuera de la CDMX, en el 800-00610-00. Buen tema. Hay mucho.
2: Es un gran tema. Va a levantar ámpulas, estoy seguro.
0: Sí. Sí.
2: Márquenos, mándenos audios y cotorremos juntos aquí en Impresentables, ¿no?
0: Me encanta. Vámonos a irnos con música. 23 de febrero, Rock and Lovers. ¿Esto es música? ¡Claro que sí!
2: Pues no sé, tú dinos, Riva. Pues,
1: no sé, Riva.
0: Estoy preguntándole a Mel si es una canción o es una fecha que tenemos que dar.
2: Dímelo. ¿Esto es música?
0: Sí, es música.
2: Bueno, así es, Riva, sí es música, y se quedan aquí en Impresentables para que la escuchen.
0: Ok, muy bien, ya volvemos. Seguimos en YouTube y en Facebook.

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9: La temperatura en la zona metropolitana de Guadalajara es 17 grados centígrados.
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0: 6:56 de la mañana, hora centro de la República, y estamos aquí impresentables, como todos los días, de lunes a viernes, de 6 a 10. Así ojitos es. De huevo, Riva Pop, y el George acompañándolos en sus caminos, en su preparada del día, en su cocinada, en su bañada, en su... ¿qué más?
1: En su llevada al chamaco al lunch, como en mi caso, que siempre a estas horas ya es mi costumbre mandarle un beso a mi familia, porque ya se van para la escuela.
2: Hola Ariel, que tengas un hermoso día, disfrútalo. Oigan, y también estamos saludándolos a todos en nuestra transmisión en YouTube, estamos en Facebook también, para que nos busquen, nos chequen, le pongan rostro a estas voces que los acompañan, y hoy tenemos algo muy especial para nuestras notas de entretenimiento, y tenemos que abrir con eso, así que yo los invito a que corran en serio a la transmisión, tanto de YouTube o de Facebook, si están conduciendo, tengan mucho cuidado. Van a pasar cositas, ¿no, George?
0: Sí, vamos a tener un personaje nuevo aquí en la casa. Bueno, no es un personaje, es alguien que nos va a dar las noticias. Sí.
1: Vino con mucha emoción. Fue difícil traerlo para acá, ¿no?
0: Sí, la verdad es que estamos contentos porque, pues digo, siempre que tenemos colaboradores, se suma un colaborador. Es chido, ha estado gente acá que nos viene como el contador cool.
1: El Impresentecno.
0: Exactamente. Hoy también tenemos, aquí más viene al rato. Tenemos mucha información.
2: Brujería Tech viene.
0: Exactamente, tenemos a Tech también al rato. Pero ahorita tenemos pues es un colaborador nuevo, ¿no?
2: Una gran contratación que logramos hacer directamente desde las tierras salvajes.
1: Sí, desde el mar.
2: Desde el mar la vida es más sabrosa, aunque creo que es de tierra, la verdad.
1: ¿Es de tierra? Sí. ¿Tú crees que sea de tierra o de mar? Bueno, ahorita le preguntaremos.
2: Le vamos a preguntar. ¿No? Sí. Vamos a buscar, pero le vamos a dar la bienvenida a nuestra tortuga corresponsal.
1: Nuestra tortuga, ¿eh? Aquí traemos a una tortuga, no traemos a cualquier tipo de influencer, cualquier tipo de periodista. Está con nosotros la tortuga que da la información.
0: Para que vean la calidad de Impresentables, ¿eh? No nos estén juzgando. Eso es lo que tenemos en Impresentables.
2: Exactamente.
0: ¿Cómo estás, tortuga? ¿Cómo se llama? ¿Cómo te llamas?
3: Mucho gusto. Mi nombre es Ciro Joaquín.
1: Ciro Joaquín,
0: está aquí, perfecto.
3: Las noticias.
0: Ok. Así es. Oye, pero tú traes noticias, platícanos, ¿qué es lo que está sucediendo en el mundo? Bueno, antes que nada, ¿cuánto te tardaste en ponerte la corbata?
3: Me la puso mi esposa la tortuga.
0: La esposa, ¿cómo se llama tu esposa?
3: Cira.
0: Sí, Cira también se llama. Ok, ¿también se llama igual que tú?
3: Ciro,
0: o sea, ¿todas las tortugas se llaman igual?
3: Ciro Joaquín.
0: Todas las tortugas se llaman Ciro Joaquín.
3: Sí.
0: Ok, perfecto. Oye, pero, me gustaría saber nada más, ¿qué noticia nos traes hoy para alegrarnos el día? ¡Tortuguita!
1: ¡Ay, qué bonita tortuguita!
3: Está la ameba come cerebros en Yucatán. ¿Qué es? ¿Cómo se contagia? ¿Y cuáles son sus síntomas? La presencia de Naegleria fowleri, conocida popularmente como la ameba come cerebros, en un lago artificial de Mérida, Yucatán, puso nuevamente la atención sobre una infección poco frecuente, pero que puede afectar gravemente al sistema nervioso. Autoridades estatales confirmaron el organismo de un cuerpo de agua ubicado en las inmediaciones de Plaza La Isla y señalaron que permanecerá fuera de operación. ¿Qué es la ameba come cerebros?
0: ¿Qué es esto? ¿Qué está sucediendo?
3: ¿Qué es la ameba come cerebros?
0: Oye, ¿qué es? O sea, entonces estás diciendo que hay una ameba que te come el cerebro. ¿Esa es tu noticia del día positiva, tortuguita?
1: Tortuguita, yo tengo por qué preguntarte, ¿por qué lo dices con tanta alegría si estamos hablando de una ameba que come cerebros en Yucatán, tortuga? ¿Eso te genera? ¿Acaso quieres destruir a la humanidad?
3: Es que esta ameba come cerebros, porque en casos extremadamente raros puede ingresar al organismo y sí, no te convierte en zombie, pero sí es muy peligrosa porque llega a través de la nariz y llega al cerebro, donde provoca una infección denominada meningoencefalitis amebiana primaria.
0: A ver, Ciro Joaquín, no es temprano, normalmente ahorita son las 7 de la mañana ya en punto. Normalmente la gente quiere escuchar cosas más
1: felices.
0: Más amenas. Mira, ¿no traes otra noticia?
1: Para
0: más
1: noticias tristes ya está Ciro Joaquín o otras.
0: Entonces,
1: cosas.
0: ¿No nos podrías dar una noticia que creas que le alegra el día a los Impresentables?
1: Sí, por favor, Ciro Joaquín.
0: Noticias, Ciro Joaquín. Una noticia que le alegre el día a toda la gente. Vas, Ciro.
3: Un arroyo arrastra a un hombre que se encontraba en letrina.
0: Oh, qué lacho.
3: Por la fuerza de un arroyo en el bulevar de Simón Bolívar en Barranquilla, Colombia, mientras intentaba salir de un baño durante las fuertes lluvias. El momento quedó registrado en video por ciudadanos y muestra cómo la corriente arrastró al hombre en cuestión de segundos, evidenciando nuevamente lo rápido que pueden crecer los arroyos durante un aguacero.
0: Ok, entonces, ¿se murió un señor?
3: Sí.
1: Arrastrado por un arroyo.
0: Entonces lo estás diciendo, vienes de tu primer día, segunda
1: estás
0: noticia.
1: Estás muy contenta, Ciro
0: que
1: Joaquín.
0: Se murió un señor, Ciro Joaquín. ¿Es lo que nos quieres decir?
3: Gracias, sí. Son las noticias.
0: Ok, perfecto. Bueno, Riva, ¿quieres preguntarle algo a Ciro Joaquín?
2: Ay, Ciro Joaquín, me encanta conocerte. Qué cool estar contigo. ¿Y nos vas a estar acompañando más seguidito?
0: Sí, pero tú dinos.
2: Pues a ver, Ciro, que nos diga. A ver, muy bien. Ciro es una tortuga de pocas palabras, pero muy bonitas. La noticia me parece triste, lo de la meba come cerebros, ajá. O sea, y sí, dice Ciro, sí, ¿qué opinas? Sí. O sea, sí. Me parece muy fuerte lo de Ciro Joaquín.
1: ¿Creen ustedes que las tortugas quieran ver a la humanidad colapsar? No lo sé. Ciro Joaquín, gracias por estar aquí, te queremos mucho y sobre todo admiramos mucho tu entusiasmo por la información.
0: Oye, sí, muchísimas gracias, Ciro Joaquín. Gracias, porque pues ustedes saben que en Impresentables nos lo tomamos muy en serio, por lo visto, ¿verdad, güey?
1: Sí, sí, sí. Sí. Solo aquí se nos ocurrió traer una tortuga a decir noticias tristes de una manera muy divertida. Bueno, eso es, si hay algo impresentable, oye, en la vida, es eso.
0: Pero, ¿qué tal que nada nos dijo que un señor se murió? O sea, sí. Yo pudo haber dicho, se murió un señor.
2: Sí, tranquilamente.
1: Pero lo dijo casi, leyó todo.
0: Que aparte, qué chido que si... La verdad, lo digo con todo respeto, pero si tu muerte es anunciada en el radio mexicano por una tortuga, es que la neta,
2: sí, es que la neta,
0: rompiste,
2: sí.
0: La rompiste, sí. ¿No?
2: Hiciste algo en la vida.
0: No, en la vida es que algo hiciste bien.
2: Exactamente, pues muy bien, ahí tuvimos a nuestra nueva adquisición, Ciro Joaquín la Tortuga, que nos va a estar dando las noticias serias, pues de una manera bastante particular.
0: Ok, así que, oye, pero... Tenemos información también sobre Taylor Swift, ¿no? Que también habla idéntico que la tortuga.
2: Ay, alerta Swiftie, mi gente latino. Alerta Swiftie para todas las teiboleras.
1: ¿Cómo?
2: Pues es que los que somos fans de Taylor decimos que somos teiboleras. T-E-I-boleras, o sea... Ah. Sí, por Taylor Swift, por su nombre.
1: Seguramente muchas teiboleras, sí, están saliendo de chambear ahorita, arriba, escuchándonos.
2: Miren. También a las reputadoras les mandamos, sí, saludos.
0: No los habíamos mencionado jamás.
1: Le mandamos un besito en el tubo a toda la banda que se dedica a ejercer la profesión más antigua del mundo, al arte del baile privado y de contonear las caderas mientras suenan canciones como Amanecer. Saludos a todas ellas, un beso. Iba a decir pórtense bien, pero pues me queda claro que no se portan.
0: No, pero son nuestras favoritas, bienvenidas siempre aquí a Impresentables. Impresentable. Pero bueno, Taylor Swift, la verdad es que yo tengo un tema con Taylor Swift.
2: ¿Qué pasa con Taylor
0: Swift? No voy a hablar mal de Taylor Swift en la radio, porque sería uno de los suicidios de carrera más grandes de la historia.
1: Vas empezando y te vas a fundar solo, hermano.
0: No, pero me llama la atención que ha ido colaborando con gente súper chida a lo largo de su carrera. Ha estado con gente como The National, ¿no? Como bandas realmente que yo sí consumo, y me emocionaría saber que me expliques, Riva, ¿por qué este sencillo crees que sea tan importante? Bueno, o sea, ¿como que trae algo especial nuevo?
2: Es que es una locura, cada vez que Taylor Swift anuncia algo, nunca lo hace de manera como sutil, y siempre le gusta dejar muchos easter eggs, como muchas pistas,
0: sí,
2: en videos, en cosas. Entonces sus fans, nosotros sus Swifties, devotos a ella, a esta madre y señora del pop, ajá, pues nosotros estamos buscando qué es lo que está pasando para unir las pistas. A ver, ya lanzó ayer en un comunicado de Instagram que su nueva canción se va a llamar Patient Zero y que va a salir este viernes 25 de septiembre. Yo compartí como la información, pero yo pensaba que 25 de septiembre iba a ser en 2 semanas.
0: Y no, ya es nada.
2: Y no,
0: pasado
2: mañana vamos a tener música nueva de Taylor Swift, Patient Zero, y ella ya había, digamos que, empezado como a anticiparlo, porque puso en su página web un conteo regresivo frente a unas cortinas de teatro sin dar detalles de lo que iba a anunciar. A ver, cuando Taylor Swift empieza una nueva era, cambia todo, cambia como el color, cambia como el mood, los corazoncitos, o sea, hay muchas como señales por ahí, o sea, porque ella había mantenido la estética como medio de burlesque de The Life of a Showgirl.
0: Ah, claro, sí.
2: Que por eso fue su álbum de teibolera, La Vida de una Teibolera, si lo traducimos, okay, al español, por eso es teibolera, pero pues ya digamos que cambió la página, entonces ahora hay un fondo gris en la página de Taylor Swift, un árbol sin hojas, y Swift se ve mucho más sobria, más, sí, sencilla, menos festiva, sale incluso
0: recargada en una
2: guapísima
0: pared, ¿no? Como que se tropezó así en Plaza Carso, por lo visto. Oye, y una duda, este es su primer álbum de casada, ¿no?
2: Ya como casada va a ser su nueva, sí, música.
0: ¿Y de qué se va a quejar ahora? De la vida, no, de sí. No lavaste los trastes.
1: Otra vez dejaste miada la taza. 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
0: Ay, sí, ay, sus roles de ahora.
1: Sí, sí, en salsa. Recogiste tus calzones.
0: Recogiste tus calzones.
1: Recogiste tus calzones.
0: No lavaste los trastes.
1: Otra vez no pagaste el gas.
0: Güey, ¿tú crees que Taylor Swift alguna vez haya preocupado por si pagaron el gas en su casa, güey. No. ¿Tú crees?
4: Taylor Swift ni su marido, jugador de los 49ers, van a andar preocupados por pagar el gas.
1: De los Kansas City. Perdóname, señor Mems, por no ver el americano. Es que yo soy pambolero.
2: Ahí está. Pues sí, Taylor Swift va a tener nueva música este viernes. Y bueno, por ahí también estuvo en un sketch de Law and Order que salió mientras se emitían los Emmy y apareció con su gata, Olivia, y con Mariska Hargitay y dieron como unas pistas porque ella como que está actuando y de un momento se voltea, rompe la cuarta pared y dice, Saccharide, Aries, from the vineyard, north or south. Y entonces solo dijo esas palabras.
0: Eso dijo, como que aventó de, así de la nada. Palabras. Ya, o sea, ni le están echando, perdón, ya. Pero ahí es como un código, sí, ¿no? Nada más.
2: Y los fans ya lo descifraron.
0: ¿Ya lo descifraron?
2: Ya los Swifties, o sea, no hay nada más rápido que un Swiftie con ganas de saber qué va a sacar Taylor Swift. Y al parecer es que la reedición de su primer álbum, o sea, la Taylor version, porque recordemos que ella cuando había perdido sus derechos, lo que hizo fue grabar de nuevo toda su música, va a salir en noviembre.
0: Imagínate que salga Taylor Swift al medio tiempo del Super Bowl y que diga
4: mi marido está muy loco, los corebacks están muy locos, los coaches están muy locos, Picasso Dalí está muy loco y el George anda bien coco y así dice...
2: Qué fuerte esto, pero sí, miren, ahí estamos viendo en YouTube el sketch en el que se ve a Mariska Hargitay con Taylor Swift. Además, ella se ve muy de investigadora, muy guapa.
0: Ya sé,
2: Está en su brazo trae a su gatita Olivia Benson, que es muy famosa entre las
0: Swifties. Es muy famosa entre las Swifties, neta.
2: Muy famosa.
0: Olivia Benson se llama.
2: Olivia Benson es la gata.
4: Tiene nombre de cigarro, imagínate.
2: Sí,
4: y de novia de Popeye el Marino.
2: Oye, sí.
4: Al mismo tiempo fuma y come espinacas. Es una gata muy particular.
2: Muy, muy, muy particular. Pero pues estas son las noticias de Taylor Swift.
0: No
2: así
0: la vi
2: que
0: venir,
2: todas las Swifties, todas las reputadoras, todas las teiboleras, estamos emocionadas.
0: Oye, qué chido. Y hablando de
4: ¿tú qué tal reputas?
2: Sí,
0: ¿tú
2: reputas
0: muy bien,
2: o no reputas?
0: Sí, yo reputé, súper bien. Super
2: hay
0: bien.
2: Que reputar mucho.
0: Sí, sí.
4: Reputemos, ¿no?
2: Gran álbum de Taylor, es de mis favoritos.
0: Oigan, y en esa línea, Alex Sintek otra vez.
2: Hay que hablar de Alex Sintek, sí, una vez más. Así.
0: Oye, no, lo que pasa es que ya ven que... Perdón, pero seguimos hablando de Alex Sintek. Esta semana no hemos podido parar. Una disculpa a todos, pero es lo que es porque es culpa de Alex Sintek. No es nuestra culpa. No es nuestra culpa. Alex Sintek volvió y este es el... les vamos a platicar por qué. Porque lo invitaron a le dieron una beca a Alex Sintek.
2: Sí, me parece muy bien. Pues
0: ¿tú has ido a este lugar? Porque siento que tú lo conoces.
2: Yo, es un lugar al cual tengo una afinidad y una afiliación en la que estamos empezando a trabajar juntos. La Universidad del Perreo, que es un concepto creado por Wisin. Sí, de Wisin y Yandel, pues emitió un comunicado el día de ayer en el que se dice: estimado señor Raúl Alejandro Escajadillo Peña, conocido artísticamente como Alex
4: Se llama
2: Sinter.
4: Raúl Escajadillo.
2: Así es.
4: Y
2: así
4: no es tan cagadillo, ¿eh?
2: Mira, pues la Universidad del Perreo con este comunicado le otorga una beca completa al cantautor para convertirse en uno de los alumnos de esta altísima y reputada institución dedicada al reggaetón.
4: ¡Wow!
2: Me parece muy bien.
0: Oye, pero ya viste...
2: juntando puentes.
0: Está muy cagado que pueden estudiar Perreo Intenso 1, 2 y 3.
2: Claro.
0: Además hay laboratorio de flow y ritmo.
2: Sí,
0: ¿no?
2: Señor.
0: La institución también ofrece un lugar VIP con la biblioteca de bajos y 808s, que los 808 son... Es una caja de ritmos.
2: De ritmos.
0: Pues para utilizarla y poder hacer cualquier tipo de beat. Y bueno, pues es
4: beat.
0: Lo que puede encontrar usted en esta universidad. Si tú vas ahorita a ingeniería, alguna ingeniería, no necesitamos ingenieros. Necesitamos más reggaetoneros.
2: Se necesita más perreo.
0: Regrésate a tu casa.
4: Salte de cualquier escuela,
0: exactamente.
4: La UTC, déjala.
2: Regresa a tu casa.
0: Si tú vas ahorita estás en el tráfico rumbo a tu carrera de medicina.
4: No llegues.
0: No llegues hoy.
2: No llegues.
0: Déjalo, no necesitamos más doctores, no necesitamos más.
4: Necesitamos reggaetoneros. En la vida. ¿No?
2: Pero sí, me encanta el comunicado porque se reconoce la labor de Sintek. Dicen, una voz con trayectoria y una carrera que habla por sí sola merece una educación a su altura. Ahora el maestro también se sienta en el salón, así que... Pues me parece muy, muy bien que Alex Sintek no ha confirmado si va a estar en la Universidad del Perreo, pero yo sí quisiera saber si ustedes de pronto sí lograrían estar en la Universidad del Perreo. Por eso preparé un quiz.
0: Ah, ¿preparaste un quiz?
2: ¿Ah, sí?
0: Me gustan los quizzes.
2: Me encanta que les encanten.
0: ¿Te gustan los
4: quizzes? Es un rico chocolate, ¿no?
2: Es un rico chocolate.
4: Ah, no, perdón, es que pensé que estabas tratando de...
2: ¿No es ese?
4: No decir marcas, pero bueno.
2: No.
4: Okay.
2: No, les traje
4: un quiz
2: para saber si ustedes serían admitidos en la Universidad del Perreo.
0: Estoy listo. Que pongan a prueba aquí enfrente de todo México.
4: Quiero hacer examen de admisión, quiero ver qué tan inquieta tengo la cadera.
0: Venga.
2: Vamos a hacerlo.
0: Pues, ¿les late que para ponernos acá en ambiente vamos con una rola?
1: Órale, para ir estudiando, ¿no?
2: Así es, una rola que es una colaboración de las más top porque involucra a Jennifer López en el mundo del perreo con Wisin y con Ricky Martin. Esto es Adrenalina en Impresentables. Regresamos con el quiz.

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10: La temperatura en la zona metropolitana de Guadalajara es 17 grados centígrados.
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1: Impresentables, son las 7:23 minutos, estamos al aire en los 40. Saludos a todas las ciudades, a todos los rincones de la República donde nos escuchan aquí en México. También saludos a todos los que están pendientes de nuestra transmisión en YouTube y en Facebook. Y habíamos dado la nota, pues, de que la Universidad del Perreo le extendió una beca completa a Alex Syntek para que, pues, obviamente se ilustre en el género.
2: Exactamente, sí. Le dio la oportunidad de reivindicarse. Y de aprender alguito, ¿no? Alguito nuevo.
1: Alguito nuevo, pero es momento de hacer un quiz, a ver si ustedes dos...
2: Ok, ojito, ¿estás
1: George,
2: listo?
1: Mi estoy listo. De huevo.
2: Y ustedes que están ahí también escuchándonos, háganlo junto con nosotros, porque esto es 100% real. Esto sería el quiz para entrar a esta universidad. Riva Pop lo sabe, porque tiene un máster de esta universidad.
3: Y es honorable, ¿no? Exactamente.
2: Tiene un máster.
3: Doctor honoris causa por la Universidad del Perreo.
1: Así es.
3: Fue entregado a Riva Pop.
2: Trae una playerita que dice reggaetón, eso lo comprueba absolutamente todo.
1: Absolutamente, me certifica, básicamente.
2: Exactamente.
1: Así que vamos con la primera pregunta del examen de ingreso a la UDP, la Universidad del Perreo.
3: Ok.
1: Pregunta 1. ¿Qué tienes que hacer si no estás bailando con ella? A. Pégate. B. Salte. C. Duerme.
3: Salte.
1: D. Llora.
3: Salte.
1: Ding, ding, ding. Respuesta número B. Dice ojitos de huevo. George, ¿qué dices?
2: Yo digo, ¿cuáles serán las opciones?
1: A. Pégate. B. Salte. C. Duérmete.
2: Yo creo que yo voy con la A. Pégate.
1: Pégate. La respuesta correcta es la B.
2: Oh.
1: ¡Salte!
2: No, pues,
1: gracias.
3: Voy a ser más reggaetonero de lo que creo, amigos.
4: Si no estás bailando con ella, salte.
2: No, pero pues pégate, ¿no?
4: Si no estás peleando con ella.
1: Bueno, Rakata fue el himno definitivo.
2: ¿Sí?
1: La canción que les dio el big break a Wisin y Yandel del 2005. ¿Qué es esto? Escuchen esto.
4: Para hacerle.
1: ¡Vamos!
4: Rakata.
2: Ah, sí la conozco, sí la he escuchado, claramente la he escuchado.
1: Primer punto para ojitos de huevo.
2: Limit.
1: Vamos con la segunda pregunta.
2: Ok, venga, ¿estoy listo?
1: Para saber si puedes ingresar a la Universidad del Perreo, la UDP.
2: Tú primero, ojitos, tú contestas.
3: Me voy a
2: primero.
3: Sorprender.
1: Dice,
3: a ver, okay.
1: Segunda pregunta.
3: Ajá.
1: ¿Qué es lo que Wisin y Yandel no pueden olvidar? A.
3: Okay.
1: El olor de tu body. C. Tus besos a secas. C. Tu sexy movimiento. D. Tus besos mojados.
3: Tus besos mojados.
1: ¿George?
2: Yo digo que es la C, tu sexy movimiento.
1: La respuesta correcta es la D, tus besos.
2: ¡Oh!
1: Claro que sí, ojitos de huevo, muy bien.
3: Y yo pensaba que odiaba el reggaetón, amigos. Yo pensaba que era como un Syntek ciego.
2: No manches, pero también, oigan, mi respuesta también está bien, porque si Wisin y Yandel no pueden olvidar algo, sería un sexy movimiento, ¿no? O sea, ¿no crees?
1: No, el tecnicismo es que ellos están viendo el sexy movimiento.
2: Ah, ok.
1: No lo están olvidando, o sea, no es que no lo puedan olvidar.
2: Ok, perdón. Venga.
1: O sea, en la lírica de la canción Besos Mojados del año 2009 del álbum La Revolución.
2: ¿Ah, se llama Besos Mojados la rola?
1: Sí.
2: Ay, no, bueno, también ahí está el balcón. Okay.
1: Exactamente.
2: Va, perdón.
3: Tengo que
2: prometo.
3: Decir que yo fui a ver a Wisin y Yandel en la Plaza Santa María de Querétaro.
2: Hombre. Bueno, perdón, pero yo los he visto de lejos una vez en el aeropuerto. Pero ahí les va, les prometo que la siguiente la voy a atinar.
1: Vamos a atinarle. Va. Muy bien. Pregunta 3 para el ingreso a la Universidad del Perreo. ¿Cómo se llama la escena donde nació el movimiento del reggaetón en Puerto Rico?
3: Tracas.
1: A. Discotecas. B. Conciertos. C. Caseríos. D. La radio.
2: Yo me voy con la C, caseríos.
1: Ok. ¿Ojitos?
3: Yo me voy con discotecas.
1: La respuesta correcta es la C.
2: ¡Ay, qué paz! ¡Ay, güey! Es que neta, siento que esto es mi prepa otra vez. No saber nada y nada más contestar al azar todo.
1: A ver,
2: todo,
1: y les voy a contar un poquito. Los caseríos es que, a ver, en los inicios del reggaetón obviamente no sonaba en la radio, no tenía disqueras, no tenía fonas rojas, nada. Se llamaba underground o melaza, como le dicen en Puerto Rico. Y los caseríos fueron esa primera gran red de distribución independiente. Los pioneros que fueron DJ Playero o DJ Negro grababan en marquesinas, que eran las fiestas, los parties. Cuando tú vas a Puerto Rico y estás en una marquesina, es un party.
2: Ajá.
1: Y pues los cassettes, que eran los mixtapes, se copiaban y se vendían de mano a mano. Y pues eso en las canchas de baloncesto y en los pasillos de los barrios fue que se empezó a crear como el público. El caserío fue el primer público, el primer juez y el primer mercado del género.
2: Okay. Entonces la atiné y me llevo un punto. ¿Qué me gané?
1: ¿Nada? Solo tienes un punto.
3: Okay. Tienes un punto. Okay.
1: Ojitos tiene dos.
3: Tranquilo.
2: Ok, ya casi te alcanzo, güey.
1: Ahí está.
3: Ok.
2: Venga.
1: Vamos con la siguiente pregunta. Pregunta número 3.
2: Ok.
1: En sus inicios, esta música... Perdón, la número...
2: Cuatro.
1: Wow, se nos fue, ok.
2: Sí, la cuatro.
1: La cuatro. ¿Cuántas copias obligado? A, 100,000.
2: ¿Cómo?
1: B,
3: ya sé.
1: 1,000,000. C, 500,000. D, un billón.
3: B, un millón. Okay. Un millón de copia obligada.
2: Yo digo que la verdad, por lo que sé del reggaetón, y creo que tengo la autoridad para decirlo, 100 mil.
1: Ok. La respuesta correcta son las dos. ¡Muy
2: ¿De
1: bien!
2: ¿Sí?
1: ¡Ah, dice muy bien!
2: ¿Por qué? Ah, ¿qué pasa? ¿Eres esta comodín?
1: Pregunta capciosa.
2: ¿Por qué, oye?
1: A ver, vamos a decirlo.
3: Es que sí dicen un millón de copia obligada, pa.
1: Dicen A, la respuesta correcta, A, 100 mil, que fue la que dijo George.
2: Ajá.
1: En la canción Aventura de 2004 o en el intro del álbum Más Flow 2, dicen Luna y son 100 mil copia obligado, pai, obligado.
2: Obligado.
1: Obligado. La de medio millón, la dicen en Rakata, que ya la habíamos escuchado. Uh-huh. La frase es un clásico absoluto, Luni, medio millón de copia obligado. Y la que estamos escuchando, que es Noche de Entierro, de mis reggaetones favoritos.
3: Ay, nuestro amor.
1: Esa mera, esa mera. Fue el primer reggaetón que del cual me aprendí la letra completa.
2: Esa es tu felicidades, sí. Riva.
3: Gracias. Qué chido. Loca, loca, sí. Loca, bebé.
2: O sea, este es reggaetón viejito.
3: Este es reggaetón viejito.
2: Sí. Ah, el famoso. Sí, no, no, no, está bien. Estoy aprendiendo mucho junto con todos ustedes aquí impresentables porque yo no tengo ni perra idea de absolutamente nada.
3: George, yo pensaba que yo no tenía ni perra idea porque además yo me consideraba... pues más rockerón, güey, más acá y me gusta más la escena.
2: No,
3: del rock,
2: pero tú eres poser, acuérdate, güey.
3: Pero soy poser,
2: Sí, exacto.
3: Y tú eres pendejo. No, no, no, no, te quiero mucho. Te quiero mucho,
1: Vamos
3: te quiero mucho.
1: Vamos a seguir con el quiz mejor. Por favor, no peleen. Vamos a seguir. Recordemos que George tiene dos puntos.
2: Ajá.
1: Y Ojitos de Huevo tiene 4 puntos. Ajá. No, 3 puntos, perdón.
2: Venga, venga.
1: 3 puntos. Vamos con la siguiente pregunta.
3: Todavía puedes empatar, mi George, venga.
1: Sí.
2: Venga.
1: La siguiente confiamos en ti. Pregunta dice 5, guión. Espacio en blanco y espacio en blanco es lo que ustedes tienen.
3: ¿Cómo? A ver, otra vez.
2: Ok.
1: Espacio en blanco y espacio en blanco es lo que ustedes tienen. Tienen que completar el espacio.
3: Ah.
1: A, hambre y sueño. B, amor y pasión. C, salud y vida.
2: Madres.
1: D, dinero y pasión.
2: Ok. Yo estoy seguro que es la B, amor y pasión.
1: Ok. ¿Ojitos?
3: Yo estoy seguro que es...
2: Güey, ¿por qué te pones así? Es que ahí en cabina vi cómo levantaron y dijeron, ¡chinga!
1: Ya, se enojan en el máster.
3: ¿Por qué se enojan?
1: Ojitos, no, esperamos tu respuesta. Wey. Es que hay quiniela ya.
2: Hay quiniela sobre cuánto ibas a ver, ¿verdad?
1: Sí.
2: O sea, nada.
3: No, pues yo creo que dinero y pasión.
1: La respuesta correcta es la A.
2: ¡Ah,
1: hambre,
2: pues,
1: y sueño, hambre y sueño! ¡Es lo que usted tiene! Es una muletilla famosa de Wiki.
0: ¡Hambre y sueño!
1: Es ¡hambre y sueño!
2: O sea, nosotros todas las mañanas aquí.
3: Sí,
2: ¡hambre y sueño, exacto. ¿No? ¡Hambre y sueño!
1: ¡Hambre y sueño es lo que usted tiene!
2: Ese es el reggaetón impresentable porque es como lo que llegamos aquí a las 6 de la mañana con hambre y sueño, oigan.
1: La verdad, y además también usa esta muletilla en canciones como El Teléfono y en muchas más.
2: Oye,
3: órale.
2: Está cañón. Entonces, ¿llevo un punto? ¿Uno de 5?
3: No, llevas 2, ¿no?
1: ¿Llevas 2?
2: Ah, llevo 2.
1: Tres, dos,
3: güey.
1: Tres, dos. Y vamos con la pregunta bonus.
3: A ver.
1: La última. Sí.
2: Esta define todo.
1: Esta es la que define todo.
3: Ok.
1: Estás bien de la old school, así que vamos a dar la siguiente pregunta.
2: Mi favorito.
1: ¿Quién protagonizó junto a Daddy Yankee uno de los dúos más recordados de la vieja escuela? A. Wisin. B. Don Omar. C. Tego Calderón. D. Nicky Jam.
3: Junto a Daddy Yankee es Wisin.
2: Yo la tengo muy claro porque yo me acuerdo muy cañón una vez que estaba con mi familia, que estaba yo platicando de qué es lo que nos hace felices y dijimos Daddy Yankee con Don Omar.
1: Don Omar, dices tú.
2: Sí. Es lo que, o sea, como que los cumpleaños nos deseamos que Daddy Yankee y Don Omar regresen juntos.
3: ¿Ah,
2: porque
3: ¿sí?
2: Pues somos súper fans del reggaetón.
3: ¿Pero qué no era Don Omar y Romeo Santos?
1: Ok. La respuesta correcta es la de Nicky Jam.
2: ¡No!
1: Recordemos. Este rollo. Eran los Gangris. Daddy Yankee y Nicky Jam. Hicieron este grupo. Se separaron porque, pues, Nicky Jam le entró al tema de las adicciones muy fuerte. Y Daddy Yankee dijo: no, yo sí voy a estar como muy al tiro con la música.
3: Y bueno, Daddy Yankee le entró después. Unos años después.
1: Yo creo que
3: se hizo cristiano.
1: Y sí. Tocó fondo, ya luego Nicky Jam, luego de mudarse a Medellín, Colombia, y se reencontraron por allá en 2010. Entonces, pues muy bien, ese es el examen.
2: Entonces, a ver, pero tú eres una máster, tú lo hiciste.
1: Sí, claro. Esto ayer pasé toda la tarde haciendo este
2: No, quiero que
3: o
2: sepan
3: sea, no,
2: que...
3: no crean que sea, es algo, yo también quiero decirlo, mi George, perdón que te interrumpa, pero es que esto completa. No lo hizo con ChatGPT, Riva no. Pop lo planeó todo. Cada una de las preguntas están minuciosamente calculadas, George.
2: Riva es una máster, así que si ustedes tienen alguna vez ganas de competir contra una... alguien con maestría en reggaetón, literal, es Riva Pop.
1: Yo ya he pensado que si falla todo, me voy a la Universidad del Perreo, muchachos.
2: Oye, deberías de dar una clase, ¿eh?
1: Es cierto. Pues en este momento, ojitos, como Alex Sintek se gana la beca para irse a la Universidad del Perú.
2: Oye, es lo más sombrán de ojitos, ¿eh? ¿Ojitos? Es lo más hombrán de ojitos de huevo ganarse una beca.
3: Papi, para... es que entre el Teletón y Bécalos, yo la verdad siempre fue mi sueño.
2: Ah, sí, güey.
3: Quiero agradecer a todos.
2: Quiero agradecer, ojitos, a todos. Gracias, felicidades, güey. ¿Qué tienes que decirle al mundo?
3: Por... gracias, pa, la verdad, estoy muy contento por haber ganado esta beca. Gracias, pa, por... ¡W! Sirve de algo toda esa música que me decían que no iba a servir de nada. Ahí está, este conocimiento sirve de algo.
2: Yo prometo también echarle más ganas, prometo seguir adelante para poder algún día entrar a la universidad.
3: Te platico cómo está, güey.
2: Sí, avísame qué tal. Te platico. De todos modos me iba a volar las clases, la verdad. Ya me conozco, güey. Iba a entrar y no iba a entrar a ninguna clase. Ya lo sabemos,
1: por eso
2: iba,
1: también.
2: Iba a ir a la universidad y no iba a entrar a las clases.
1: Muy bien, pues ya lo saben, yo ya estoy gestionando con Wisin el acceso, el ingreso para ojitos de huevo.
3: Que ponga rampas, pídele, por favor, sí, porque no me vaya yo a caer en la escuela.
1: Bajo control, sí, ya lo estoy diciendo
3: a Wisin. Y ni modo, va a tener que haber algún clases especiales.
1: W el Machucapapa, escribe arriba, desde Ciudad de México, claro que sí, por supuesto, lo haremos posible, así que felicidades para Ojitos de Huevo, gracias.
2: Oye,
1: a todos los que también respondieron el quiz y cuéntenos también en redes sociales si ingresarían o no.
2: Es que me encanta porque me lo imagino como un Hogwarts, ¿no? Así como si fuera, como arriba perreando así arriba, dando clases, pero vámonos con una canción, esto es Pedacito de mi Corazón de Siddhartha, nada reggaetonero, pero muy romántico. Justo sí, para platicar ahorita de nuestro tema. Esto es Impresentables.

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3: Sigo tratando de asimilar muchas cosas, me muero de miedo, afirmó Joy Huerta tras el anuncio de la salida de Jesse del proyecto que construyeron juntos. Entre lágrimas compartió que se enteró de la decisión de su hermano 20 minutos antes de que la noticia fuera oficial. Señaló que ella continuará y mantendrá el micrófono de Jesse si decide volver, al enfrentar sola la conferencia de prensa convocada, pues Jesse nunca llegó.
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3: El huracán Polo mantiene su desplazamiento frente a las costas de Guerrero y Colima como categoría 4. Su circulación mantiene la posibilidad de lluvias intensas en Guerrero, Michoacán, Colima y Jalisco, muy fuertes en Oaxaca, además de oleaje elevado y fuertes rachas de viento.
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3: Tras un ríspido debate, la Cámara de Diputados aprobó la reforma constitucional que prohíbe a los aspirantes a la presidencia, las gubernaturas y la jefatura de gobierno de la Ciudad de México tener una doble nacionalidad. Se trata de una iniciativa que envió la presidenta Claudia Sheinbaum para la defensa de la soberanía del país.
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3: Es oficial. Tras casi 2 semanas de rumores y negociaciones, el Valencia confirmó que Javier Aguirre será el nuevo director técnico del equipo. Firmó un contrato hasta el fin de la presente temporada, con posibilidad de extenderlo por un año más. Actualmente, el club ocupa el penúltimo lugar de la clasificación. Soy Ivette Parga Ávila.
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0: Dua Lipa, todo lo rico, todo lo bonito en el mundo. Qué linda canción
1: es esta. Todo lo bonito en el mundo con Dua Lipa, tienes absolutamente
0: Training
1: toda la razón.
0: Training Season, me encanta. Más que es la canción con la que ella manifestó a su marido, a Callum Turner.
1: Oye, y pareja, power couple, ¿no? Ahora que andan por todos lados estos vatos, que ellos se casaron por amor y por dinero. Por que lejos. Que es justo el tema del día, amor sincero o por dinero, así en general. Pero les queremos poner una versión que es, ¿ustedes con quién se quedarían? ¿Alguien que tiene dinero y te quiere? Escuchen esto, tiene dinero y te quiere, ajá, pero no te gusta, no te prende el anafre, nada. O te encanta y te quiere, pero no tiene absolutamente nada de lana, ojitos.
2: Y para abrir la conversación, querido George, querida Riva Pop y nuestros preciosos indestructibles e impresentables que nos escuchan, abramos la conversación y pongamos nuestros bonitos impresent audios. Adelante, suéltame.
1: Es llamada, ¿no? De hecho,
0: ¿es llamada o
2: es, llamada o es audio?
0: Audio.
2: Es audio.
1: Ah, es un audio. Vamos a escuchar audio. El audio, va.
3: Mi nombre es Luis. Soy de la Ciudad de México. A mí me pasó algo que la verdad lamento mucho, porque me casé con una persona que me apoya en todo. No digo que me da, pero que me apoya, por decirlo de alguna forma, sabiendo que no la quería. Y a quien sí quiero de verdad, pues la dejé ir y ella me siguió buscando y buscando y buscando. Creo que al inicio sí fue padre, porque obviamente pues te da todo, pero conforme van pasando los días, te das cuenta de que pues, prefieres tal vez estar más humildemente, pero con la persona que realmente amas. Cuídense mucho, les deseo un excelente día y qué chido que los pusieron a ustedes como conductores.
2: Oye, esto está muy... Gracias, hermanito. Te mandamos un abrazo, mi Luis. Esperemos no estés modorro. Tienes una voz... Siento que es como del locutor de antes.
1: Sí, güey. Como de locutor. Hasta yo caí, ya iba a caer.
2: Sí,
1: yo
2: sí, ya, sí. Ya
1: le iba a dar mi dinero.
2: Iba a decir yo, quiéreme a mí. Quiéreme a mí, yo te apoyo. Yo te apoyo. Pero muy muy telenovela su onda de... Me casé con quien nada más me apoya por alguna situación... Pero no estoy con la persona con la que realmente quiero. Uf, qué fuerte.
1: O sea, este vato literal dejó al amor de su vida por estabilidad y seguridad.
0: Sí. Wow. Y se arrepiente. Fuerte.
1: Y se arrepiente. Vive triste. Imagínate, va manejando. ¿Quién sabe dónde iba? Yo creo que estaba ahorita en una carretera, ¿no? Así como manejando la deriva, con los brazos abiertos así. Ya saben, como que pase lo que tenga que pasar. Exacto. Diciendo, si me voy. Porque sí, la que amo no está aquí conmigo. Ay, no. Pero en un Mercedes, es importante decirlo.
0: Eso sí.
1: En un Mercedes.
0: Está llorando decirlo. En el Ferrari.
1: En el Ferrari.
2: En el Ferrari mientras usa su lingote.
1: Qué fuerte, oigan.
2: De perfume.
0: Ahora, se seca con billetes las lágrimas.
1: Sí, planazo también, carnal, la neta.
0: Pues sí.
1: La neta sí, también.
0: Pero él dijo algo muy cierto. Es que eso se agota. Sí, puedes pasarla muy bien, claro. Pero luego vas a estar llorando todos los días en el Ferrari.
1: Sí, imagínate el Ferrari así como estás en tu Ferrari, estás súper a gusto. y de repente sale y te dice, ¡ya vete a dormir! ¡Vámonos hasta 2000!
2: ¿Qué discapacidad tiene esa
1: persona? No es discapacidad, solo habla así, güey.
2: Ah, solo habla así.
1: Tú lo llevas para allá, ojito.
2: No, pues es que...
1: Tú lo llevaste para allá, ojito.
2: El labio del paladar hendido o algo así.
1: No, para nada, nada más habla chistoso.
2: Ya vente a 2000. Tenemos otro audio que también, a ver, vamos a ver.
0: Que igual recordemos el WhatsApp, me envíe sus impresentaudios al 5525309100 para opinar por el tema del día. Nuestro impresentema es amor sincero o por dinero.
1: Amor por dinero.
0: Así, pero escuchemos este impresentaudio.
4: El neonato desde Neón, Guanajuato. Qué bonito es el amor sincero, definitivamente. Sin embargo, no solo se vive de amor y siempre se ocupa el dinero. ¡Pum! En lo personal, estuve en una relación hace muchos años donde yo era el sugar baby. De hecho, yo creo que fui de los fundadores de ese gremio. Una chica de Pachuca. Bueno, lamentablemente la sociedad todavía no estaba preparada, para este tipo de relaciones. Así que quebró en todos los sentidos. Y pues bueno, ahorita ya estamos preparados. Eva de Pachuca, si me escuchas, tengo un negocio corporal que ofrecerte. Llámame.
0: ¡Ok! ¡Un negocio corporal!
2: Eva de Pachuca, si nos estás oyendo, deja de morderle al paste, deja de comer jabalí y te está esperando una persona en León, Guanajuato, que además no te queda tan lejos.
1: Oye, Riva, pero me llama la atención que mi hipótesis, perdón.
0: Se cae.
1: Se cayó totalmente. ¿Sí? Hasta ahorita es puro vato que ha sido mantenido.
2: Ándele.
0: Sí. ¿No?
1: Mira, para que vean cómo puede estar mal.
2: Cachetada al poser.
0: Esto fue... Estábamos en nuestra transmisión de YouTube y en Facebook, donde estamos totalmente en vivo, y estábamos en uno de los cortes musicales hablando. Ajá. Y George decía, pero eso es algo algo más que le pasa a las mujeres. Yo no. Decía, no, amigo.
1: Y ojitos, ya ves que es cambiante, no. Ahorita ya es del otro lado. Ya
2: arriba la América.
1: Ya se cambió. Pero estábamos diciendo lo mismo, sentíamos que era como muy común del otro lado de la moneda, pero sí. Los vatos hasta ahorita son puro mantenido. Miren qué chidas las morras que ya no necesitan de estos güeyes. Pero
2: las mujeres facturan.
0: Fue pionero para su época porque, y lo decía con orgullo, Sugar Baby.
1: Sugar Baby.
2: No, y la nombró, la mencionó, sí. Eva de Pachuca, insistimos. Si tú eres Eva de Pachuca.
0: Manifiesta.
1: Imagínate. Oye, pero a ver, el concepto sugar, la neta, sí es atractivo. Seamos honestos, ¿no? O sea, el concepto de que alguien te mantenga, te dé todo, absolutamente lo que quieras.
2: ¿En serio sí?
1: ¿Sí? ¿No se te hace atractivo?
2: No.
0: ¿No?
2: ¿No? ¿No? O sea, siento más chido decir, me gano la vida haciendo lo que más me gusta y gracias a eso puedo darle sustento.
1: No,
2: pues sí, pues sí soy así, güey.
1: Luego empiezas a
2: decir, sí, véndate los ojos, te parto tú. Ya, la verdad, me tienes cansado, güey.
1: No, bueno, Gilas, ahora resulta que
0: lo hablábamos,
1: se quiere levantar temprano a trabajar.
0: Lo hablábamos, George, perdón. Y ojitos. Y decíamos, o sea, yo sí les confesé que en algún momento de mi vida se me cruzó por la mente.
1: Claro.
2: Como yo no soy un indigente que vivió en Hawái y jugó pádel.
0: Eso sí, pero...
2: Perdón, güey, perdón, porque ojitos, yo trabajé en Teletón, perdóname.
0: A lo que voy, ojitos,
1: sí, ya lo dijiste, ojitos, diario.
0: Tú nunca has tenido un momento, porque ya decíamos...
1: Diario, todos los días, cada hora.
2: Sí, pues sí.
1: Ya también, lo dijiste,
2: como ojitos, tú también. Ay, sí, pedimos, Capi Pérez, Capi Pérez, te amo, ay. Ay, bueno, te tengo ya, tatuado no en la pompi derecha.
0: No, pero no, bien, vamos con el siguiente impresentaudio. Mejor, vamos con el siguiente impresentaudio.
5: Los vengo escuchando y sorry, pero difiero.
2: ¡Hora!
5: El hecho de que el hombre sea el proveedor no es un tema cultural, es un tema que viene de años y años y años, desde la época de
2: Jesucristo
5: que anduvo en la tierra. El hombre siempre ha sido y debe ser el proveedor. O sea, no es cuestión de cultura.
2: Sí.
5: Sorry, muchachos, pero okay. Yo pienso así.
1: No, bien, estoy bien.
2: Pero es cultural.
0: Sí.
1: Es de Mexicali. Es de Mexicali. ¡Lo logré, güey!
0: El 90.7 que nos escucha.
2: Te mandamos besos en tu comida china. Y perdón que vuelva a insistir, pero sí es cultural. Soy el Faitelson, tengo que ponerme en contra. Pero te está siendo redundante porque si dices que viene de años y años y años, ¿qué es la cultura? Eso. Pues eso sí. Es la cultura.
1: Miren, aquí está. Pues ya quedó claro. Pues sí. Yo lo que sí creo es que. Quieran o no, el tema de ser apoyado económicamente, sí es un colchón muy grande, ¿no? Sí, o sea, como que te tiren el paro y tener una señora todos los días que esté ahí para ti. Una señora.
0: Oigan, hablando de Mexicali, pues quiero saludar a Carlos Gauterau, que ayer nos escribió y decía, les mando un enorme abrazo y saludos a los tres. Estoy cazando el número de teléfono para ver si algún día puedo comunicarme con ustedes camino al trabajo, solo que aquí tenemos 2 horas de diferencia y el programa en el radio está diferido.
2: Ah, claro, es que es otro horario en Mexicali, sí.
0: Por eso, ahí
2: sí.
0: Está la respuesta de por qué no teníamos llamadas de Mexicali.
1: Muchas gracias, Mexicali, pero entonces seguimos adelante. Ahora necesitamos que nos marquen de Taxco. ¡Márquenos de Taxco!
0: ¡Eso!
1: Ya, boom, ya, se acabó Mexicali. Ahora vamos con Taxco del 92.9. Si usted nos está escuchando en Taxco y usted es fanático impresentable, es un fanático. Estoy hablando de que usted...
0: Es fanático de lo sensual.
1: Ajá, de que nos tiene ya un altarcito.
2: Sí, ¿no? Una veladora.
1: Una veladora de arriba, un bastoncito de ojitos y
0: y una paleta de pádel para el George.
1: Una paleta de pádel para el George. Sí. Aquí, usted, márquenos, si está escuchándonos desde Taxco del 92.9, aquí en Impresentables, para que lo pongamos al aire. El 800-006-1000 es el teléfono correcto del que usted nos puede hablar.
0: Exactamente. Muy bien. Qué bonito es lo bonito. Nuestro Impresentema está dando mucho de qué hablar también en YouTube y en Facebook. Dice Mayra Mongo. Hola, Impresentema. Yo le voy el dinero. Al final, el matrimonio es un negocio y crecen ambos económicamente. Claro, deben de tener inteligencia emocional y ahí nace el amor.
2: Pues es que es un contrato social el matrimonio. Sí. Eso que decía el George de la señora, es que yo tuve un amigo, no era mi amigo, fue un productor que me robó dinero, la verdad.
0: Okay.
2: Y era una persona que disfrutó, o sea, si todo ese ingenio que tuviera lo utilizara para hacer el bien, es una persona brillante, o sea, es una persona súper movida, súper inteligente, pero el vato decide robar. Y era un tipo al que le encantaba estar entre las sábanas de señoras. Hay que
1: ¡no mames, neta!
2: O sea, le fascinaba
1: la dama,
2: tener
1: la dama
2: damas más grandes que lo mantuvieran. Ese era su sueño en la vida.
1: No, pues wow. Está muy callado.
0: Oigan, es momento de irnos con música de una persona que sí tiene un hogar muy bonito por amor y pues que tienen dinero, entonces lo tienen todo. ¡Camilo! Esto se llama El Árbol aquí en Impresentable. Seguimos en transmisión en YouTube y en Facebook.
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10: La temperatura en la zona metropolitana de Guadalajara es 18 grados centígrados.
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1: Impresentables, son las 8:04 de la mañana, hora del centro. Y estamos aquí, el Ojitos de Huevo, Riva Pop y yo, el George, para acompañarlos durante sus mañanas a donde sea que vayan o lo que sea que estén haciendo, ya sea del baño, cambiándose, manejando, desayunando, lo que ustedes gusten, mañanero, aquí estamos junto a ustedes, ¿no? Hablándoles al oído.
2: Rosa, esto es una ASMR.
3: ASMR.
2: Oh, ¿estás listo para hervir la experiencia?
3: La experiencia. Ay.
1: Chale, se puso bien raro de repente.
3: Dios mío, qué fuerte. Sí. Oigan, pero vamos a conectarnos porque amo que nosotros en los 40 tenemos lazos en todas partes de México, del mundo.
4: Qué chido.
3: Y es momento de irnos hasta Guadalajara en el 102.7, donde está una de las reinas de la radio, una mujer increíble con una voz preciosa, Paulina Valerio. ¡Bienvenida!
4: Wow. ¡Abrazos a Pau!
5: Oigan, qué gusto saludarlos. Miren, no sé a esta hora, siento que a lo mejor Phil Barrera se va a apoderar de mi garganta en cualquier momento, pero no importa, nos encanta por acá colarnos ahí a los impresentables.
1: Oye, está? Pau, bienvenida, qué chido que estás aquí con nosotros. La verdad es que para nosotros es un honor tenerte aquí, una institución desde Guadalajara. Bienvenida a Impresentables.
4: Bienvenida, Pau. Oye, bienvenida, eres una impresentable más, nuestra impresentable tapatía. Ay. Que además yo tengo el gusto y el honor de escucharte porque cuando voy rumbo a la escuela de mi hijo, estás tú en la tarde. Entonces
5: es correcto, sí, de 3 a 6 ahí en la CDMX. Me encanta acompañarlos. Y pues, ¿qué les digo, hombre? George, Ojitos, Riva, se les quiere, la están rompiendo acá en los Impresentables, y un honor que me hagan parte de, aunque sea en una sección.
3: Obviamente, es que eres parte, o sea, Impresentables somos aquí todos.
5: Todos.
3: Y además, amo tu sección porque vienes con la agenda de conciertos para antojarnos a todos, todas y todes.
5: Oigan, estarán de acuerdo que amamos la música, pero tener la oportunidad de disfrutarla en directo, pues es otra aventura. Agárrense porque hoy, por ejemplo, hoy Jamiroquai, que está con Latin American Tour, llega a México y arranca desde Monterrey. Será en la Arena Monterrey. Ya saben que después, pues, va a dejarse caer acá a las tierras tapatías. Y el domingo 27 estará en CDMX. ¿Sí se acuerdan de Jamiroquai?
4: ¿Cómo no?
1: Claro,
4: pues,
1: claro.
4: Claro que nos acordamos. Jamiroquai ha sido el soundtrack de la película de nuestras vidas.
3: Sí, claro. Pues, sí, chaviza. Del único concierto en el que casi me sacan, amigos.
5: No,
3: casi.
5: ¿Por qué? ¿Qué hiciste?
3: Porque estaba muy tan feliz, pero estaba muy adelante y estaba muy cerca a las bardas. Esto fue en Bogotá en el 2005, y de verdad, como que ya me estaba ahogando porque además llegué muy temprano y sí, pero además el señor, sálgase, y yo, no, yo les dije a mis amigos, donde ustedes me saquen de esto, los mato.
1: O sea, J.K. pidió que te sacaran.
3: No,
5: los
3: él directamente,
5: ¿no?
3: Los de seguridad.
1: Ah, ok, yo pensé que dijo Jay, saquen a esa loca,
3: sí,
1: por favor.
3: Así,
1: no puedo más.
3: Vieja.
1: No, claro, Can Hit, yo crecí con Can Hit, crecí con con
3: Cosmic Girl.
1: Sí, claro, no, wow, Jamiroquai, sí. Aparte uno de los, trae unos músicos impresionantes, uno de los bajos.
4: La
1: más.
4: Voz, hermano, la voz.
1: Sí, la voz.
5: La
1: claro,
5: voz, no, el baile, o sea, es que tú ves los bailes de los videos y parece que así Virtual Insanity, el video, y qué onda, le pusieron mantequilla al piso, qué
3: yo
5: onda,
3: sé.
5: ¿No?
3: Qué
5: entonces, sí, la verdad va a estar increíble. Imagínense, 30 años de este éxito de Virtual Insanity y lo está festejando.
3: ¿30 años?
5: Uf, pero aquí seguimos jóvenes, no importa.
1: Se sintió fuerte ese golpe.
4: Todos nos preocupamos, A todos se nos vino un agrurón, Pau Valerio.
5: ¿Saben? Disculpen, era muy temprano para un ramalazo de ese tipo, pero pues la gente de Monterrey hoy va a disfrutar a Jamiroquai, que está con esta gira y seguramente sacará los pasos más smooth. Estos, ya saben que también estaba acostumbrado a sacar unos sombreros bien estrafalarios.
1: Claro, yo de morro me moría por vestir como J.K.
5: ¿Serio?
1: Era mi sueño.
5: Sí,
1: sí, como
5: es que
1: siempre
5: tiene
1: quise
5: una
1: tener una sudadita Adidas así, ya sabes,
3: claro.
1: Como unos zapatitos y un gorrito como el que traes.
3: Era el rollo.
1: No, te faltan las plumas, ¿no? Nada
3: sí,
1: más.
3: Sí, son mis plumas.
5: Es que hay unos de plumas, hay otros de picos, hay unos como de felpita, así como de la familia peluche.
1: Exactamente.
5: Sí. Pero pues,
4: fíjate,
5: bueno,
4: hay unos de felpita y al George le gusta el felpito, el masculino. Sí, hay mañas.
1: Ahí está, para
4: mañas.
1: Que vean.
3: Mañas de mañas.
5: Fuertes declaraciones para esta hora. Oigan, mañana la CDMX van a disfrutar a la novia de América. Bueno, no, es la novia de México, ¿no? Lucero. ¿Cómo
3: sí.
5: le dicen?
3: Sí.
4: No, sí, ¿no? Sí, de hecho, sí, es que yo sé que estás confundida porque Angélica María era la novia de... de México y Lucerito es la novia de América.
5: La de América, le ganó a Angélica María, pero pues bueno, entonces en marzo, como parte de esta de este show de Siempre Contigo, que fue un exitazo, dijo voy a regresar y pues ya la fecha es mañana jueves, Auditorio Nacional, viene con todo la Lucero y aquí en Guadalajara, Lucero en el Auditorio Nacional.
1: Correcto.
5: Y acá, mañana, en el Auditorio Telmex, Alex Fernández, de la dinastía de los Fernández. No. El hijo de Alejandro Fernández.
1: El hijo del potrillo.
5: De Don Chente Fernández. Estará presentándose por acá.
1: Pau, que el otro día yo la verdad, voy a ser muy honesto, yo no lo conocía y Ojitos me estaba platicando que me dijo, él, esta rola es del hijo de Alejandro Fernández, se llama Alex Fernández.
5: ¿Y qué tal la voz?
1: ¿Sabes qué? Yo no
4: es
1: sabía.
4: Es una calcomanía, ¿verdad?
1: Suenan idénticos.
5: Sí, igualitos.
1: O sea, estoy sorprendido. Es lo mismo.
5: Wow. ¿Se acuerdan del trend de hacer tu imagen tipo ochentera, cómo te verías versión ochentas?
1: Sí, claro, claro.
5: Sí. Y entonces Alex Fernández tuvo el tino de así me vería yo en los ochentas y subió fotos de su papá.
3: Obvio.
5: De Alejandro Fernández. Entonces, claro, porque
4: pero es que sí
5: son...
4: es sorprendente la voz, Pau, y el estilo también, porque la balada esta que estamos justo escuchando de fondito, que es parte de la programación de los 40, que vive en la programación de los 40 y en nuestros corazones, esta rola es como si escucháramos los inicios de Alejandro Fernández, como si escucháramos
3: sí.
4: Y yo no sé olvidar,
3: claro.
4: ¿No?
3: Totalmente.
5: Mira, sí.
3: Totalmente.
5: Sí, claro. Oye, pocos cantantes e intérpretes tienen como este feeling de lo mismo cantar ranchero a una balada o un bolero. Lucero es de esas. Alex Fernández, pues como su papá, ¿no? Alejandro Fernández.
1: Su mayor, sí. Para mí es un peligro eso, porque imagínate que tu hijo hace lo hace lo mismo que tú, igual que tú, y hasta cierto
3: hasta
1: punto
3: mejor.
4: Pues está bien,
1: fuerte.
4: Porque ya te puedes retirar a gusto, ¿no?
1: Sí. Qué fuerte. Sí, para que te retires de que la dinastía en buenas manos.
4: Sí, sí,
1: ¿no?
4: Sí. Dejas tu legado.
3: Es un legado.
5: La verdad es que sí. Sí.
4: Le pasas la estafeta.
5: ¿Saben qué? La gira es Voz de mi Sangre, entonces pues en tierras tapatías, con mariachi, pues promete sumarse a esta fiesta mexicana que se va a extender todo septiembre.
3: Qué buen plan, mi Pau,
5: la verdad
3: me
5: que
3: encanta.
5: Sí. Recordemos que también... mañana también, Palacio de los Deportes Moenia, que los tuvieron ustedes invitados.
1: Claro, sí.
5: Nos da muchísimo gusto, va a ser una noche espectacular. Y pasemos al viernes. Viernes, ahí mismo en el Palacio de los Deportes, The Neighborhood, esta banda californiana que está de regreso, se tomaron un respiro creo por ahí del 2021 y apenas el año pasado lanzaron un nuevo álbum, regresan para todos sus fans. Y en el Pabellón Oriente, esto me encanta, ahí en el Palacio de los Deportes, Chetes va a estar celebrando, chéquense, ahí les va otro ramalazo de realidad.
3: Chetes.
5: El 20 aniversario del lanzamiento de su álbum Blanco Fácil.
4: Híjole. No, hombre,
5: no puedo creer ya, 20 años.
4: Qué bueno que hablas de eso, porque si hablas más para atrás y te vas a Zurdo, que me vuelvo loco. O sea, digo, no. Soy un anciano.
5: Es que bueno, a ver, Chetes.
1: Este disco es buenísimo, este de Blanco Fácil,
5: ¿sí?
1: La neta. Yo me acuerdo que lo escuchaba un chorro en la prepa.
4: ¿Y te acuerdas de Zurdo?
1: En la prepa, justo. Ay, me acuerdo de haber estado...
4: Chetes cantaba en Zurdo.
5: Pues de toda la avanzada regia, ¿no? Fue
1: claro,
5: un gran...
1: Claro. Pero este fue su álbum que lo mandó como pues arriba, como solista. Y recuerdo este Blanco Fácil, ¿no? Que durante 20 años ya ha estado con nosotros. Qué fuerte. Y qué chido que esté en el Pabellón Oriente, porque este es un venue especial, ¿no? Siento que para todos los que hemos ido a este venue, ha habido conciertos históricos aquí.
5: Oye, sí. Además que Chetes lo está celebrando no solamente con esta breve gira, sino está el relanzamiento del álbum, que fue el primer álbum con su aventura como solista después de dejar a Zurdok y de darle un respiro al otro proyecto que tenía de Vaquero, que también
1: Vaquero,
5: era muy
1: claro.
5: Bueno.
3: Sí.
5: Muy bueno, muy, muy bueno. Y bueno, pues pasemos al sábado, Sabaduki, ahí en el escenario GNP en Monterrey, Sentidos Opuestos, con la gira Sin Límites. Ustedes ya lo gozaron en la CDMX.
3: Sí, ¿dónde está?
5: Oye, Chacho Gaitán, nuestra querida Alessandra Rosaldo.
4: Y Derbez va a estar en el camerino, me dijo ayer.
5: No, necesito. Seguramente.
4: No, broma,
5: bueno, a ver, en el Auditorio Nacional hasta su hija salió y hace un acoreo
3: Aitana.
5: Ahí. Aitana. Sí, claro, fue un momento muy, muy, muy especial. Y pues nada, la cartelera va a estar increíble, así que aquí les vamos a ir compartiendo todo, chicos.
3: Me encanta. Yo necesito mi querida Pau Valerio, que está con nosotros, conductora, diva potra poderosa de los 40 Guadalajara. Que nos informes tu opinión sobre el impresentema del día, el amor sincero.
5: Ay, sí.
3: o por dinero.
1: O por dinero, así es.
5: Yo no podría quedarme con alguien por dinero y si no hay sentimientos. No, no, no sé.
4: Eso,
5: no,
4: Pau.
5: No te nace.
1: Piénsalo bien.
4: Porque puede
1: bien.
4: Ser del no, team mantenido, George, de que, ay, no, sí, solo el dinero.
5: Qué padre ser mantenido,
4: ¿no? Una señora.
1: Exactamente. Imagínate Tírenle. Que llega un señor y te dice, ajá. Pau, lo que quieras, no te preocupes, vámonos mañana mismo.
4: Bueno, sería un señor tapatío, le diría como, ey, ey.
5: Oigan, les voy a platicar que tuve una compañera en la universidad. ¿Sí? Ella, era de, o sea, viajaba a Guadalajara, o vivía aquí en Guadalajara, pero era, creo que de Colima, no voy a decir su nombre.
4: Okay.
5: Pero ella me decía, tú eres bien mensa, yo tengo 3 novios, y entonces tengo un novio en Guadalajara, okay. Tengo un novio en Colima, y tengo un novio, creo que era en la CDMX, que era nada más, en ese entonces por el chat, ¿no?
4: O sea, se claro, hacía una torta sí. ahogada claro. de tejuino y tuba, fíjate.
5: No, espérate, mira. Pero ella tenía su estrategia, ¿eh? Ella me decía, mi novio aquí de Guadalajara, cuando tengo alguna emergencia o algo, y que el cine y todo, pues me picha todo lo de aquí. El de Colima, cuando voy y visito a mi familia, pues es como, era como el novio oficial, el de Colima, según ella, ¿no? Pero el de la CDMX era de, ay, ¿qué onda? Va a haber tal concierto, la, la, la. Y el novio de la CDMX se lo patrocinaba. Entonces ella tenía una estrategia que dije, ay, bueno, pues está muy interesante. Pero dije, no aplicaría conmigo, no sé, yo no puedo fingir.
1: Oye, ¿cómo se llama tu amiga? Infieles, no, habrá salido
5: no.
3: Muy inteligente.
5: Bueno,
3: verdad,
5: voy a decir su nombre porque ya eso hace unos añitos. Sí. Susana.
1: Sí, Susana
4: Oria se apellida, Oria. Susana Oria es ella.
3: Su zanahoria.
5: Pero, no sé, yo creo que depende también tu personalidad, cuáles son tus prioridades. No juzgo a la gente. A ver, para mí no me gustaría estar en una relación. No tengo la lana, amigos, pero si tuviera la lana, que alguien me finja que me quiera, no sé.
1: Ahora, tú
5: también
1: te
5: no está chido.
1: ¿Tú le darías chance de mantener a alguien, a un colágeno?
4: Ándale.
5: Sí. Sí.
1: Sí, pues, o sea, le darías chance, le pagarías sus vuelos a Guadalajara para llevártelo de concierto.
4: Y lo dejarías
5: si
4: andar Riva, en patineta.
5: Si Riva ya me dio este nombramiento que tanto lo había esperado de diva potra empoderada, ¿por qué no? ¿Por qué no?
3: Me
5: Así que mande
3: Pau,
5: su foto,
3: no?
5: su solicitud, su carta astral. Sí.
3: Me encanta.
5: Y voy a ver a quién mantengo. No, no se crean.
3: Ya saben, síganla las solicitudes en @PauValerio40 y no dejen de escucharla a diario. Pau Linda, gracias por estar conectada con nosotros.
4: Gracias, Pau. Te mandamos un abrazo a toda la raza de Guanatos.
5: Saludos, los quiero. Saludos a toda la bandita que está ahí también en la canal digital.
3: Eso, muy bien, porque sí, estamos totalmente en vivo en YouTube y también en Facebook. Y bueno, los comentarios están a todas. Los vamos a leer, pero mientras nosotros aquí tomamos una pausa,
4: vamos
3: somos
4: a corte.
3: Los impresentables de los 40 y ya regresamos.
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6: La temperatura en la zona metropolitana de Guadalajara es 19 grados centígrados.
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0: decimos acá en Impresentables de los 40, el George Ojitos de Huevo Riva Pop, quien te habla, y es momento de saber cosas de tecnología. Es momento de darle paso a nuestro Impresentec, a Jesús Guzmán, Brujería Tech, experto en tecnología, que está con nosotros. Jesús, ¿cómo estás?
1: Hola, hola, ¿qué tal? Bien, bien, ¿y ustedes qué tal?
0: Jesús aquí, entre nosotros.
1: Sí.
2: Jesús, bueno, bajó desde las alturas. Desde las alturas ustedes, para venir a hablar con nosotros. Ahorita va a convertir una jarra de agua horchata en un rico vino espumoso de mesa.
3: Así es, Jesús, ¿cómo estás, compa? Welcome. La tecnología, fíjate, nos une el día de hoy. La otra vez estás acá, pero gracias a la tecnología estás presente. Oye, hoy nos vienes a platicar lo que debemos saber para tener contraseñas seguras, ¿no, compa?
1: Sí, justamente. El tema de las contraseñas es muy, muy pesado. ¿Sabían que la contraseña más usada en el mundo es QWERTY?
2: ¿Es en serio? Okay. ¿Alguien hace el famosísimo QWERTY? ¿QWERTY? El famosísimo examen de taquimecanografía de cualquier cegatón, vendemazapanes como yo. ¿Es una contraseña para alguien? ¿Me lo estás diciendo en serio?
1: Es la más usada en todo el mundo, aunque no lo creas.
0: No lo vi venir. Ahora, pensaba que era el 1, 2, 3, 4.
3: Yo también hubiera creído que era
1: Esa es la segunda.
2: Okay. ¡Wow!
3: Oye, pues mira, platícanos, porque normalmente todos hemos tenido que enfrentarnos a este dilema constante de todos los días de hacer una contraseña donde te piden diferentes caracteres, donde tienes que cumplir con un requisito, pero platícanos, ¿qué tenemos que hacer para estar a salvo en este caso?
1: Pues mira, obviamente estas contraseñas son muy débiles, pero primero, para tener una buena contraseña en cualquiera de tus servicios, uno, debes de incluirle mayúsculas, minúsculas, números y caracteres especiales si es que la plataforma, la página, la aplicación te deja. Un carácter especial es el hashtag, un asterisco, un punto, un guión, una diagonal. Eso es un carácter especial. Y no repetirlas entre todas las cuentas que tienes. ¿Por qué? Porque en muchas ocasiones hackers, gente maliciosa, se infiltra en las aplicaciones, ya tienen tu contraseña, y si tienes la misma para todas, pues ya tienen todas tus cuentas.
0: Yo
1: entonces
0: tengo,
1: puede ser muy peligroso.
0: Mi querido Jesús, yo tengo un amigo que lo que hace es que pone sus contraseñas, como que tiene como ya un estándar, y solo le cambia el número al final. Entonces, si es para una cosa, uno, dos, tres, y así como para acordarse, porque hay que ser honestos, o sea, todo lo que nos acabas de decir suena muy bien y va a ser muy seguro, pero, híjole, uno no se acuerda de nada. Entonces,
3: yo no me acuerdo de absolutamente nada.
0: ¿Qué hacer?
3: No sé ni cómo llegué aquí hoy, por ejemplo.
0: Exacto.
1: ¿Y si les dijera que te puedes acordar solo de una contraseña nada más?
3: ¿Cómo le haría?
0: ¿Cómo?
1: Pues hay manejadores de contraseñas, aplicaciones con las que accedes con una contraseña maestra y ahí tienes una bóveda segura y encriptada con todas tus contraseñas para que no tengas que andar memorizándotela todas. Y de hecho, lo que hace tu amigo también no es tan seguro que digamos, porque solo le está cambiando un carácter.
3: Porque siento que si eres alguien que quiere un malvado, eres una persona malvada, sería una de las cosas que harías, ¿no? Como irte al final y nada más cambiando el número.
0: Claro,
3: cuestión.
0: Uno, dos, tres, cuatro. ¿Sí?
1: Eso se llama justo ataque de fuerza bruta, intentar varias combinaciones de contraseñas hasta que una pegue.
2: Órale, ataque de fuerza bruta. Sentí como que te daba un golpe el guapo Ben de los cuatro fantásticos. Ataque de fuerza bruta.
0: Oye, ¿y en qué temas de palabras? Porque uno obviamente va a pensar, bueno, ¿qué palabra pongo? No, mi nombre, mi apellido, el nombre de mi perrito. Y pues son cosas que a lo mejor, como tú lo dices,
2: son muy obvias, ¿no?
0: Maliciosas.
2: Son hackeables.
0: Exacto, van a ser. ¿Qué tipo de cosas deberíamos poner en las contraseñas?
2: Es como cuando te extorsionan y obviamente agarran los contactos y donde tú pones. O sea, si tú tienes tus contactos como mamá, mi amor, princesa, pues es a quien van a ir a joder, mi querido Jesús, desde las alturas, porque Jesús es verbo, no sustantivo, tecnológico.
0: Hermanos míos.
1: Pues sí, mira, no pongas contraseñas palabras que te puedan identificar, porque también existen ataques llamados de ingeniería social que recaban mucha información para poder hacerte un ataque más dirigido, ya sea un correo de estafa o pues esto, tratar de adivinar tus contraseñas. Así que el nombre de tu perrito no es una muy buena contraseña. Aunque si lo haces combinado tipo con caracteres, de la I con el 1, la O con el 0, y le pones ahí unos caracteres en medio, puede ser un poco más seguro.
3: Oye, y compa, y una duda, ¿cómo consideras que ayuda esto el doble factor de autentificación?
1: No, bastante, es primordial que en cuanto lo puedas activar, lo actives, porque pues ya en estas filtraciones de datos y demás, si alguien tiene tu correo, tu número y tu contraseña, pero intenta acceder, pero tú tienes autenticación de dos factores, te va a llegar una alerta a tu aplicación o a SMS de que alguien está intentando acceder. Y ahí lo puedes bloquear a la, okay, a la persona, al atacante, y dejarlo sin acceso.
0: Ok, oye, y tú decías algo del administrador de contraseñas. ¿Cómo podemos acceder a él? ¿Y si es totalmente seguro?
1: Si es seguro, la mayoría de ellos, hay uno que otro que no, que los han hackeado incluso. Ah, mira. Pero la mayoría de ellos son totalmente seguros. Accedes con una contraseña que tú te aprendes, que la anotas en un lugar y la guardas bastante bien. Pero solo es una contraseña y listo. Oye, o en muchas ocasiones ya te permiten acceder con el rostro o con tu, claro, huella digital.
3: Oye, Jesús, ¿cuál es tu contraseña, güey?
0: A propósito. Ah,
1: 1234 hashtag.
2: Ah, pues Scrappy. Scrappy, sí. Scrappy Doo.
3: Scrappy, Scrappy Doo, 1234 QWERTY. Jesús Guzmán aquí presente dándonos tips de tecnología. @ brujería tech, brujería tech. Carnal, muchísimas gracias por estar aquí con nosotros otra vez. Nos vemos la próxima semana, yo creo, para que nos platiques más cosas tecnológicas y nos digas cosas locas, porque se ve que eres un desmadre.
2: Se ve que eres un desmadre, no paras, y la verdad, wey. Jesús, hay que despedirnos de ti como tú mismo nos enseñaste, en el nombre del Padre, del Hijo y del Espíritu Santo. Amén. Padre nuestro que estás en el cielo, bendice nuestras contraseñas, no nos dejes caer en el hackeo y líbranos de toda posible extorsión y daño a nuestros hardware y software.
1: Amén. Creo que ni la IA lo hubiera hecho mejor.
3: Ahí está, carnal. O sea, muchísimas gracias, Jesús. Qué chido.
0: Qué lindo.
1: Muchas gracias a ustedes. Que estén bien.
0: Te queremos, Jesús. Muchas gracias por estar con nosotros en Impresentables. Aprendimos mucho. Y lo más importante con las contraseñas es tener una buena conexión.
2: Exactamente.
0: Psíquica. ¡Bum!
2: Sobre todo una conexión psíquica como la que,
3: exacto,
2: nos va a mostrar.
3: Exacto, para poder googlear a Aitana en la,
2: exactamente,
3: playa.
2: Exactamente.
3: ¿Qué? ¿No? Bueno, vámonos con Aitana. Estas, sí, conexiones psíquicas están Impresentables.

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3: Sigo tratando de asimilar muchas cosas, me muero de miedo, afirmó Joy Huerta tras el anuncio de la salida de Jesse del proyecto que construyeron juntos. Entre lágrimas compartió que se enteró de la decisión de su hermano 20 minutos antes de que la noticia fuera oficial. Señaló que ella continuará y mantendrá el micrófono de Jesse si decide volver, al enfrentar sola la conferencia de prensa convocada, pues Jesse nunca llegó.
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3: El huracán Polo mantiene su desplazamiento frente a las costas de Guerrero y Colima como categoría 4. Su circulación mantiene la posibilidad de lluvias intensas en Guerrero, Michoacán, Colima y Jalisco, muy fuertes en Oaxaca, además de oleaje elevado y fuertes rachas de viento.
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3: Tras un ríspido debate, la Cámara de Diputados aprobó la reforma constitucional que prohíbe a los aspirantes a la presidencia, las gubernaturas y la jefatura de gobierno de la Ciudad de México tener una doble nacionalidad. Se trata de una iniciativa que envió la presidenta Claudia Sheinbaum para la defensa de la soberanía del país.
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3: Es oficial, tras casi dos semanas de rumores y negociaciones, el Valencia confirmó que Javier Aguirre será el nuevo director técnico del equipo. Firmó un contrato hasta el fin de la presente temporada, con posibilidad de extenderlo por un año más. Actualmente, el club ocupa el penúltimo lugar de la clasificación. Soy Ivette Parga Ávila.
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0: somos los impresentables. Son las 8:43 de la mañana y en nuestra transmisión de YouTube acabamos de hacer la develación de una placa muy, muy especial que estaba detrás de donde está ubicado el George. Y pues básicamente, ¿qué fue, muchachos? Cuéntenos ustedes qué fue lo que develamos.
1: Pues la impresentable de la semana, señoras y señores, para quienes no la pudieron ver a través de nuestra transmisión de YouTube y de Facebook y nos están escuchando a través de la radio, es la cadera de titanio de Alejandra Guzmán. Tengo un pobre corazón.
2: Así es.
1: Y a veces se rompió.
2: Alejandra Guzmán, mi crush de toda la vida, que le mando sí. un abrazo y un beso y ojalá esté al 100 ya. Que ya había subido video, ¿no? Que se sentía bien.
0: Ya,
2: pues ya,
0: ya
2: estaba todo más tranquilo.
1: Sí, sí, sí.
2: Luego echamos unas carreritas y jugamos las tres cuando tú quieras.
0: Pero definitivamente encuerados. El momento de la semana y por eso tenía que ser el impresentable de la
2: el
0: semana.
2: El impresentable de la semana.
0: Sí, se puede postular. O sea, mucha gente dijo Alex Sintek, pero dijimos, no, ese fue de la semana pasada. Sí.
1: No, y ese va a ser el impresentable, pero del año.
0: Del año.
2: Sí, ahí vamos teniendo a los contendientes para llevarse al impresentable de la semana. Hoy fue la cadera y se la acomodamos cuando guste.
0: El George se ofrece.
2: Yo me ofrezco.
0: Con cariño.
1: George claro se ofrece sí. a representar a nuestro querido Omar Fierro en Verano Peligroso con su propio fierro.
0: Muy bien, pues oigan, sigamos recordando los teléfonos para que ustedes, queridos impresentables que nos escuchan, envíen sus audios también en WhatsApp. Estamos en el 55 25 30 91 00. Ese es nuestro número de WhatsApp para que envíen sus impresentaudios y pueden también marcar a cabina. Claro que sí. ¿A dónde
1: claro
0: los pueden marcar?
1: Claro que sí. Pueden marcar si usted está en la Ciudad de México o área metropolitana al 55 51 66 8101, o bien si se encuentra en alguna otra parte de nuestra hermosa República Mexicana puede marcar al 800 00 610 00 y con mucho gusto le atenderemos y le daremos besitos en el cuello como George se los quiere dar a Alejandro Guzmán.
2: Así
1: no
2: es.
1: Alejandro
0: Alejandra,
1: no
0: Alejandra.
1: Alejandra en el cuello uterino.
0: Por Dios, ¡qué ojitos!
1: Y también quiero decirles que si ustedes están en cualquier parte de la República les informo que Ojitos de Huevo los visitará 3 de octubre Ciudad de México, 9 de octubre Mexicali, 10 de octubre Ensenada, 11 de octubre Tijuana y 16 de octubre Cholula para darles un camotón poblano.
0: Me
2: ahí está
0: encanta.
2: El plug necesario y al ratito viene a cabina el cast de Prefiero la Muerte, esta serie mexicana sí. que creo es de las más originales que hemos tenido en los últimos años.
0: Sin duda. Va a dar mucho de qué hablar porque tiene terror, tiene comedia negra, tiene temas bastante profundos, entonces vienen con Tokio, los chicos de Prefiero la Muerte estarán en un rato con nosotros, pero pues detonemos un poquito el impresentema.
2: Detonemos. Les recordamos el impresentema del día, el cual es en resumen.
1: ¿En qué?
2: Amor sincero o amor por dinero. Ese es el tema.
1: Oye, sí, hace ¿no? rato hablábamos de algo para nuestra banda de YouTube, pero que estaría chido mencionar al aire que yo les decía. A ver, mucho se menciona que las generaciones actuales tienen miedo al compromiso, ¿no? Y que ahora da miedo comprometerse con una pareja y que entonces por eso existen que si las relaciones abiertas, que si el poliamor o que si estas aplicaciones de ligue. Pero ¿no será también que el miedo al compromiso viene por esta sensación de no me alcanza, de qué le puedo ofrecer a otra persona si la economía, o sea, lo decíamos hace rato, vivir en un departamento modesto en la Ciudad de México y seguramente en muchas partes de la República es bastante caro?
0: Sí,
1: entonces, ¿no vendrá también eso de que ahora la gente no se quiere comprometer porque dice, pues, ¿de dónde? Ahora sí que, ¿con qué ojos?
0: ¿Por falta de varo? Pues es que a lo mejor por eso mucha gente ya está considerando el tema del dinero.
2: Ya sé, oye, siento
0: sí.
2: que es parte de nuestro día a día. Ahora, tenemos una llamada de un impresentable al cual le vamos a preguntar qué opina. De este lado, los impresentables, de ese lado, ¿quién está?
3: Hola, buenos días, habla Guillermo.
0: Hola,
1: Guillermo.
0: Buenos
1: días, ¿cómo estás? ¿Eres tú, Memo Herdes, el chileno?
3: De hecho, fui el que mandó el audio ayer, que me catalogaron como el frenzonado.
0: ¡Ah, ya!
1: ¿Sigues
0: con frío en la frenzone?
1: Soy tu mejor amigo.
3: No. De hecho, quería dar contexto un poco. Digo, felizmente, yo ya llevo... casi 12 años con mi actual pareja.
0: Uh-huh.
3: Muy aparte de lo de que les conté ayer, pero bueno.
2: O sea, 12 años y crees que te quedan cuántos, la neta. Sé honesto.
3: Yo espero que bastantes, la verdad.
2: Oye, pero entonces te quedan bastantes. ¿Tú crees que, entonces, amor por dinero?
1: O amor sincero.
2: O amor sincero. ¿Tú qué prefieres, güey?
3: Pues mira, es amor sincero porque cuando yo a ella la conocí, no estaba en mi mejor etapa ni tanto económica ni emocional.
0: Uh-huh.
3: Estaba muy confundido, había muchas cosas en mi casa. Con ella empecé a tener varios negocios. Empezamos vendiendo postres, empezamos a vender ropa, empezamos a vender muchas cosas. ella, cuando termina su carrera, empieza a trabajar. En ese periodo pudimos abrir una tienda, un local. Yo me quedaba atendiendo el local. Pues yo no llevaba mucho dinero a la casa. Ella era quien aportaba en su mayoría. Y pues afortunadamente la vida me empezó a sonreír antes de los 30, o sea, hace menos de un año.
2: Bien.
3: Y pues económicamente ya no nos va mal. Puedo aportar lo que me hubiera gustado aportar desde hace tiempo. Y pues, digo, en estos casi 12 años, vivo agradecido con ella porque pues todo lo que me dio y la manera en la que me apoyó pues fue muy sincera.
2: Y o sea, básicamente estás diciendo que cuando estabas todo jodido se quedó contigo.
1: Sí, exactamente. Le está dando muchas vueltas a decir, cuando era jodido estuvo conmigo y ahora sigue conmigo. Gracias. Eres como un político echando choro, hermano.
0: Memo, te mandamos un abrazo.
3: Gracias.
1: Adiós, Memo.
2: Un abrazote impresentable.
1: Escucha la taza del baño por la que te vamos a mandar. No, no es cierto. No, te queremos, Memo. Te queremos.
0: Te queremos, Memo.
2: Y tenemos audios de WhatsApp.
0: Presenta audios a nuestro WhatsApp para que nos envíen sus audios 5525309100. Escuchemos al impresentable que viene a continuación.
4: Buenos días, impresentables.
0: Hola.
4: Yo digo que es mejor una relación con amor, porque así poco a poco irán los dos luchando para conseguir su dinero y poder progresar en esta vida, lograr sus metas y tener un gran futuro. Habla Andrés de Iztapalapa.
1: ¡Ah! Nuestro microbusero favorito de la radio, nuestro abuelito, dime tú. Que hace mucho no nos hablaba, ¿no?
2: Ya sé, oye, pero...
0: ¿Cabecita algo, no?
1: Estaba él hablando así.
2: Sí, oye. Sí,
1: vamos,
2: muy bajito.
1: El dinero.
2: Pero él sí quiere amor, ¿no? Él sí quiere amor. Se merece mucho amor ese señor.
0: Me gusta mucho lo que están diciendo porque se trata de construir juntos. Pero ¿qué pasa en el momento en el que a uno le va súper, súper, hiper, mega bien? Y ya se olvida el otro.
2: No sabría.
0: Eso podríamos hablar de ese impresente.
2: Sí, creo que vale la pena también.
0: Hablo dilema.
2: Ahí te lo, y dentro de lo que dices, Riva, creo que vale mucho la pena. Porque piénsalo bien, Riva. Ponte en esta situación. Ajá, te empieza a ir increíble.
0: Sí.
2: O sea, tú ya estás así en el cielo económicamente, ¿no?
1: En la cúspide.
2: Ya estás en la cúspide. Felicidades. Estás arriba. ¿Qué se siente estar arriba? Nada más te pregunto.
1: ¿Qué se siente estar arriba, Riva?
0: Hace frío en la cima.
2: Hace frío en la cima. Exactamente, me imaginé. Oye, tenemos llamada. Pero lo que te quiero preguntar es...
0: Dímelo.
2: ¿Le darías tu chance a mantener a alguien? Es algo que podemos platicar también.
0: Pues si puedo y ya no me cuesta, o sea, y estoy enamorada de la persona, sin tema. Obviamente, sin tema.
1: Pero bueno, para abrir la conversación y discutir más ampliamente de este tema, tenemos llamada aquí, impresentables. ¿Haya quién?
5: Hola, hola, mis impresentables. Soy Caleb de YouTube.
2: ¡Ah! ¿Qué tal? ¿Cómo estás?
1: Aquella que disfrutó el concierto de Alejandra Guzmán y tuvo a bien ver con sus propios ojos ese dislocamiento de cadera al que le hubiera gustado ser George el que dislocara.
2: ¿Qué te pareció nuestro impresentable de la semana, eh?
5: Se pasaron, con la caderita de la Guzmán.
0: Bueno, alguien pues tenía que hacerlo y se hizo el impresentable.
5: No, y los memes que hay aquí en Veracruz de la cadera de la Guzmán no tienen ni idea.
2: Mándalos.
0: Deberíamos abrir un correo solo para memes.
2: Para memes nada más.
1: Sí, lo tiene memes.
5: Memes impresentables.
0: Me encanta. Pues bueno, cuéntanos, bueno, Calet.
5: Pues yo les quiero platicar algo del tema de hoy. Ajá. Es algo así como que, bueno, lo del amor o que sí, bueno, una
2: cosa. ¿Es amor sincero o amor por dinero?
5: Sí. Bueno, yo les cuento eso. No es mi caso. Bueno, es caso de una persona muy allegada a mi familia.
1: El primo de un amigo, dices tú.
5: Ajá. No es mi abuelito, o sea, no. Es una persona grande. Que nadie la cuide, que ella vive sola. Entonces le contrataron a alguien para que lo cuidara.
2: Ya.
5: Esta persona, después de mucho tiempo, como un acuerdo con el señor, le dijo que pues si quería se casaba con él y que pues ya cuando él muriera pues le dejara la casa y la pensión, ¿no?
0: Le aplicó el Ana Nicole Smith.
5: Sí, entonces fue como que el común acuerdo, sus hijos pegaron el grito al cielo.
0: Obvio.
5: Y todos, pero al final del día la señora cuidó muy bien al señor, lo tuvo bien durante todo el tiempo que acordaron. Y pues ella se quedó con la casa y también la señora era una persona mayor, o sea, no era una chavita ni mucho menos, era una señora mayor que sí se encargaba súper bien de él y lo cuidaba. Entonces quedaron ese acuerdo, aunque los hijos no quisieron en un principio, pero la señora lo atendió súper bien y pues quedó todo en regla y digo, todos felices al final de cuentas, ¿no? Entonces yo creo que por ahí, si es un común acuerdo, pues está bien.
2: Pues sí, pero los hijos O sea, felices no han de haber quedado los hijos.
1: Pues no, para
0: pero,
1: nada.
0: ¿Sabes sí, yo quiero chismear los hijos.
1: Imagínate la casa de una desconocida cuando tú eres el hijo. O sea, yo me estoy irritando ya. No sabes la grura que...
2: Ahora
5: pero no, ¿sabes qué, George? Que, mira, por ejemplo, la verdad, cuidar a un adulto mayor es súper pesado. Sí, súper sí, pesado. Sí. Y todos tienen sus cosas que hacer. Entonces, la verdad, en ese caso, o sea, todos siguieron con su vida normal y ella lo atendía de 24 horas, o sea, 24 horas. Y la verdad, digo, pues a mí se me hizo súper bien, digo, fue como un acuerdo a ellos y la persona mayor estaba en sus cabales, o sea, no fue como que abusaron de él, ni mucho menos, ¿no?
0: Okay. Muy
5: entonces,
0: bien,
5: digo, la verdad es que a mí se me hizo bien, aunque ellos estuvieron al grito.
0: A mí me gusta.
5: Durante mucho
2: sí,
5: tiempo.
2: ¿Tú estás de acuerdo, Riva?
0: Totalmente de acuerdo y me gusta que sea de como un acuerdo porque a la hora, la verdad, sí, si la persona le quiere dejar su patrimonio a su perro, sea, a sus gatos, sí, a la señora que lo cuidó, sí, porque sus hijos a lo mejor no hicieron la labor, está tracas bien.
2: Ahora, bañar un viejito sí es digno de que te den una casa, ¿no?
1: Claro, sí, imagínate lavarle sus recovecos, güey.
2: Sí, oye.
1: O sea, ya esa madre está más arrugado que tu traje de smoking antes de ir a la boda punk, mi querido George.
2: Así es. Oye, impresentable honoraria, muchísimas gracias por llamarnos.
5: Los quiero onda mucho y
1: te queremos, Calet.
2: Eso, un abrazo hasta Veracruz.
1: A toda besitos la onda de en tu Veracruz parroquia jarocha, en tu mantarraya.
2: Que nos están escuchando allá todos los días.
0: Amamos Veracruz.
2: Oigan, vamos a ir ahorita respecto a las jarochas que nos han estado marcando, uh-huh, que les tocó ver a Alejandra Guzmán,
0: ¿sí?,
2: ¿no? Con su caderita de lado. El día de hoy tenemos al impresentable de la semana, que es la cadera de Alejandra Guzmán.
0: Ahí está. Y va a ir cambiando semanalmente.
2: Exactamente.
0: O sea, vamos a tener un impresentable de la semana, según las noticias que vayan surgiendo. Mucha gente había dicho, le habíamos dicho que Alex Syntek, pero...
2: Ese ya fue la semana pasada,
0: fue la semana pasada.
2: Ya basta.
1: Y podrá ser el del siglo.
0: Esta placa va a ir cambiando de protagonista según lo que vaya ocurriendo en el mundo de la cultura pop, y ustedes serán parte de esto, nuestros queridos impresentables. Así que, pues en honor a que la impresentable de la semana es la cadera de titanio de Alejandra Guzmán, vamos a escuchar Grito en la Noche, Alejandra Guzmán, en Impresentables de los 40.
2: ¡Venga, vamos! ¡Yeah!

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0: Presentables tenemos invitadazos, invitadas muy especiales el día de hoy. Ya se las habíamos estado cantando a lo largo del día. Y es que ya llegaron, ya están en cabina Farah Justiniani, que ya la conocía, hermosa, fabulosa, divina, y Lilith Curiel, y ellas son parte del elenco de la nueva serie de Prime Video, Prefiero la Muerte, que ya está a puertas de estrenarse. Chicas, bienvenidas a Impresentables.
1: Ay, muchísimas gracias, gracias, muy contenta de estar aquí.
2: Sí.
0: Sí, qué emoción.
3: Tempranito, ¿no? De la mañana.
4: Sí, se nota que es tempranito porque ella dijo sí, sí. Y fue muy efusiva y muy expresiva. Pero sí, estamos muy contentos de tenerlos acá. Riva Pop, Ojitos de Huevo, Servidor y el George.
3: Aquí andamos, oigan, bienvenidas Impresentables. Les queremos preguntar de cómo se sienten. ¿Están emocionadas? ¿Cómo están viviendo esta promo, oigan?
2: Sí,
3: bien.
0: Lilith me encanta.
4: Lilith sí. Curiel sí. Está.
0: ¿Qué opinas?
4: Lo suyo es sí. La exclusividad y la expresión oral, me queda claro.
2: Perdón. Pero sí, estamos muy emocionadas. La neta, ya teníamos muchas ganas de que este proyecto se estrenara. Llevamos más de 2 años esperándolo. Y pues sí, ya queremos que la gente lo vea, que opine, que. Pues que lo sepan, porque es una historia muy chida, muy divertida, y yo sé que mucha gente va a conectar con esto.
0: Y sobre todo una historia muy, muy diferente, porque Prefiero la Muerte cuenta la historia de Archie, que es interpretado por Diego Bernal, y él es un estudiante no tan popular, o sea, es un poco como de los rechazados.
4: Como cualquiera de nosotros en la secundaria, ¿no?
0: Un poco, sí. Va uno a ver y
3: yo no podemos
4: sentir. Ay, cálmate, popular. Siempre tú queriendo humillar a los demás.
3: ¿Por qué voy a mentir?
4: Soy blanco, popular, viví en Hawái, o sea, juego pádel como viejito. ¿Qué te pasa, güey?
0: Sí, yo sé cosas del George.
3: Sí.
0: Pero bueno, a este estudiante lo que le pasa es que lo muerde un zombie en la tienda de la esquina. ¿Qué? Y entonces, junto a su mejor amiga gótica, que es Chris, que es interpretada por Lilith Curiel. Exacto. Y junto a su amor platónico, que es Brenda, que es Farah Justiniani, pues van a intentar detener un plan maligno que busca desatar el apocalipsis en Mendoza. Entonces es una serie, yo ya tuve la oportunidad de ver algunos episodios, hay humor negro, hay muy buenas, o sea, los efectos de terror, las referencias de terror, hablan de sí. Películas clásicas nuevas, o sea, me encantó encontrar una serie tan, tan variada. ¿Cómo fue para ustedes meterse en el mundo de terror? Y porque una cosa es ver los sustos en pantalla, pero hacerlos es diferente. ¿Cómo les fue en eso?
5: Ay, estuvo súper chido. La verdad, el director Sebastián Sariñana, nos ayudó mucho en la mesa de trabajo. Nos enseñó varias películas y referencias que teníamos que ver para poder interpretar estos personajes muy chidos. Queríamos hacer el género coming of age. Entonces, yo creo que lo logramos bastante bien, salió muy cool, tiene un humor negro bastante ácido, sí. Que es algo que no se ha visto en México, así que denle la oportunidad.
3: Oye, sí, Sebastián Sariñana, que es hijo de Fernando Sariñana.
4: Le mando un saludo, ¿no? A Fernando, sí. Te paso.
3: Nada más, y ya la dinastía Sariñana está cañona, ¿no?
0: No, y tan es increíble, le mandamos muchos besos y abrazos, sí. Y de verdad la emoción porque ya saliera Prefiero la Muerte es total, pues ya lo decían ustedes, han esperado mucho tiempo, o sea, Farah tenía el pelo súper corto y mira ya la melena que trae. O sea, qué locura, de verdad.
3: Oye, ¿está divertido hacer algo de zombies? O sea, ¿es algo divertido de grabar,
2: sí,
3: cotorrear?
2: Claro,
3: está chido,
2: o sea,
3: ¿no?
2: Creo que justo lo que tú estabas diciendo, como que es distinto ver los sustos, hacerlos, porque pues ya sabes que vas a gritar y vas a repetirlo una y otra vez. Pero sí, o sea, la verdad creo que estuvo muy divertido. Nosotros lo gozamos mucho grabándolo y nosotros dimos mucho de las personas que somos para interpretar a esos personajes, y eso hace que ellos se vean como que muy humanos y la gente pueda conectar con ellos también.
4: Pero además, qué chido y qué arriesgado y qué atrevido a hacer una película de zombies y sí. Mezclada con humor en México, ¿no? Que no es algo muy común en series, que de repente, perdón, pero de repente no dejamos en paz las comedias románticas, ¿verdad? Y estas cosas. Entonces, qué chido de repente tocar estos temas. Yo creo que desde el Santos contra la Tetona Mendoza, que no veía zombies en México. Entonces, pues qué padre. ¿Qué complicaciones o qué cosas nos pueden decir? Porque los que hemos trabajado en series o en cine sabemos lo enredoso o y lo divertido a la vez que puede ser estar dentro de un rodaje. Pero si además ese rodaje lleva zombies, supongo que hay mucho. ¿A qué cosas se tuvieron que enfrentar? Hablando de maquillaje, hablando de props y todas estas cosas, ¿qué complicaciones hubo durante estas, no sé cuánto haya sido, 9 semanas?
3: ¿Cuánto tiempo duró?
2: Estuvimos grabando como 2 meses. Como 3 meses.
5: Sí, sí, como sí. 3 meses.
3: 3 meses de zombies, qué chingón.
5: Pues algo, estuvo bastante chido. No se siente cuando tienes un proyecto así.
3: Tiene la mejor
2: chamba
3: del mundo ustedes.
2: Claro, imagínate. Sí, era como, o no.
3: Oh, tiene no. la sí, mejor obviamente. Chamba del mundo. Oye, también estuvo este.
4: Oye, pero no dejaste que
3: y Armando Hernández, pues. También.
0: Sí, y Fernanda Castillo
3: en
0: y Kiara Escanda. Sí. Sí. El encaso, de verdad.
5: El encaso, sí. Un gran elenco.
4: Pero es que acaparas todo, Yochi, no dejaste que me respondieran a qué complicaciones se enfrentaron. O sea, yo estoy muy triste, güey, porque...
3: Sí, ya vi cómo se está llorando el ojo.
4: Mira cómo me llora el ojo, mira, mírenlo, mira, mírenlo. Mira. Como Silvia Derbez en sus épocas.
0: Pero bueno, ¿cuáles fueron las complicaciones de un rodaje que además fue tan intenso?
5: Pues mira, yo en lo personal, mi personaje no hace muchas cosas intrépidas.
4: Ok.
5: Sin embargo, el protagonista, Diego Bernal, la neta, se la rifó. Y yo, además, mi novio... Este.
3: Ah, okay. ¿Es verdad? ¿Sí?
4: ¿Fue amor de rodaje? O sea, ¿el rodaje llevó a la vida real? Oye, pero está comprobado que los crush de rodajes, perdón que lo diga yo, soy un ciego amargado, no funcionan, ¿eh?
5: Ay, no. O pues sea, mira, llevamos 2 años, vamos tranqui, vamos bien, estamos muy contentos, muy felices. La cosa, no hay que tomarla así tan...
3: No,
5: estamos
3: ¿cuántos
5: muy
3: años tienes?
5: Yo el domingo cumplo 20.
0: Me acabo de dar cuenta.
4: Ya.
0: Empezando a vivir.
4: Tú todavía no sabes qué son las agruras, ¿no?
5: Las agruras, me encantó. Pero sí, les digo que Diego, la neta, se la rifó. Hizo varias cosas que tenían que hacer los...
3: No dice porque es su novio, por eso habla bien.
5: No, sí. No, la neta sí se lo rifó, ah, ¿verdad, Lili?
0: Sí, se tiene que tirar de balcones.
2: Vemos. No sé, que la gente cuando lo vea diga si se la rifó.
5: Bueno,
2: no.
5: Sí, justo.
0: Me gusta.
5: Pero lo hizo bastante bien.
3: Oye, también la música de esta serie siento que es como muy importante,
2: sí,
3: ¿no?
2: Sí, es que es increíble, tiene un chingo de música, tiene de que punk, corridos tumbados.
4: ¡Órale!
2: Muy bien. Sale, ay, me confundo, ¿es Kevin Carl o es el otro güey que, cómo se llama? Es que hay dos que tienen como que cantan que igual, pero...
5: Ed Maverick. Según yo es Ed Maverick. Salen muchas rolitas muy chidas.
4: Sí, cantan igual,
5: está
4: sí,
5: muy
4: cantan
5: padre.
4: Igual.
0: Amamos, ¿y saben qué? Pues tenemos al novio.
4: Llegó el novio. Como buen novio, llegó tarde.
0: Diego Bernal.
4: No, no es cierto, Diego. Bienvenido, pásale.
3: Compa, bienvenido.
4: Estás en tu cabina, en tu casa.
0: Alistándole todo para que pueda estar, escuchar tranquilo, respira. Sabemos que el tráfico del Tlalpan es terrible. No te preocupes, respira profundo. Bienvenido. Gracias. Impresentables.
4: Diego
0: estás?
4: Viene corriendo desde el bosque de Tlalpan hasta acá, véanlos. Sientan su sudor, sientan su jadeo. Diego, gracias por estar acá. Y ya nos compartieron que además ustedes vienen de un crush y un romance de rodaje.
0: Ya nos echaron chisme.
3: Ya salió, güey. Luego
4: habló de ti.
5: Que dijeron acerca de que las cosas intrépidas que estabas haciendo.
4: Sí, yo les preguntaba que cuáles fueron las cosas a las que se tuvieron que enfrentar, porque sabemos los que hemos estado en un rodaje, güey. Perdón, discúlpame, güey.
0: Ilumina los ojitos.
4: Es que como George nomás vende pancita los domingos en Camachalco, pero les preguntaba yo que a qué cosas tuvieron que enfrentarse en cuanto al maquillaje o las vicisitudes de trabajar con zombies, mi querido Diego Bernal.
6: Pues, a ver, en la parte de maquillaje yo me la pasé muy bien. Había mucho chisme en maquillaje.
4: Siempre los campers de maquillaje se
3: sí,
4: arman.
3: Sí, el maquillaje sí, es sí, realmente
4: y la borrachera, hay que decirlo.
6: Mucho
4: que
6: cotorreo, decirlo. mucho chisme. Y me no tocaba sé. Llegar a lo mejor unas 2-3 horas antes. Dependiendo la etapa de Archie, tenía como 3 o 4 o 5 etapas. Entonces dependía mucho del día. Pero pues yo me la pasé muy bien en cuanto a eso. La parte de acción me divertí mucho también porque me tocó hacer muchos stunts.
0: Sí.
6: Me tocó hacer, tuve clases de zombie.
4: ¿Qué tal? ¿Cómo es eso? ¿Es como clases de zumba, pero muerto?
0: ¿Qué nos puedes enseñar de tus clases de zombie? Yo quiero aprender cosas. ¿Qué nos puedes enseñar?
4: A ver, señor.
6: Pues miren, básicamente, yo también estaba igual que ustedes. Llegué y básicamente era, pues, dividir. Un día a lo mejor trabajábamos en el perdón, en el brazo
4: el
6: derecho.
4: ¿En el perdón?
6: En el perdón.
4: ¿Qué,
6: el perdón?
4: ¿Qué intenso? ¿Fuiste un confesionario o qué?
0: Los zombies tan profundos.
4: Perdonándose. Ya ven, trabajen en el perdón.
6: Justamente. Básicamente llegábamos y trabajábamos como cada parte del cuerpo. Un día trabajábamos la pierna derecha.
4: Órale.
6: Un día trabajábamos la mano.
4: Fíjate,
6: derecha.
4: Yo nunca trabajé los ojos. A lo mejor tengo que ir contigo a clases de zombie, hermano.
0: ¡Los ojos, ojito!
4: Sí, sí, sí. Yo luego me llevas, ¿no?
6: Sí, vamos para la segunda. Y sí, pues básicamente eso, la parte de los Stones, también tuvimos clases con se llama Black Ops Stones, tuvimos clases, practicamos las escenas de acción.
4: ¡Qué chido!
6: Hubo unas que no me dejaron porque obviamente terminaba atropellado Archie, salía volando, entonces dependía de que todo estuviera bien, que tuviera estos 2 meses, 3 meses de grabación al final, ¿no? De que lo van a atropellar y pues no, mejor pongamos al Stunt, no vaya a ser que...
2: Sí, sacrifiquemos que no al Stunt. Al
3: sacrifiquemos,
4: así somos. Oye, saludos a la anda, ¿eh?
2: Y Charlie.
3: Tengo una duda, ustedes claramente pues han consumido para esta serie en específico, han consumido entonces varias cosas de zombies, ¿no? Varios contenidos de zombies. ¿Cuál dirían que es su favorita? ¿Qué les gustó más? ¿Qué zombie es el que más les llama la atención? Sí. Porque está el zombie de que corre rápido, el que corre lento, uh-huh. El que es malvado, el que es muy inteligente. ¿Qué zombie es su favorito?
5: Nivel de plantas versus zombies. No.
4: Sí, muy tu declaración muy millennial generación. Sí, ¿eh? Nosotros hablando de Resident Evil, el santo contra los zombies y plantas versus zombies, dijo ella, ¿no?
2: Yo, pues mira, por ejemplo, a mí me gusta mucho la película de El tren a Busan.
3: Claro.
2: Y sí. Porque me encanta la forma en cómo se transforman esos zombies, o sea, cómo son tantas personas que o sea, la forma en cómo se retuercen, que gritan, sí. O sea, el maquillaje que tienes, o sea, a mí me daba un chingo de miedo cuando los veía. O sea, no sé si sea mi película favorita de zombies, pero sé que ese zombie,
3: ese tipo es de zombie es el mejor, o sea, que más te
2: gusta. Okay. Ya. Sí. Bye. Ese no es, hay manera. No, ¿para qué pienso? O sea,
3: no,
2: ya,
3: qué chido,
2: ya
3: es una gran película.
2: Es más, que me transformen, porque cállate, ese George. Movimiento está increíble.
0: Eso es. ¿Y qué dice Farah?
5: Híjole. es que.
0: Diego.
5: Sí, mejor Diego, mientras voy pensando. Pasamos.
4: Diego, adelante.
5: Sí, mejor Diego, mientras voy pensando.
3: Sí, piénsale. Tú, Diego, tú.
5: Es que hay varias opciones muy buenas.
3: Te clavaste con diferentes tipos de zombies,
6: sí,
3: ¿no?
6: Sí, era mi tarea. Bueno, aparte que no fue una tarea complicada, porque a mí desde siempre me han gustado los zombies, desde chiquito.
3: Ah, qué chido.
6: Siempre mis hermanos, mis primos, nos juntábamos a ver todas las de zombies.
4: Y se mordían entre sí.
6: Entre nosotros, exacto. Nos gustaba mucho el de Last of Us y cuando salió la serie.
3: Ah, claro, sí.
0: Pero eso es un hongo.
6: Exacto. Mira, mención ahí.
0: Para que vean que
6: y justo The Last of Us, yo creo que era como el juego, mi juego favorito. Es mi juego favorito. Y luego cuando salió la serie, pues no sé, siento que es como una serie que tiene mucho sentido en cuanto a lo que es un zombie. O sea, como que sí, no sé, obviamente es ficción, raro, ¿no? Pero de cómo se infectan y que es un hongo y así, etcétera. Eso es lo que más me gustó.
4: The Walking Dead te gustó, sí.
6: ¿No? The Walking Dead también me la eché completa.
0: Un clásico. Sí.
6: Bueno, después de las 7 ya no tanto.
3: Sí, se pone chafa, ¿no? Yo también estoy contigo. Yo también como que bajonea bien.
6: Me quedé en las 6 y ya después dije.
0: Estamos conversando en Impresentables con parte del elenco de Prefiero la Muerte, serie de Prime Video, que llega el 2 de octubre, ya después de mucho tiempo de espera. Lilith Curiel, Diego Bernal, Farah Justiniani están con nosotros y por supuesto que les tenemos que hacer la pregunta de rigor. Ya que ustedes tuvieron tanta experiencia en el tema de los zombies, ¿cómo se prepararían ustedes para un apocalipsis zombie? ¿Qué es lo primero que uno tiene que hacer para prepararse si esto llegara a suceder en realidad?
5: Híjole, yo la neta no me despegaría de mi papá.
2: ¿Por qué? Ay, no, es que tu papá...
5: Es que no, papá es que mi papá... No es que sea mi papá así de... O sea, sí, también porque lo amo, pero... sabe tirar, y bueno, yo también, pero sabe tirar con rifle, con escopeta, con tiro, con arco,
4: Grand Theft Auto.
5: todo le gusta, era
4: Call of Duty.
5: Call of Duty. Y yo ta. pero sí, justo no me despegaría de él, y yo creo que tener refuerzos de comida, quizá entrenaría a mi perro, como para tener un perro, no sé,
3: claro.
5: Cazador o algo así, cazador de zombies, estaría muy cool. Seguiría entrenándome con él cuando se pueda en esta apocalipsis zombie. Sí, no me despegaré de él, la neta, no.
4: Bueno, yo sí tengo que decir que si hubiera un apocalipsis zombie, querida arriba, yo dímelo. Sucumbiría. O sea, yo ya diría, Diosito, ya llévame. O sea, si la alerta sísmica, imagínate, ciego, haciendo del 2 en el baño, echando el cake, y llega la alerta sísmica, ya mejor llévame, ya me quedo aquí. Un apocalipsis zombie, creo que soy el primero en sucumbir, George, para tu...
3: No, sí la armarías, güey, sí la armarías, sí, porque sí. Pues no te darías color hasta después.
4: Sí.
3: Entonces, igual es
4: pero
3: es
4: ¿cómo importante. Correría del zombie, güey?
3: No, tú quédate en tu casa, güey.
4: Sí, no salgo.
3: Sí, tranquilo.
4: Como en pandemia.
3: Sí, como la pandemia. Sí.
0: Pero bueno, ¿y ustedes?
3: Y sube de peso.
2: Ay, no sé, o sea, como que siguiendo la lógica de Farah, mi papá también tiene como que un cierto gusto por querer ser un ninja samurái.
4: Con sus papás, güey.
0: Gran paternidad.
2: Él toma unas clases que, pues, como que tiene katanas, entonces le diré que pues, préstame una, ayúdame.
0: Que se rolen las katanas.
2: Sí, ahora, ahí estamos kataneando a los zombies.
0: Me encanta.
3: Ahora, pero si
2: mi
3: ya
2: perro no
3: sus
2: sería
3: papás,
2: capaz de salvarme.
3: Tienen que hacer algo ustedes también solitas.
2: Le doy un
4: sí, no manchen.
3: Ah, mira, trae. Wow,
0: tremenda bota. Estamos viendo la transmisión de Facebook y de YouTube, la tremenda bota que trae Lilith Curiel. Y bueno, nuestro zombie favorito a partir del 2 de octubre. Diego. ¿Qué hacemos si tenemos un apocalipsis zombie en este momento?
6: Yo sí voy y me meto ahí a un búnker o algo, no sé. Es que a mí sí, yo también, aquí como mi compañero, diría, ¿sabes qué? Ya.
4: ¿Verdad que sí, güey?
3: Ya, ya, ya, mejor sí, salir, güey.
6: El mundo de por sí ya está así como
4: que... ¿Verdad que sí, güey? Claro,
6: entonces digo, ya.
4: O sea, él es de mi equipo, güey.
0: Pues ya, nos vamos.
6: Ya, vámonos, sí, todos.
5: Experimentar la parte de ser zombie.
6: Exacto, bien.
2: Ajá, es pero que luego aquí, o sea, ser un zombie consciente, justo como lo es Archie, creo que sería una experiencia que a mí se me gustaría de que, ah, ok, si sé que voy a seguir pensando en, wow, soy un zombie y quiero comerme a alguien, jalo, o sea, sí.
0: ¿Tú no quieres comerte y que alguien? Cambien los gustos de comida también, porque luego en la serie, ya cuando la chequen a partir del 2 de octubre, van a darse cuenta pues que al personaje de Diego, a Archie, le empieza a pasar que ya no le gusta lo que le gustaba comer antes.
3: Hijo.
4: Uh-huh. Ah, o sea, un zombie vegano.
0: Exactamente. No, pues es que ya le empieza a dar ganas de sangre. Ya huele la sangre,
6: es que es
0: pero
6: buena
0: bueno.
6: Gente, es buena
2: es
6: gente,
2: como los goals de que solo pueden tomar café, o sea, Archie igual en algún momento
6: tiene su dieta.
2: Come algo.
6: Puro perrito y caballo y eso.
4: Ah, qué padre.
2: Oigan,
3: sí, qué chido.
4: Es mi favorito de Pedro Sola, ¿no? El que come perros.
3: Para toda la gente que nos está sintonizando, está el cast de Prefiero la Muerte, esta serie que está en Amazon Prime y que... ¿Cuántos episodios son?
6: Ocho
3: episodios. ¿Van a salir de jalón o se van a ir saliendo semanales? De jalón, qué
2: no,
3: chido.
2: No, se van así todos. Es lo más chido.
3: Para que se vinguanche.
0: Ya la vieron, ¿cierto?
2: Ya.
0: ¿Y qué tan raro es verse a sí mismos además en algo tan diferente a lo que siempre han hecho?
2: Está ay, es muy raro. O sea, siento que... Loquísimo. O sea, sí nos vemos iguales, pero nos vemos como que ya crecimos, güey. O sea, estamos muy ya chiquititos.
5: Yo siento que me veo súper distinta.
0: Sí,
6: creo que Fara es la que más, no distinta
0: sé, la que más cambió. Pues muy sí bien, no dejen de seguir Prefiero la Muerte, serie de Prime Video que sale a partir del 2 de octubre. Muchas gracias por estar con nosotros, Diego Bernal, Lilith Curiel, Fara Justiniani. Qué cool haberlos visto en este rol. Les deseamos mucho éxito. Esta serie va a dar mucho de qué hablar. Se vienen cositas con seguro Prefiero la Muerte. Así que gracias por estar en Impresentables, chicos.
3: Oiga, sí, qué chido. Mucha suerte. Rómpanla.
5: Muchas gracias por su tiempo.
4: Vamos a corte y volvemos. Esto es Impresentables de los 40.
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7: La temperatura en la zona metropolitana de Guadalajara es 22 grados centígrados.
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2: Sí, no era suficientemente claro, eso es bellísimo.
3: ¡Guau, güey! ¿Qué estaba pasando en esa rola, güey?
2: ¿Viste mi cara? ¿Viste mi cara?
3: Güey, qué locura.
2: Desbordaba algo raro, ¿no?
4: Muy, muy fuerte. Es que ese es el efecto, escuchar a Dana y a Belinda. ¡Ay, qué fuerte!
2: No. Recordé mis etapas de puberto viendo... No.
4: ¿Qué veías? No, ¿qué veías?
2: O sea, es que sí, no debía. Un canal a las 12 de la noche, un canal conocido en el...
4: Ah, sí, igual ninguno de nosotros lo veíamos también, o sea...
3: El Golden,
4: solo
3: era el Golden.
4: Uno se imaginaba las cosas.
3: Uy, ¿se acuerdan de Wild On también?
4: Wild On, Entertainment cañón. Hizo un servicio muy importante para nuestra generación. Ay,
3: totalmente. ¿También lo tenías en Colombia,
4: claro,
3: Wild On?
4: Claro que sí.
3: Tenían Entertainment Television.
2: Y Entertainment
4: y
2: Television. Sí.
4: Y no, había un canal aquí en el 99 que era Venus, pero que se veía como entre azul y blanco.
3: Sí, ese cual dices.
2: Ay, perdón. Eso nos así. Pasó a todos.
3: Sí, ese que todos
4: nos pasó.
2: No lo pagabas y podías poner como 30 segundos del canal.
3: Exactamente. Ay, que en tu caso, ojitos, había audio, güey, ¿te acuerdas?
2: Había un gemidito.
3: Había sí. Dame un gemidito.
4: Gemidito.
2: Así le decías como, ándale, como el Pepe Grillo, dame un gemidito.
4: Ay, qué fuerte. Oigan, sí. Qué buen programa hemos tenido el día de hoy. Este Impresentables de miércoles, de Turbo Miércoles.
2: Turbo Miércoles.
4: Turbo Miércoles, ha estado buenísimo.
3: Turbo Miércoles.
4: Hablamos de nuevo sencillo, sí, te salió súper bien.
2: O eres sea... una metralleta del humor.
3: Ah, es verdad, sí, que sí, no, aunque, Turbo era de
4: ya
3: no.
4: Párate.
3: No sería. Sería. Super miércoles.
4: Super miércoles.
3: Así mejor, ¿no?
4: Ese sería, claro que sí.
2: Me gusta su super miércoles.
4: Ah, mi hermano estaba aportando el tema, dice, claro, The Film Zone también estaba.
3: Muy bien. ¿Cómo se llama tu hermano?
4: Sebastián, el nene.
3: El nene. El nene es de nuestro equipo, ¿eh?
4: Sí,
3: el nene es de nuestro equipo.
2: Y debo decir algo, nene, que The Film Zone era más temprano que Golden, ¿eh?
4: Sí.
2: The Film Zone era como a las 9 de la noche,
3: ¿verdad? Yo quiero mandarle un saludo y un beso también a Brooke Burke, que era la conductora de Wild On.
4: Preciosa.
3: En esa época, sí. Que no sabemos qué es de ella, pero sí, seguro es impresentable.
4: Deberíamos tener una sección de qué es de la vida.
3: ¿Qué es de Brooke Burke?
4: ¿Qué es de la vida? Me parece hermoso. Oigan, hoy tuvimos muchas cosas interesantes. Tuvimos a la Tortuga Ciro Joaquín.
2: La Tortuga Ciro Joaquín.
4: Hizo su debut contando las noticias más tristes del
3: Oye,
4: mundo.
3: Oye, sí, qué bajón esa tortuga,
4: qué fuerte,
3: ¿eh?
4: No, está muy fuerte.
2: Dimos el clima de diferentes lugares de la República.
3: Que si ustedes quieren que les demos su outfit, les hagamos su outfit para el clima.
4: Sí, armamos su outfit.
3: Exactamente, aquí se los armamos todas las mañanas, ¿no, ojitos?
2: Uh-huh. Y conocimos Pito Real.
3: Ah, sí, claro.
2: Pito Real, un lugar en donde usted se puede parar o sentar, porque bueno, es un lugar donde el trenecito para, es una estación ubicada en la Sierra Raramuri de Chihuahua.
4: Hermoso. También estuvo con nosotros Jesús Guzmán, Brujería Tech, nuestro experto en tecnología. Nos contó todo lo que tenemos que saber para tener contraseñas seguras. Y tuvimos a los invitados especiales del elenco de Prefiero la Muerte, serie que estrena ya dentro de poquito, y yo sí estoy loca porque la vean.
2: 2
4: sí,
2: de octubre. No se olvidará ahora con el estreno.
3: Siento
2: de
3: que está Prefiero la Muerte, que está haciendo la dinastía Sariñana ahora en el mundo de los zombies, cosa que está súper chido. Y la música, de verdad, denle chance.
4: Sí.
3: Creo que es un personaje más en esta serie.
4: Definitivamente. Además,
2: tuvimos a Pau Valerio dándonos la cartelera de conciertos, porque los 40 es la radio de los conciertos. Y bueno, subimos varias cosas sobre Jamiroquai y entre otras cosas.
4: Sí, hablamos del nuevo sencillo de Taylor Swift. Hablamos de pues que la Universidad del Perreo le envió a Alex Sintek ya una beca. Hicimos el quiz del ingreso a la Universidad del Perreo.
2: Y yo soy un honorable alumno.
4: Y ojitos,
2: clasificó. Perreo.
4: Así es. Así que, pues bueno, tuvimos
3: yo
4: un
3: no.
4: gran programa. Tú no, George.
3: Perdón.
4: Vamos a hacer eso tranquilo. Dentro de unos meses ya todo va a estar bien.
3: Sí,
4: síguete
3: llévame,
4: contando conmigo.
3: Introdúceme al mundo del.
2: Ahorita te introducimos.
4: El bajo mundo del perreo.
3: ¿Qué va? ¿Listo?
4: Claro que sí. Pues vámonos entonces con una pausa. ¿O con qué fue que dijo
2: sí,
4: el MC?
2: Dijo,
4: una
2: pausa y volvemos. Pausa y volvemos.
4: Ya regresamos.
2: Regresamos con el Impresentema y con las llamadas y mensajes de WhatsApp y todo eso.
4: Eso, ya volvemos en Impresentables de los 40.
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5: Aunque Ivy Quintanilla ya había adelantado un proceso legal en contra de su hermana Suzette, la revista People reveló que el productor y compositor la demandó por $1,000,000. La acusa de mal manejo de la compañía que se creó para administrar el patrimonio y las regalías de la fallecida reina del Tex-Mex, Selena Quintanilla. 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Donald Trump lanzó una nueva crítica a México. Durante su discurso ante la Asamblea General de la ONU, acusó a nuestro país de ser el epicentro de la violencia de los cárteles del narcotráfico y le exigió recuperar el control. Sin embargo, destacó también la relación con el gobierno de nuestro país y reconoció los avances alcanzados mediante la cooperación bilateral. 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Este 23 de septiembre se conmemora el Día Internacional de la Bisexualidad, una fecha dedicada a concientizar e informar sobre la visibilidad bisexual, combatir prejuicios y promover el respeto hacia la diversidad. 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La etapa de declaraciones testimoniales del juicio por la muerte de Diego Armando Maradona concluyó ayer. El último en declarar fue Pablo Ferrari, un perito oficial que determinó que la muerte del astro argentino en 2020 fue algo súbito y fulminante. Descartó una agonía de 12 horas e incluso dijo que su deceso pudo deberse a COVID-19. Soy Ivette Varga Ávila.
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0: tablas. Estamos de regreso aquí 9:41 de la mañana en vivo desde los 40. Aquí estamos Ojitos de Huevo, Riva Pop y el George presentes en la casa haciendo puro desmadre porque es lo que se tiene que hacer en las mañanas.
1: Pues claro que sí, porque levantarse a tan tempranas horas de la mañana no es de Dios, pero lo que sí es de Dios es estar con ustedes acompañándoles en su rutina, en su levantada, en su levantamiento de lo que quieran. Y tenemos, pues todavía, esta es la mitad de la semana y tenemos muchas cosas impresentables.
2: Sí, tenemos muchas cosas emocionantes. Oigan, mañana vamos a tener aquí en cabina al crush,
1: al
2: de muchas.
1: De los 2000.
0: Oye, sí, está muy heavy, ¿eh? Sí.
1: Natalia Lafourcade lo dijo. Y muchos, hasta a mí se me van a parar los pezones porque vas a ver Gael, va a ganar a Gael García y Esmeralda Pimentel. Nos vienen a hablar.
2: Sí, y además también tendremos a Andrés Obregón que nos va a contar todo el camino a su auditorio nacional que ya se viene ya en viene, pocos días en octubre, pero no solo eso, también vamos a tener, recuerden que ayer estuvimos hablando de los Backstreet Boys que están en el Metro Hidalgo.
0: Sí, uh-huh. Simón.
2: Pues los vamos a tener aquí en Impresentables.
0: El grupo Mexazón, sí. Van a estar los Backstreet Boys mexicanos que se hicieron virales en el Metro.
2: Me encanta.
0: Nada más la calidad de Impresentables, sí. También Gael García y Performance del Metro, en todo en un solo show, es lo que tenemos para que vean la calidad que tenemos.
2: Solo en Impresentables, solo en Impresentables.
0: También vamos a estar dando boletos para Maroon 5 y Rosana, así sí. Que pónganse al super tiro, boletos para Festival Pulso GNP, que está bien bueno ese festival.
2: Está bien bueno, me está seduciendo y también para Soy Luna, para todos los amantes de esta super serie que ya se vienen los shows en vivo y por supuesto vamos a tener como siempre nuestro impresentema, les vamos a armar sus outfits según el clima de

0: sus ciudades y vamos a tener a Sara de Historia Chiquita, una historia historiadora.
1: Así es.
0: Nos va a enseñar cosas.
1: Si a usted como a mí le gusta la historia, tendremos a Sara de Historia. ¿Qué tiene en común con George? Que es chiquita, porque así la tiene.
0: ¿Qué? ¡Oh, qué fuerte!
2: Porque es que se le atora todos los días en los dientes. Entonces,
0: ¡Dios mío, ya!
2: Oigan,
0: ¡vale, por favor!
2: El contador cool también va a estar. También va a estar el contador cool. Lo de todos los días, el impresentable del día.
0: Claro,
2: ¿no?
0: Que sí. Pero ¿saben qué tenemos el día de hoy? Nuestro impresentema que tenemos que seguir detonando con los impresentaudios. Pueden enviarnos sus audios de WhatsApp al 55 25 30 91 00, y creo, me informan por interno, que tenemos a nuestro primer hater, que fue Pelucón.
2: ¿Qué? ¡No!
0: Pelucón mandó un audio. Se va a manifestar. Entonces ya producción está alistando todo, pero ¿qué tenemos en este momento?
2: Vamos con otros audios, ahorita vamos con Pelucón, pero primero, ¿a quién tenemos en la línea? A ver, vamos a escuchar.
3: ¿Qué pues, maricas?
0: ¡Ay!
3: Saludos desde Veracruz. Mi mamá siempre me decía, quédate con la mujer que te ame y que te trate bien, porque con esa vas a ser feliz. He estado en las dos oportunidades y pues yo creo que me quedo siempre con la comodidad del dinero.
2: No. Oye, este chico colombiano, ¿no? Oye, este chico colombiano, sí.
1: Colombiano de Boca del Río, ¿no?
2: Sí.
0: Muy bonito, dijo. Pero cuando uno dice, marica, es solo así, de amigos, de amistad.
2: De amigos, ¿no?
0: Sí,
2: en Colombia para que es muy común.
0: Es muy común.
1: Que es un insulto y que nos vaya a venir a mandar una queja
2: no.
1: Comunidad LGBT.
2: Aquí, que en Colombia, representing.
0: Sí. Así que, pues, muy bien, él ya eligió el dinero.
1: Él dijo, yo elijo el dinero.
0: Sí, está
2: bien, güey, tú date. De todos modos, se ve que nadie te pela, de todos modos, güey.
1: Sí, oye que no eres muy querido, ¿no?
2: Sí, güey, otro audio.
4: Buenos días, impresentables. Pues miren, mi relación más amorosa es con el dinero, así que...
0: Mira.
4: Ya se imaginarán la respuesta. Viejitas, bien, viejitas millonarias, vengan a mí.
2: Bien, bien.
4: Salud.
0: ¡Qué buena
2: bien,
0: risa!
2: Bien,
1: es de tu equipo, George.
2: Tenemos que armar, si es de mi equipo, tenemos que armar un club de viejitas millonarias, que ustedes armen una app. Armen una revistita semanal en donde podamos buscarlas a todas ustedes, señoras. Y las podemos...
0: En crochet.
2: Sí, tal cual, y buscar y que digan ustedes, estoy disponible y voy a dejar esta casita que tengo.
0: A ver, tenemos que hacer el contexto porque el George no dijo esto, lo dijimos en la transmisión de YouTube.
2: Ajá,
0: pero es que tuvimos un momento en el que tanto el George como yo nos confesamos y dijimos, pues sí, yo en algún momento pensé, ¿y si me busco un marido rico? Y George me decía, no, yo nunca pensé eso. Y luego, haciendo memoria, recordó una anécdota.
2: Una anécdota, porque en el 2017 yo fui uno de los afectados en donde nos quedamos sin depa, ¿no?
0: Sí.
2: Por el temblor. Entonces yo vivía con unos compas y se llegó a la conclusión de que la manera más fácil de solucionar nuestros problemas era encontrarnos una viejita millonaria que nos patrocinara y que nos diera su casa. Así que si usted, señora, que está sola en su casa, quiere ceder su fortuna, márquenos al 55 25 30 91 00 para que...
1: Es WhatsApp,
2: mande audio al WhatsApp para que se tomen los datos y en la semana le marquemos, ¿no? Y
0: sí,
2: podamos estar como haciendo un reparto de utilidades.
0: Ojito sí dijo que él sí se queda con el amor.
2: Sí, ojitos anda.
1: El amor es ciego, yo soy puro amor, perdónenme, me siento superior a todos ustedes. Vamos con otro audio.
0: Eso.
5: Hola, buenos días. Amor sincero o amor por dinero. Para empezar, el amor siempre debe ser sincero, si no, no es amor.
0: Pues sí,
5: no puede haber amor por dinero, si no, sería una relación comercial donde hay un contrato en donde hay un empleador y un empleado.
1: ¡Ándele!
5: El patrón es quien lleva el mando, el patrone es quien lleva el mando y la otra persona es la subordinada. Entonces, yo prefiero mi libertad en un amor que en un contrato.
0: Ay, wow.
1: Me gusta, me gusta cómo piensa arriba, me gusta cómo piensa y está bien y coincido con él y de cierta manera lo acabo de decir, el amor, pero también me da a pensar que a lo mejor él es pobre, la verdad.
0: Pues será.
1: Pues
0: yo creo que es abogado, porque sí habló con mucho tecnicismo.
2: Siento que es como él sabía que nos vino a educar, nos regañó un poquito.
1: Nos regañó.
2: Pero al mismo tiempo se agradece porque él sabe de amor.
1: Él sabe de amor.
2: Los impresentables saben de amor.
0: Sí, saben cositas.
1: Tenemos otro audio, a ver.
0: Sí, lánzalo.
6: Mira, si te quieres dar tu gustito como mujer, pues te lo das, para eso es el dinero, ¿no?
2: Bien.
6: Pero en esta vida todo son consecuencias. Así que ya cuando se trata de elegir algo bien, pues te vas por lo que, pues no sé si decir te convenga es lo correcto, pero sí por la estabilidad.
1: Con el fondito,
6: o sea,
1: de la claridad. Pues,
0: el fondo me encanta.
6: En efecto, de amor no se vive. Digo, cuando se trata de aprender a manejar, puede ser en cualquier coche, ¿no? Pero cuando vas a comprar tu coche, pues quieres ser mejor.
1: Y me encanta su fondo de menudo, es lo mejor.
0: ¡Cuánta sabiduría!
2: Oye, me encantó eso de cuando quieres aprender a manejar, puede ser en cualquier coche. Sí. Ya cuando quieres uno, pues te das el que tú quieras, ¿no?
1: ¿Sí? Yo me distraje totalmente porque quería bailar Ven Claridad.
0: La sí, verdad. O sea, ojito, solo estaba me pendiente perdí. Del me fondo perdí.
1: No
0: musical. Escuché nada,
1: no la pelé, perdóname, impresentable, no te hice caso porque tenías a menudo de fondo.
0: Vamos con un audio, otro más.
7: Le saluda Ernesto Salinas de Toluca, Estado de México. Oigan, me quedé muy clavado con el comentario que hizo la chica que habló por teléfono, que es como ley que nosotros seamos proveedores. Y si es así, ¿por qué en el momento en el que se vuelve a comentar lo mismo de que las mujeres solo estén en la casa y sirviéndonos a cambio de que nosotros proveamos, no les hace gracia? De verdad me parece total incongruencia. Como que queremos las, o más bien quieren los derechos de mujer, pero no las obligaciones.
1: Él es el Chicharito Hernández, nos mandó un audio, Ernesto Salinas, o mejor conocido como Javier Hernández Balcázar, es pupilo de Diego Dreyfus. Acá está tu ciego Dreyfus, mi Chicharito de Toluca, Chicharito amante del chorizo power. Qué comentario tan ríspido y tan polémico, lo dejó botando en la mesa, ¿qué opinan?
0: Interesante.
2: O sea, lo que estaba diciendo este vato... Lo que está diciendo este vato es que la dama quiere tener libertad, pero ya no quiere ser parte de esta dinámica de hogar, ¿no?
0: Es que no es, para los que no estaban de pronto contextualizados, hace un rato nos entró un audio, aquí al programa, sí. Por supuesto, y lo escuchamos todos, un audio de una impresentable que decía que eso de que los hombres tenían que ser proveedores no era cultural. Y nosotros decíamos, no, pues es que sí es cultural, hermana. Y pues justamente de ahí se levantó varia ampolla, y por eso...
2: Ya vi.
0: Mucha ampolla se levantó.
1: Entre que nos entró y se nos levantó la ámpula, estamos en una exposición de chancros. Pero bueno, tenemos otro audio.
0: Ajá.
8: Respecto al tema, no. Más vale una persona que te quiera bien y con la que puedas salir adelante día por día. Y no que la jaula de oro se vuelva al fin y al cabo una prisión. Entonces, no, ahí sí no. Difiero totalmente. Entonces, no. Además, ya tuve la oportunidad hace muchos años de eso y no es nada bonito. Entonces, Ahora, ojitos de huevo, eso del América. Vete a tu casa ya, por favor. Retírate y pide perdón.
0: Pide perdón, ojitos.
1: Oye, George, pero el americanista eres tú, nada más porque...
2: Ya sé, pero...
1: Dije que yo soy el Faitelson y dije arriba el América y ya me mandó a mi casa.
2: O sea, yo soy el americanista aquí. Nada, ojitos, fue por Faitelson.
0: Pero ya igual, lo de ir a la casa ya casi se da porque son las 9:51, o sea, ya casi se va a acabar el programa.
2: Oye, pero mi duda será si este vato se dio chance de él buscar a alguien con dinero o ser el güey con dinero.
0: Es que nos tienen
2: que dar más explicaciones. Vamos a escuchar un último audio, a ver qué tal.
0: ¿Será el de Pelucón? ¿Será? No. Ay, vamos a seguirlo guardando, nos lo tiene guardada la producción.
9: Hola, presentables, buenos días. Muchas felicidades por su programa. Están rompiéndola bonito. Me encanta. La temática ha cambiado completamente a lo que estábamos acostumbrados y eso es lo bueno. Referente al tema... Yo ya tuve la fortuna o desgracia, no sé, de vivir sobre el amor sin dinero y no está muy padre, la verdad. Te conlleva muchos problemas y pues lamentablemente de amor no se vive. Yo ahora elegiría el dinero sin amor. La persona, si te quiere, va a buscar la manera en la que te va a conquistar, pero siempre y cuando ya con una estabilidad.
2: Okay. Sí, porque sí.
0: Muy coherente,
2: ¿no?
0: Muy coherente, sí. Me gusta.
1: Y muy bonito ese comentario de hacia nosotros, gracias por ser una...
2: Sí, qué chida, gracias.
0: Sí. Me gusta, y ahora sí.
2: Bueno, pero quiero decir algo. Llega el momento. Es que quiero poner en contexto a la gente que no sabe de qué estamos hablando. Lo que sucede es que en YouTube todos los días hay un vato que nos tira mierda, ¿no?
0: Básicamente.
2: Ese vato lo que hace es que ese güey todos los días está ahí picando.
1: Pero ya es mi bro.
2: Se llama @pelucón. El güey ahora... giró, sí. ¿No? 180 grados y pues le tira muy buena onda a los ojitos en específico, sí. es muy cariñoso, es muy... Entonces ya le pedimos que nos mandara un audio, se animó y aquí está, ¿ok?
1: Vamos adelante, Pelucón.
0: Vamos, Pelucón.
10: Hola, ¿qué tal, impresentables? Les mando el audio que les debía, soy Pelucón, les mando un saludo, un abrazo y yo no odio a nadie, simplemente soy el rating del programa.
0: Me encantó. El rating del programa es Pelucón.
2: Solamente es el rating muy del bien, programa.
0: Pelucón. Amo tu voz, genial. Pelucón.
1: No te voy a contradecir, Pelucón. Me encanta tu voz.
0: Sí, te amamos, Pelucón.
1: Siento que es como viejito que tuvo un accidente y trae un tubo aquí en la garganta, ¿no? Como,
0: ay, sí, sí,
1: como,
0: sí.
1: Como,
0: sí,
1: como Christopher Reed en Paz Descanse.
2: Como yo conocí, había alguien que decía.
0: Yo creo que sí quedó el señor de Barranquilla que se cayó mientras estaba en el baño, que la tortuga nos dio la noticia.
2: A los
0: que les dicen
2: los sí. Nextel, ¿no? Porque tienen que apretar para hablar, güey.
0: Ay, no.
2: Ya sabes quién es.
0: Oigan, si suena esta canción es porque es momento de despedirnos. Ya nos vamos, Impresentables. Hasta aquí estuvo siendo las 9.53. Ya veo que llegaron las chicas del brunch. Por ahí está Magua Romero echándose brillo a la vial. Y también Gaby Cam, vía la güera del cine. Nosotros nos vamos, pero gracias de verdad por comentar todo lo que pasó. Hoy hubo grandes chistes en nuestra transmisión de YouTube.
2: Oigan, ya sé, muchas gracias por conectarse, muchas gracias por hablar, muchas gracias por mandarnos mensajes, yes. Muchas gracias por seguirnos en las plazas, muchas gracias por... No, no es cierto, no nos siguen
0: en las plazas.
2: No, no,
0: no, no, no, no, sigan en las plazas.
2: Muchas gracias por...
1: O si me siguen, pónganse un cascabel, mínimo.
0: Por favor.
2: Para saber qué está pasando. Ojitos de huevo en la casa, Riva Pop, yo soy el George. Muchísimas gracias. Nos escuchamos mañana porque mañana va a estar heavy. Gael García en la casa.
0: Gael García en la casa.
1: Mañana viene Gael García para todas esas chicas.
0: Y Esmeralda Pimentel.
1: Y Esmeralda Pimentel.
0: Para los chicos.
1: Exacto. Para los chicos. Sí. Para que mañana se mojen todos y todas.
0: ¡Pum!
1: Riva Pop, George, los quiero mucho.
0: ¡Mua, te queremos,
1: nos vemos, ojitos de huevo en todas las redes sociales. Los amo, el amor es ciego, yo soy puro amor.
0: Los amamos.
1: Gracias, hasta la vista.
0: Bye, mi gente latino. Mañana nos escuchamos a partir de las 6 a.m. Besitos, picos por allá. Chao, pues. Uf.
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7: La temperatura en la zona metropolitana de Guadalajara es 23 grados centígrados.
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18: Son las 10 de la mañana. Good morning, ¿cómo están? Bruncher, sean bienvenidos.
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18: Comenzamos.

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1: México, México, México, México, México, México. Eres
2: buble,
1: único,
2: buble,
1: México.
2: Buble, buble,
1: buble. Buble,
2: buble. Es que ayer fue la inauguración, ¿no?
1: Ayer inauguró finalmente el Coliseo GNP Seguros.
2: Pa, oye, pa, pa, pa. Les quedó bonito. Sí, ya más adelante platicaremos. Hay varios cambios.
1: Yo sí quiero preguntarles a los bronchers, ¿cuánto debería durar un concierto para que ustedes salgan satisfechos de un show?
3: Yo unas 2 horas y media.
1: ¿Verdad? O sea, para mí, yo pienso que, mínimo 2 horas.
2: Sí.
1: Es que Michael Bublé cantó hora 40, hora y media. No, hora 40.
3: Pues es que arrancó como 9:30 arrancó.
1: Arrancó 9:29 y terminó 10:45 de la noche.
3: No, o sea, a mí se me hizo muy rápido.
1: A mí también.
3: Sí, claro.
1: O sea, bueno, pero yo quiero saber eso de la gente.
3: Sí,
1: porque había gente que estaba muy contenta.
3: Claro.
1: A mí se me hizo que, ¿cómo que ya se acabó?
3: Sí.
1: O sea, no cantó la de Tell me cuando.
3: Y no cantó las de Navidad, decía la gente.
1: Ni Spicy Margarita.
3: No, Spicy Margarita sí.
1: Ah.
3: Si más, a lo mejor ya te había sido.
1: Yo entonces ya me iba saliendo.
3: Sí, Spicy Margarita sí. Es así, como que al final, como de las
1: entonces,
3: últimas.
1: Pues bueno, oigan, pero ya hoy es otro día.
3: Sí.
1: El Coliseo ya está aquí, es una realidad. El viernes Natanael Cano, que creo que para los jóvenes, para ellos es la inauguración del Coliseo con Natanael Cano. Va a estar buenísimo. Y por lo pronto, hoy toca, hoy que somos la radio de los conciertos, pase doble de sentidos opuestos con Meet and Greet.
3: Pa, pa, pa, pam, diría Paulina.
1: Leche con pan.
3: Oigan, sí, además en el punto, oye, hoy también, o sea, ¿tendrás de ambas cosas? Es que estoy viendo al productor, me llamó la atención que en el...
1: bueno, pero son los puntos distintos, ¿verdad?
3: Hay puntos distintos para boletos de Alejandro Fernández, de Alex Fernández.
1: Y el hijo del potrillo.
3: Y la Ruta 40.
1: El nieto de Chente.
3: Y el de Alejandro Sanz.
1: Y la Ruta 40 de Alejandro
3: con
1: Sanz.
3: Con don papá Sanz, ¿no?
1: Don señor poeta.
3: Don señor Sanz.
1: Y
3: oigan,
1: olé.
3: Pero también viene Verónica Lemus, que nos viene a descodificarnos, ¿no?
1: Que nos descodifique.
3: ¡Descodificación!
1: ¡Descodificación! Así estamos pidiendo a gritos acá, ¿no?
3: Ella es Paulina Valerio, yo soy Claudia Chávez, ya dejó por ahí el tema Pau. ¿Cuánto creen que debería durar un concierto, no? Para que
1: para
3: tú digas...
1: Para uno salir... Sí, valió la pena.
3: Mira, alguna vez fui a un 90s Pop Tour, ya eran como 4 horas, yo decía, ya me había cansado.
1: Bueno, pero todavía ya pues, te retiras.
3: Sí, claro.
1: Tú ya llegas a tu...
3: A tu
1: dosis de hasta aquí yo ya pop, a gusto,
3: sí, claro.
1: Ya bailé, ya canté.
3: Sí, claro.
1: Pero creo que con Michael Bublé apenas estaba uno agarrando la
3: apenas,
1: fiesta.
3: Me pasa otro whisky. Ya se fue.
1: Oye, ¿y luego qué tal eso que a media cuadra del Coliseo ya el Torito? ¿No lo viste?
3: Se pasaron, sí.
1: ¿Cómo son? ¿De veras?
3: ¿Cuál era? ¿Cómo se llama la calle? Se me fue el nombre.
1: Era Patria, a la altura de... Pues, ¿dónde está Plaza...?
3: Era Plaza Universidad.
1: No, es otra plaza que está más adelante, pero se me fue el nombre.
3: ¿Dónde está la farmacia de Guadalajara? Esa plaza.
1: Ahí estaba el Torito, a una cuadra y media, una cuadra grande, cuadra y media.
3: Pero nosotros nos fuimos por el otro lado.
1: Tú muy
3: bien. Listos,
1: bueno, bronchers, ¿cuánto debería de durar un concierto para que ustedes digan, ay, valió la pena?
3: Sí.
1: Las 2-3 horas que me pasé en el tráfico, mi arreglada para llegar aquí.
3: Sí. No se lleven zapato alto, ya les contaré de alguien que se le ocurrió llevarse zapato alto. Bueno, oigan, pues estamos listos, ¿no?
1: Así es, Claudia Chávez y yo, Paulina Valerio, y esto es...
0: El Bronx.

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0: Conexión Psíquica, Aitana, y estamos a segundos de presentar a una de nuestras favoritas, Verónica Lemus, en Descodifícate. 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
1: Nos encanta que estés de regreso acá en el brunch. Siempre tocas unos temas bien increíbles. Pero antes que nada, bueno, bienvenida, buenos días, y tienes saludos especiales.
2: Hola, pues les agradezco la invitación nuevamente. Yo feliz de estar aquí. Quiero mandar un saludo muy especial a mi papi que está de visita en Guadalajara.
0: ¿Cómo se llama?
2: Don José Luis Lemus Hernández.
0: Don José Luis.
2: Besos, te amo, papi.
0: Ay,
2: y
0: don José
2: bueno, ay, perdón.
0: No, es que soy muy metiche. Don José Luis no sabe lo bonito que nos ha hablado de usted. O sea,
1: su hija.
0: La envidiamos de la bonita relación que tienen usted y su hija. Está
1: no,
0: increíble.
1: Y que antes de que toda la familia, que todos los Lemus se pongan celosos, no, Vero habla muy bonito de sus hermanos, de su mamá, sí, de sus sobrinos,
0: la
1: del
0: verdad,
1: papi.
0: Sí.
1: O sea, la verdad, sí.
2: Sí, pues quiero mandar un saludo también a mis hermanos, Elizabeth, Patricia, José Luis y Celia, que me están escuchando con mucho cariño. Besos, los amo.
1: Oigan, y fíjense que es mucho la tradición en Latinoamérica y aquí en México lo hemos vivido en las familias, ahorita que hablamos de las familias, que nació el bebé o la bebé, ¡ay! Le voy a poner el nombre de su abuelita,
0: claro,
1: o el nombre de la tatarabuela, o del papá, o de la mamá, ¿no?
0: Claro.
1: Y entonces algo que pues lo hemos visto tan normal en siglos, Verónica.
0: Sí, claro.
1: Resúltase y resáltase que para la biodescodificación, ¿qué creen? Eso trae jiribilla.
2: Sí, en biodescodificación, nombre es destino.
1: Okay. ¡Pam, pam, pam!
2: Directamente cuando nos eligen un nombre nuestros padres o los tíos o quien elige el nombre, nos están poniendo inconscientemente un destino.
0: Nombre, y los que se llaman Soledad, los que se llaman Socorro.
2: Exactamente. Yo les pido a todos los radioescuchas que busquen que busquen el significado ahorita en el corte, busquen el significado de su nombre. Okay. Recuerden si ya les comentaron por qué se llaman, cómo se llaman, quién les puso el nombre, quiénes de su árbol genealógico tienen ese mismo nombre y lo comparten varios. Todo eso debiéramos de saberlo de entrada cada uno de nosotros.
1: Pregúntele, Kaon.
0: No sé.
2: Todos debemos saber nuestra historia completa,
0: okay,
2: ¿no?
0: Claro.
2: Así como lo hemos platicado de cuando nací, la hora, todo eso es nuestra historia. Entonces,
0: qué
2: nuestro
0: bonito
2: nombre es nuestra etiqueta con la que la gente nos conoce.
1: Bronchers, si aún tienen la gran fortuna de que mamá y papá sigan aquí presentes en su vida, luego estaría bueno que tú nos mandaras o en tus redes sociales publicaras el rack de preguntas, el kit de preguntas que uno tendría que hacerle a los papás para saber la historia personal de cada uno, ¿no?
2: Sí, pues de hecho el significado del nombre y el saber la historia de por qué te llamas como te llamas es uno de los pasos que yo hago con mis pacientes en la primera sesión. Porque sea cual sea la razón por la que me están visitando, a mí me gusta que empiecen a conocer su historia y
0: claro,
2: empiecen a hablarse con esa seguridad de lo que su nombre significa. Sí, entonces, pues los invitamos, vayan preguntando, vayan checando, recuerden lo que les dijeron, porque nombre es destino. El nombre nos marca.
0: Estoy pensando Consuelo, o sea, estoy pensando esos nombres complicados.
2: Sí.
1: Busquen
2: sí.
1: Bronchers. Primera tarea al día de hoy, para aprovechar que Verónica Lemus está hoy acá en la casa del brunch de los 40. Busquen, googleen el significado de su nombre de pila. De pila. Ahora bien, en lo que ellos lo investigan, sí, nos ibas a comentar algo.
2: Sí, mira, el nombre te condiciona. Tiene una influencia en tu desarrollo como persona desde niño, porque si te dicen que tú llevas el nombre del abuelo, del bisabuelo, es como si tú sintieras la responsabilidad de lograr lo que ellos no lograron.
1: Es una manera inconsciente.
2: Inconsciente de marcar tu destino. Y también los nombres te dan protagonismo o te excluyen. ¿Sí? Entonces, sí, es importante. Ahora, si tenemos un nombre, es un destino. Si tenemos dos nombres.
0: Yo tengo
1: dos. Ella tiene dos nombres.
2: Dos destinos.
0: Oye, ¿dos destinos? Ya busqué lo que significa
1: destinos.
0: Claudia. Yo soy Claudia Leticia.
1: Una Claudia.
0: Pero Claudia, ¿sabían el significado de Claudia? ¿Tú ya lo sabías?
1: ¿Cuál es el significado de Claudia?
0: ¿La que cojea o la que camina con dificultad? Y mira que a mí me duele la rodilla.
1: Lele, la lolilla.
0: ¡Qué fuerte!
2: Sí, sí.
1: Oye, entonces, pero qué raro el significado de Claudia.
2: Ah, sí, no, pero sabía. Es que nos vamos a la raíz. Ah, ok, también te llamas Leticia.
1: A ver, vamos a ver, Leticia. Entonces ya, tienes por destino que vas a
0: cojear,
1: ¿no?
2: Y no necesariamente físicamente.
0: Ay, Brian. Ah, Leticia significa alegría, felicidad, júbilo. Con razón.
1: Vas a andar caminando chueca, pero bien feliz. Qué bonito. Ahí se nivela, fíjate. No,
2: pero ¿cuál es el nombre que usas más?
0: Claudia.
2: Claro. Entonces ahora tienes que abrazar a Leticia.
1: Leticia.
0: Leticia.
2: Tienes que abrazar a Leticia. Tienes que hacer las paces con el nombre de Claudia. Ajá. Y también ver, a ver, ok, físicamente no cojeo, pero ¿de qué manera en lo emocional, algún área de tu vida sientes que no del todo puedes caminar con libertad?
0: ¿Están listos para llorar? Ah, no se crean, no, o sea, estoy bromeando, pero siempre hago bromas cuando es algo serio.
2: No te preocupes.
0: Siempre me salgo por la tangente cuando es el corazón o sentimientos.
2: Sí, claro que sí. Entonces, tenemos que checar eso de lo que significa y cómo está impactando nuestra vida.
1: Oye, y por ejemplo, eso es ya el significado per se de tu nombre de pila. Pero yo quisiera preguntarte, cuando tu nombre de pila es el mismo que tu mamá o tu papá,
2: es que tus papás decidieron o sintieron que necesitaban ayuda en su destino. Y entonces te ponen su nombre para que tú lo pongas en alto, para que tú cumplas sus expectativas, termines lo que empezaron y no pudieron terminar. Y eso se repite si tienes el nombre de la mamá o del papá,
1: más carga,
2: de los abuelos, de los bisabuelos, o sea, vas sumando inconscientemente lo que tienes que cumplir.
0: ¿Tienes nombre de alguien?
1: Fíjense, hay un dato curioso en mi familia. A nadie le importa esto, pero voy a aprovechar que Verónica está aquí.
0: Sí, pues vamos a aprovechar.
1: Todos mis hermanos tienen dos nombres o hasta tres. Sergio Raúl, Ana Karina, Felipe
0: ¿Hasta
1: de Jesús.
0: Tres?
1: Sí, Felipe de Jesús.
2: Son dos.
1: Ah, cierto. Ah, son dos. Sí, es cierto. No, más bien mi mamá tenía María de los Milagros Asunción.
0: Se usaba eso.
1: Y entonces yo soy simplemente Paulina. Así, ¿no? Y decían, ay, no, pues a ti Paulina. Pero como lo decían, yo decía, ¿por qué? Yo recuerdo que de pequeña.
0: Tengo tu significado, ¿eh?
1: Ahí te va. Yo de pequeña decía, ¿por qué no me pusieron dos nombres y a todos dos y yo nada más
0: qué
1: Paulina?
0: Chistoso. A mí me gusta
1: yo
0: más.
1: Yo estaba sentida. Tengo otro recuerdo muy chistoso. Estaba muy pequeña, kinder, cuando nombran lista y primaria, y que decían, Paulina, Valerio, la, la, la. Y yo era muy pequeña, pero yo decía, ay, tengo que responder porque es mi nombre, pero esa no soy yo. O sea, era una onda bien esquizofrénica. O sea, yo sentía que era alguien más, pero que ese nombre es el que me habían puesto y pues ahora tenía que responder bajo ese nombre. Una onda como de una otra vida, ¿eh?
2: Investiga bien por qué te pusieron Paulina, quién era Paulina en la vida. No es tu caso, pero comento yo el caso de una paciente. Ella, situaciones en donde no concretaba las relaciones, ya estaba así con propuesta de matrimonio y terminaban las relaciones. Entonces le dije yo, oye, ¿por qué te llamas como te llamas? ¿Quién te escogió el nombre? Y me dijo mi papá. En ese momento yo dije, ahí está la clave, ahí está la respuesta.
1: Ahí está,
2: y entonces le dije, ok, mira, vas a ir a tu casa y cuando esté solo tu papá le vas a decir así directo, papá, ¿quién fue fulanita en tu vida? Cuando tu mamá no escucha.
0: Yo te tengo un caso súper fuerte, ¿no? Sigue.
2: A la siguiente sesión llegó llegó y me mostró su sorpresa y me dijo, ya sé por qué me dijiste que le preguntara a mi papá. Y yo, ¿por qué? ¿Cuál fue la respuesta? Su papá le dijo, así se llamaba el amor de mi vida.
1: ¡Pam, pam, pam! Lo que sí recuerdo el nombre lo escogió en mi caso mi mamá.
2: Ok. Y entonces ella, el papá le explica, sí, el amor de mi vida era una joven que se llamaba así. Yo la pedí en matrimonio, me dijeron que sí, pero a las dos semanas de que me dijeron que sí, se la llevaron muy lejos.
1: Ah.
2: Y jamás la volví a ver.
0: Ay, pero pobre de la nueva esposa.
2: Ahorita habló de eso, pero entonces él le pone a su hija ese nombre, inconscientemente dijo, a esta, vamos a ponerle María, a esta María no me la van a quitar. Inconscientemente, cada vez que ella estaba a punto de irse en su vida matrimonial, algo pasaba y se rompía esa relación. Aunque el papá no corriera al prometido nada, nada tenía que ver eso, es a nivel inconsciente. Cuando separamos, hicimos un trabajo obviamente emocional con ella y con el papá, la situación se rompió. O sea, ya dejó, pero fue muy fuerte porque para ella saber que su mamá no era el amor de la vida del papá, fue difícil.
1: Que tienes que trabajar.
2: Fue difícil.
0: De primeras desilusiones,
2: ahora,
0: seguramente.
2: Hay muchos casos de este tipo en los que el papá le pone el nombre de una exnovia, de un amor pasado a la hija, y la mamá biológica siente cierto rechazo a sus hijas. ¿Por qué? Porque obviamente en su memoria... es mi hija biológica, yo la llevé en el vientre.
1: Pero lleva el nombre de la rodilla.
2: Pero le recuerda a otra persona a ella. Entonces, todo este tipo de situaciones tenemos que desmenuzarlas y tenemos que saber la verdad, ¿no? Por ahí hay una frase muy importante que dice, la verdad te libera.
1: Es importante.
2: Entonces, sí te va a doler, pero al final también te libera. Y vas a terminar con esos programas, con las ataduras, con esas cosas inconscientes que tus papás no lo hicieron por dolo, no lo hicieron
1: por
2: enojo. Lo hicieron desde el amor, porque este señor lo hizo desde el amor, ¿no? Para recordar al amor de su vida y todo, pero fíjate cómo la estaba deteniendo. Es muy importante que analicemos esta parte.
0: Yo les tengo el caso de unos conocidos, no voy a decir nombres porque probablemente alguien los conozca y lo diga, pero... Él estaba súper enamorado de una chava y no lo pelaba, pero todo mundo sabíamos que no se pelaron.
1: Amigo, date cuenta.
0: Él empieza a salir con alguien más y se embarazan, ¿no? Se embarazan, se casan. Nace la hija, pero la nueva esposa sabía, o sea, todos sabíamos de lo que había
1: sucedido. Ese amor imposible.
0: Ajá. Le pone le pone dos nombres y uno de esos nombres le pone el de la que no lo peló. ¿Qué fue? O sea, si yo sentí feo y eso que no sabía nada de descodifícate. No, qué fuerte.
2: Sí, por eso.
1: Mamás no lo permitan, papás no lo permiten.
2: Y es muy importante, busquen. Yo sé que unos nombres suenan muy lindos, pero busquen qué significa. Porque en alguna ocasión por ahí, yo no recuerdo bien el nombre que era, pero pregunté, ay, que nunca lo había escuchado, ¿qué significa? Y la mamá muy joven me dice, princesa de la oscuridad.
0: ¡Ay, por Dios!
2: Y yo le digo, ¿sabías qué significaba eso? Sí. Le digo, pero aunque es princesa de la oscuridad, se lo pusiste. Y ella me dice muy convencida, sí, pero es princesa. Entonces yo ahí ya guardé silencio, porque no era una paciente, era una amiga que me presentaba, una conocida, ¿no?
1: Sí, claro. Y era bien dark.
2: Y yo, a mí me sale, ¿verdad? Me sale siempre las preguntas, ¿verdad? Para mí las preguntas difíciles son fáciles.
1: Es como decir CSI, pero no.
2: Sí, no, imagínate, sí. Entonces yo dije, okay, ella estaba consciente, pero imagínense, princesa de la oscuridad. Posteriormente, si esa pequeña conecta con la tristeza, con depresión, con todo esto, tiene mucho que ver.
1: Ay, qué fuerte. Bronchers, 33-1090-0040. Si tienen alguna duda en particular de su nombre de pila, ahorita de momento vamos al nombre de pila, háganoslo llegar a través de nuestro WhatsApp, que Verónica Lemus está con nosotros.
0: Ya lo
1: ¿Ibas
0: tengo.
1: A comentar algo o qué?
0: Lo que significado de tu... Bueno, aquí ya tengo de bronches regresando.
1: Lo mío creo que es sencillita y carismática. O sea, la pequeña que tiene grandeza.
0: La pequeña, humilde, o la pequeña que tiene grandeza.
1: Fíjate.
0: Y como no es humilde, Paulina eligió el último.
1: Sencillita y carismática.
0: Pero está bonito. O sea, tiene todos los tintes, ¿no? Pero está bonito.
1: Fíjate, hasta tiene realeza el nombre de Paulina.
0: Y tienes una amiga que cojea.
1: Y está bien feliz.
0: Exacto.
2: Pero también es alegre como Leticia.
1: Sí, claro, es feliz. Claro.
2: Bueno, pues ya que compartieron el suyo, quiero decirles que Verónica, yo le agradezco a mi papi y a mi mami, bueno, que ya falleció, pero yo les agradezco con todo el corazón porque me llamaron Verónica. Y Verónica significa la que llega a la victoria.
1: ¡Eso! ¡Bravo! Saludos a todas las Verónicas que nos están escuchando y que son bien fregonas, como Verónica Lemus, que está con nosotros. Felicidades a tu papi y a tu mami que está en el cielo.
2: Sí.
1: Oigan, vamos a música en lo que recibimos sus dudas sobre sus nombres de pila. Y al regresar resolvemos estas dudas y vamos a pasar a los apellidos, que ¿qué creen? También traen su carga. Y mira,
0: Los Claxons, mismo equipo que habla de papás e hijos, acá en el brunch de los 40.
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0: 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Oigan, en algún momento también con Verónica Lemos, que hoy está con nosotros en el brunch de los 40, tendremos que hablar de esas canciones que tanto cantamos, porque también tiene de repente ahí su significado.
1: Vero.
0: No, la verdad, Vero, viene fuerte. Y estábamos hoy hablando, brunchers, se acaban de sintonizarnos cuando son las 10:44 del tema Nombre es Destino. Entonces empezamos por el nombre de pila. Tenemos por acá unos casos que vamos a leer y nuestra querida Vero nos va a orientar.
1: Dice, me llamo María del Carmen, pero adivinen qué, me pusieron así porque mi abuela paterna quiso y ya ven que antes, pues más mamás eran como sumisas. Mi mamá aceptó, pero el nombre era de la exesposa de mi papá que ya había fallecido. Cuando me enteré de adolescente, hasta llegué a pensar que mi mamá no me quería y que ella no era mi verdadera mamá. Ahora tengo 48 años y trato de entenderla y ella se arrepiente de haber accedido a eso, pero pues ahí queda la huella. Las escucho diario.
0: ¡Qué caso, Vero!
2: Confirmamos lo que les comentaba yo en el corte anterior, que realmente sí marca destino, sí nos afecta, sí nos mueve muchas cosas, ¿no? El nombre. Aquí, imagínense el impacto para la mamá y el impacto para ella al sentir que su mamá no la quería.
0: ¡Ay, sí!
2: Es fuerte, pero todo se puede sanar en terapia, todo lo podemos trabajar.
0: Importante.
2: Clau, te conmovió muchísimo.
0: No, es que sí la...
2: Yo dije...
0: pero sí, sí me conmovió.
2: Sí le conmovió mucho. Pero es que es fuerte, ¿no? Este tipo de cosas para ella se puede trabajar en terapia, se puede transformar el que tenga el nombre de otra persona, pero especial para ella, que ya no sea el de alguien más.
0: Y, por ejemplo, antes de llegar a terapia, ¿cómo es que se puede manifestar en la vida de una persona así, cargar con el nombre que no era un familiar directo tuyo? Sí tiene un peso, una conexión, hay una energía que se traspasa a esa persona de la persona fallecida.
2: Sí, porque, por ejemplo, si el papá se quedó con ese dolor, ella recibe ese nombre con ese dolor.
0: Claro.
2: Y el recuerdo de que esa persona ya no está. Y obviamente tendría que terminar o culminar las cosas que esta persona dejó inconclusas.
1: Un abrazo a todas esas mamás o a todas las abuelas que callaron y muchas siguen callando, ¿no? Su sentir, que no pueden ni levantar la mano o no podían ni levantar la mano. Somos muy afortunadas ahora en esta generación o las nuevas generaciones que podemos decir, eso no me gusta, eso no lo quiero.
2: Y que ya tenemos nombres que nadie lo tiene en el árbol genealógico y que no hay conexión, que ya vives tu destino para ti, nada más.
0: Tengo una consulta que hacerte. Los nombres que de repente son compuestos. Tenemos un conocido que su segundo nombre son las dos primeras letras del nombre de su papá, del nombre de su abuelo paterno y del nombre de su abuelo materno. Gedael, o sea, creo que era Jesús, Daniel y Elario.
1: ¿Por eso se llamaba así?
0: Que, ajá, tú y yo lo conocemos, abrazos, lo queremos, es un tipazo. Ahí, en ese caso, es que carga con poquita carga de cada nombre.
2: Y con
0: poquito,
2: toda.
0: Con toda.
2: Sí. Porque finalmente
1: con
2: fue la unión.
1: Como es
2: como si le hubiesen puesto los tres nombres, pero reducidos. Son los tres destinos, pero reducidos. Ahora.
0: Yo pensé que iba a decir, sí sufrí, pero poquito. No, pero no.
2: Y también esos tipos de nombres no tienen un significado aparte. Simplemente es los nombres de los abuelos.
0: Los tres nombres.
2: Entonces, al final ese es el destino que yo cargo.
0: Entonces, papás, no se pongan creativos y no inventen nombres.
2: O estén conscientes de lo que le están poniendo de carga de destino a sus hijos.
0: Porque sí me he topado con gente
1: de la
0: así
1: Rev,
0: como... me he topado con gente de... Salastlili, ¿no? Y que yo siempre soy muy curiosa y muy preguntona. Oye, ¿qué significa tu nombre? ¿Qué es cuando son nombres raros, no? Ay, no sé, mis papás se lo inventaron.
2: Sí.
0: Porque ahí sonaba bonito.
2: Imagínate, ahí no hay un destino fijo, destino que ellos hayan decidido, porque no tiene un significado como tal. Y por eso es importante preguntar, ¿por qué se les ocurrió ese nombre? ¿De dónde? ¿De una novela?
0: Okay.
2: Tuve el caso de una paciente que tenía el nombre de una novela y su vida estaba así como un poco
0: Teresa.
2: Complicada.
0: Él es mala, Teresa.
2: Yo le dije, pregunta, ¿por qué tienes ese nombre? La verdad es que ahorita ya no lo recuerdo porque ya tiene más de 10 años.
0: No, pero yo sí recuerdo ahorita, mi hermana es Ana Karina y mi mamá le puso así por... Ana Karenina, una novela rusa. Mi mamá vio la película.
1: No, por Dios, ¿sabes la vida de Ana Karenina?
0: Ana Karenina. Pero Ana Karenina la deslumbró la fiesta y mi hermana. Pues, chuchu, sí. Para la fiesta. Ay, no sé.
2: Pues con esta paciente fue algo similar porque ya cuando le pregunta a su mamá, le dice, fue de una novela. Buscamos en internet la famosa novela. Nunca dimos con ella.
0: El pecado de Oyuki. Pero,
2: sí. No, esa sí la parece. Pero ella lo buscamos y no dimos con ella. Entonces le dije, pregúntale la trama de la novela. Bueno, así, la vida de ella.
1: La malquerida, ¿no?
2: Casi la que vida se de ella.
0: Y las novelas eran.
2: Y entonces la señora. Sí. Entonces le dije, no, ¿sabes qué? Vamos a cambiar la novela. El final de la novela.
0: Qué padre. Cuando tengo una hija le voy a ponerla siempre.
1: Invita
0: alegre.
1: A otro, ¿qué? Protagonista. Tenemos más.
0: A ver, venga.
1: Dice Bronche, soy Pedro Martín del Campo, que por cierto soy el octavo hijo y a mí, siendo el último, me pusieron el nombre de mi papá. Sobre todo también quiero preguntar si hice mal en el siguiente caso. Hace 25 años tuve un hijo. Mi novia quería tener una hija y llamarla Fátima. Llegó un hijo varón. Después de 7 años me casé con otra mujer. Tuvimos una niña y esa niña le llamé Fátima.
0: Ay, Pedro Martín.
1: Sí la llamé así, recordando a lo anterior. Si acaso estuvo mal, ¿qué puedo hacer para que mi hija no cargue con cosas que la limiten o no la dejen crecer?
0: Sí se puede,
2: Pedro,
0: ¿no?
2: Sí, padre. Claro que sí. En terapia trabajamos todos estos casos, yendo al fondo de la situación, y lo trabajamos con una meditación, lo trabajamos dependiendo la persona con lo que conecte, lo trabajamos precisamente para que esa carga inconsciente la hagamos consciente y la podamos quitar de la hija en este caso.
0: Tu teléfono rápidamente para citas, tienes un WhatsApp. Ay, sí. Recuerden, no se nos pongan tristes, no se nos pongan no, es que yo soy la novena María del dolor y de los socorros y la, con razón sufro y así. No se apuren, todo cancelado. Tiene una solución.
2: Todo cancelado. Lo trabajamos, sí. De hecho, todo lo que ustedes escuchen aquí es todo lo que podemos trabajar, cambiar y mejorar nuestra vida y la de nuestro árbol genealógico y la de nuestra familia. 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
1: ¿Qué? Oye, rápido, Valeria dice, hola Paola, Clau, hola Vero. Hola. Dice, mi nombre es Valeria, significa mujer sana, pero no tengo nada de eso. ¿A qué se debe?
0: ¿A qué debes de comer frutas y verduras, Valeria?
1: Por Dios, Valeria.
2: Recuerden, bueno, Valeria, ese es un significado, pero hay otro. Dile que busque. Hay otro significado, Valeria. Pero también recuerden que no solo hablamos de lo físico, como decíamos de Claudia, que dice la que cojea, no es tan literal. En este caso es sana, sí, pero puede ser sana emocionalmente, sana económicamente, sana de relaciones, sana no físicamente. Entonces, revisa, Valeria, revisa, busca el otro significado, pero también revisa en qué área sí eres sana y disfruta esa sanidad.
0: Bronchers, que oigan, ¿qué significa Felipe? ¿Qué significa Isaac? Eso lo pueden buscar en Google.
1: Sí, por favor.
0: Más bien aspectos especiales de me llamo así, pero está pasando esto en mi vida, si hay conexión o no, ¿ok?
1: Un saludo para Raymond, dice, mi nombre es Juan Ramón y me llamo igual que mi papá y me movió mucho lo que dice la experta de que es por pedir ayuda o que cumpla alguna meta. Saludos y buenas vibras.
2: Le agradecemos a Juan Raimundo por confirmar.
0: Sí, saludos, Juan Ramón. Oye, vamos a irnos a música. Regresando.
2: Los apellidos.
0: Generalmente tenemos el apellido de papá, el apellido de mamá, y luego hay otros casos en que tu mamá es mamá soltera y te decidió poner los dos apellidos o nada más tienes un apellido. Lo hablaremos después de esto.
1: Sí, claro. Porque también hace años eran los dos apellidos del papá, los dos apellidos de la mamá, entonces es una cosa enorme.
0: Ay, eso es desde la revolución, ¿no? Fuentes de Oca y y de tercero. Bueno,
1: y Anib de la red, Chávez.
0: Y Anib de la red. Bueno, Mijares y Alexora, bienvenido al nuevo yo. Vayan con Verónica. Okay.

vamos. Ariana Grande con Hey, did I make you love me? Así como de, ay, cómo me choca que me ames. Y yo, miren, la verdad es que intenté así tan leve y de todos modos

0: bienvenido al nuevo yo o bienvenido a Nueva York. Cada quien depende.
1: Nueva York.
0: Bienvenido a Nueva York. Oye, una disculpa a todos los artistas y bandas. Siempre les ando cambiando la letra de sus canciones, pero es que es lo que yo escucho. Como cogeo y soy feliz.
1: Es que ese es el significado. Ese es el significado de Claudia. No lo sabíamos.
0: La que cojea mucho. O sea, qué raro el significado de Claudia.
1: Ya sé. Espero. O puede tener jiribilla,
0: Bueno, quizás jiribilla.
1: Oigan, hoy estamos hablando en este tema. Nombre es destino. Está con nosotros Verónica Lemus, especialista en biodescodificación. Es terapeuta, salud emocional. Y bueno, ya hablamos como de los nombres, ¿no? Pero a ver, vámonos por partes. En el nombre, ahora sí ya total, porque era el nombre de pila, ¿no? Sí. Ahora vamos a pasar a tu nombre a nombre. Tu nombre lo conforma tu nombre de pila o tus nombres de pila.
0: Ajá.
1: Apellido paterno y apellido materno. La vibración de tener apellido paterno y materno, ¿cómo lo ve la biodescodificación?
2: Desde la biodescodificación es importante porque obviamente tu sangre vibra. Sí, cuando te dicen Verónica Lemus Vázquez, ¿sí? Entonces, o tu apellido paterno y tu apellido materno. Pero cuando les ponen el nombre, como decías tú, si fue madre soltera o el papá no quiso reconocer al hijo, y deciden ponerle los apellidos de la mamá.
1: Los dos apellidos de la mamá.
2: Ajá. Él ya no aparece como su hijo. Él se convierte
0: como su hermano.
2: Un hermano.
0: Sí,
2: y él recibe el destino como hermano, o sea, directamente de los abuelos, pero excluimos, excluimos el apellido paterno, el reconocimiento de tu árbol paterno.
1: ¿Y eso qué complicaciones
2: puede afectar a la persona porque es excluida en algunos lugares? O se siente excluida o sí es excluida.
0: ¡Qué fuerte!
2: Necesitamos saber el nombre correcto y vibrar con ese nombre. Yo tuve un caso de un paciente que a sus 34 años, su mamá le confesó que su papá verdadero era otra persona y llegó a terapia. Entonces lo trabajamos, con él fue muy específico, pues por la edad, por muchas situaciones. Y yo tenía, en ese consultorio tenía un pizarrón grande y coloqué los dos nombres. Y le dije, quiero que digas primero tu nombre que has dicho toda tu vida. Y después quiero que digas más fuerte, porque hasta lo escribí con letra mayor, el nombre que debería ser su nombre.
1: Entonces, o sea, su mamá sí le reveló el apellido del papá. Uh-huh.
2: Entonces, él fácilmente mencionó el nombre de arriba. Y cuando iba a decir el nombre
1: que
2: debería de ser el de su acta de nacimiento,
1: ¿qué pasó?
2: Rompió en llanto.
1: Ay, se me pone la pichinita.
2: No podía decirlo de lo que estaba sintiendo. Ahora para mí fue increíble porque fue un caso muy, muy bonito. Y lo dejé hasta que pudo decirlo. Le dije, repítelo hasta
1: fuerte,
2: que sientas que tu sangre vibra con él, tu cuerpo recibe el nombre, que esa es tu identidad desde ahora. Y que bueno, sí, está otro nombre en tus papeles. Y ese de alguna manera ha sido como te han conocido, pero el real es este el nombre. Fue increíble, fue una sesión muy bonita para él. Cambiaron muchas cosas, se afirmó, tomó decisiones. De verdad, el cambiar, el aceptar su nombre como tal, le cambió la vida.
1: Pregunta, Vero, entonces no hubo necesidad de hacer el cambio lo legal.
2: No, no se
1: en
2: puede.
1: Papel.
2: No, imagínate, ya cartilla, todo eso ya no se puede. Porque aparte, para que fuera eso, tendría que buscar al papá que lo aceptara, que dijera si es mi hijo. O sea, era un movimiento que no se podía hacer, pero no es necesario. Eso lo trabajamos en terapia de otra manera, sin tenernos que meter a lo legal.
1: Oigan, digo, sí, todo se puede trabajar, pero los bronchers que andan por ahí de ojillo alegre, cuídense. Y si ya resultó una sorpresa, háganse responsables de cuidar esas vidas que van llegando, ¿no?
2: Sí.
1: ¿Y sabes qué? Y luego somos muy de juzgar a los, no, ya está grande, ya lo va a superar. No, todo adulto es un niño que creció con miedos, que creció con inseguridades, que no arregló soluciones. Seguimos siendo ese niño
0: con nuestro corazón medio cocido o no.
1: Es que,
0: o
1: sea, ¿saben qué? O Vero, de acuerdo a tu experiencia, es que no hay un caso perfecto.
0: No.
1: Todos somos una coctelera,
2: claro,
1: una coctelera, sí, donde tenemos distintos elementos y a veces cosas de las cuales no somos conscientes.
2: Sí, claro. En mi caso, con los pacientes, yo he llegado a ver cosas que tengo que trabajar conmigo, con mi familia, con el árbol genealógico.
1: Lindo, claro.
2: Y yo de verdad disfruto porque descubrimos cada uno nuestra historia. Yo sigo trabajando en mi historia, sigo trabajando en cambios, porque todos tenemos que hacer eso. No, yo estoy de este lado con un poco más de información, pero yo también he tenido que buscar, preguntar,
1: todos
2: investigar.
1: Todos tenemos que trabajar, trabajar.
0: Pero te voy a hacer un comentario. Conozco gente, no mucha, pero sí me he topado con gente en esta vida que sus apellidos les dan pena, no quieren decirlos, ¿no?
1: ¡Ay, qué curioso!
0: No, es que están como muy chafas, o sea, quisieran llamarse Washu Washubu, ¿no? O sea, Paulina Washu Washu de la Torre, ¿no?
1: Ah,
0: ¿qué
1: sí, sé yo? Claro, así es, bien rimbombantes.
0: Entonces, sí, que un Sánchez Rodríguez, o cosas, o sea,
2: ahí les da pena. Ahí tendríamos que ver, porque en el árbol pasó algo donde el ser de cierta familia fue algo vergonzoso. Y eso se va pasando en generación, y ellos dicen, me da vergüenza mi apellido. No saben conscientemente
0: qué
2: por qué, pero es algo inconsciente que pasó en el árbol genealógico y ellos están teniendo esa carga.
1: Oye, pero ¿qué sucede cuando quizás es algo que ya no puedes rastrear? O sea, que a lo mejor ocurrió en los tatarabuelos, o sea, que ya no hay alguien de la familia de cierta edad que recuerde y tenga el dato. ¿Qué sucede en esos casos?
2: La información está en tu inconsciente y en terapia, en la sesión, lo encontramos.
1: ¿Y cómo lo encuentras? O sea, llevas a la gente a una meditación.
2: A una meditación inconsciente, la información.
1: Chidísimo.
2: Ahí está. Ahí está.
1: Uno trae, miren, aquí en el software, aquí en el cerebro, toda la información, ¿no?
0: Uh-huh. Aquí no entiendo, me dice, ¿qué pasa si el niño es hijo de primos?
1: Ajá.
0: Y solo le ponen el apellido de la mamá.
1: Si solo un apellido.
0: Primos,
2: ajá. No, ahí tienen que ver si cómo sería el correcto, y en ocasiones puede coincidir con lo que sería.
0: Ya entendí. La pareja son primos.
2: Sí.
0: Ya entendí.
2: Sí. Pero ahí tendrían que ver cómo debería de ser el nombre y ver si es diferente, porque en ocasiones pudiera ser exactamente igual, ¿eh?
1: Es que había casos en los que hay gente que nada más tiene un apellido.
2: Sí,
1: que la mamá no deseaba ponerle los dos apellidos de ella y solo le ponía su apellido paterno, ¿no?
2: Sí, en esos casos es lo mismo que el que sea su hermano, o sea, hay una identidad que no se está reconociendo.
1: Hay un espacio ahí que falta.
2: La mamá dice, okay, no le voy a poner su apellido, pero tampoco le voy a poner los dos míos. Le pongo nada más uno como hijo natural. Sí, pero ¿la sangre de quién es?
1: Claro, ¿de dónde vienes?
2: La sangre es del papá. Yo por eso les digo a las mamás, tengan mucho cuidado cuando se divorcian, cuando traen conflicto con el papá o la mamá, porque cuando hablan mal del papá, esa sangre está vibrando con su hijo.
0: Sí, por supuesto.
2: Y le están todo lo que están hablando del papá o de la mamá está afectando a su propio hijo.
1: Claro.
2: Sí, porque si dicen todo lo negativo del papá mencionando ese, ¿no? Le están diciendo al hijo, tú eres, porque el apellido, la sangre, está conectada con el papá.
1: Oye, me da curiosidad, uno anda por la vida y cuando te presentas, generalmente nada más dices tu nombre de pila y el primer apellido.
0: Ay, sí.
1: Y yo me he topado con gente que dice, no sé, Martínez García, o sea, ellos hasta
0: qué
1: se sienten orgullosos.
0: Y
1: dice, porque también mi padre y mi madre, no solo mi padre,
0: ya le voy a hacer así.
2: Yo no, siempre decía Verónica Lemus Vázquez, porque pues soy la combinación de ambos.
0: Claro.
2: Y físicamente, emocionalmente, espiritualmente, soy de verdad la combinación de ambos.
1: A partir de ahora, todos nuestro nombre con
0: Paulina Valerio Lamas
1: y Claudia Leticia
0: Chávez Fregoso.
1: La que cogió
0: feliz.
2: Es una.
1: La chiquitita grandiosa.
2: Sí, y es una forma de honrar a nuestros papás mencionando sus dos apellidos.
1: Sí, porque sí me he topado con gente. Estamos como en el mundo laboral. Ah, mira, te presento a Francisco López. Francisco López, te presento a Iván Fuentes, ¿no? Y nada más damos el primer apellido.
2: Y el segundo apellido a veces ni siquiera lo sabemos. No lo decimos, pero a veces ni siquiera lo sabemos de los más cercanos.
1: Okay.
2: Y es importante que reconozcamos la sangre que traemos, reconozcamos a papá y a mamá. Y yo sé que algunos se quitan el apellido del papá o de la mamá porque no fueron lo que nosotros creíamos que necesitábamos que fueran.
1: Hay un significado.
2: Claro, pero dejemos de excluirlos por lo que hicieron.
1: Claro.
2: Y aceptemos que por lo menos hicieron lo más importante, darnos vida. Y por eso necesitamos que nuestra sangre vibre con ese apellido.
1: Si usted se anda quitando uno de esos dos apellidos porque algo le pesa, le da, siente algo, 33-24-50-18-49 el WhatsApp de
0: no, Vero. O sea, no sabes la cantidad, ya no los quiero ni abrir, o sea, porque los leo y digo, hay tanta gente que tenía dudas, pero están felices.
1: WhatsApp.
0: Sí, por favor.
1: Mande WhatsApp 33-24-50.
0: Eso quise decir.
1: 18-49, ¿no?
0: Oigan, y ya estamos por despedir a Vero. Nada más tengo que decir algo. Es que Rodrigo Lazo ya llegó. Rodrigo Lazo ya llegó a un punto importante con boletos de Alex Fernández.
2: Ok.
0: A ver, oye, Alex Fernández se llama igual que su padre, Alejandro Fernández. Sí, ahí vamos. Sácale una cita también ahí. Pero a ver, ¿dónde está Rodrigo? Los está esperando en el Parque González Gallo, sobre Avenida Salvador López Chávez. Mi papá era López Chávez. ¡Padre, qué haces ahí! Salvador López Chávez, en dirección de Avenida R. Michel, hacia Calzada González Gallo. O sea que él está, ¿en dónde? En el Parque González Gallo.
1: En el parque
0: Gallo.
1: De tu tío.
0: En el parque. No, del Gallo, porque González Gallo. Pues total, algún familiar hay ahí. Algún familiar. Parque González Gallo, por allá está Rodrigo Lazo frente a un ingreso a departamentos y un Oxxo. Pues no sé si.
1: Las ubicaciones.
0: No sé si nos entendieron. Yo no le entendí. Nada más sé que es el Parque González Gallo. Búsquenlo.
1: La gente que trabaja por ahí. Sí. O vive por ahí, seguro ubica el Parque González Gallo.
0: Que R. Michel hacia Calzada González Gallo. Por ahí lo van a ver. Ahí van a ver la camioneta de los 40.
1: Muy bien, entonces lleguen ustedes y digan, yo escucho al brunch de los 40.
0: Ajá.
1: Primeras personas se llevan su pase de Alex Fernández.
0: Alex Fernández.
1: Oye, Vero. Les vamos a dejar tarea a los brunchers que investiguen en su árbol genealógico cuáles son las profesiones que más se repiten en su familia. Y las que no hay, no existen. O sea, que digan, ay, aquí no hay un médico, aquí no hay ningún doctor, aquí no hay ningún ingeniero, que lo investiguen, ¿no?
2: Sí, por favor, para que la siguiente visita platiquemos sobre ello.
1: Hasta eso está bien interesante.
0: Ay, don Vero.
1: Sí, es un gusto tenerte, muchas gracias por venir. Por cancelar algunas citas para estar acá con nosotros y abrirnos los ojos, ¿no? Okay. Oigan, y recuerden, mándenle un WhatsApp 33-24-50-18-49.
0: Y un abrazo a toda la familia Lemus que está de visita.
1: Consiéntanla.
2: Lemus Hernández.
1: Lemus Hernández. Con los dos apellidos, ¿cómo no?
0: ¿Cómo bueno. no? Y señora, a los hermanos también, a las sobrinas y a todo, para que no me la anden reclamando.
1: Sí. No anden ahí de sentido.
2: Va a haber muchos programas y ahí voy a ir saludando a toda la familia.
0: A todo el árbol genealógico.
1: A los primos segundos, sí, a los tíos segundos.
2: A los sobrinos.
1: Todos. Los Lemus, que nadie se quede fuera.
0: Saludos a Pablo Lemus, que lo vimos ayer también.
1: También allá. ¿Qué es de ti, Pablo Lemus?
2: No, no es nada. No, nada más coincidimos con el apellido.

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0: Oigan, y pues bueno, bienvenidos sean todos ustedes. Ya son las 11:22.
1: ¡Wow! Ella es Paulina Valerio, yo soy Claudia Chávez. Arrancando esta segunda hora, ¡wow! La pasamos increíble con Verónica Lemus, descodificando que los nombres, que por qué nombre de pila, que el apellido y demás. Pero bueno, la hemos pasado muy bien. Y ustedes la pueden pasar muy bien con Alex Fernández.
0: Eso nos encanta. Parque González Gallo, por allá andaba el Ro, veamos.
2: Hello, brunchers. Oigan, ¿cómo están? Aquí yo súper feliz en el Parque González Gallo y ya tengo participante para los boletos de Alex Fernández, que va a ser, ojo, el día de mañana en el Auditorio Telmex, ¿ok? Entonces, dime tu nombre y la frase que encargaron las chicas al aire, venga.
3: Yo soy Manuel Bernal y yo escucho el brunch en los 40.
0: ¡Eh, Ale!
2: Oye, ¿a quién te vas a llevar?
3: A mi esposa, claro que a mi esposa, y a pasarla bien.
0: Ah, eso.
2: Oye, me dijiste que tenías que planeado algo así súper bonito, ¿no? Que porque una salidita chida, ¿no?
3: Sí, pues una salidita de novios, ¿no? Tenemos rato que no salimos así en pareja, vamos a dejar a los hijos bien. Y pues vamos a ir a divertirnos, a escuchar, pues, obviamente, a alguien de la dinastía Fernández. Gracias.
2: Bien. Eso, Fernández, felicidades, que lo disfrutes. Sigan escuchando el brunch porque todavía hay más sorpresas más adelante. Cuídense mucho.
0: Ok, dice que se va a quedar unos minutitos más por si alguien está buscando los boletos de Alex Fernández en Parque González Gallo.
1: Que ya es mañana, ¿eh? Mañana en el Auditorio Telmex. Oigan, y nos encanta porque es un show que le hace mucha ilusión a Alex Fernández. Apoyémoslo, apapachémoslo. Promete seguir sumando esta fiesta por nuestro país, nuestras raíces, nuestra música. Entonces, ¿dónde está Rodrigo?
0: Parque González Gallo, sobre Avenida Salvador López Chávez, pero va en dirección a R. Michel y hacia la calzada González Gallo, ¿no? Ahí Parque González, sé que el parque es muy, muy grande, pero justo enfrente de un ingreso de unos departamentos y hay un Oxxo.
1: Un Oxxo, ahí por ahí.
0: Ok.
1: Y el parque seguramente va mucha gente a entrenar, ¿no?
0: Yo creo.
1: Es que viene esto.
0: Training season Dua Lipa. No, hombre, pues
1: no, tu amiga la que quiere conectar todo, ¿no?
0: Ya está.

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0: Esto que escuchas es el brunch de los 40, 102.7, las 11 de la mañana con 35 minutos. Claudia Chávez y Paulina Valerio acompañándote en esta mañana, miércoles 23 de septiembre. El tiempo va pasando, ya comenzó el otoño y ya saben que acá en las tierras tapatías, pues se vienen las fiestas de octubre, no, Claudia.
1: Bueno, agárrense. Son unas fiestas muy importantes, muy, muy importantes. Y siempre todos los tapatíos y los que viven cerca de Guadalajara quieren ver, y el cartel, ¿no? ¿Y quién viene? ¿Quién viene? Y la pregunta obligada es, ¿viene María José? Y si te dicen, y tú ves que viene María José, lo compro en ese momento porque sé que será una gran noche, una gran velada. De hecho, tenemos a María José en la línea.
0: ¡Hola! ¿Cómo estás?
2: ¡Hola! ¡Qué buena actitud! ¡Qué buena actitud! O sea,
1: ¡obvio! ¡Obvio!
2: Oye, hasta me serví mi café con piquete.
0: ¡Por favor! ¡Claro! Es que nos vamos preparando. Hasta claro, tú ya te vas preparando, claro, para la fiesta, ¿eh?
2: Es que se viene. Se viene algo fuerte, candente, gozoso y liberador de pelucón.
1: Es que, ¿sabes qué? La escucho diciendo candente, gozoso, y ella es así de simpática al aire, y así, o sea, ella no nada más interpreta con la voz, o sea, todo su ser arriba del escenario. Te hemos visto en cantidad de situaciones, María José.
0: Foro, sí.
1: Obviamente, con los 40. Hemos visto en el Auditorio Benito Juárez, en el Palenque, y siempre es un gozo tremendo, o sea, de verdad.
2: ¿Verdad?
1: Que, sí, increíble. Porque, oye,
2: es que yo los disfruto
0: sí,
2: muchísimo.
0: Te íbamos a decir eso, se nota.
2: Tengo un público maravilloso, pero les voy a decir una cosa y que no me oigan otros estados. la gente de Jalisco es muy apasionada, es muy, yo sí, no sé qué, como que traen un chip diferente y como que se fermentaron en tequila, ¿ves? O sea.
1: Pues sí. Oye, es que aparte somos bipolares, porque te hemos visto enamorados y te hemos visto con el corazón roto nosotros, ¿no? Entonces, tienes canciones para todos los estados de ánimo.
2: Es que sí, mijita, tenemos que hacer, o sea, ¿Ves cómo han sido, dicen que las salas de despecho están de moda? No, no, es que no es que estén de moda. Era algo que tú no sabías que necesitabas.
1: Sí, claro.
2: Y entonces el concierto de La Jota se vuelve un concierto que no sabías que necesitabas. Yo se los he dicho porque me ha pasado que de repente va la señora con el marido, le dice, vamos a ver a la esposa, y el marido, ay, no, claro, no, qué floja, como la María José, no, ajá, yo mejor me voy con mis cuates.
1: Ajá.
2: El señor sale siendo la señora de la casa.
1: Sí, claro, termina cantando más que ella, ¿no?
0: Oye.
2: O sea, el señor se apropia de la señora, así dice, no, excuse me, yo soy el que canta, no soy una señora porque no lo soy.
0: Es que abrazamos nuestro lado, señora. Oye, Josa, algo que te admiramos es que tú tienes estas dos partes que manejas tan increíble en el escenario, que eres divertida, que eres una explosión de energía bonita, pero luego tienes estas baladas, o sea, vienes con respirar, ¿no? Y luego
1: wow,
0: estos momentos intensos que hasta ponen la piel chinita, te sacan las lágrimas y se vive de todo. Y luego más si es en el Palenque, la cosa.
2: No, hombre, y aparte mañana va a salir una canción ya en las plataformas que se llama
1: La mala del cuento. Lo sé, los cinco dedos los bajé, María José, los cinco dedos los bajé, y vayan a su TikTok.
2: Y aparte muy lindo porque imagínense cantarla por primera vez en Guadalajara, porque esta canción es de mi amiga Paty Cantú, o sea,
1: wow,
2: ella es la autora.
1: La amamos,
2: entonces,
1: claro.
2: Obvio, tenemos este vínculo y tenemos que hacerla muy fuerte, los zapatillos y yo, y tiene este rollo regional, sabroso, o sea, como que no sé qué le pasó a Paty, que dijo, mira, tengo esta cancioncita, pero te la voy a dar porque es para
1: wow,
2: ti, es para ti.
1: Qué bonito.
2: Y yo dije, ay, pues qué raro, que bueno, a ver, me fascinó. Dije, claro que me la doy, por supuesto que me la voy a dar, con tequila, con mezcal,
1: por supuesto,
2: hasta con, así. O sea,
1: oye,
2: esto se toma derecho.

0: Es que no solo Patti Cantú, que es una gran compositora, es una gran cantante que la queremos mucho en Guadalajara y en México. El mundo entero sabe que eres una gran cantante. Tú sabes la voz, o sea, lo
1: de
0: poderosa que es tu voz.
1: Eres, sí, señor. Se
0: y
1: tenía
0: lo
1: que
0: sabes.
1: Decir.
0: No, se tiene, o sea, lo sabes. Porque agarras unos tonos no. Y qué bárbara, ¿no? Y grandes cantantes te lo reconocen y sabes, tú sabes que eres de las top. La verdad, María José, y qué bonito. O sea, aprovechar verte en Palenque, bueno, donde sea que puedan verla, pero que no se la pierdan en Palenque.
2: Es que, ¿sabes qué? Cuando uno es loba, hasta con sin la luna huya.
0: Sí, claro.
2: Hasta de día huya uno.
1: De día huya no. Pero acá lo bueno es que en el Palenque, nosotros para la fiesta sabemos que se va a poner buenísima y será el jueves 8 de octubre. María José, que está con nosotros en este momento a través del brunch de los 40. Ustedes corran ya a adquirir sus boletos porque los del Palenque vuelan, vuelan porque vuelan, ¿no?
0: Sí. Quiero yo decir
2: vuelan
0: algo.
2: Vuelan porque vuelan y les voy a decir una cosa, ¿eh? ¿Sabes qué es lo más lindo del Palenque? Que no importa en dónde estés sentado.
0: Sí.
2: Eso se vuelve una fiesta. O sea, en el Palenque no creas que, ah, pues es que hay una gran producción. No cabemos, o sea, no cabemos con la gran producción. Somos ustedes y yo. Punto. Así, a pelo. Instagram sin
0: filtro. Me encanta. María José, fíjate que yo quiero reconocerte algo. María José, aparte que es una gran cantante, siempre es muy humana con sus seguidores.
1: Sí.
0: Y tú y yo, y muchos brunchers, conocimos y fuimos amigos de Karen Ledesma.
1: ¡Karen!
0: Una niña que era...
1: ¡Besos hasta el cielo, Karen!
0: Era su tía, ¿no? Era su tía y qué...
2: ¡Su madre!
0: ¡Qué
2: tengo,
0: manera de llevarse!
2: Puras mentadas de madre sabrosa, sí, para ella, sí, hija de la fregada, sí, que la amo con todo mi ser, la sigo extrañando horriblemente, pero pues sí, así tengo relación con muchos de mis fans. Gracias a Karen también tengo una relación con otros fans increíble.
0: Ajá.
2: Y de verdad siento perfectamente cada vez que la riego y todo, cómo se ataca de risa de mi linda hija.
1: La escuchas, la puedes escuchar.
0: Tremenda, tremenda.
2: Ajá, sí.
0: Y el que le hayas dedicado unas palabras en tu el año pasado fue en el auditorio, yo dije, wow. Sí. María José, ya la quería. Esta mujer es una ingona de corazón, de verdad.
2: Ay, esta,
0: no,
2: sí.
0: No, yo dije, wow, yo lloré junto con su familia, así que te queremos y ya esperamos que sea la fecha para el Palenque. Por favor, repítanle que compren sus boletos ya, ¿no?
2: Ya, jueves 8, llévelo, señora. Si usted cree que su marido no lo va a dar todo, no lo lleve. Lleve a su mejor amiga.
0: Así
2: lleve
0: es.
2: A su suegra si se lleva bien con ella. Llévese a alguien que no sea tóxico. Llévese a alguien que no diga, ay, siéntate. No. Aquí queremos pura despelucada.
0: ¿Verdad?
2: Pura
0: despelucada. Bueno. Vas a ver a muchas Paulinas, a muchas Claudias por ahí.
1: También puede usted evangelizar y llevar ese amigo o amiga para que se convierta en Josalover. Los boletos ya están a la venta en www.mipase.net. Bueno, mipase.net. Es este jueves 8 de octubre. Aquello es una fiesta en el Palenque, pero también es una terapia grupal. Pero
0: no,
1: una terapia grupal buenaza.
0: No, es que...
2: Terapia. Váyanse cómodas, mijitas, ¿eh? Nada.
0: Oye,
2: de irse con la aguja del
0: sí,
2: diente.
0: Claro. Oye, la última vez, es que no puedo evitarlo, la última vez que te vi en el auditorio, yo iba de chamba, ¿no? O sea, más íbamos a grabar poquito las primeras horas, o sea, las primeras canciones, ya nos teníamos que regresar. Yo, bueno, una canción más.
1: Uy, una más.
0: Bueno, se terminó, no me
1: esa también
0: ir.
1: Es buena.
0: No,
1: espérenme.
0: Me pude ir, o sea, no. Y bueno, ay, qué bueno que me quedé a todo. Llegué tardísimo a casa, pero no importa, lo vale.
2: Qué
0: así
2: buena
0: que,
2: chamba, maná,
0: sí,
2: qué buena
0: ¿verdad?
2: Chamba.
0: ¿Verdad que sí? Sí, los brunches que nos están escuchando, es una gran inversión para su ser, para su corazón, para su mal humor, para su buen humor. Vayan a ver a la Josa.
1: Eso.
2: 100%.
1: Invítalos a todos, Josa.
2: Amigos de los 40, aquí está la dueña de los 40, señores.
0: Claro.
2: Les habla su patrona.
0: Es verdad.
2: Les habla la patrona. Los quiero a todos el jueves 8 en la fiesta de octubre en el Palenque. Ahí los espero. Es obligatorio, punto, se acabó.
0: Y aunque sea la mala del cuento, la van a adorar.
1: Ay, todos hemos sido el malo o la mala del cuento de alguien, ni modo, así es esto.
2: Ni modérrimo, así es esto.
1: Mañana esperen ese gran lanzamiento, apréndensela para que este 8 de octubre, miren, cantarla así a todo pulmón,
0: sí.
1: ¿Eh?
0: Qué rico.
2: A todo pulmón, ya va a estar.
1: Josa, te agradecemos.
2: Oigan,
1: mucho.
2: Quiero. Ajá. Gracias por invitarme a bronchear.
0: Por favor, ven, queremos.

0: querido.
1: Acá también, claro. Nos vemos muy pronto y te mandamos un abrazo.
2: Besos, Clau, besos, Paulina, cuídense.
1: Besos. Bye, bye. Nosotros seguimos con más, nos seguimos con esto de La Josa, miren.

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0: ¡Ay, qué bonito, María José, que la tuvimos hace rato! Bueno, yo la quiero de mi amiga, ¿eh?
1: No,
0: la quiero
1: yo
0: de mi amiga.
1: Ya quiero que sea una broncher más y darle un
0: por
1: espacio
0: favor,
1: aquí.
0: Por favor,
1: es que es tipaza. Es tipaza, la verdad que sí. Se le da muy bien, ¿eh?
0: Ay, no, pero ¿saben también quién es un tipazo? Alex Fernández. Ay, Rodrigo, ni modo que no dijera. Y Rodrigo.
1: Yo pensé que ibas a decir Rodrigo, que también es tipazo. ¿Pero por qué Alex Fernández? Porque mañana llega. Bueno, llega no, porque aquí vive, pero llegará al Auditorio Telmex con un fiestón, no, un gran concierto. Oigan, de la dinastía de los Fernández.
0: Qué
1: Alex
0: maravilla.
1: Va a ser garantía de que lo vamos a pasar fenomenal, ¿no?
2: Bye, cuídense mucho.
1: Ay, no, ¿cómo que cuídate mucho? Ahora te regresas.
2: Hola, ¿cómo están, chicas y amigos de los 40? Oigan, aquí ya tengo otra persona que va a participar por sus boletos de Alex Fernández para el día de mañana en el Auditorio Telmex.
1: ¿Qué quieres decir?
2: Entonces, dime tu nombre y la frase que encargaron las chicas.
3: Soy Edwin Reyes y yo escucho el brunch en los 40.
2: ¡Bien, eso! ¡Felicidades! Oigan, me estaba diciendo que andaba aquí por la zona y él es uno de los brunchers que siempre está persiguiendo la unidad móvil y por fin, oiga, ¿no?
3: Sí, por fin, gracias los 40. Y soy los 40 desde...
2: Desde que empezó
3: la estación.
1: Qué
3: casi
1: lindo.
3: Casi.
2: Bien, oigan, brunchers como ustedes, radioescuchas como ustedes, siempre es bonito que ganen. Entonces sigan escuchando porque más adelante tengo más sorpresas. Bye, cuídense mucho.
0: Gracias, Rodrigo.
1: Ahora sí, oigan, podéis ir en paz.
0: Sí, hijo mío. Pero qué bueno que hablas con acento, no, porque está por llegar al punto de la ruta.
1: El siguiente punto, ¿les dice algo este acento?
0: Les dice...
1: ¡Olé!
0: ¡Amiga mía!
1: Les dice algo el... Es que en una colaboración que tenía con Shakira, este caballero... Quiso hacer como el au de Shakira, pero le salió bien desgastado.
0: Pues es que no le sale.
1: Au.
0: Pero el corazón, y traes el corazón partido.
1: Más que lobo, era coyote, ¿no? Bueno.
0: Bueno, atención, porque por ahí Rodrigo Lazo se va a comunicar en un ratito más y nos dirá dónde tiene los boletos Alejandro Sanz.
1: Y por lo pronto, miren, hablando de Alex Fernández, qué gran canción. Tú sigues aquí en el brunch.

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0: La voz de Ella Langley con Houston, Texas. Oigan, ya son las 12 con 14 minutos. Nos encanta saludarlos y acompañarlos ya miércoles 23 de septiembre. Por acá, Claudia Leticia Chávez
1: Fregoso.
0: Y Paulina Valerio
1: Lama. La que cojea, pero es muy feliz según el significado de mis nombres.
0: Es que saben que si acaban de sintonizarnos, hoy tuvimos la visita de Verónica Lemus, terapeuta, experta en biodescodificación, y nos hablaba de cómo nombre es destino. Y lo importante es abrazar tu historia.
1: Ay, sí.
0: Y que cuando te presentes, te presentes con todos tus nombres y todos tus apellidos.
1: Imagínense,
0: ¿no?
1: De la
0: dígalo
1: garza,
0: fuerte.
1: Garza, ¿cómo no?
0: Dígalo con orgullo. Bueno, entonces, encantadas de acompañarles. Y nos da mucho orgullo decir que en esta hora hay grandes sorpresas.
1: Como por ejemplo, Rodrigo Lazo se lanzó a la Ruta 40.
0: Y Paulina Valerio Lama.
1: La que cojea, pero es muy feliz según el significado de mis nombres.
0: Es que saben que si acaban de sintonizarnos, hoy tuvimos la visita de Verónica Lemus, terapeuta, experta en biodescodificación, y nos hablaba de cómo nombre es destino. Y lo importante es abrazar tu historia.
1: Ay, sí.
0: Y que cuando te presentes, te presentes con todos tus nombres y todos tus apellidos.
1: Imagínense,
0: ¿no?
1: De la
0: dígalo
1: garza,
0: fuerte.
1: Garza, ¿cómo no?
0: Dígalo con orgullo. Bueno, entonces, encantadas de acompañarles. Y nos da mucho orgullo decir que en esta hora hay grandes sorpresas.
1: Como por ejemplo, Rodrigo Lazo se lanzó a la Ruta 40 de Alejandro Sanz.
0: ¿Cómo que Ruta 40 de Alejandro Sanz?
1: Si no te habías enterado, andabas despistado. Pero no te preocupes, también somos despistadas las Bunchers. Ahí te va.
0: Ajá.
1: ¿Qué pasa en la Ruta 40? Lleva boletos para el concierto de Alejandro Sanz en la recién inaugurado, Coliseo GNP Seguros.
0: Pa, pa, pa, pa.
1: Que está increíble lugar, ¿eh? La verdad, tiene cambios padrísimos. Te va a encantar el audio de ayer. Espectacular.
0: La verdad, sí.
1: Gran audio.
0: Mejoraron en acústica. Porque será como... El detallito en el estadio 13 de marzo, la acústica, el rebote, no se escuchaba con gran calidad. Luego el cantante hablaba y ¿qué dijo?
1: Sí, no se entendía
0: y
1: nada.
0: Confirmamos.
1: Muy bien, ¿eh?
0: Confirmamos todo. Bueno, el español de Michael Bublé dejaba mucho que desear.
1: Más o menos, pero nos dijo que era Miguel Burbujas.
0: Miguel Burbujas para los cuates, ¿no?
1: Para los cuates.
0: Bueno, ¿qué va a suceder en la Ruta 40 con Alejandro Sanz? Una vez que digamos dónde se encuentra Rodrigo, primera persona en llegar, y antes que el hola, el qué tal, cómo estás, si gané, no gané, usted tiene que llegar interpretando con su bella voz su canción favorita de Alejandro Sanz. ¿Cuál sería tu canción si te lanzaras?
1: La de Dale a tu cuerpo alegría, Macarena. Yo llegaría cantando esa.
0: No, ¿sabes qué? Yo me iría por algo clásico y sí de Alejandro Sanz. Porque la de Macarena, pues sí es de España, pero no. Hasta el momento Alejandro Sanz no ha hecho una versión o un featuring con los del Río. Pero yo llegaría cantando la de Son tan fuertes tus miradas, elegantes y estudiadas. Yo soy solo un adolescente, pero estaré en tu mente. Pisando fuerte.
1: Yo a lo mejor,
0: pisando fuerte.
1: O sea, no es de él, pero tiene colaboración con Shakira. Te lo agradezco, pero no. Pero no.
0: Uy, no, ¿qué tal la de? Regálame la silla.
1: ¡Oh, es buena, es buena!
0: ¿Dónde te espero?
1: Amiga mía.
0: Oye, no, la de me has enseñado tú has sido mi maestro
1: esa canción,
0: para hacer sufrir. Mira, se me pone la piel chinita.
1: Que ya no canten, que mejor digan dónde están. Ok,
0: estábamos haciendo de emoción. Estábamos esperando que salieran del baño.
1: Sí, ya.
0: Y que encontraran las llaves del auto.
1: Ok. Está fácil, ¿eh?
0: ¿Dónde está?
1: Está.
0: Descifra a Rodrigo. Hay que mandarlo a biodescodificar a Rodrigo,
1: no,
0: porque
1: urge,
0: parece que no quiere que lleguemos al punto, nos revuelve todo.
1: No, pero este está más fácil.
0: Ah, a ver.
1: Este está en la glorieta de las Torres Amarillas del Parque Metropolitano.
0: ¡Glorieta!
1: Va a estar fácil que usted llegue. ¿Cuál Parque Metropolitano? Bueno, el que está, digamos, a espaldas, por si alguien no sabe, de Plaza Galerías, ¿no? Por ahí esa zona, por allá
0: y
1: puede
0: tiene
1: ser.
0: Su canción. Con sus torres amarillas.
1: Que no es de Alejandro Sanz, no la canta usted. Si usted canta esa, no. Oye, pero el Rodrigo necesita poner Shazam o algo, porque no sé si está para todas las Alejandro Sanz. Cuando te la canten, ponles usted el Spotify.
0: Dígale, ajá, dígale. ¿Cuál es? Ay, ah, muy bonita, muy bonita interpretación. ¿Cuál canción
1: ¿Cuál es?
0: Y ya
1: cuál...
0: corroboras, Rodrigo,
1: ¿sí?
0: Por
1: Rodrigo,
0: favor.
1: No vaya a ser, porque luego ahí le gustan las de...
0: Slipknot. Entonces, pero bueno. Es un featuring que no sé si lleguemos a ver,
1: sí, no,
0: de
1: no,
0: Alejandro
1: no.
0: Sanz con Slipknot.
1: Pero entonces, la primer persona, el primer auto, bicicleta, moto, llega usted corriendo.
0: Patineta.
1: Llegue. Exacto. Volando
0: dosh,
1: como llegue.
0: Dos patas
1: también.
0: Ahí en la glorieta, Torres Amarillas del Parque Metropolitano.
1: La ruta 40 de Alejandro Sanz. Y los 40.
0: Graba, Rodrigo, para saber cuando lleguen cantando, por favor.
1: Necesitamos. ¿Okay?
0: Queremos saber el chisme. Bueno.
1: Ok.
0: Y por lo pronto, Hoggel y Solto FR.
1: Quería yo arremangarla, pero no. O sea, es que es el mismo señor, pero no.

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1: ¿Qué pasa contigo? Dímelo.
2: 12:22.

0: Son las 12:24. Oigan, ¿qué creen? Pues ya hay ganador de ese pase doble de Alejandro Sanz. En un instante les pondremos el audio para que sepan que qué verdad.
1: Sí, ya ni corran. Ya hubo ganador. Ahorita lo revelamos todo. Pero también sigan escuchando el brunch porque tendremos pase doble con Meet and Greet para el show de Sentidos Opuestos, la gira sin límite.
0: Amo Sentidos Opuestos. ¿Dónde están? Tiri, tiri, tiri. Eres amor de papel.
1: Sí, tienen muchas canciones, sí, y va a estar buenazo este concierto. Y por lo pronto, pues bueno, ya a las 12 con casi 25 minutos, quédense aquí con nosotras, ¿eh?
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0: Ay, qué buena canción, Paulina Goto, por Dios, cuídame de mí a través del brunch de los 40, 102.7. Sí, muy linda, muy linda.
1: Ay, bueno.
0: Pero ¿sabes quién le ha ganado?
1: En intensidad.
0: ¿Quién le ganó en emoción, intensidad? Por un pase doble de Alejandro Sanz. Escucha lo siguiente.
1: A ver.
2: Hola, chicas, ¿cómo están? Oigan, aquí yo súper tranquilito esperando en la glorieta de las Torres Amarillas del Parque Metropolitano. Y de hecho ya viene llegando aquí una persona para participar por su pase para Alejandro Sanz, que va a ser en el Coliseo GNP Seguro. Sí, a ver, dime la dinámica, vas.
3: ¿Para qué me curaste? Si aún estaba herido, si aún me dejas de nuevo con el corazón partido.
2: ¡Ey! ¡Felicidades! ¿Cómo te llamas?
3: Dana.
2: A ver, Dana, ¿quién te vas a llevar al concierto?
3: A mi mamá.
2: Oye, pero tengo una duda porque llegaste súper rápido. Apenas terminaron la ubicación las chicas y llegaste, pero súper rápido.
3: Ando haciendo mi mudanza, me di la vuelta y la camioneta y pues aquí estoy.
0: ¡Qué suerte!
2: Eso, ya ganaste, felicidades, que lo disfrutes. Te llevas algunas cosas de la mudanza también al concierto, ¿por qué no? ¿Verdad?
3: Sí, todo.
2: Disfrútalo, que le di. Y pues ya, con eso me despido, chicos. Muchas gracias, estén atentos de los puntos de la Ruta 40 para más boletos. ¡Bye!
0: ¡Ea! ¡Venga! ¡Muy bien, Ro! Oigan, y terminamos la Ruta 40 y se viene el pase doble con Meet and Greet para...
1: Después de esto, ¿te late?
0: Sentidos opuestos.
1: Oye, felicidades a Dana.
0: Ay, lo hizo.
1: Fíjate
0: bonito.
1: Qué interesante, porque luego hablan de que donde vives hay energía, ¿no? Ajá. Como ella está haciendo su mudanza y se lleva estos boletos. Dana, yo creo que ese tu nuevo lugar donde vas a vivir, tu nuevo hogar, quizá tiene vibras muy bonitas, felicidad, doble felicidades.
0: Y lo dice alguien que recién se acaba de mudar.
1: Justo, viene pura cosa buena,
0: justo,
1: bonita.
0: Justo, ¿eh?
1: Justo, te lo está diciendo Paulina Valerio Lamas.
0: Lama.
1: Lama.
0: La humilde, la más grande, la más pequeña,
1: la más
0: o algo así.
1: Humilde con grandeza. Oigan, bueno, no, ya. Ahora sí, hablando de esto, aquí está Alejandro Sanz, Eden Muñoz. Yo esperaba que alguien llegara cantando esto.
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0: con simple compañía. Alejandro Sanz y Eden Muñoz.
1: Qué buena canción,
0: ¿no? Dice la canción, porque no pudo ser, y si no pudo ser que te llevaras ese boleto de Alejandro Sanz, puede ser.
1: Ajá.
0: Que si te lleves este meet and greet y pase doble para Sentidos Opuestos.
1: Paso número uno es muy importante, un hashtag. ¿Qué era el hashtag? Pues el signo de número.
0: El signo de gato.
1: De gato, el
0: numeral.
1: De gato. Exacto, exacto. Es Sentidos Opuestos en los 40. Sentidos Opuestos en los 40. Y tu nombre completo, ¿ok? ¿Ya? Perfecto. Ahora, tienes que identificar de qué canción estamos hablando.
0: Hoy me he dado cuenta que eres especial. Ya ves, seguimos juntos, no estamos tan mal. Ellos no creían que te iba a enamorar. Okay. Y hoy no me puedes olvidar.
1: Siento que es la de arremanga la de. No. Me confundo, siempre me confundo.
0: Fíjate que no es esa.
1: Ok, en audio de voz, porque ya están. ¡Ay! En audio de voz, ok. Ajá. Pero primero.
0: Hola Clau, hola Pau, ¿qué tal? ¿Cómo están? Buen día, ¿no es cierto?
1: ¿Qué onda, chicas? Me encanta.
0: ¿Cómo dice? No. Y soy tu nombre completo y ya nos sigues. Nos dices de qué canción trata este hermoso poema.
1: ¿Pudieras nuevamente decirlo?
0: Claro. Hoy me he dado cuenta que eres especial. Ya ves, seguimos juntos, no estamos tan mal.
1: Ok.
0: Ellos no creían que te iba a enamorar. Y hoy, no me puedes olvidar.
1: ¡Ay, es buenísima! Hashtag Sentidos Opuestos en los 40, tu nombre completo. Y en audio de voz, ¿qué onda, Pau? Hola, Clau. Hola, Bronchers. ¿Cómo están, chicas? Lo que sea, pero salúdanos primero, ¿ok? Tu nombre completo y luego ya la respuesta de esta canción, de este poema maravilloso que acaba de decir.
0: Bueno, mucha suerte y por lo pronto, Camilo, el árbol, estás en el brunch.

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0: es Malcolm Tapkin Earrings a través del brunch de los 40 102.7. ¿Quién se lleva meet and greet y pase doble para el concierto de Sentidos Opuestos? Antes de anunciarlo, ¿cuál era la frase? La frase es que poderosa, es todo, el poema.
1: Es todo un poema. Miren, dice: hoy me he dado cuenta que eres especial. Ya ves, seguimos juntos, no estamos tan mal. Ellos no creían que te iba a enamorar y hoy no me puedes olvidar.
2: Hola Clau, hola Pau, quiero participar para el hashtag de Sentidos Opuestos en los 40. Mi nombre es Anabel del Moral Rodríguez.
1: Hola, Anabel.
2: Y la canción de la que hablan es Fuego y Pasión, perdón.
0: ¡Ay! Muy bien, Anabel. Y sí, también en el
1: hay en pasión. El panzón.
0: Y iba a decir, hay pasión, ando como Anabel.
1: Fuego y panzón. No, claro. Yo la verdad, aquí somos muy disléxicas y hemos dicho una cosa por otra.
0: Todo el tiempo.
1: Y lo peor es que a veces ni nos damos cuenta. Andamos, y así andamos por la vida.
0: Pero Anabel, eres la afortunada ganadora del Meet and Greet y pase doble. Anabel, Anabel, Anabel.
1: Oye, aparte Chacho Gaitán y Alessandra Rosaldo son súper buena onda, sí, son tipazos, ¿eh?
0: Sí, tratan muy bien a sus ganadores. Oye, y capaz ahora, así, foto, ¡sálganse ya! No, no creo que ocurra eso.
1: No creo, van a disfrutar. No. Siempre sí, se dan el tiempo con sus ganadores.
0: Jamás.
1: Anabel, muchas felicidades. Y nosotros por lo pronto tenemos a Ray. Where's my husband? En el brunch de los 40. ¿Dónde estará? ¿Eh?

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2: 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El huracán Polo se convirtió en categoría 4 y mantiene lluvias intensas principalmente en el sur y costa de Jalisco, aunque no se prevé una afectación directa a Guadalajara. Para el área metropolitana se esperan lluvias dispersas o chubascos por la tarde con temperaturas máximas de hasta 31 grados. 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Protección Civil y bomberos de San Pedro Tlaquepaque atienden una fuga de gas natural en la colonia Las Huertas. El escape se registró en Salvador Orozco, Loreto y Lima, donde se estableció un perímetro de seguridad. Los trabajos continúan para controlar totalmente la fuga. 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Taylor Swift anunció que este viernes lanzará Pacing Zero, su nuevo sencillo acompañado por versiones acústicas y de piano. Te presentó la información Elba Eunice Mercado.
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3: Oigan, todo el programa no lo puedo creer y nunca platicamos de lo que hoy comenzó Paulina todos los miércoles por el momento en Impresentables.
2: Ay,
3: tiene una sección muy bonita que se llama...
2: La cartelera.
3: La cartelera de los impresentables. Pero sí, sí, no, sí. No soy la única loca emocionada y orgullosísima.
2: Ay,
3: de nuestra Pau.
2: Gente,
3: tenemos a...
2: Janio.
4: Hola, chicas, muy buen día. Espero estén bien. Les mando un fuerte abrazo y para felicitar a Pau, que estuvo en Impresentables en la mañana.
3: Venga.
4: Le deseo muchísimo éxito y a ustedes las quiero mucho.
2: Ay, gracias, Jania. Sí, la verdad me invitaron a colarme ahí en su programa. Escuchen a los Impresentables todos los días, 6 de la mañana. Lo están dando todo y pues bueno, al menos todos los miércoles.
3: Por el momento.
2: Yo encantada de colarme ahí a Impresentables de los 40. Gracias.
3: Muy bien, la Pau. Muy bien, la Pau.
2: Y mañana jueves toca Momento Chavorruco con Luis Araujo, que estará con nosotros, ¿eh?
3: Con Luis Araujo tendremos también pase doble para Sentidos Opuestos con Meet and Greet. No puede ser.
2: Oye.
3: Ay, es que sabías, hablando de Impresentables. Es que
2: no, Michael Bublé lo que hizo después de que acabó el concierto es impresionante.
5: ¡Se acabó! ¡Ay, está bien, Ro! Ya me voy a callar.
6: ¿Brunch?
5: Hasta aquí llegamos. Nos escuchamos mañana, ¿eh?
7: Ya puedo ir al baño.

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3: ¿Qué pasó? ¿Cómo están?
4: ¿Qué?
3: Ese es un jilguerillo que les chifla.
4: Te traigo fit.
3: Pero será diferente, ¿no? Era... Te traigo fit, ojoy. Era Alejandro Suárez, ¿no?
4: Sí.
3: Vulgarcito.
4: Era un personaje.
3: Era un personaje vulgarcito.
4: Vulgarcito, güey. Era buenísimo. Pero bueno, damas y caballeros, sean ustedes bienvenides. Ay, ay.
3: ¿Sabes qué? Eso, fíjate que yo siempre lo he dicho que era un buen esfuerzo, es un buen esfuerzo, pero cuando las cosas se llevan a un límite chocante, pues ya no funcionan bien. Es un buen esfuerzo tratar de llevarnos todos bien. Ya siento ya que tratar de forzar a todo mundo a hablar de todes, pues el que quiera que lo haga y el que no, no, no pasa nada, ¿no? Pero creo que es un buen esfuerzo el tratar de llevarnos mejor todos. No está mal.
4: A mí me gusta, la verdad.
3: Está bien.
4: Está bien. Ahora sí que más incluyente. Pero bueno, bienvenidos sean todos, todas, todes, vole de putes,
3: sí,
4: que escuchan
3: sí.
4: Y sintonicen
3: mujer,
4: este programa.
3: Hombre, mujer, pájaro, bestia, lo que sea que esté oyendo este programa, bienvenidos.
4: Oye, te recuerdo que tenemos que poner nuestras camaritas, ¿no? Para que la gente...
3: Veras, sí es cierto. A ver, ¿ya me mandaste la liga?
5: ¡Señor!
3: ¿La ligazón? A ver, ahorita me conecto, espérame.
4: Espérate, tengo que callar a la
3: estación. Así no se puede hacer este programa, chico.
4: Sí, todo al vapor.
3: Dan lata, güey, o sea, al último segundo.
4: Sí, no nos dejan estar en paz.
3: Oye, gracias a Adidas que me mandó mis camisetas del América. Me quedan poca madre, las dos son de mi talla. Me mandaron una negra. Ahorita las voy a enseñar. Me mandaron una negra.
4: No vale madre, güey.
3: No, güey, están preciosas las camisetas, preciosas. Y me las mandaron solo para mí, pues quiero agradecerles, güey. Gracias a Adidas.
4: Nuevo, ¿verdad? ¿Me ves en el live ese? ¿O no?
3: Ahorita nos conectamos, empezamos con el programa, ¿no? O sea,
4: sí.
3: Estamos haciendo radio, güey.
4: Es que los viejitos se hacen
3: bolas. Sí, no me conecté a tiempo. Ahí vamos.
4: Ay, qué lata. Bueno, tenemos para ustedes muchísima información, como todos los días, muchísima diversión. Y a mí me gustaría, Estaquita, si te parece bien, iniciar con el güey este que allá en Paraguay tuvo una gran idea, una ideota que ya deberían de implementar nuestros políticos aquí en México. Esto sí vale la pena.
3: Esto sí es
4: lo que la banda quiere.
3: Me parece curioso porque este político se aprovecha de mami y papi, que tienen un negocio por lo visto muy rentable, que resulta pues que está en línea con los intereses, al parecer, de los paraguayos que votarán en su distrito o estado, no sé cómo está organizada la votación en Paraguay, pero votarán en su localidad y bueno, pues les ofrece algo interesante, diferente, la verdad, o sea, me parece que es una buena propuesta.
4: De papi y de mami.
3: Está, pues ni modo, si su familia tiene ese negocio, o sea, no me digas que la ayuda de papi no le sirve, por ejemplo, al nariz de chile relleno.
4: Ayuda de papi López Obrador a Andrés Manuel López Beltrán.
3: Exacto, y al gordito, al José Ramón, y al otro, al que estudia en Inglaterra. No me digas que la ayuda de papi no le sirve a esos huevones, güey.
4: Pero ninguno de esos que mencionaste, no sé por qué los mencionas, no vienen al caso, güey, ni siquiera están contendiendo.
3: Pero es la ayuda de papi.
4: Electoralmente.
3: No está
4: contendiendo. Sí, pero
3: no, nariz de chile relleno no quiere hacer una...
4: boleta está?
3: En ninguna, pero no me digas que no estaba tratando de erigirse como el candidato a la presidencia. Por favor, Eduardo, ¿no te gusta a ti hablar de la política real? Güey, de veras.
4: Sí, pues estaba
3: entonces,
4: ahí.
3: Entonces, hablemos... Sigámonos con este güey que sí viene de una familia que tiene un negocio y se aprovecha de ello. Pero mencionaba yo a los Nepo Babies, porque no me digas que nariz de chile relleno no es un Nepo Baby, por favor.
4: Sí, es un Nepo Baby en toda la
3: historia. Un Nepo Baby político y económico. Exacto. ¿Cómo te llamas? ¿Perdón?
6: Nariz de chile relleno.
3: Ese mero. Ya te conectaste, güey. Deja de estarte peleando con tecnología.
4: Con la tecnología y vamos a escuchar al paraguayo este que tiene una buena idea para toda la bola de calientes paraguayos. Adelante. Venga.
7: El 4 de octubre, si ganamos por más de 10.000 votos de diferencia, ya está hablado con mi mamá y con mi papá Ajá. Vamos a liberar por 24 horas los cuatro moteles de Pasión Class para que el pueblo itagüeño vaya a festejar como corresponde.
3: Ok, la familia de este güey tiene cuatro moteles que se llaman Pasión Class y va a liberar los moteles, o sea, va a entrar gente gratis a los moteles. La población paraguaya, por lo menos de esa localidad, va a poder entrar a los moteles porque él ya habló con su papá y con su mamá, ¿no?
4: Está bien.
3: Su papá y su mamá se le dedican a los moteles.
4: Tiene que ganar por más de 10,000 votos.
3: Ajá.
4: Que estás poniendo en duda la honorabilidad de la señora madre del candidato momento. Porque simplemente tiene un negocio de moteles.
3: En ningún momento.
4: ¿Estás diciendo que es una sexoservidora la mamá de este señor?
3: Y el padre un regente.
4: ¿Un padrote?
3: ¿Que la regentea? No, nada más digo que suena raro estar hablando de moteles y de tu papá y tu mamá, ¿no? Es curioso que el negocio de la familia sean moteles de placer. ¿Cómo se llaman? ¿Pasión Plus o qué?
4: Pasión Class.
3: Pasión Class.
4: Imagínate, ay, ganó con más de 10,000 votos, vamos al motel, son cuatro moteles.
3: ¡Vamos al motel de tu mamá, ¿no? O
4: sea, ¿Qué tiene que motel de su mamá?
3: No tiene nada de raro, suena raro nada más, no tiene nada de malo. La familia a mí me
4: parece sensacional que ofrezca esto. Pues imagínate la gente que anda bien Paraguay después de las elecciones que hubo en esta localidad, pues van a celebrar.
3: Pero hay preguntas. ¿Cuánto tiempo le va a tocar a cada votante? O sea, ¿de cuánto tiempo de cuarto? ¿Te van a cambiar las sábanas entre votante y votante?
4: ¿O te van a salir con la jalada esa de que es gratis? No, fíjate, sí es gratis, nada más que si quiere sábanas que no crujan, tiene que pagar 500 pesos.
3: Sábanas de esas que de motel que le pegas y sale como una... como
4: 500 pesos guaraníes.
3: No, se llaman, no son quetzales, son... Ah, son guaraníes, ¿va?
4: No,
3: sí,
4: pero
3: son
4: no.
3: Guaraníes.
4: No sé qué moneda tengan ahí, ¿el peso?
3: Guaraní.
4: El guaraní, se llama el guaraní, guaraní, efectivamente. Sí. Muy bien, pues bien por este candidato. Y eso me lleva rápidamente al top 10 del día de hoy. La mamá de este candidato, la señora de los moteles. Lady Moteles.
3: Lady Moteles.
4: O sea, de verdad es horrible lo que estamos haciendo, güey. La señora tiene un negocio, punto.
3: ¿Qué tiene de...? O sea, no tiene nada de malo. Nomás
4: bueno, incluso si fuese trabajadora sexual no tendría nada de
3: suena
4: malo.
3: Suena chistoso, vamos al motel de tu mamá. O sea, de regalo, mijos, les voy a regalar que usen ustedes y los amigos el motel gratis. No sé, suena curioso.
4: Pero
3: no
4: debieron haber hecho una alianza con otro partido para que él pusiera el motel y otro partido pusiera a las de 1,500. A las cariñosas.
3: A las sexoservidoras.
4: Porque ¿qué? Pues, ¿vas a ir al motel solo?
3: Bueno, pero estás diciendo que todos los paraguayos tienen que recurrir al sexoservicio para tener relaciones sexuales. ¿No hay parejas establecidas en Paraguay?
4: Es verdad. Y habrá parejas, habrá personas más bien que el 14 de febrero no tienen pareja. ¿Te ha pasado que no tienes pareja en 14 de febrero?
3: Hace
4: décadas que estás
3: mucho.
4: Unido a tu esposa. Pero antes, de pronto sí es triste. Yo me acuerdo un par de 14 de febrero que yo veía, iba yo manejando de la chamba solo a mi casa, donde estar solo. Y veía puras parejitas con sus globos y sus flores. Y fiesta por todos lados. Y
3: coches tapizados de post-its, que eso era. Eso estuvo de moda un tiempo.
4: Sí.
3: Que te ponían muchas estampitas acá. Que nada más un tiradero de papel. Luego quitar el pegamento a la pintura es un pedo.
4: Pero pero es romántico.
3: Pero quita, o sea, le jodes la pintura al coche. Yo me acuerdo de ver coches buenos tapizados, güey, pa' matarla, cabrón. Eso en cuanto se asolee, ese pegol se le va a pegar a la pintura y se va a joder, güey. O sea,
4: pero
3: no.
4: Sí llegué a pensar en algún momento, me voy a un motel, yo solo.
3: ¿Solo?
4: A darme amor yo a mí mismo.
3: ¿A un motel?
4: En este 14 de febrero.
3: ¿Para irte a jalonear ahí tú solo?
4: Eso me pareció un gasto estúpido, entonces no lo hice. Pero sí, cruzó la idea por mi cabeza por un momento.
3: Yo hace poco tiempo me fui a un curso de motocicletas, de carreras. Y entonces fui solo al hotel. Y era un hotel muy bonito, porque además dije, no, pues me quiero quedar en un hotel muy bonito en Atlanta. Y entonces fui y llegué y el cuarto tenía tina y una cama de poca madre y una vista al albergue. Y dije, ¿por qué estoy solo?
4: ¿Qué hago aquí solo?
3: Así, güey. Y bueno, me bajé a cenar. Me subí otra vez al cuarto y dije, apenas son las 6, las 7, güey, ¿qué voy a hacer aquí toda
4: chupar.
3: La pinche noche? Ya me serví un chupe, la chingada. La segunda dije, güey, estoy solo, no puedo seguir chupando solo aquí. Y tuve que hacer lo que tú dijiste.
4: Dije, bueno, pues
3: en este cuarto tan bonito. No, me metí a la tina, exacto, y entonces en mi mente sonó...
5: ¡Pónganse a jalar!
3: Y eso hice, me puse la bata, las pantuflas, puse música, porque además había sistema de sonido muy bonito. Todo estaba poca madre. Es más... Hasta me destapé la champaña del Servibar, güey. Dije, pues ya me la sirvo, güey. Me puse burbujas en mi tío.
4: ¿Y al final, güey, te sentías feliz, contento o triste y sucio?
3: No, estaba contento, la verdad. Y qué lástima que no.
4: Triste
3: no,
4: y sucio.
3: Que no podía aprovechar este cuarto con alguien, pero al final estuve contento, ¿no? Pero sí, creo que fue mi sesión de autogratificación. Fue la masturbación más cara de mi vida. Porque era un hotel muy bonito, me tomé una champaña que me salió cara. Fue mi sesión masturbatoria más elegante.
4: Muy bien, qué bonito recuerdo.
3: En batita, así en mi batita con él.
4: Claro, la batita del hotel.
3: Con el logo del hotel y mis pantuflas de leche. Ya luego pedí room service, ¿no? Y dije, bueno, pues ahora le va.
4: Bueno, el top 10 del día de hoy tiene que ver con la mamá del candidato, a lo mejor. Dice, se llama así, frases que le puedes decir a tu mamá, pero nunca a tu esposa.
3: Frases que le puedes decir a tu mamá, pero nunca a tu esposa. Oye, no. Yo ya estoy muy viejo para que me estás dando nalgadas, ¿eh?
4: No,
3: eso no se
4: ¿por
3: le dice
4: qué?
3: A la esposa,
4: ¿por
3: ¿no? Qué? ¿Pero a tu mamá? ¿Tu mamá todavía te da nalgadas?
4: No.
3: Pues no. No.
4: Yo creo que hace como 50 años que no me llevo una nalgada.
3: Pues es que...
4: O sea, después mi mamá pues, sí me aventaba zapatazos y cosas así hasta que los empecé a cachar y regresárselos.
3: ¿Pero cómo? ¿Aventárselos de vuelta?
4: No, me acercaba y se lo daba otra vez.
3: Ah, ok, yo dije, es que güey tan grosero.
4: Y me lo volvió a aventar y lo cachaba y se lo volvió a... Ya hasta que dijo, no, pues ya no puedo. Ya se acabó esto. Zapatazo. O me trataba de tirar un zape, una cachetada y yo la cabeceaba así.
3: Cuando empiezas a boxear a tu mamá, ya empieza el problema. O sea, con el movimiento de cintura ya la superas, güey.
4: Cuando ya tienes el reflejo más rápido que ella y así.
3: Te la quitas. Bueno.
4: Así es. Bueno, por ejemplo, frases que le puedes decir a tu mamá, pero nunca a tu esposa. Qué bueno que te ligaste a mi papá.
3: Oh.
4: No. Es bonito, ¿no? Qué bueno que
3: dijiste. Porque si no, no existiría. Se me ocurre una horrible, güey.
4: Ay, échala, por favor. Horrible. Aquí estamos en confianza.
3: Qué bueno que no te gusta tragar.
4: Qué bueno que no te los tragas.
3: No. Y eso pues no se lo dice a tu pareja, ¿no? No.
4: No, pues ¿qué te pasa, güey? Está espantoso eso. Bueno, vámonos con la información. Si quieren participar en el Top 10, ya saben cómo, a través de @lacornetafm. Esto me parece muy mal. Yo creo que en la política pues se vale criticar ideas, actos, hechos.
3: Ah, ya sé qué dices.
4: Pero no se vale burlarse de la persona.
3: Es muy barato.
4: Es baratísimo.
3: Es barato.
4: Y creo que no se debe de hacer, se le quita seriedad, se deja de escuchar, se pierde el debate. Y sí, Arturo Ávila, el cero votos de Morena.
3: Es muchas cosas. Es digamos que es un poquito necio, digamos que es a veces tosudo, es a veces inexacto, pervierte la información con tal de que le beneficie, luego tiene unos argumentos medio mamucos, la verdad. No dudo que sea un tipo inteligente, pero a veces no parece. Pero hablar de su estatura física.
4: Que si está chaparro, es no está chaparro, eso me parece súper barato. Digo, es no barato. Es un hombre muy alto, pero ¿eso qué?
3: Digo, no sé. De algunos se burlan por gordos, de otros por feos, de otros por calvos, de otros por chaparros. Y pues hay que aguantar vara, ¿no? Pero si se trata de gente que está hablando de política de manera seria o que pretende ser tomada en serio, pues creo que sí abarate el discurso, ¿no? O sea, este programa, por ejemplo, pues podemos decir lo que sea porque nadie nos toma en serio y está muy bien así.
4: Sí, puedes decir viejo narizón y yo te puedo decir...
3: Y a mí, chaparro calvo.
4: Calvo, pelón.
3: Me da igual.
4: Sí, te da igual. Sí, te digo cabeza de cacahuate japonés y no te ofendes,
3: ¿no?
4: Yo
3: nada más te digo saco. Pero bueno, el asunto es que... El asunto es que le dijeron así a Arturo Ávila en un programa.
4: En la típica de nuestro querido Carlos Alarraqui, que la neta, pues yo.
3: ¿Pero quién fue? ¿Quién fue?
4: Admiro, vamos a ver. Respeto. Vamos a ver. Vamos a escucharlo, venga de ahí.
8: Oye, yo no creí que era tan enano.
9: Pero las fotos, ¿has visto las fotos cómo las truquea?
8: No.
9: ¿Haz de cuenta? ¿Va a salir con el personaje que quieras?
8: Sí.
9: Y entonces él con inteligencia artificial lo que hace es ponerse como 20 centímetros de más el hijo de la chica.
8: Pero velo.
9: Sí, claro.
8: Es igual que en su cerebro.
9: Pero ve.
3: Miren, yo creo de verdad que esto pues no tiene cabida en una plática seria, ¿no? Porque tú no puedes hacer absolutamente nada por cambiar una condición como tu estatura. O sea, a lo mejor puedes bajar de peso, ir al gimnasio.
4: Te puedes parar de puntitas, te puedes comprar unos zapatos con un taconzazo, sí, te puedes poner unas con unas plataformas, sí, te puedes poner unas plantillas que
3: por eso,
4: te hagan ver más alto, como las que usas tú.
3: Critica, sí, güey. criticar a alguien por este tipo. Es, no sé, alguna vez hablábamos aquí del racismo, ¿no? La gente que está muy orgullosa de que es de tez blanca y que tiene los ojos azules. No hiciste nada para tener los ojos azules ni tener la piel de un color del otro. Entonces, yo creo que cuando no tienes nada de qué sentirte orgulloso, te sientes orgulloso de tu color de piel o de dónde naciste o de tu estatura. Realmente me parece que Carlos Alarraqui, siendo un tipo que ha logrado muchas cosas en su vida, tendría mejores argumentos que estar hablando de que si está. Además de todo, utilizar la palabra enano me parece ya de plano un franco insulto. O sea, me parece una grosería. Me parece que es una cuestión que a lo mejor es... No, deja tú, ya no se dice. A lo mejor cuando tienes 17 años, eres muy joven, dices esas cosas, pero ya hablando de hombres adultos, hablar en esos términos de otra persona...
4: Cuando tú y yo teníamos 17 años, decíamos unas cosas horribles.
3: Bueno, el otro día estaba viendo un planeta de cabeza, güey, en donde te la pasaste haciendo chistes de que dónde está el liliputense y la madre. Yo no sé cómo no te rompí el hocico, güey. Claro que éramos muy jóvenes, pero me pareció grosero. Dije, mira este güey, qué pasado de liana era el cabrón. Pero bueno...
4: Eran otros tiempos, güey.
3: Sin duda.
4: Tú tampoco te enojabas en ese momento.
3: No. Entonces... Aquí hablando de hombres ya de cierta edad y de un programa que se supone es un programa que habla de manera seria de política, pues creo que Carlos está cometiendo un error hablando en esos términos de cero votos. Dile cero votos, o dile necio, o dile lacayo de la 4T, o dile que se pliegue y se pone como tapete, dile el cero...
4: Habla de sus actos.
3: Cero candidaturas. Exacto,
4: habla de sus palabras, no de su físico.
3: Ahora, es el rubro más barato del humor, ¿no? Decir que si Citlali está gorda, que si el Cero Votos está chaparro, que si Félix Salgado Macedonio es físicamente horrible. O sea, es muy barato. Todo mundo puede ver estas características, pero creo que es barato. Creo que es chafa.
4: Sí, hay que criticar las ideas. Hay que atacar las ideas, los dichos y los actos, no a las personas.
3: Y mira que hay cosas muy atacables de todos los personajes que acabo de mencionar. De todos. Cosas muy atacables de sus actos, no de sus características físicas. Podemos hablar, no sé, de cómo se ve Laida Sansores. No sé, ahí está, todos lo podemos ver.
4: Pero mejor hablamos de cómo ha censurado periodistas.
3: Correcto.
4: Supuestamente, yo no sé si esto sea un hecho, pero hay señalamientos contra.
3: Espérame, ¿cómo se ha hecho
4: no de sus cirugías.
3: No.
4: Y sus tratamientos de belleza, de eso no hay que hablar.
3: Que
4: su pelo rojo.
3: Que funcionan muy bien, por lo
4: menos. Güey, tiene como 80 años.
3: Por eso, pero ese es un poquito barato. A veces se hace, pero pues la verdad es que es... Le dicen en inglés the low hanging fruit. Es la fruta que está así más abajito. Ya ahí está, cualquiera la agarra, ¿no?
4: Es muy fácil
3: decir. Es el chiste más barato. Exacto. Hay otra cosa,
4: ¿no? Agustín Carstens le cargaban muchísimo calor cuando...
3: El mismísimo López Obrador le decía que era un gordo que comía Bimbo y tomaba Coca-Cola. Y mira nomás la talla de tus chilpayates, carnal. Y a mí
4: sin ninguna relación con lo anterior. Y vamos a mantener esta línea de respeto porque aquí no vamos a atacar el físico de las personas, hablaremos de las ideas.
3: ¿No puedo decir de la nariz de chile relleno? Me acabo de dar cuenta que yo abrí el programa hablando de la nariz de una persona, güey. ¡Wow!
4: Puedes hablar de la mía.
3: Chile relleno.
4: A mí me dicen nariz de chile relleno seguido en las redes sociales, pero no tengo nariz de chile relleno. Tengo nariz de papa. Es un tubérculo.
3: Eduardo, lo que tienes es una cosa así como redonda, como una pelota en la punta. Bulbosa, exacto.
4: Así igualito tengo.
3: La nariz de chile relleno es más bien como, pues es como gruesa de la mitad y luego puntiaguda, así como de bruja. O sea, es gorda de la mitad
4: y
3: luego
4: como aplastada,
3: así, como un pico, aplastada y como un pico hacia abajo. Entonces, por eso parece un chile relleno. Es barato. Sí, es barato.
4: Bueno, recordando todo lo que se ha dicho, vamos a presentar la siguiente nota con el máximo respeto. ¿Ok?
3: Viene.
4: Citlali Hernández nos informa que es temporada de pan de muerto.
3: Adelante, Citlali, venga.
10: Ya es temporada de pan de muerto. En el año 2000 ganas la presidencia prometiendo sacar al PRI de los pinos.
11: Ya llegó el tiempo de dejar atrás al PRI y hacer el cambio que a ti te conviene.
10: Y terminas entrando tú solito a la casa del PRI, hasta con la corbata roja puesta. Cambiaste el logo, prometiste relanzar el partido y anunciaste el fin de las alianzas. Pero ante el fracaso, aunque te des mil vueltas, decidiste regresar con tu ex. ¿Cómo se llamó la obra? Pan de muerto con relleno de PRI.
3: Está bueno.
4: Tómala, lo hizo muy bien, Citlali. Y está atacando a Vicente Fox, que se fue a aliar con Alito Moreno, porque sin alianza no hay manera de hacer nada en contra de Morena en las siguientes elecciones.
3: Y miren que hace falta.
4: Y mira que con todo y Alianza, yo creo que pues, va a arrasar Morena.
3: Haría falta tener una oposición real en este país. Tienen que encontrar la manera, tiene que haber una manera de balancear las cosas, ¿no? Porque sigue adelante, por ejemplo, el asunto de la censura, en donde programas como este y muchas otras cosas corren peligro. Nos van a meter a la cárcel 7 años por hacer memes en redes sociales, van a multar con millones de pesos a las compañías que permitan que en sus plataformas se pongan caricaturas de Cero Votos o de Citlali o de quien sea. Ahora, si fueran del PAN, no la harían de pedo, ¿no? Pero como les afecta a ellos, al narcopartido de Morena, que no les gusta que les digan narcopartido. Es más, para ser respetuoso les voy a decir narcopartido del bienestar, para que sea completo y ya no se enojen. Pero a mí esto me parece de verdad un atropello. Este partido que dice que es de izquierda y progresista, queriendo censurar sobre todo, la caricatura y el humor, me parecen ridículos. Lo que pasa es que ahora sí, ya están sintiendo pasos en la azotea con el asunto de que México ya se dio cuenta del contubernio que se traen con los grupos criminales.
4: Pero vamos a escuchar lo que dijo Ricardo Anaya. Ricardo Anaya no tiene chile,
3: tiene una papaya. Por ejemplo, eso es un chiste barato. Ahí no hay nada, ¿no? No es más una rima mamuca, que no tiene chile, tiene una papaya. No sabemos qué tipo de legumbres o frutas consuma, pero no tiene chile y sí tiene papaya. Es un
4: riquín canallín.
3: Como le decía el viejo pedorro.
4: Como le dijo López Obrador en aquel famosísimo debate, y Riquín Canallín. Pues también, bueno, eso es, no es nada físico.
3: Todos son iguales, güey. Que Chicken Little, que le dicen Chicken Little porque está así como cabezón y que parece pollito.
4: Pues es una de las cartas posibles para la candidatura presidencial en 2030.
3: Es un tipo inteligente, la verdad. O sea, de pronto.
4: Es un tipo brillante.
3: Nada más que ha sido mal, fue muy, muy, muy mal.
4: Pero no tiene carisma alguno, ese es su problema. No conecta con nadie. No. Pero bueno, en la lista de los posibles dentro de la oposición está, sin duda, Ricardo Salinas Pliego. Está Samuelón de Nuevo León.
3: Híjole,
4: está Ricardo
3: Samuelón.
4: Anaya. Y está Samuelón Lito Moreno, muy abajo. Sí, y Samuelón está bien perfilado, ¿eh? Pero ya le tienen su carpetita de investigación los de Morena, ya lo tienen neutralizado, lo tienen agarrado de donde quieren.
3: Ahorita lo tienen agarrado de la carnita asada.
4: Y si se le sale de la fila, tómale un carpetazo, pero de terror, porque pues, sí, parece que hay unos señalamientos brutales en contra de él y de Mariano Rodríguez, su esposa, y de toda su familia.
3: Y hay unos brutales en contra de Rochamoya y así, pero pues son señalamientos, ¿no? ¿Dónde están las pruebas y la chinga y el uso faccioso de la justicia en México? Y la fiscalía que está pues, al servicio de la presidencia. No nos hagamos güeyes.
4: Bueno, vamos a escuchar a Riquín Canallín, Chicken Little, Ricardo Anaya, hablándonos de esto que sí es preocupante. Venga de ahí.
12: Claro que estamos en contra de la piratería. Lo que no se vale es que utilicen ese discurso para introducir artículos que en realidad lo que van a hacer es sancionar a los periodistas, amenazar a los medios de comunicación con meterlos 7 años a la cárcel por hacer parodias o por hacer memes. Un país en el que te meten a la cárcel 7 años por hacer una parodia o por hacer un meme deja de ser una democracia y se convierte en una autocracia.
3: La excusa para pasar esta ley...
4: Tiene absolutamente toda la razón.
3: La excusa para hacer esta ley es proteger el Tratado de Libre Comercio, ¿no? Y los derechos de imagen y demás. Esa es la excusa, esa es la vestimenta. Lo que realmente buscan, y creo que lo apunta muy precisamente Ricardo Anaya, es pues acallar cosas como, no sé, la Casa de los Mañosos, como...
4: El Por ahí va la cosa.
3: Que se hace. Pues, sí,
4: la Casa de los Mañosos, para quien no lo sepa, es una parodia precisamente de la 4T, en donde meten durísima a varios políticos como si fuera la Casa de los Famosos.
3: Y se manchan durísimo.
4: Se manchan, pero durísimo.
3: Con todo. Con todo.
4: Incluso con nosotros. A ti
3: de característica. No, con nosotros.
4: Tú apareciste ahí y la Guardia Nacional te dio un culatazo en la espalda.
3: Sí, hombre, pero a mí la verdad me dio risa lo que hicieron. Les agradezco que nos hayan incluido y con gusto recibí el culatazo. No me pareció ofensivo.
4: ¿Y a mí por qué me pusieron un billete de $100 en la boca? Tampoco lo entiendo.
3: Sí, güey, no sé. Pero bueno, el asunto aquí es que por conciertos políticos, no sé, con Citlali, la ponen llevándose, por ejemplo, una barra de mantequilla. Citlali. No te puedes llevar la mantequilla al cuarto. Y eso, pues, es una manera. Es una grosería, es una manchadez, porque bueno, pues el sobrepeso de Citlali es cosa de ella. Es cosa de ella exclusivamente.
4: Sí, y no tiene nada que ver con sus capacidades políticas.
3: No, que tampoco me parecen muchas, pero candidata. Bueno.
4: ¿Quién sabe? Eso lo vamos a ver el año que viene en la contienda esta que es muy interesante, muy relevante.
3: Ya empezó el golpeteo, ¿eh? Ya vi un par de...
4: En la alcaldía Cuauhtémoc, en la Ciudad de México, se van a enfrentar la actual alcaldesa, Alessandra Rojo de la Vega, que quiere reelegirse, contra Citlali Hernández y quieren quitarle a como Oye. Dé lugar la alcaldía, porque si no, Alessandra se sí. va a convertir en una muy fuerte candidata Correcto. A la jefatura de gobierno de la Ciudad de México.
3: Y yo ya empecé a ver en redes sociales y demás que salió no sé qué con una funcionaria de la Cuauhtémoc que es muy amiga de Alessandra Rojo, de esta chava de Rojo de la Vega. Entonces ya empezaron los madrazos, ¿no? Ya empieza sí, el voladero de caca por todos lados, pero bueno. Esta ley sí preocupa, porque a ver, el cartón político, la sátira, el humor que se le aplica.
4: Si empezamos a hablar así y dijimos sí. tres pendejadas, ¿nos van a dar siete ¿no? años de cárcel por hacer una parodia?
3: Si este tipo de leyes progresan, sí. Sí, o sea, no sé, no podría salir un cómico en televisión haciendo una imitación de Adán Augusto, ¿no? Con una capa de vampiro y chupándole el cuello a una jirafa. No sé. Entonces, ese tipo de cosas no podemos o no debemos de permitirlas. A ver, nuevo, creo que Eduardo está teniendo problemas fuertes.
4: Sí,
3: se acaba de levantar el güey, no sé qué pasó. Pero bueno, el top ten del día de hoy se intitula... Frases que le puedes decir a tu mamá, pero nunca a tu esposa. Frases como, por ejemplo, yo la verdad es que... Te quiero preguntar, ¿todavía tienes sexo con mi tío o ya no? ¿Qué, lo lograste o no? ¿Qué haces, güey? Lo veo que hace así. Tu internet falló, te desconectaste. ¿Qué hiciste, güey? No entiendo. Pero bueno, ahí está el güey sufriendo. ¿Quién sabe qué está haciendo? Pero bueno, manden lo suyo. Arroba la corneta FM, que es la vía gratuita Creo de no este su programa, de su radio. Pero pues si no habla, no lo puedo esperar, güey.
13: Que si lo aguantamos, dice.
3: A ver, aquí bueno, a ver, quita todo. Quita todo y vamos a aguantarlo. Quita todo. Silencio. Y lo vamos a aguantar hasta que llegue. Se está tardando, ¿eh?
4: Ya, güey, es que se jaló el, me jalé el cable sin querer.
3: Y ¿cuál
4: se
3: cable?
4: El equipo, el de corriente del equipo. Perdón.
3: ¿Desconectaste el equipo?
4: Sí, porque no sé cómo, en qué momento.
3: Lo seguía viendo en la pantalla y dije, su internet no es, porque lo sigo viendo aquí, ¿no?
4: No es internet, es mi pendejez. Pero es que quiero cerrar el tema. de los memes y las parodias que pueden implicar o significar hasta 7 años de cárcel. Vamos a escuchar a Manuel Añorbe, uno de los pocos priistas que quedan vivos y que aspira, sueña, delira con ser gobernador de Guerrero. Yo creo que no hay manera de que gane. Pero habló acerca de esto y señala a Morena de querer censurar memes y parodias. Adelante, Añorbe.
14: Morena no solamente está atacando a los ciudadanos y a los opositores, está atacando a los medios de comunicación. ¿Sí? Es parte de avanzar en la censura y es parte de tratar de regular, entre comillas, obviamente censurar lo que son las parodias y lo que son los memes. Es ir avanzando en un estado autoritario confeccionado por Morena. Todos los días, por supuesto que los vamos a defender.
4: Pues no sé razón. Cómo le van a hacer, porque no pero tienen peso razón. Alguno en las cámaras.
3: No, pero espérame tantito. Tienes razón.
4: Necesitamos la parodia, necesitamos la caricatura política, la crítica, la sátira.
3: Te voy a decir otra cosa, como ciudadanos, o sea, no debemos, sin duda, no debemos de permitir que el gobierno nos diga qué podemos decir, qué podemos dibujar, qué podemos hacer con la inteligencia artificial, qué podemos publicar en nuestras propias redes, qué pueden decir los artistas, los periodistas, qué música sí, qué música no.
4: Pues no, pues porque
3: se van a tener que meter los 4 dedos de su 4T enteritos, porque no lo vamos a permitir. Me parece que esta pulsión autoritaria, güey, pues todo lo que pueda desde mis trincheras, porque a mí no me parece que mi gobierno de ninguna manera controle lo que yo puedo decir, sobre todo cuando se trata de apuntar los errores del gobierno. Está de la chingada. Y uso esas palabras porque además
4: porque
3: de todo...
4: Porque eres un grosero.
3: No, porque además de todo, la libertad de expresión es una
4: cuestión... Por tu pobreza de vocabulario.
3: Tienen que garantizar los gobiernos. Tienen que un gobierno, sobre todo, disque progresista y disque de izquierda, como la disque transformación esta, tendría que tener como primera defensa la libertad de expresión. Cuando ellos eran oposición, utilizaron las redes sociales pero no durísimo contra todo mundo.
4: Morena o el PRD en su momento, con una acción así en contra de la libertad de expresión,
3: no, hombre, se hubieran puesto,
4: pero como locos. Claro. Y ahorita, sí, no, lo estamos discutiendo. No se la ma.
3: No sean, o sea, eso se llama, eso es una cuestión autoritaria, eso se llama censura y eso se llama métanse el dedo. Así. En esos términos. Perdón, pero
4: Sí, a mí sí me preocupa. Necesitamos la libertad de poder hacer crítica política. Correcto. Porque eso hace pensar a la gente, eso hace que no los veamos como monarcas, los vemos como seres humanos
3: son
4: empleados, trabajan para nosotros. Correcto. ¿Por qué nos van a poner una mordaza en la boca? Vayan y póngasela en el orto.
3: Exactamente. Háganla rollito y retáquensela ahí donde no pegue el sol. Bueno, todo
4: te esto decía dicho, que te decía que lamentablemente nada de esto va a suceder. O sea, por más que lo trate de frenar el PRI, el PAN, el Movimiento Ciudadano, no se va a poder. Se aprobó el día de ayer esta ley que impide que personas como tú sean presidentes de la República, porque tú tienes doble, triple en tu caso nacionalidad, y lo echaron para atrás. Ya. ¿Sí? No, y esto, en mi opinión, es un ataque directo a Ricardo Salinas Pliego.
3: ¿Sí?
4: No sé si con que renuncie a una de sus nacionalidades
3: podría continuar. Estoy seguro. Si renuncias a tus nacionalidades extranjeras, yo creo que no hay problema, ¿no?
4: No lo sé, no conozco bien
3: si
4: la ley.
3: Si realmente fuera a hacer un esfuerzo, o sea, si realmente se va a lanzar a una candidatura y realmente ve que tiene posibilidades, pues yo quiero platicar con él.
4: Yo
3: quiero hablar con él y quiero que nos diga qué está pensando. Pero bueno, a mí este asunto de lo de la nacionalidad, pues me parece una cosa que no es crucial, pero por lo visto es muy importante para Morena, que bueno, de todos modos, lo que sea que venga desde arriba lo votan y dicen que sí. Y esto vino directamente desde muy arriba. Me parece que es una cosa inconsecuente. Entonces, en todo caso, okay, si voy a ser presidente de México, renuncio a mi nacionalidad, en mi caso española y estadounidense, y me lanzo a como candidato a la presidencia. Y ya, güey. Y ya. No pasa nada.
4: No sé si la ley dice por ahí en sus letras chiquitas que si la tuviste alguna vez ya no puede ser candidato a la presidencia.
3: Es que, a ver, tenemos a Sheinbaum, me parece. Tenemos a Sheinbaum hablando de ello.
4: Adelante, presidenta.
3: Venga.
13: Pero si quieren ser presidentes de México, pues tienen que renunciar a la otra nacionalidad.
3: Okay. Ah, bueno. Pues ahí está. Ahora.
4: Entonces no es tan grave la cosa.
3: No sé también cómo afecte a quien sea. Iba a decir Ricardo Salinas Pliego, pero no sé qué tenga en Estados Unidos. Si tiene empresas, que seguramente sí. Si tiene propiedades, que seguramente sí. Si tiene algunas cuestiones que se verían afectadas al renunciar a la nacionalidad. Estoy pensando, porque yo te digo, tengo la nacionalidad estadounidense. ¿Qué pasaría si yo tuviera que renunciar a mi nacionalidad estadounidense?
4: Pues nada, renuncias y ya.
3: Pues no sé, mi casa, por ejemplo.
4: Te regresas a vivir a México.
3: No, güey, no, eso ya te dije que no. Ya les dije en la televisora que no. Ya les dije aquí en el radio que no. No puedo, llevo 25 años allá, güey. Todo el mundo está... No saben lo molesto.
4: Pero cómo jode que vivas allá, güey. Ya regrésate.
3: Ya sé, güey. Tráete
4: a la doctora.
3: Me ha quitado trabajo.
4: Que le den chamba en el Hospital Ángeles.
3: No.
4: Dile Olegario. En el IMSS.
3: En el IMSS. Claro, imagínate con todo lo que digo aquí. No, hombre.
4: No, estaría complicado. No. Pero bueno, el punto es que ya no se puede ser presidente o gobernador, lo cual para muchas personas es un problema porque está generando percepción de mexicanos de primera y mexicanos de segunda. Porque hay muchos mexicanos que o nacieron en Estados Unidos o sus padres. Hay millones de mexicanos que tienen doble nacionalidad.
3: Es que es incorrecto.
4: Estadounidense.
3: O sea, eres tan mexicano millones. Como cualquier otro. O sea, si tú tienes un pasaporte mexicano, eres mexicano, aunque tengas otra nacionalidad. Eso que acabas de decir, fíjate que no lo había yo considerado, pero me parece un punto súper importante e interesante. No hay mexicanos de segunda, no hay mexicanos más mexicanos. O sea, no me tengo que poner, no sé, cascabeles y un penacho de plumas y bailar en el centro, güey, para ser muy mexicano. Yo soy tan mexicano como ese señor que está bailando de conchero.
4: ¿Tú las plumas dónde te las pones?
3: Me las pongo en el orto y hago como pavo real, güey, las abro así.
4: Güey, quiero verlo.
3: Y abanico, güey, así, mira.
4: Un espectáculo de primera.
3: Sí.
4: De gran calidad. Bueno.
3: ¿Has visto a la bailarina Dita Bontis? Así como si fueran
4: Sí,
3: hago con mis plumas, güey.
4: Bueno, ahí te va lo que opina, lo que dijo Germán Martínez, este político mexicano que hoy en día creo que está sin partido.
3: ¿Ah, sí?
4: Fue panista,
3: ¿no
4: fue presidente
3: partido?
4: Del PAN. Fue presidente del PAN
3: ¿no
4: y
3: tiene
4: luego
3: partido?
4: Se fue a Morena.
3: ¿Pero no va a reventar? Todos tenemos que tener partido.
4: Germán Martínez, el sin partido, nos dice algo que pues sí llama la atención sobre esta nueva ley que acaba de aprobar Morena. Con la oposición toda votando en contra, pero pues, son mayoría.
3: No hay manera,
4: mayoría calificada.
3: Pues sí.
4: Y lo mismo, por eso me preocupa el tema de los memes y la parodia, ¿no? Porque lo pueden pasar, pero tranquilísimo. Adelante, Germán.
15: No andaba buscando la doble nacionalidad con España. Beatriz Gutiérrez Müller.
3: ¿Sí?
15: Yo no quiero que Trump ni que los gatos viudos de Trump o los gatos viudos de Fidel Castro resuelvan los problemas de los mexicanos. Maldigo a los que votan contra los derechos plenos de los migrantes mexicanos en el mundo, porque no olvido a los que cruzaron la frontera sin papeles o murieron en el intento, en el río Bravo o en el desierto. Votaré en contra de mocharles su binacionalidad. Igualdad, respeto y tolerancia es lo que pide la raza, dice Calibre 50.
4: Bueno. Ay, cabrón, citando a Calibre 50, sí. Además, lo que pide, oye, la raza.
3: Me parece bueno su argumento. Ahora, están hablando de que no puedas ser gobernador o presidente, que yo creo que será una minoría realmente muy escasa la que quiera hacer eso.
4: Solo hay 32 estados.
3: Pero,
4: ¿no?,
3: en principio sí me parece que estás entonces estableciendo una diferencia entre un mexicano absolutamente mexicano y uno que no es tan mexicano. No, es dos.
4: Que no, a mí, no tiene, por ejemplo, tantos derechos como el otro mexicano porque tiene pasaporte de aquí o de allá.
3: A cada rato me dicen, tú ni vives en México, no puedes criticar al gobierno. Métanse no el dedo. Critico al gobierno porque aquí gano mi dinero, aquí pago mis impuestos, aquí vivo parte del tiempo. Y este es mi país, tan mi país como es de aquellos que me dicen que yo ni vivo aquí. Y así hay un montón de gente alrededor del mundo que son mexicanísimos, pero su vida los ha llevado a otros lugares. Y a lo mejor a obtener otras nacionalidades.
4: En la madre.
3: Bueno. Ya apareció.
4: Ya valió.
3: Ya escribe, apareció, Chisco.
4: No le contestes, güey. Déjalo en visto. Qué miedo. Bueno, si quieren participar en el top 10 del día de hoy, se llama frases que le puedes decir a tu mamá, pero nunca a tu esposa.
3: Mándelo suyo, @lacorneta FM, que es la vía gratuita de este, su programa, de su radio. Frases que le puedes decir a tu mamá, pero nunca a tu esposa. Oye, mamá. Digo, oye, ¿cuál de mis hermanos fue el más fácil de amamantar?
4: No seas mamón.
3: ¿Pero a tu esposa?
4: ¿Cuál de mis hermanos? Dios.
3: Está terrible, güey. Arroba. Tú tienes hermano y hermana. Está,
4: sí,
3: peor,
4: sí, sí,
3: güey.
4: Los vi a los dos.
3: No. No, uno de cada lado. ¡Ya! Y
4: también vi a tus hermanas, ¿eh?
3: No. Dejémoslo en paz, güey. Dejémoslo en paz. ¡Qué horror!
4: Arroba la corneta FM. Volvemos.
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13: La temperatura en la zona metropolitana de Guadalajara es 27 grados centígrados.
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1: Esta actriz, conductora, cantante, que creo que tú la fuiste a ver hace poco, ¿no? A un concierto.
2: La fui a ver en el Lunario. Estaba Gala Montes presentándose y lo hace muy bien, ¿eh? Me gustó lo que oí, la verdad. Está muy chido. Canta muy bien y tiene buena presencia en el escenario.
1: Bueno, pues tuvo un evento así medio raro porque entró a la casa de los famosos, se iba a quedar en la competencia y se salió a los dos días. La verdad no sé bien qué fue lo que pasó. Luego anduvo haciendo unos lives desde Las Vegas y mandando videos. Y ahora habló en redes sociales sobre Alex Syntek.
2: Oye, güey, espérate. Ahorita hablamos de una cosa rara que pasó con Alex Syntek ayer en la tarde. La foto sin peluquín, güey. Que la subió y luego la quitó. Y luego, ¿será real? ¿Es inteligencia artificial? Es que ahí está la clave. Yo creo que el peluquín es maligno, güey. Yo por eso yo nunca me he puesto
1: el
2: uno.
1: El peluquín lo controla.
2: Sé que me controlaría.
1: Maneja. Es un peluquín malvado.
2: Una vez me puse un peluquín y me decía, mátalos a todos, güey. Acaba con el nuevo, güey. Mata a Julio. Mata a todos, güey. A Juan. Son nuestros jefes de radio, por cierto. O sea, y me lo tuve que quitar, güey. Dije, no, ¿por qué?
1: No, ¿por qué?
2: Si yo los quiero. No.
1: Bueno, pues no les da curiosidad ver qué dijo Gala Montes sobre...
2: A ver, Gala, ¿qué tienes que decir? De
1: Alex Syntek, adelante, Gala.
3: Bueno, yo no sé qué pedo con Alex Syntek, pero yo lo amo, lo entiendo. Alex, te entiendo. Estoy hasta celosa de ti, de verdad estoy celosa, porque me está robando toda la atención de la gente. Pero, güey, yo sí te entiendo, Alex. No te vayas a Inglaterra, sí te queremos en México, te lo juro.
2: Pues mira, wow, me parece un buen excelente mensaje de apoyo. Mensaje. Miren, a ver, ya en el gran esquema de las cosas, o sea, ¿quién hace mal? Un político que se roba los presupuestos, una persona que daña a los demás.
1: Sí, un delincuente.
2: Alex Syntek, la neta,
1: no le hizo daño a nadie.
2: A nadie.
1: Yo lo dije desde el lunes, yo estoy agradecidísimo con Alex porque nos ha dado una cantidad de entretenimiento y risas.
2: Correcto.
1: Además de su inmenso talento musical, es un entretenedor en toda la extensión de la palabra.
2: Mira, y más allá de eso, yo siento que pues de pronto en nuestras vidas siempre llega un punto de inflexión. Yo siento que para Alex, y espero de verdad que esto no sea una cosa que le esté causando un problema real, o sea, serio, o sea, que sea nada más un punto de inflexión en la vida, en donde él diga, ok, ya llegué hasta aquí, ya dije lo que tenía que decir, ya salió, ahora sí que como decía del pollo en la televisión, ya se fue,
1: ya,
2: Lolita
1: ya se fue.
2: Ayala, ¿no? Ya se fue, ya salió, y que siga adelante, porque además de todo... Como bien dice Gala Montes, en este momento, pues Alex Syntek tiene la atención de todo mundo. Es buen momento para retomar el camino.

0: Bueno, yo le mando un abrazo de verdad solidario y espero que esté bien. Lo dijimos ya en este programa. No le hace mal a nadie el güey. Tiene sus opiniones. Pues se le botó el corcho y ya, pero a lo mejor...
1: que está loco.
0: A lo mejor está teniendo un momento difícil en su vida. ¿Sabes lo que...?
1: Esto estaba loco.
0: Te voy a decir una cosa, y esto sí es un poquito más serio. La salud mental, mental de los hombres muchas veces es olvidada. Y como que a nadie le importa y que se aguante y que no llore. Ya sabes, quiere llorar y ay, qué puta. La salud mental de los hombres muchas veces es tan frágil como la de cualquier otra persona. Entonces yo le mando un saludo a Alex y espero que esté bien.
2: Yo también, y le agradezco los ratos que me ha dado de
0: conocer. ¡Correcto! Y nos dio una entrevista buenísima.
2: Y muchas de las cosas que dije.
0: Me he reído, güey.
2: Yo estoy de acuerdo con él. Oh, sí. En otras no, estoy en súper desacuerdo.
0: Yo hoy en la regadera me sorprendí haciendo Bambi, Bambi, Bam, Bam, Bambi, mientras me rasuraba la cabeza, güey.
2: A ver, vamos a oírlo, por favor, venga, güey.
3: Bambi, Bambi, Bam, Bam, The Groovy, Bambi. Sí, sí, estoy desequilibrado mental, estoy loco. Bumpy, bum, bum, bum, bum. Igual que Dalí estaba loco. Mm-hmm. Picasso estaba loco. Frida Kahlo estaba loca. Copérnico estaba loco. ¿Quién era el otro? Arquímedes estaba loco. Jesucristo estaba loco. La Virgen de Guadalupe estaba loca. Benito Juárez estaba loco. Los niños héroes no era cierto. Hugo Sánchez es español.
0: ¿Eso qué?
3: Este Sague la tiene bien grande.
0: Ya está ahí.
3: Alex Sintek está ahí. Loco.
0: ¡Ya! Hasta ahí.
2: Gracias, Alex, de verdad. Yo también te apoyo.
0: ¿Por qué mezcló científicos con figuras religiosas, con nacionalidades?
2: Benito Juárez,
0: luego nacionalidades.
2: Los niños
0: pues,
2: héroes.
0: Es español, pues qué.
2: Este, no, sé. No, Hugo Sánchez es orgullosamente mexicano. Y
0: no sé si tiene
2: bien.
0: La nacionalidad española, a lo mejor sí es español, güey.
2: A lo mejor, es
0: la
2: verdad.
0: Una de esas
2: no
0: tiene la nacionalidad, no lo
2: estoy
0: sé.
2: Al tanto de
0: entonces
2: eso.
0: Ya tampoco va a poder ser presidente, Hugo Sánchez. No, que yo sé que quiere.
2: Sí, del Real Madrid.
0: Oye, y ahora vamos a hablar de una de mis personas favoritas en este universo, nuestras creo, una persona querida por este programa, María José, la gran Josa, que
2: la
0: pues,
2: Josa.
0: Hasta donde entendí por la plática que tuvimos con ella, pues de joven le ganaba la risa, o sea,
2: sí,
0: era una mujer
2: lo ha dicho en otras ocasiones.
0: Divertida y una mujer compartida y una mujer que vivía su vida plenamente y bueno, pues habló precisamente de sus infidelidades cuando era más joven. Adelante, María José.
4: Yo era muy infiel, pero pues de chavita. Yo era tremenda, sí. Sí, pero te estoy hablando de cuando tenía, o sea, 18, 19 años. O sea, era muy, muy mensa en un aspecto porque me enamoraba mucho y yo duraba mucho, mucho tiempo con mis novios. Y pero pues pajareaba cañón. Entonces, pues sí, me daba mis besos con uno que otro. Lo que pasa es que, o sea, yo antes para mí la infidelidad era ya darle un beso a alguien más. Uh-huh. Ahorita creo que hasta no es nada. O sea, no tenía relaciones sexuales con medio mundo, no. O sea, para mí ya ser infiel era pues que le daba un beso al de la universidad que pues me gustaba, sí. ¿No? Uh-huh. Uh-huh. Pues, o que iba a Veracruz y de repente nos íbamos de antro y ya, y hola, ¿cómo estás? Mañana. Para mí eso era ya claro. Ser una pecadora.
0: Pues sí, pécora. A los 17 años te consideras un pecador o pecadora haciendo estas cosas. La verdad es que, una vez más...
2: Me llamó la atención lo de que hoy en día ya un beso no es infidelidad.
0: Pues...
2: Eso más o menos eso dijo, ¿no?
0: Sí, pero a ver.
2: Cada quien,
0: pero vamos a hablar en serio. Tú imagínate que llevas, no sé, 20 años casado. Y de pronto un día tu esposa se va con sus amigas a un bar y se encuentra un güey de la universidad que siempre le gustó mucho. Y pues están ahí echando la copa y la madre, las amigas y de pronto...
2: Y se arman los besuaves.
0: Y le dice, oye, la verdad a mí también me gustabas mucho tú. Y entonces pues, de pronto se levantan ahí cerca de la barra y le da un beso. Y ya, y no pasa nada más que ese beso. ¿Te fue infiel tu esposa? Yo creo que no. Yo de verdad siento que no. Pues, o sea, ¿qué te quita? Y luego, en realidad, o sea, no fue a buscar al güey, no se va a ir de vacaciones con él.
2: ¿No se siguió escribiendo y mensajeando con él?
0: No. Entonces...
2: Bueno, y si se dieron un beso, pero además le agarró las nalgas.
0: Ok, y ya. Y nada más. Y luego le sobó las chichas.
2: Por dentro.
0: Ajá. ¿Por dentro de qué? ¿Del vestidor?
2: De la ropa, sí. Por debajo de la ropa.
0: Yo, por dentro.
2: Por dentro.
0: Qué bruto. Hasta
2: todavía no llegamos ahí. Pero
0: es ginecólogo el güey, ¿o qué pedo? Pero si es un momento y pasa, o sea, Yo siento que en una relación madura, o sea, una infidelidad ya es de plano tener otra relación afuera de tu relación. Eso sí es una infidelidad. Una relación.
2: Ok, pero entonces, ¿se dan un beso? No pasa nada. Un agarrón de nalga, un poco de chichi.
0: Yo no creo que eso sea una cuestión...
2: Un dedazo.
0: Bueno, ahí en el bar.
2: Ya tercera base, güey.
0: Pero ahí en público, no sé.
2: En el bar.
0: O sea, así enfrente de todo mundo, acá. El güey.
2: No, a lo mejor en el coche, ya que la iba a dejar a su casa.
0: Imagínate en algún restaurante bonito de esos que luego. No.
2: Ahí ya se empieza a cruzar una línea o todavía no. O todavía es, ay, se dieron las
0: como
2: cosas.
0: Como bien dijiste al principio de este comentario,
2: cada quien sabe dónde están sus líneas,
0: ¿no? Si sí o si no. Si sí fue, si no fue. ¿A dónde está el límite? Pues a dónde.
2: No lo ponga.
0: Una más. En el bar, una vez más.
2: En el bar. Ahí.
0: Pero además, es él. O sea, la sube a la barra y...
2: ¡No!
0: No sé, güey. Luego, ¿por qué dicen qué que complejo. Le cambian este programa, güey? ¡Qué complejo!
2: Luego, no, porque se espanta la gente que va en su Uber.
0: ¿Qué es exacto? ¡Quiten eso! Ya
2: una
0: se le
2: disculpa
0: estaba,
2: a toda la gente que va en el Uber.
0: ¡Se le está dando en el bar! O sea, ¡Ya, güey, ya!
2: Se quería un viaje tranquilo.
0: ¿Hasta dónde?
2: Está escuchando estas infamias.
0: Pero, a ver, una vez más, visualícelo, gócelo. Es un escenario totalmente ficticio, no está pasando.
2: Sí, no está pasando.
0: Nadie subió a la esposa de nadie al bar y le está haciendo un favor oral en frente de todo el mundo. ¡No! Es una cuestión que solamente está en nuestra imaginación y la de usted ahora que lo escucha. ¡Nada más!
2: Es usted un enfermo o una enferma.
0: No.
2: Como nosotros, por eso escucha este programa.
0: No es un enfermo ni una enferma, es una persona que le da rienda suelta a su imaginación,
2: José Ramón,
0: en este momento.
2: El primer paso es reconocerlo.
0: ¿Qué?
2: Que eres un enfermo.
0: Bombi, bam, bam, bam, bam, bombi, bombi, bombi. O sea, güey.
2: Bueno, ya que estamos hablando de sexo,
0: Eduardo Bobby, está loco.
2: Él está acá, era un coco.
0: Sí, era. La verdad, sí. Eduardo era un coco.
2: Pero ya no.
0: Nuevo era hot. Yo creo que no.
2: No, nuevo no.
0: No.
2: Fíjate que de ese pie no cogía.
0: No,
1: ya
0: no,
1: se
0: no,
1: me quitó.
0: Reparte leña, pero.
2: Ya se le quitó.
0: Ya se le quitó.
2: No deja títere con cabeza.
0: No. Oye, ¿me conseguiste mi audio nuevo o no?
2: Pero ya se porta bien.
1: ¿Cuál?
0: El de que es increíble.
1: Ah, sí, espérame. Sí,
0: mándamelo.
2: ¿Sí, se apareció?
0: Porque no sé si ya me lo imagino mejor de lo que está, güey. Porque tengo miedo de que yo ya me lo imagino mucho más divertido de lo que realmente es, güey.
2: Pero
0: es
2: eso un lo argentino, podemos poner al aire, ¿no?
0: ¿Lo podemos poner al aire nuevo o no?
1: No podemos.
2: No hay
0: ¿Estás
2: manera,
0: seguro?
1: Tengo que mutear.
0: Bueno, entonces pásamelo nada más para tenerlo. Porque quiero ver si está tan bueno como me acuerdo.
2: Y está bueno, lo ponemos mañana con sus pequeñas censuras, ¿no?
0: Para ya lo
2: que
0: tengo.
2: No sea tan
0: perfecto.
2: Horrible. Bueno, ya que estábamos hablando de sexo, en el programa Pinky Promise, que me encanta.
0: Qué gran programa
2: de Carlita.
0: Es, de Carlita, sí.
2: Donde hemos tenido el gusto de estar como invitados.
0: Así es.
2: Se dio esta pregunta. Hay una influencer que se llama Soy Fur. Ajá. Yo no tengo el gusto.
0: ¿Soy Fur?
2: Soy Fur.
0: Ok.
2: ¿Será por furro? ¿Es furra?
0: ¿O furris?
2: No, furros, ya ves, les llaman a los que son, los que se visten así como de animalito de peluche.
0: Ah, yo no sabía eso. ¿Los furros así se llaman? ¿Como furris? Es que el furris en México era otra cosa. Soy furris.
2: Sí, y decir que algo era muy furris es como que eres de baja calidad.
0: Pero esto estamos hablando de lo que...
2: Como este programa es un programa muy furris.
0: Furris.
2: Sí.
0: Ay. Pues es una expresión de hace mil años. Furris.
2: Ahí esa tienda es muy furris. Bueno, vamos a escuchar porque les preguntaron qué es lo más random que has hecho en el Pinkylicious.
0: Ok.
2: Y esta es la respuesta de Soy Fur.
5: Es que hace poco estaba hablando sucio, que a mí me encanta hacer eso. Y me dijeron pendejita.
6: ¿Quién se prendió?
5: Pero estuvo random. O sea, siento que ese ya no entra en...
7: O sea, te dijo pendejita, nalgada.
5: Cachetada.
7: Una cachetada.
5: Porque estoy pendeja de acá.
7: Entonces, ¿eso es lo más raro que te han hecho?
5: Pues estuvo random.
6: Preguntaron random, ¿no?
5: Es lo más random.
7: Yo escuché algo de pipí por ahí.
5: Ah, sí me orinaron, pero eso no está raro.
6: Eso no está random, está raro.
8: Eso está romántico.
5: Eso está romántico.
6: ¿A ti nunca te han miedo, Carlita?
9: Nunca.
5: ¿Nunca has estado como succionando y dices, quiero más?
1: ¿Qué?
5: Wow. Ese es el sentimiento. O sea, fue algo más así como de pertenencia, ¿no? O sea, no de...
6: Amor,
5: no marcar, de dejando territorio.
2: De marcar como animal.
0: Wow, como perrito. Pues mira, me gusta la apertura de Soy Fur. Perdón. Bueno, su amplitud de mente, pues, su apertura en el comentario. Con gusto. Pero yo creo que las prácticas sexuales de ese estilo, más aventuradas, son una cuestión que a lo mejor amplía los horizontes del placer. Yo sí he recibido la petición de micturar sobre alguien y lo hice. Me pareció una porquería, me pareció que era una cochinada y me pareció muy extraño, pero pues se le complació a la señorita.
2: Al cliente lo que pida, ¿no?
0: ¡Va! Estábamos en una regadera, por cierto, ¿eh? Pero sí dije, qué extraño.
2: Sí, porque en la almohada está muy...
0: No, y la imagen es muy rara, ¿no? O sea, que ves que está aquí con los ojitos cerrados y hace cuenta que está en una fuente, pero no es una fuente, soy yo, güey. Es muy raro, güey. O sea, lo hice, pero es raro.
2: Hay gente en los Ubers que le está cambiando, güey. Relájate. No, muchísimo. Estás espantando a la clientela con esos comentarios. ¿Qué plática para esta hora, güey? De verdad.
0: Volteas y ves la cara y dices, pues no.
2: A mí lo que más me llamó la atención es que le gusta que le hablen sucio y le gustó que le dijeran pendejito. Porque como que
0: bueno, ese tipo de... ¿A ti no te han insultado?
2: Sí, pero no ese tipo de insultos.
0: ¡Ay, hijo de tu p...! A mí sí, me han
2: pero
0: dicho
2: qué pendejo.
0: Todo, a mí me han mentado la madre, güey. ¡Cato chinga tu madre! ¡Ah! O sea, sí.
2: Sí, está bien. O que tú le digas cosas, pero no vas a utilizar ese adjetivo. Como que no maldita tiene nada que ver. pendejo. Pues no, güey. O sea, no va ahí.
0: ¿Por qué no? ¿Cómo? Habrá quien le guste.
2: Estúpida. Pues no, güey. Está terrible.
0: Habrá quien le guste.
2: Habrá quien le guste.
0: ¡Qué bruto! ¡Qué cara de idiota! No sé, habrá quien le guste. Yo no. A mí no me gustaría que me lo dijeran a mí. Aunque sí tengo cara de idiota. Pero no quiero que me lo estén diciendo, ¿no? En el Pinkilicious.
2: Ahí en el Pinkilicious.
0: Cada vez le suben más al volumen Carlita y sus amigos en el Pinkilicious.
2: Cada vez está más rudo esto, ¿eh?
0: Sí. El Pinkilicious se pone rudo. Bueno, saludos a Pinky Promise, gran equipo, ¿eh? ¿Cómo se llama el unicornio que sale?
2: Ya no me acuerdo.
0: No me acuerdo, pero ¿qué hace? Me gusta.
2: Bueno, el top 10 del día de hoy se va a llamar... Frases que le puedes decir a tu mamá, pero nunca a tu esposa. Esta la acaba de mandar Rodo Bautista. Me hizo gracia.
0: Me dice pipí.
2: Frases que le puedes decir a tu mamá, pero nunca a tu esposa. Enséñales a mis amigos las chambritas que me haces.
0: Mamá. Mamá. Bueno, mándelo suyo arroba la corneta FM, ya lo sabe usted. Esa es la vía gratuita de este su programa, de su radio. Y nosotros vamos a un corte comercial y regresamos ya mucho más sanitizados. Es culpa de Carlita, de Pinky Promise. Nosotros nunca hablamos de esas cosas. Ellos trajeron al
2: caldo. Sí, es cierto, es culpa de Pinky Promise.
0: Es culpa de Pinky Promise. Ay, Carlita. Carlita. Ni modo. Adiós.
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29: La temperatura en la zona metropolitana de Guadalajara es 27 grados centígrados.
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3: Ya llegó, ya está aquí.
4: Exacto,
5: güey. Rolón de Alex Sintek, ¿eh?
3: Todo México está cantando Bambi, Bambi. O sea, la neta.
4: Sí, caray, ya se pegó el sonidito.
3: Groovy. Ah, es que me falta el groovy. Bambi, the groovy.
5: Es un genio musical, Alex Sintek, eso lo sabemos todos desde hace mucho tiempo.
3: O sea, esto está pegajoso.
4: Es un earworm. ¿Cómo se dice en español esta madre? No me sé.
3: ¿La frasecita? Es un gusano auditivo, ¿sí?
4: ¿Cómo se dice? Gusano auditivo.
5: En español se llama una roncha cognitiva.
3: Una roncha cognitiva. Una idea que da vueltas y vueltas y vueltas en la cabeza, sobre todo sucede con la música.
4: Sí, todo el tiempo estoy con lo mismo, yo todo el día estoy así, ya.
3: Te levantaste diciendo Bambi, Bambi, Bambi. Yo me estaba bañando hoy cantando esto, güey. O sea, mientras me rasuraba la cabeza en la regadera. Y además, ayer que Alex Sintek salió sin peluquín en su foto, también dije, güey, ya, o sea, somos uno mismo, güey. Bambi, the groovy. Ahí está.
4: Claro.
3: Buenísimo.
5: Buenísimo. Todo el día. Bueno, pues el día de hoy esta sección sí tiene padre, Moisés Muñoz, así que no tendrá madre. Adelante, mi querido Moy, ¿qué tenemos en el mundo del deporte?
4: Bueno, vamos a arrancar. Tenemos pocas notas el día de hoy, así que les va a entrar toda la información, así para que estén tranquilos y se queden satisfechos. Vamos a arrancar con la primera. La vez que Federico Vilar se peleó con Iñak. A ver, Federico Vilar fue un arquero argentino que militó aquí en el fútbol mexicano, jugó con Atlante, fue campeón con Atlante, posteriormente jugó con Morelia, creo que también con Xolos jugó. Y bueno, hizo una carrera exitosa aquí en nuestro país. Y bueno, André Pierre Gignac también ya lo ubican perfectamente bien. Campeón goleador en varias ocasiones, campeón con Tigres, ganó prácticamente todo con el equipo regiomontano. Y bueno, nos habla, la entrevista es con Federico Vilar y le preguntan si en algún momento tuvo algún percance, algún pleito con otro jugador. Y nos comenta lo siguiente el arquero argentino, Federico Vilar.
6: ¿Y cuál era el delantero que tú decías? ¡Ay, viene este güey!
7: Cardoso.
8: Sin duda.
7: Sí, bravo. Sí,
6: ¿y con alguno te agarraste algún pique?
8: No, pero no era de tanto pique. No, no era de tanto pique. Yo me gustaba enfrentarlos, obviamente, sí, sí. Pero también reconocía a uno las capacidades. Sí tuve en el final en Tijuana, un pique ahí con Gignac.
7: Es que es bravo, sí. El francés es bravo.
8: Era un partido ahí sobre el final, empezamos a decir de cosas y medio que se armó al final, pero bueno, no pasó nada.
6: ¿Qué le dijiste?
7: Es que Gignac lo insultó en francés,
8: no fue por eso, me enojé porque me insultó en mexicano. Hacía 6 meses que estaba en México y ya insultaba como mexicano, entonces.
3: Mexicano. Es que calan más duro, güey, los institutos mexicanos.
5: Oye, Gignac, qué manera de aprender el español, ¿eh? Ya lo habla como nativo el güey, lo habla súper bien.
4: Prácticamente, sí.
5: Impresionante. Sí. Y bueno, pues ni modo. ¿Tú tuviste alguna vez un pique así con algún delantero que siempre te la metía y te daba coraje?
4: ¿Mexicano? ¿Te ardía
3: cuando te la metían?
4: No. O en México no, realmente.
3: ¿Te ardía cuando te la metían?
5: ¿Te la metió Cardoso?
4: Fíjate que no.
3: ¿Cardoso nunca?
5: Sí. ¿Nunca te metió gol Cardoso? ¿O no te tocó
4: claro,
5: jugar contra él?
4: Me metió muchos goles Cardoso. De hecho, igual que Federico Vilar, enfrentar a Cardoso para mí era un reto. O sea, era un reto que no me anotara gol porque era muy bueno el hijo de la guayaba.
3: O sea, le tenías miedo al Cardoso.
4: Bueno. Saludos al
3: Cardoso.
4: Al maestro Cardoso. José sí, Saturnino. Que aparte es buen golfista. Juega muy bien golf el canijo. Me lo he encontrado en varios torneos. Pero sin duda alguna era un extraordinario centro delantero. Tiene unas capacidades para anotar, para definir. O sea que él sí te la metía de todas formas, está acá, ¿eh? O sea, en serio.
5: De cabeza, además, de derecha, de izquierda, de palomita.
3: Siendo Carnoso, hasta te preocupaba, ¿eh? Entonces, me la vaya a volver a meter Carnoso, ¿no?
4: Exacto.
5: Pues era campeón de goleo varias veces, ¿no?
4: Sin duda, para mí, en mi humilde opinión, el mejor delantero extranjero que ha llegado a nuestro país.
3: Ok.
4: Y seguramente habrá mucho debate por quién ha sido.
5: Pues estás bien,
4: pero
5: güey.
4: Para mí...
5: O sea, por encima de Vanivaldo Castro Caviño...
4: En mi opinión, sí. Okay. Claro. Sí, hay muchos, digo.
5: No, y además...
6: Gignac, uno de ellos. Grande.
4: También. ¿Eh? Eso no lo sé. No sé cómo es que se enteró de eso Alex Sintek, pero bueno, pues él verá.
5: No, oye, ¿y te la metió Sague alguna vez?
4: Sague, no me acuerdo si me tocó jugar contra...
3: te acordarías.
4: Contra
3: Sague.
5: Te acordarías.
3: Si te lo hubiera metido Sague, te acordarías.
4: Que no. Sí, quiere decir que no. Si no me acuerdo es porque nunca...
3: Es porque
4: nunca
3: no pasó. Exacto.
5: Oye, pero no había ningún jugador, así como le preguntaron a este güey que me vale gorro lo que tenga que decir, pero lo tuyo sí me importa. No había ningún jugador que dijeras, oh, este güey cómo me cae gordo, me lo tengo que enfrentar ahorita en la cancha. Futbolísticamente, no en lo personal.
4: Lo dije, o sea, enfrentar a Cardoso siempre un dolor de cabeza y era un reto. O sea, como que vamos contra Toluca, chingada.
5: Porque era muy bueno, pero uno que te cayera gordo. Que dijera,
4: ¿que me cayera mal? No, futbolista que yo recuerde que me cayera mal, no, del fútbol mexicano, no, en algún momento me agarré.
5: ¿Estás listo para la política, pinche?
4: Tuvimos tengo que ser honesto, no había un jugador al que yo dijera, no, este güey un día lo voy a agarrar, no, la verdad.
5: ¿Y a Félix Fernández?
4: No, había más periodistas, había un chingo que quería agarrar los amadrazos, o sea, como dice el estaca, ya, pero ya cuando de repente los enfrentaron, sí.
5: A ver, ¿a quién?
4: Pero no, futbolistas no.
5: Dinos uno, a Faitelson.
4: No, a Faitelson no. O sea, no recuerdo haber tenido odio contra Faitelson como cuando jugaba al fútbol.
5: Dijiste que había muchos. No te hagas güey, dinos uno. Que dijiste,
4: había varios, sí, pero la verdad eran Martinoli. Eran tan intrascendentes que si los nombro no van a saber ni quiénes son, güey.
3: Así de plano. ¿Para qué? No, o sea, decirles don nadie, los acabas de borrar, güey. Bueno, ni siquiera dijiste sus nombres y ya no existen.
4: No existen y a la fecha siguen todavía en su desempeño como, pues no sé cómo llamarles, güey. No sé si son periodistas, no sé, pero no valen madre. Ni siquiera vale la pena mencionarlos.
3: Ok.
4: Pero ellos saben quién son. Ellos saben quién son y en algún momento me los encontré en la calle y ahí se escondieron y dieron la vuelta por otro lado.
3: Se hacen güeyes.
4: Sí.
3: ¿No te dijeron que eran pacifistas? Ellos saben quiénes son.
4: No, ni siquiera se acercaron para decírmelo, güey.
5: Porque a nosotros, ni eso. Martinoli nos contó que una vez te vio y te pusiste tu gorrita y que agachabas la cabeza y te hacías güey.
4: No querías verlo a la cara. No, ahí él también contó que la que le reclamó fue Vero. No fui yo, güey.
3: Además.
5: Tu esposa. Sí.
4: Exactamente.
9: David Faitelson es un pinche payaso. No es un periodista serio.
3: Ahí está.
4: Completamente. Sacado de contexto. Totalmente. Sí,
5: pues es un poco payaso, David, ¿no? O sea, es un gran entretenedor también. Mete polémica.
4: David, yo creo que peca un poco de ser el ajonjolí de todos los moles, ¿no? En todos lados está metido, inmiscuido, en todos lados. Está opinando y demás, y tiene todo el derecho, ¿no? Obviamente.
5: Claro,
4: sí, pero que trabajo. Sí, de repente. Es parte de.
5: Muy bien.
4: Pero sí, bueno. a Faitelson lo aprecio mucho, por supuesto.
3: Okay.
4: Igual que a Martinoli y a todos los que hemos mencionado, al doctor, a todos ellos.
3: Chúpasela.
4: Pero hay estos otros personajes, repito, intrascendentes que ni siquiera no los van a conocer, güey. Si los nombro, no los van a conocer.
5: Memo Schutz.
4: Memo Schutz es muy famoso. Gershutz
3: es famosísimo, güey. Por favor, Gershutz.
4: Está en la casa de los famosos.
3: Además,
4: wey,
3: los logros de Memo Schutz, nadie los puede. O sea, es increíble lo que ha logrado. Con esa, o sea, así como está,
5: así lo, como lo que ves, hizo. Sí, no, está muy cañón. Sí. Y le está yendo muy bien en la casa de los famosos. Ya está.
4: Ya es finalista. ¿Ya es finalista? ¿No? Es lo que leí. No veo yo ese programa, pero leí que es de los finalistas, ¿no? ¿O estoy equivocado? ¿O leí mal?
5: No tengo. Dice el nuevo que sí es, efectivamente. Bien, porque Memo Schutz era mi gallo desde el principio, lo dije en una entrevista. Y espero que gane mi querido Memo Schutz, porque pues es a todo dar, es simpático, es buena onda, es tranquilo, es relajado. Y México lo está amando, me sorprende, Memo Schutz. Empieza a explicar algunas de esas cosas inexplicables, ¿no, Estaquita?
3: Es que sí, es que hay misterios reales, güey. O sea, ¿cómo?
5: Hay misterios.
3: ¿Es serio?
5: Posible.
4: Bueno, seguramente algún
5: sí,
3: algún secreto porta,
4: algún logro escondido, exactamente, sí, algo tiene
3: la salchicha, ¿no? Schublin gigante alemán, no sé.
4: No, eso sí no lo sé.
3: No sé qué sea.
4: A lo mejor es muy bueno con la labia para hablar, ¿no?
5: No me cabe, seguro.
3: A lo mejor su chocrut está más rico que el de otros, no sé.
5: Seguro también.
4: No lo sé.
5: Don Guillermo Schutz.
3: Don Guillermo Schutz. Te mandamos un saludo. ¡Herr Schutz!
5: Okay. Ojalá gane la de los famosos. No, es que no he seguido esta edición, no tengo ni idea ni quiénes están realmente. Sé que está Memo Schutz y ahí le voy. Y ya es todo. No tengo más que aportar.
4: No sé yo tampoco quién más esté. Digo, a Memo porque fue mi compañero y lo aprecio muchísimo y le deseo todo lo mejor. Pero honestamente no sé quién más esté y quién esté en la final. Si es que ya la final. ¿Cómo se acaba la casa? No tengo ni idea. No sé. Pero bueno, ¿quién sabe? Lo importante es que Memo está ahí. Eso es lo más importante. Representando a todos los periodistas deportivos. Bien por Memo. Bueno, vamos a la siguiente nota. Esta nota me llamó mucha la atención. Y digo, ahorita ustedes me van a decir qué opinan al respecto. Pero le preguntan a un boxeador, a un peleador, al cual representa Eddie Reynoso. Eddie Reynoso es el representante de Canelo, ¿no? Álvarez, ¿no? Uh-huh. Exactamente. Le preguntan a este boxeador que cuánto es lo que cobra Eddie Reynoso por representarlo, ¿no? Por encontrarle peleas, buscarle peleadores y demás. Y él nos cuenta lo siguiente. Y también le preguntan acerca de cuánto cree él que gane con el Canelo. Lo cual se me hace... Y ahorita les digo cuál es mi opinión. Sé que trabaja, obviamente, pues él es el encargado de llevar la carrera del Canelo. Y lo ha hecho muy bien, ¿no? Sí. Entre los dos se han encargado de hacerlo muy bien. Pero platicando, de repente, se me ocurrió algo que estaba justamente platicando con mi hijo hace rato. Y ahorita lo comentamos. Pero a ver, vamos a escuchar a este boxeador. Honestamente, y le ofrezco una disculpa, pero no me sé el nombre del boxeador. Pero bueno, nos platica acerca de Eddie Reynoso. ¿Cuánto es lo que cobra cada vez que él pelea?
10: ¿Y ahí cómo le cobran a un boxeador? Por ejemplo, Eddie, ¿a ti qué te
11: cobra? El
10: 20%. ¿20% de...?
11: $20,000 de cada $100,000 que ganan.
10: Ah, ok.
11: Pero se lo pagan directamente a él, no tienes que pagárselo.
12: Ah, no, sacas tú tu sobrecito amarillo.
10: ¿Te mandan tu lana? Eddie Reynoso con lo que gana con Saúl no ocupa ninguno de nosotros.
12: Ah, sí. De ahí saca todo el billete.
10: De ahí saca todo el billete. Factos.
12: ¿20% de cuánto gana Canelo?
10: No, no creo que gane el 20% de lo que gana Saúl.
12: Más.
10: Pero menos. Pero a lo mejor sí gana un 5%.
12: Pero es un chingo. ¿Cómo es mucho más que el 20%?
10: Entre 5 y 7 sí gana, pero con eso que gana una pelea, gana más que lo que va a ganar en toda nuestra carrera con todos los demás.
3: Pues sí, güey. Sí. Imagínate el 5% o el 2% de una de las bolsas del Canelo.
5: De $80 millones.
3: Pues, güey, o sea, es un dineral, Pues claro, eso es ser un exitoso empresario de boxeo. Pues sí.
5: Pues bien por el Reynoso. Ha hecho muy bien su trabajo con Canelo y con otros boxeadores. Pero algo que querías tú comentar, mi querido Moy.
4: Sí, yo creo que, a ver, su chamba más fuerte quiero pensar que fue en los inicios del Canelo, ¿no? Cuando él era el que tenía que ir a buscar boxeadores para que pudiera enfrentar el Canelo, para poder buscar los títulos mundiales. Hoy en día, yo creo que pues mucha chamba no ha de tener, porque las ofertas le llueven. Hay muchos boxeadores que quieren
3: enfrentar a Canelo. Pero espérame tantito. ¿No? Aparte de negociarlas, él tiene que escoger y decir. Y ahora sí que guiar al Canelo, este sí, este no, este después. O sea, eso es yo creo que lo que estás pagando con tu 5% o 2%. O lo que le des a tu promotor es, oye, güey, pues échame la mano para ver cuál es el camino que debemos de trazar. Estoy seguro que el Canelo no hace nada más lo que le dice Eddie Reynoso, pero ese es el éxito de una, digamos, de una persona con la que haces negocios, ¿no? O sea, si te sirve lo que te está diciendo, pues es una sociedad, en efecto. Entonces, claro. Eddie Reynoso algo sabe, ¿no?
4: No, algo no. Mucho, sabe mucho. Y por eso es que ha llevado muy bien la carrera de Canelo. Yo lo que le he comentado a mi hijo nada más era, no, pues en un principio seguramente trabajaba más de lo que trabaja ahora. Ahora, como dicen ustedes, es más orientar la carrera del Canelo hacia el lado correcto, ¿no? Por el camino correcto. Antes era más de estar buscando.
3: Y tú
4: estar,
3: imagínate, Moisés, lidiando estar con jugando, esto. Imagínate estar jugando póker con esas cosas. Oye, aquí hay $8 millones, acá hay $15 millones. O sea, una mala decisión. No, pero una mala decisión, güey, déjate tú de eso. Si tu manager te haces una mala decisión, pierdes $millones. Tú imagínate los nervios de. No, dile que no a este, dile que sí a aquel, güey. Puta. O sea, qué pelochas de tomar esas decisiones o dar esos consejos. Está duro, la neta.
5: Bueno, pero tenemos una buena noticia. Ahorita estamos hablando de millones y millones. 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
4: Muy bien. Es un montón de dinero.
5: Es tipo una pelea del Canelo, ¿no?
4: claro.
3: No, exacto. Una no. Exacto. No, yo creo que gana más por pelea, güey.
4: Sí, ¿en serio? ¿Más de 300 por pelea?
5: Pues a 310 ver, millones.
3: Son 30, pues son 15.
4: Como pero 18 son pesos, tiene son razón.
5: 18 sí, millones de dólares.
3: Sí, 18 millones de dólares. No, las bolsas del Canelo son superiores, son de 30, 35, 40, güey.
4: Claro, son de 50 millones, pero de dólares, ¿no?
3: Sí, ese güey sí, no necesita, no. Pero nosotros sí necesitamos, así sí, que participen sí. 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Y acuérdense, el código usen es corneta, no el postre corneta, de Moisés.
4: Exacto, no.
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4: Corneta y se sientan a esperar el sorteo, así de fácil.
3: Sí, no es el consolador de Moisés, es corneta.
4: No. Okay. No es lo que más le gusta a Eduardo, es no. Corneta.
3: Bueno, yo no, me estoy metiendo nada, ahorita claro, entre sí. Las nalgas. No, es corneta. No es lo que trae sí. El nuevo en la boca, es corneta.
4: No, es el juguete de Iniesta, es eso corneta.
3: Sí, eso sí.
4: Exacto.
5: Oye, mi querido Moy, creo que hablamos del golazo que metió Borja el domingo, ¿no? Con el América, sí, un golazo de chilena. Sí.
4: Un y señor aquí mismo con bigote, dijimos, bigote y barba, exactamente.
5: Totalmente. Aquí lo dijimos, al estilo Hugo Sánchez.
4: Al estilo Hugo Sánchez,
5: ¿viste claro. El follón que se armó? Porque Hugo Sánchez se quejó, ay, ay, nadie dice.
4: Sí, lo que, a ver, ya conocemos a Hugo Sánchez, sabemos cómo es él. Y de alguna manera sabíamos que algo así iba a suceder, ¿no? ¿Tenemos el audio de Hugo Sánchez quejándose de eso?
5: No, lo vimos ayer, pero no importa.
4: Perfecto, ok. Sí, pero nosotros sí lo dijimos, ¿eh? O sea, si no me equivoco, fuiste tú, Eduardo, el que lo dijo, y reforzamos Estaquita y un servidor. El gol había sido... al estilo Hugo Sánchez, y yo dije que había sido un poquito más parecido al de Cristiano Ronaldo, porque honestamente no hay nadie, o no ha habido nadie en la historia del fútbol mundial que se tire una chilena mejor que Hugo Sánchez.
5: Estoy de acuerdo.
4: ¿Estamos de acuerdo o no?
5: Nadie.
3: No, sí.
4: Nadie. O sea, la técnica que él tenía, o sea, no es albur, la técnica que él tenía para aventarse la chilena, para ejecutar la chilena, ha sido la mejor. La mejor técnica.
3: Oye, pero a ver, entonces a fuerza le tenemos que decir una uguiña a una chilena. Se llama chilena, ¿no? No se llama la uguiña.
4: Pues en algún momento sí la llamaron uguiña, ¿eh? Mira, yo me acuerdo que en algún momento la llamaron
3: uguiña. ¿Alguien dijo uguiña? Mira, yo te voy a decir una cosa, Moisés. Yo siento que necesitamos una nueva palabra para Hugo Sánchez. Yo propongo el nuevo neologismo de hoy que sea ugólatra. Porque solamente puede ser él.
4: Okay.
3: O sea, que Hugo hable bien de sí mismo todo el tiempo es ugolatría. Entonces yo creo que es un ugólatra y eso es bueno porque además solamente él puede ser ugólatra, nadie más. Entonces eso le va a gustar.
5: Cada vez que se tiren en una chilena, tienen que acordarse de Hugo Sánchez. Ay, si no, no cuenta.
3: Si no, no sirve.
4: Así es. Y van a durar más, van a aguantar más en la técnica de la misma. O sea,
3: y acuérdense, si se tiran una chilena, están representando a México. Acuérdense, siempre, siempre que se hace con alguien que no es del país, esto de la chilena.
5: Estamos hablando de fútbol, no sé qué estás diciendo.
4: Estás hablando de fútbol.
3: Estás representando a toda una nación. O sea, que hazlo bien. Hazlo bien. ¡Esmérate!
5: Moy se tiró una paloma, ¿no? Una vez.
3: No me digas, qué bíblico.
4: Sí, una palomita.
3: ¡Qué bárbaro!
5: Gracias, nuevo.
4: Muy bíblico.
3: ¡Qué bíblico!
4: Sin duda. Wow.
5: Sí, sí. Sí, su gol fue de palomita contra el Cruz Azul.
4: Ya. Ganamos un campeonato, al haberme tirado una paloma. Así que, pues, hubo resultados positivos. Okay.
3: Ah, sí, en el streaming tenemos precisamente el tatuaje de Moisés tirándose la palomita.
5: Al que parece Márgara Francisca, sí.
4: Exacto.
5: ¿Por qué no te conectaste con tu carita piciosa, Moy?
4: Se lo dije al nuevito, ahí que les comente por qué. Así es.
3: Ah, es que no tiene su cámara, porque no está en
5: casa. Le salió un grano. Le da pena. No.
3: De elote.
4: No.
3: Ok, ya.
4: Por allá, por donde las conté. A ver, ya que estamos hablando de Borja y de la uguiña que se tiró Borja, bueno, en esta ocasión le pide a un aficionado, él está entrenando con sus compañeros en el Club América y hay aficionados del equipo que están presentes en este entrenamiento. Y bueno, le pide que no les hablen como les hablan o como les hablamos de repente a los perritos, ¿no? Que les chiflamos o les decimos, ¡ey! ¡Ey! Y les pide eso a los aficionados que estaban ahí presentes. Vamos a escuchar a Miguel Borja pidiendo esto, por favor. No sé si se pudo modificar el audio para que se escuchara bien al aficionado, pero escuchemos, por favor.
13: No es un perro,
4: se
13: está tomando.
4: Ahí al principio se escucha el chiflido.
3: Es un poco grosero.
5: Tiene toda la razón.
3: Es un poco grosero y sabes que ya no lo he visto tanto, pero antes en México era muy común que le hablaran al mesero así de... Había hasta quien se hacía como el, ya sabes, el doblez del labio y... Como el chimerito para acá. Güey, no es perro, es un mesero. Te esperas a que haya contacto visual, levantas la mano y... Disculpe, joven, ¿podría usted, por favor, traerme otro martini? Sí, cómo no, señor San Cristóbal, pero hay que ser educados con los demás. O sea, que una...
5: A mí, de repente me lo hacen en la calle. Nunca
3: no
5: volteo.
3: Yo no volteo. Güey.
5: Nunca
3: no.
5: volteo, porque me parece una grosería hacerle
4: sí,
5: eso a alguien.
4: No, sí, güey. Y aparte no sabes siquiera si te están hablando a ti, ¿no? Además, si tú escuchas güey. Eso en la calle, pues tú te sigues. A mí me pasa también, yo he escuchado en la calle que de repente, oye, hey, tú. Y pues no sabes a quién le está hablando, güey. No me está hablando a mí, yo continúo caminando.
5: ¿No? Sí, tú sabes perfectamente.
3: Yo la verdad tengo que aceptarlo. No. Lo voy a aceptar aquí públicamente, yo de pronto sí me hago pendejo. Es más, me hago
4: yo,
3: cada que puedo.
4: No sé.
3: Pero ya no cuando no puedo, pues hablando. Tengo que ser amable, ¿no? Y saludar. Pero trato de hacerme tan pendejo como puedo.
5: Ya cuando no queda de otra, pues ni modo, ¿no?
3: Ni modo.
4: A mí lo que me pasa, lo que me ha pasado en varias ocasiones es que me empiezan a gritar para pedirme una foto, pero me gritan, ¡Memo! ¡Memo! ¡Memo! ¡Memo! Y ya cuando me gritan Memo, ya, o sea, si ya volteo porque sé que me están hablando, como no es la primera vez que me ha pasado Memo. Mucho, ¿eh? Sí, te lo juro. Entonces, ¡Memo! ¡Memo! Y pues ya volteo y le digo, ¿me hablas a mí? Sí, sí, sí. Ah, es que no soy
3: pues Memo. Pues yo no soy Memo.
4: Ah, sí, tienes razón. Pero sé que me están, ahí sí sé que me están hablando a mí. Pero si gritan, ¡hey, tú! ¡Hey! Pues ahí sí, yo no volteo, güey. Me continúo, yo no sé si me están hablando a mí. ¿Qué tal si me están hablando a la persona que va al lado mío?
5: A mí luego me no dicen, ¡shh, shh! ¡Está acá! Yo, pues, no soy, yo no soy el está acá. El otro güey sí me sorprendió, me dijo, y por favor, no me saludes al estaca.
3: ¡Ah, vaya!
5: ¡Qué refrescante!
3: ¡Vaya, vaya! ¿Dónde dejaste al Eduardo? Yo siempre contesto en la cama de tu mamá.
5: Yo también, siempre una grosería así horrible.
3: Cosas qué horrorosas.
4: Sí. No, no, no. A mí también me preguntan eso, ¿dónde dejaste a la estaca y al Videgaray? Yo, pues,
3: diles, en las nalgas de tu jefa.
4: No, hay que ser así.
5: Pollito rostizado a tu mamá.
3: Sí, esa, no. Están los dos dándose a tu...
5: Oye, arranca no, el camino de Rafa Márquez frente a la selección mexicana en la fecha FIFA, ¿no? Creo que es este sábado.
4: Sí,
5: que este van contra sábado, Colombia.
4: Contra Colombia, así es, van a jugar de hecho en Baltimore. Y no es el personaje de Harry Potter, es en Estados Unidos, en el estado de Maryland.
3: Sí, no
5: es,
3: no
5: es, ese es Voldemort.
3: ¿Voldemort?
4: Ah, ok, es que suena más o menos igual. Contra Colombia, así es el próximo sábado el partido a las 7 de la tarde, hora del centro de México. La selección mexicana contra Colombia, así es, ahí es un partido amistoso. Totalmente, pero pues es el primer
5: debut de Rafa.
4: En el que va a estar dirigiendo, el debut de Rafa Márquez como técnico de la selección mexicana. Así que le deseamos todo lo mejor
5: sin duda, a Rafa,
4: a la selección, para que ganen este partido.
3: Ojalá y así sea, que sea un inicio auspicioso para el camino que tienen de frente hacia el siguiente Mundial.
5: Y serán varios partidos interesantes. El sábado 26, Colombia. El martes 29, el siguiente martes, México-Perú a las 7 de la noche. Luego el sábado 3 de octubre, Estados Unidos contra México. Ese durísimo hueso de roer. Y el martes 6 de octubre, México contra Chile, con quien tenemos una deuda histórica, ¿no? Nadie nos la ha metido tan duro y tantas veces como Chile.
4: Siete veces nos la metieron, caray.
5: Sí, caray, 7-0. 7-0 o 7-1, ya no me acuerdo.
4: Yo tampoco.
5: Pero es igual de humillante.
4: No. Exacto. Más realmente no importa. Si hubo 2, 3, 4, 5 goles. Lo importante es que nos metieron 7. Y se sintió.
3: Qué dolor, güey. Es que 7 ya es pornográfico, es indecente. No debería haber un límite. Ya te lo he preguntado, pero siento que debe haber un límite. Después del quinto gol, ya, güey. Ya.
5: No, el otro día Moisés nos lo explicó muy bien y yo no lo había pensado desde ese punto de vista. Yo decía, bueno,
3: falta
5: si
3: de respeto.
5: Ganando 5-0, ya no te dejas ir con todo, ¿no? Ya les das chance. No, porque eso es insultar al rival.
3: Pero es que
5: mostrar respeto es seguir jugando con todas tus energías a meter gol.
3: Box, por ejemplo, claro. Yo sé que no, o sea, la pelea no se detiene hasta que el referee lo decide. Pero yo he visto unos knockouts que, güey, o sea, lo desconectan de un golpe, ya no le das el siguiente y mucho menos el que sigue, güey. Porque hay unos que ya está el güey, o sea, todavía ni se está cayendo como árbol en el bosque, güey.
5: Ya
3: todavía le siguen dando de bajada. De bajada, güey, no.
4: Como pues es que pero esos boxeadores... Eso sucede más en las artes marciales mixtas, ¿no? Ahí es donde sí esos güeyes no tienen, en serio, no tienen, pero ni pena madre. Ni... bueno, y no quise decir eso. No tienen compasión por el peleador de enfrente. No. O sea, ya están...
3: Algunos sí, ¿eh? Pero sí me parece una falta
4: pero
3: de
4: muy
3: respeto.
4: Pocos. La mayoría, o sea, sí, le dan con todo.
3: Sí, sí, sí, madre, y estás peleando, ¿no? Pero sí, siento que a veces ya el knockout es evidente, ya no le pegues, güey.
5: Claro. Bueno, ya me duelen las nalgas, vamos a corte. ¿Por mi querido qué? Moisés, ¿por qué te duele?
4: ¿Qué le estás haciendo, Estaco? ¿Qué le estás haciendo, Estaco?
3: Está cada quien en su casa.
5: Estoy solo aquí en la oficina de todos ustedes.
3: Cada quien está en su casa.
4: Ah, pero estás usando el regalito que te dio Iniesta. No, es que traes el regalito de Iniesta, lo traes.
3: Oye, Moisés, ¿por qué no te dio uno a ti, de veras?
4: Porque,
3: para pues, quien
4: porque
3: no sepa, nos regaló unos vibradores anales Eduardo Iniesta. Yo usé el mío un par de veces y luego no me gustó y lo tiré a la basura porque ya está abusado.
5: Eso dice.
3: Si lo hubieras regalado a alguien.
4: Sí, pero Eduardo lo sigue usando, por eso le está doliendo ahorita ahí las nachas.
5: No, no tiene nada que ver con eso, pero bueno, si te hace feliz imaginarlo, adelante. Mejor nació Popote.
3: Creció Manguera.
4: Y ya estuvo. Coquete. Señores, muchísimas gracias como siempre. Y como dijo mi gran amigo sabio, purépecha, Huangos, los dejo.
3: Gracias.
5: Gracias, okay, muy qué lindo, siempre un placer. Y nosotros tendremos como siempre un gran top ten aquí en La Corneta. Se va a llamar frases que le puedes decir a tu mamá, pero nunca a tu esposa.
3: Manden las suyas arroba La Corneta FM, que es la vía gratuita de este su programa, de su radio. Frases que le puedes decir a tu mamá, pero nunca a tu esposa. Bueno, ¿y qué sientes cuando me cambias los pañales o qué?
4: No.
3: Cuando tienes un bebeñero.
4: Un bebeñero.
5: Bueno, si quieren participar.
4: ¿Otro ejemplo, Gordito, no hay?
5: Sí, hay otros ejemplos, frases que nunca le puedes decir que le puedes decir a tu mamá, pero nunca a tu esposa. Cada vez te veo más gorda y acabada.
3: No, pero
4: a
3: no
4: tu mamá tampoco le puedes decir eso. No. ¿Cómo le puedes decir eso a tu mamá?
5: Tienes toda la razón. Lalo Rizzo, estás muy mal.
3: Frases que le puedes decir a tu mamá, pero nunca a tu esposa. Oye, ¿y qué sentías cuando estaba dentro de ti o qué?
4: No, no.
5: Ya terminé, ven y límpiame.
4: No, yo creo que este
3: en el baño, güey, con una cerveza, ¿no?
4: Este
3: ven y límpiame.
4: ¿No?
5: En el baño con una cerveza, güey, qué asco.
3: Acá sentado en el baño fumando con una chela. ¡Límpiame! ¡Ya
4: va
3: acabé!
4: Va a estar muy feo este top ten.
5: Es muy feo este programa, mi querido Moy. ¿Qué le hacemos? Sí, muchísimas gracias. Hombre, qué diferencia cuando estás, oigan, mi querido Moy. Oye, se está armando, ¿eh?
4: Nada, ¿eh?
5: Ya levantó la mano Chisco.
3: ¿De qué?
4: Ok.
3: No, ya levantó la mano Chisco y
5: ¿cuándo te regresas?
3: Hasta la otra semana, güey.
4: El viernes, no, me voy el viernes.
3: No. Pasado mañana. Este viernes, no, pues ¿cómo, güey?
4: Sí, pues sí.
13: Mañana.
5: No, mañana no podemos, José Ramón y yo.
3: Mañana tenemos
4: mi diligencia acá en la Ciudad de México terminó.
3: ¿Y el viernes
4: ya
3: a qué hora te vas,
4: las reuniones que tenía que tener? Bueno, no, de hecho mañana todavía.
3: No, pero mañana no podemos, güey. Tenemos un compromiso de trabajo.
13: Pásenlo el viernes, ese compromiso.
5: No, pues el viernes no se puede. Pero wey, ¿por qué no estamos poniendo de acuerdo al aire? A la gente le vale madre eso que estamos haciendo,
3: son bien chismosos, güey,
4: bueno,
3: les encanta.
4: Ahí nos vemos. Sí, arroba, les encanta saber. ¿Y dónde también? Vamos a decir
3: ahorita
4: dónde,
3: hablamos
4: para donde
3: vayan no nos oigan
4: ahí todos.
3: Váyanse al diablo. Ahorita venimos.
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23: La temperatura en la zona metropolitana de Guadalajara es 28 grados centígrados.
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1: Gobernador del estado, Eduardo Ramírez Aguilar. Todo muy institucional. El pedo llegó cuando legisladores fueron cuestionados sobre las modificaciones a este artículo.
2: Que votaron, o sea, que dijeron, sí, estoy de acuerdo, va, lo pasaron. Y luego les preguntaron qué habían votado.
1: Y sí, e incluso una mujer, Ana María Solís Ruiz, no tenía idea de qué votó, güey.

0: tenía idea de qué votó, güey.
1: Que tendría que estar enterada.
0: Era una votación sobre la paridad de género.
1: Tendría que estar enterada siendo mujer, o por lo menos interesada, por lo menos curiosa de qué chingados votó, ¿no?
0: Sí, sea cual sea la ley, o sea, vas a votar en favor de algo, sé responsable y léelo, ¿no? O sea, es lo mínimo.
1: Pero deja tú responsable, es tu trabajo, te pagan por hacerlo.
0: Sí, es responsabilidad.
1: O sea, estás cobrando dinero, porque pues tienen un sueldo, una dieta, pues, como le dicen. Pero estás cobrando porque tu trabajo es leer la iniciativa y tomar una decisión. O sea, mira, ya sabemos que no van a tomar una decisión hablando, como tú dices, de la realidad. No van a tomar una decisión, van a votar lo que les indique su partido. Pero por lo menos, ya nomás por decir, hice mi trabajo, o sea, me siento tranquilo con cobrar este dinero porque hice mi pinche trabajo, por lo menos lees lo que estás votando, por lo menos te enteras. Pero disfruten, por favor, de estos audios.
0: Son mamá.
1: Donde les cuestionan, ¿qué chingados acabas de votar? Y contestan esto.
2: ¿Leyó usted la ley, diputada?
3: Así es, ya la leí.
2: ¿Qué artículos se van a modificar?
3: Pues bueno, se plantea la modificación de los artículos. Ay, perdón, se me fue el... Sí, una disculpa, pero...
1: O sea, no leíste nada. Nada más te estás haciendo como que, o sea...
0: Se me fui.
1: No hiciste la tarea y la maestra te hizo una pregunta y no sé si las personas que votan allá en donde tú estás estén de acuerdo con que no hagas ni madres cuando haces tu trabajo. O sea, no hagas absolutamente nada, el más mínimo esfuerzo por enterarte de qué carajos votaste. Me parece, o sea, yo ni vivo en Chiapas, pero me parece indignante que estos güeyes que son servidores públicos...
0: Totalmente enigmante.
1: Enigmante... Insulting and unacceptable, que estos huevones y huevonas, para que haya paridad de género, huevona no haya leído lo que tenía que
0: paridad
1: leer.
0: Paridad de género en el insulto.
1: Sí, para que haya
0: insulto.
1: En el insulto, para que sea parejo para todos. Estos huevones y huevonas, como la que acabamos de oír, no tengan la menor idea de qué votaron.
0: Representan al pueblo, cobran de nuestros
1: cobran,
0: impuestos.
1: Sobre todo cobran.
0: Y votan sin haber leído, de veras.
1: O sea, entiendo que voten pues, lo que les digan. O sea, lo entiendo porque...
0: Voten C.
1: No es lo ideal, pero carajo, se les está pagando un sueldo, por lo menos lean lo que tienen que votar.
0: ¿Tú con qué cara dices eso? Aquí se te paga un sueldo y luego te vas y dejas programas grabados.
1: Sí, tú también. Luego te vas una semana entera y dejamos la tele y el radio grabado. Y yo me voy también.
0: A veces pasa.
1: A veces
0: pero pasa. Es muy raro.
1: Hoy pero estamos hoy no. Totalmente hoy en estamos vivo. En vivo. Mañana, ¿quién sabe?
0: ¿Quién sabe?
1: O sea, no sabemos.
0: ¿Cómo se pone? Bueno, vamos al
1: top. A nosotros nos paga una empresa.
0: Y, sí, y no nos pagan con dinero de impuestos.
1: Si la, eso es una cosa que hay que aclararles, ¿eh? Porque luego dicen, pinches huevones, se deben a su... A ver, a mí me paga una empresa que vende comerciales. Le vende a nuestros grandes patrocinadores espacio comercial en este programa. Si la gente deja de oír el programa, a los patrocinadores les vale madres poner su anuncio en este programa. Por ende, la compañía me dice, güey, me estás haciendo perder dinero.
0: Toma tu patada en el trasero.
1: Toma tu patada en el culo. Porque además de todo, no, les voy a decir otra cosa. No somos empleados de confianza, ¿eh? Nos vamos al carajo y no hay finiquito, no hay nada.
0: No hay aguinaldo.
1: O sea, en esta industria es una patada en el ano.
0: Nada.
1: Puntapié en el ano.
0: Y ya. Adiós, güey. Es lo que te llevas de despedida.
1: Entonces, es una pequeña diferencia.
0: Nada.
1: Con estos huevones y huevonas que trabajan para el gobierno y no hacen nada. Hay una gran diferencia.
0: El top 10 el día de hoy se llama frases que le puedes decir a tu mamá, pero nunca a tu esposa.
1: ¿Qué es que está terrible, güey?
0: Está terrible.
1: Feo el top 10 no. Hoy,
0: vamos a la número
1: 10. Frases que le puedes decir a tu mamá, pero horrible. Nunca a tu esposa. Oye, ¿no te da pena andar con el chiquillo todo mocoso? ¡Límpialo! Nomás como escurre, güey.
0: Pero eso no se puede decir ni a tu esposa ni a tu mamá, güey.
1: El chiquillo mocoso, güey. Pues es
0: traes
1: que
0: si... al chiquillo mocoso.
1: A menos de que tu mamá tenga un bebé. O sea, bueno, nuestras mamás ya no podrían tener bebés. Sobre todo la mía, ¿no? Pero...
0: La mía tampoco, por otras razones.
1: No, pero la mía ya, de plano.
0: Sí, no, ya. Es imposibilidad total.
1: O sea, de tu lado podría haber un milagro, ¿no? Milagro.
0: 81 tío. Años, güey.
1: Bueno, no sé, pero
0: un mega ser milagro.
1: Milagroso. Récord Guinness y así.
0: ¿No te da pena andar con el chiquillo todo mocoso? Además, todo mocoso.
1: Todo güey. Mocoso, sí. Estamos hablando de algo horrible.
0: Algo pasó ahí.
1: Algo espantoso pasó ahí. Bueno, vamos. Ya, dejemos eso de lado. Dejémoslo atrás, pues.
0: A y vamos pertenece. A la número. Frases que le puedes decir a tu mamá, pero nunca a tu esposa. Invité a cenar a mi

0: Novia, te va a caer muy bien.
1: Invité a, bueno, estaría peor, invité a cenar a mi novio. Te va a caer muy bien.
0: Pues está igual, ¿no?
1: Es lo mismo, ¿no? Porque en todo caso, pues a la mamá pues, ni le va ni le viene, ¿no? O sea, podría caerle mal el novio a la novia, pero a la esposa.
0: No, hay gente muy abierta de mente, como tú.
1: Pero son...
0: Que consideras no. que sexo oral en público en un antro no constituye una infidelidad.
1: A eso llegamos hace rato, ¿eh? Sexo oral en público.
0: Multitudinario.
1: No constituye una infidelidad. Dejemos eso también de lado y vámonos. Sí. Y vámonos a la que sigue.
2: 8.
1: Frases que le puedes decir a tu mamá, pero no le puedes decir a tu esposa.
0: Oye, ¿por qué el contacto del profesor de primaria tiene dos corazoncitos al lado?
1: Bueno, unos fueguitos, ¿no? Unos fueguitos ahí.
0: Bueno, a lo mejor la mamá también, pues, bueno, no lo sé. Vamos a jugar la que sigue, la número.
2: 7.
1: Frases que le puedes decir a tu mamá, pero nunca a tu esposa. ¡Me hice popó en la cama! Wow, qué feo es eso. No, no
0: mamá,
1: recuerdo,
0: no hay papel.
1: No recuerdo la última vez que me hice popó en la... Creo que nunca...
0: No, alguna vez de niño seguro. O de bebé. Cama. Yo no recuerdo haberme hecho popó en la cama nunca tampoco. Pero ya llegará ese momento. ¿Por qué me enseñaste así cuando me cagué en la cama? ¿Tú qué sabes o qué?
1: Tú me platicaste unas cosas horribles una vez, güey. Que te enfermaste y que
0: sí,
1: estabas malísimo, güey.
0: Sí,
1: y creo que lo platicaste aquí.
0: Sí, sí. Me dieron 4 infecciones simultáneas intestinales. 4 distintas bacterias. Y sí. Retiro lo dicho. Y no una. Fueron muchas veces durante una noche.
1: Ese es como el despertar del diablo, ¿no? O sea, güey.
0: Pues estuvo terrible. Hay gente
1: ¿Cambiaste
0: comiendo.
1: El colchón?
0: Lo cambié después.
1: ¿O no llegó?
0: Sí, lo cambié. Sí lo cambié.
1: ¿Pero sí llegó?
0: No
1: llegó. ¿Sí afectó hasta allá? Y ese colchón lo quemaste, ¿no? En un baldío.
0: Lo regalé.
1: ¡No! ¿A quién le regalas? ¡No! ¡Vámonos a la número! ¡Ya! ¡Qué horror!
2: 6.
1: Frases que le puedes decir a tu mamá, pero nunca a tu esposa. Voy a traer a mis amigos a que prueben esto.
0: Esto está buenísimo. Voy a avisar a mis amigos para que vengan a probar.
1: Bárbaro, está de pelos. Que vengan a probar, güey.
0: ¿Por qué todos siempre acaban en escenas dantescas, horribles, todas sexualizadas?
1: Pues porque es el top ten, o sea, es el top ten, invita a ello, güey. Son dados cargados.
0: Son dados cargados.
1: Esto tiene una intención, sí. Nada más una.
0: Trae jiribilla. Vamos a la número. Sí.
2: 5.
1: Frases que le puedes decir a tu mamá, pero nunca a tu esposa.
0: Se me borraron los recuerdos de cuando me dabas pecho.
1: ¿Podemos repetir?
0: De cuando me dabas teta.
1: Tetita.
0: Podemos repetir.
1: Tetita. Tetita, nalguita y tetita.
0: Ah, ahí sí tampoco ya voy a repetir.
1: Yo no guardo recuerdo.
0: No, y así
1: qué
0: estoy
1: bueno,
0: bien.
1: Y así estoy bien, la verdad.
0: La número.
1: Frases.
2: 4.
1: Frases que sí le puedes decir a tu esposa y a tu mamá. Es que dame mi mamila, ¿no? Okay.
0: Eso sí.
1: ¿O qué hubo? Bueno.
0: Frases que le puedes decir a tu mamá, pero nunca a tu esposa. No, pues sí, te ves bien amolada.
1: Cada día más, ¿eh?
0: No, pues eso tampoco se puede decir a tu mamá.
1: Es muy feo decírselo a tu mamá, güey. Cada día estás más jodido.
0: ¡Qué bárbaro! ¡Qué ruca te ves!
1: ¡Ruca!
0: ¡Pinche anciana! A tu jefa, pues no.
1: ¡Ruca!
0: ¡Hazme de cenar, ruca!
1: ¡Momia! No. No puedes hacer eso.
0: Vamos a la número.
2: 3.
0: Frases que le puedes decir a tu mamá, pero nunca a tu esposa. Fíjate que ahorita que te vi en la cama me recordaste mucho a mi abuelita.
1: ¡No! Wow, me recordaste mucho a mi abuelita, güey. Bueno, madres, ok. Frases que le puedes decir a tu mamá, pero no a tu esposa. La número.
2: 2.
1: Wow. Frases. Ok. Oye, perdón, ¿tienes la funda de mi pistola? ¿Mamá? ¿Mi amor?
0: Ah, bueno, pistolas y mamás. Vamos a ver.
1: ¿Qué pistolas y mamás, güey?
0: Fíjate, salió sin querer.
1: Wow, y hasta argentino. Pistolas y mamás.
0: Mamás y bebés.
1: Deglutís.
0: Y finalmente, la número
2: 1.
0: Frases que le puedes decir a tu mamá, pero nunca a tu esposa.
1: ¿Los mamelucos que me dabas a mí también se los ponías a mis hermanos? ¿A mis 12 hermanos?
0: ¿Los mamelucos que me dabas también se los dabas a mis hermanos? Es que no te daba mamelucos tu mamá, ¿no? O
1: sea, bueno, te los ponía. Sí, te ponía. Tu mamá te puso mamelucos, güey. Sí, o sea, lo siento.
0: Sí.
1: Y
0: sí,
1: las
0: sí.
1: mamás de todos ustedes también les pusieron mamelucos.
0: Sus mamelucos.
1: ¿Cómo no?
0: Qué bella palabra es mamelucos.
1: Y les ¿no? gustaban sus mamelucos, güey. Los mamelucos de mamá les encantaban, güey. O sea, no hay de otra, güey. Hasta a papá le gustaban los mamelucos de mamá.
0: Acabó en la forma más mameluco violenta y horrible.
1: Es una gran palabra, mameluco. ¿De dónde viene gracias. Mameluco? ¿Por qué es un mameluco?
0: No tengo la menor idea de la etimología de mameluco. ¿Por qué iba yo a saber la etimología de mameluco?
1: Es que además es una gran prenda. El cierre viene desde la patita hasta arriba. Ajá, hasta el tobillo, pecho, ¿sí? Cruza. Pero el diseño del mameluco es muy peligroso. Porque pasa por la entrepierna y sube hasta el centro.
0: Sí, están bien protegidos.
1: A mí una vez con un mameluco me pellizcaron el... Sí, sí. Y fue con el mameluco. Y eso sí, de eso sí guardo recuerdo, aunque era yo un bebé. Me acuerdo estar parado sobre el lavabo y me subieron el cierre y me agarró. Oh. Y de eso sí me acuerdo así, de manera vívida y clara.
0: Bueno, adiós, gracias. Ya no tengo que seguir oyendo a este güey, María, un enfermo.
1: Que así se llamaba la que me cuidaba. Mamelucos.
0: Gracias bueno, a ustedes por su paciencia. Nos vemos en la noche. Gracias una vez más por el rating de ¿Qué Importa? De ayer en la noche. Últimamente ha estado pregando con tubo. Ahí nos vemos a las 11:05 en Imagen Televisión. Ahí estaremos el señor San Cristóbal y todos los demás llevándoles lo más relevante. Y tenemos nuevo episodio en el podcast La Corneta Extendida. Ese lo pueden encontrar exclusivamente en Amazon Music. Ahí está, es completamente gratis la aplicación. Descárguenla si no la tienen. Y el podcast también es totalmente gratis. Libre de comerciales.
1: Es el que está ahí. Está Kosher
0: a prueba.
1: Todo acerca de la religión, la cultura, las costumbres, la comida. Todo lo que quieren saber acerca del judaísmo. Vamos a presentárselos en este podcast que de verdad estuvo
0: súper interesante, súper agradable el compa que nos acompañó. ¿Cómo se hace llamar en Instagram? ¿No?
3: Kosher a prueba, justamente.
0: Kosher a prueba. Y la verdad es que hay tan pocos judíos en México que.
1: Me van a sorprender, ¿eh?
0: Pues la gente no los conoce, en realidad los conoce poco, porque son una comunidad, además, entre ellos muy unida. Y vale la pena conocer un poco más de todo lo que tenemos en común con ellos y también de las grandes diferencias que hay en algunas cosas. Así y otros es. Puntos súper divertidos. Fue una gran plática. Anímense, acérquense a ellos. Y yo sé que también hay gente en las redes sociales. No, pues, entonces ya son unos pinches sionistas.
1: No
0: entramos en el debate político. No lo vamos a hacer en este momento. Es que simplemente hay una cuestión, conocernos mejor.
1: Hay una cuestión que tienen que hacer. Tomen un diccionario y conozcan el significado de las palabras para que no anden diciendo estupideces como ahora son sionistas. Por favor, digo, nomás entiendan qué quiere decir la palabra sionista.
0: Un sionista es una persona que apoya el sionismo, el movimiento político y nacionalista surgido a finales del siglo XIX que promovió el establecimiento de una patria para el pueblo judío en su región ancestral, que es donde hoy se encuentra el Estado de Israel. Nosotros no entramos en el tema político, simplemente entramos en el tema cultural. En las diferencias, correcto, afinidades, y echamos muy buenas risas con Kosher. Está Kosher bueno. El programa, les va a gustar.
1: Sin duda. Bueno, Salo, digo Lalo, nos vemos luego.
0: Jacobito, que te ve muy bien, me saludas a Sarita y a Raquel.
1: Güey. Te escribí una carta, nos vemos después, güey.
0: Shalom, güey.
1: Te quiero, bye.
0: Igual.
4: En este instante se va la meme en la corneta.
0: ¿Y este es el cierre?
4: No, este.
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4: La temperatura en la zona metropolitana de Guadalajara es 28 grados centígrados.
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0: ¡Hello!
1: ¡Hola!
0: ¿Hay alguien ahí con...? Ah, no, eso es de una película, ¿verdad?
2: ¿Hay alguien ahí con vida? Oye, maneras de decir... Hemos dicho muchas maneras de decir adiós, pero hola. Hola, hello, hi, hey.
0: ¿Qué rollo? ¿Qué trampa?
2: Konnichiwa.
0: ¿Qué rollo con el pollo?
2: Eso es gracias, ¿no?
0: Konnichiwa.
2: ¿Konnichiwa?
0: Konnichiwa.
2: O, sí. Annyeonghaseyo.
0: Annyeonghaseyo.
2: Annyeonghaseyo creo que es hola. En coreano.
0: Aloha, guay.
2: Ay, aló. Chiao, creo que también es hola.
0: ¿Aloha?
2: Aloha, o ese es cierto. El punto es que te queremos dar la bienvenida a este espacio que se llama Pepe y Mao, que es el favorito de todos ustedes.
0: Y sobre todo que si hablamos de disociación, si hablamos de evasión de la realidad, si hablamos de dosis de estupidez combinadas con dislexia, nadie nos gana.
2: La verdad, no.
0: No creo que exista una propuesta radiofónica que nos gane específicamente en esos rubros.
2: Tenemos nosotros la medalla.
0: Sí.
2: Tenemos nosotros el trofeo.
0: El galardón.
2: Tenemos el título.
0: Somos los poseedores del récord.
2: Me siento como Adela Micha. ¿Cómo que qué clase de reconocimiento, trofeo, medalla, título, reconocimiento tienes tú?
0: ¿Y te acuerdas de la imitación que hacía Consuelo Duval de Adela Micha?
2: Ay, era buenísimo. Era mejor que Adela Micha.
0: Dame la Micha.
2: Ay, hoy es miércoles y el día de hoy tenemos boletos para Jamiroquai y también tenemos boletos para el palco de los 40 en el Coliseo GNP Seguros para el concierto de Natanael Cano.
0: Oh my God, uno de los shows más esperados de la ciudad. Oye, Mau, importante agradecer también a todo el equipo del Coliseo GNP Seguros Guadalajara, que el día de ayer nos trató increíble, que vivimos una noche espectacular, una noche mágica, dando pues el banderazo de salida, abriendo las puertas de este nuevo recinto en la ciudad y que además con la excelente, exquisita calidad musical de Michael Bublé y de todos sus músicos, su banda, neta, un espectáculo de primerísimo nivel.
2: Qué chulada, la verdad, como tú lo dices, un maestrazo, me cayó súper bien. Por ahí pueden checar todo lo que sucedió en @los40GDL, @soypepenuno, @maortegamx, porque la pasamos muy bien.
0: Miguel Burbujas salió de muy buen ánimo.
2: Y él mismo se autonombró Miguel Burbujas y nos encantó. El punto es que también tenemos boletos para el palco de Natanael Cano en el Coliseo GNP Seguros este 25 de septiembre. Así que si tú quieres participar, vete registrando. Recuerda, para Jamiroquai o para Natanael Cano, la dinámica, dependiendo, pues está en @los40GDL. En el caso de Jamiroquai, #Jamiroquai en los 40, nombre completo. Y en el caso de Natanael Cano, Natanael Cano en los 40 y tu nombre completo al 3310900040.
0: Porque si hablamos de tener dinámicas para que tú puedas ir a los conciertos, a los mejores shows de esta ciudad, definitivamente a los 40 nadie le gana.
2: Oye, ayer hablando de ganadores, a los ganadores del palco con los que compartimos el palco de Michael Bublé, tipazazazos, ¿eh?
0: Qué buena energía, qué buena actitud. Y se fueron muy contentos, ¿no?
2: Y niñazos, aparte.
0: Eran niñazos.
2: Se escuchan Pepe y Mao, son unos niñazos.
0: No, la verdad es que padrísimo tener una súper actitud. Y lo mejor de todo es que disfrutaron el show desde el inicio. Tratamos de apapacharlos lo más que pudimos y creo que fue una experiencia bien bonita para ellos.
2: Y nos conocieron un poquito más.
0: Exacto.
2: Porque lo que ustedes no saben...
0: Se dieron cuenta que lo que escuchan en el aire no es un personaje.
2: Exacto, exacto.
0: Así estamos de idiotas.
2: Así estábamos. Así que muchas gracias por acompañarnos, gracias por escucharnos y participar. Y por eso, el día de hoy queremos regalarles estos boletos. Así que estén muy pendientes. Hoy es el Día Internacional de las Lenguas de Señas.
0: Exacto.
2: Muy, muy importante.
0: Un lenguaje que trata de incluir y de dar mejores condiciones a las personas que padecen alguna discapacidad en cuestión de habla y que deberíamos también de preocuparnos un poquito más también por adaptarnos a esas alternativas de lenguaje.
2: Fíjate que en la preparatoria me dieron algunas clases de lengua de señas. Lamentablemente ya no me acuerdo, pero me parecía fascinante cómo hasta nos llevaron a una obra de teatro y nos enseñaron a aplaudir y bueno, todo muy, muy cool. Así que bueno, hoy es el Día Internacional de la Lengua de Señas y hoy queremos platicar con todos ustedes acerca de, hablando de galardones,
0: ajá,
2: hablando de títulos,
0: ¿sí?,
2: hablando de que somos los más... Lo que tú quieras, o sea, los más lo que tú quieras.
0: Es que piénsalo, y todos somos los más en algo, ¿no? O sea, todos tenemos ese apartado en nuestra vida, esa habilidad en la que decimos, ay, me podrán ganar en muchas cosas, pero a mí nadie me gana en, repito, así como los 40, por ejemplo, nadie, absolutamente nadie le gana para poder regalarte esas dinámicas para que te vayas a los mejores espectáculos y a los mejores conciertos. Así, hoy queremos preguntarte a ti, a tú como tú que nos estás escuchando, ¿qué es eso en lo que a nadie consideras tú te puede ganar?
2: A mí nadie me gana, por ejemplo, en el desamor. En la mala suerte en el amor, nadie me gana.
0: Mentira, nadie te cree, Mauricio.
2: Es en serio, a las pruebas. Pruébame. A las pruebas me remito.
0: Pruébame a las
2: como
0: pruebas.
2: Como dijo Marilyn Cole. Yo, I am neuroscience, neuroscience, Marilyn Cole. Nadie me gana en eso y nadie me gana en.
0: ¿Qué, amigo?
2: Nadie me gana, es que no, seguramente sí me dan de ganar. Pero nadie me gana en ser un flojonazo para el ejercicio.
0: Ay, claro que no, amigo.
2: Bueno, sé lo que yo pienso.
0: Bueno, veamos lo que dice. ¿Qué tal que hay algún radioescucha o una radioescucha que dice, no?
2: Más flojo que yo.
0: Yo soy más flojonazo. Yo soy mejor para eso que Mau.
2: Pues tú dinos. Nadie me gana en. Y dinos, cuéntanos, te escuchamos, te leemos al 33 1090 0040. Nadie me gana en. Y recuerda que tenemos muchos boletos para el día de hoy.
0: Nadie me gana en respirar y engordar.
2: Bueno, yo te puedo ganar.
0: No creo.
2: Yo creo que sí. Pero nadie, ¿en qué te gana? Dinos 33 1090 0040 y arrancamos.
0: Ay, se nota que estás viendo mucho Memo Church.
2: Amigo, el terreno de juego es muy importante.
0: El terreno de juego
2: es, mira, fíjate, el segundo palo.
0: El segundo
2: palo es mejor que el primero.
0: Es más, es igual que el primero. O sea, parece igual que el primero, pero sí es más importante.
2: Y más importante el corner también.
0: El corner.
2: Sí. Entonces es muy bien la estrategia, porque a lo mejor puedes estar en una jugada más aérea.
0: Oye,
2: ¿no?
0: ¿Y tú qué prefieres? ¿Un media punta o un enganche más suelto?
2: Depende.
0: ¿De qué?
2: Depende de muchas cosas, de cómo esté configurada la jugada en ese momento.
0: Ok.
2: Pero ya lo hablaremos después, ya cuando venga Memo Schultz aquí y que sea el siguiente eliminado.
0: Ay, no te lo aguantabas. 3:13 p.m. Nadie me gana en. Te leemos y te escuchamos a través del WhatsApp de los 40 33 10 90 0040. Llegó la música, Mau.
2: Llegó la música, esto se llama
0: Moving to the Sun. 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

0: es Maroon 5 en los 40. Nosotros somos Pepe y Mau, muy diferente a Maroon 5. Muy diferente, pero la esencia es la misma, o mejor.
1: Mejor nuestra esencia que la de Maroon 5.
0: Bueno, sí, ya lo pongo. Sí, bueno, sí, tiene razón. Oigan, nuestra tenemos esencia, sorpresas.
1: Nuestra esencia mejor que la de Adam. Claro,
0: tú créetela, amigo, tú créetela. Yo me la creo. Ustedes saben que aquí en Pepe y Mau y en los 40 siempre tenemos sorpresas. Siempre tenemos boletos, así de repente, cuando se nos ocurre. Y en estos precisos momentos,
1: ajá,
0: tenemos un anuncio que hacer.
1: Es correcto.
0: Pues, un gran amigo, un gran colega, se encuentra...
1: Una gran persona, además.
0: Ah, te paso.
1: Ah, que se encuentra a dos de ser vegetariano.
0: ¿A poco ya?
1: Sí, hasta tengo entendido, sí.
0: Ah, pues está bien.
1: Está padre.
0: Está bien, también. Sí. Pero bueno, esta persona que adoramos va en camino.
1: Ahora que adoramos, nos cae bien. Adoramos,
0: sí. Yo tengo un altar ahí en mi casa.
1: Nos cae bien,
0: y está,
1: hombre,
0: una foto suya. Sí,
1: wow.
0: Sí. Es que es un tipo asazo.
1: En exclusiva, Mauricio Ortega revela.
0: Revela que yo tengo una obsesión. No, no es cierto. Pero lo que sí es cierto es que nuestro querido Rodrick Lazo, nuestro pajarroc.
1: Nuestro pajarroc, poco. ¿Cómo era? Poco Rodrick.
0: Poco Rodrick.
1: Corre, poco ro. Es una carrera.
0: Corre, poco ro.
1: La segunda es muy difícil de decir, ¿no? Mira, mira. Corre, dos. Uno, dos, tres. Corre, poco ro. Es una carrera. Corre, poco ro.
0: No les queda la primera. Ro anda en las calles con boletos para
1: Alex Fernández. Alex Fernández, que tendrá presentación por acá en la Perla Tapatía próximamente y que, por supuesto, como somos los 40 102.7, la radio de los conciertos, le dimos esa tarea especial a nuestro querido Rodrick Lazo, que se va a ubicar. Es más, lo voy a decir de una vez. Todavía no está en el punto, pero lo voy a revelar la ubicación de una vez, ¿va? Para que ustedes vayan, si están por las zonas, si dicen, oye, yo quiero mis boletos de Alex Fernández, que puedan llegar con oportunidad. La ubicación es... ¿Lo puedo decir así con el nombre del centro comercial?
0: Digo que así, sí, ¿verdad? Total.
1: O sea, ¿para qué le damos rodeos y todo lo ello? Estará ubicado, Rodrick Lazo, en unos instantes más, en la Gran Plaza. O sea, en los cruces de Avenida Lázaro Cárdenas o Calzada Lázaro Cárdenas y Avenida San Francisco. Ya saben, es esta callecita justo en el costado del centro comercial para que ustedes también tengan la oportunidad de poderse estacionar con calma, en un lugar seguro. Y allí, en unos instantes más, Rodrick Lazo estará con la unidad móvil de los 40 con tus boletos para el concierto de Alex Fernández, el heredero de esta dinastía impresionante de la familia Fernández y que, repito, nos va a regalar un buen show acá en Guadalajara.
0: Con una gran voz, así que vayan encaminándose, si andan por el rumbo, vayan encaminándose hasta ese punto, porque al regresar les vamos a decir que justamente ya comenzó Ro con la regaladera de boletos para Alex Fernández.
1: Exactamente, así que, pues, córrele, córrele, córrele,
0: corre,
1: córrele.
0: Poco yo, poco rock.
1: Va de nuevo, 3, 2. Corre, poco rock, es una carrera. Corre, poco rock,
0: ella quiere ser la primera. Así que tú llégale.
1: Rodrick Lazo, en unos instantes más vamos a confirmar cuando ya esté ubicado sobre el sitio, pero es Avenida San Francisco y Calzada Lázaro Cárdenas, justo al costado del centro comercial La Gran Plaza.
0: Ahí los espera y mientras tanto síguenos diciendo Nadie me gana en 33-1090-0040.
1: Por lo pronto, Karol G con wow. 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

0: Mira, ya hace ratito estábamos hablando de Adela. Pero estamos hablando de Adela Micha, ¿verdad?
1: Sí, no, de Dame la Micha.
0: Exacto, ni siquiera de Adela Micha. Estamos hablando de Dame la Micha.
1: Que es también iconicisísima. Pero hablando de iconicisísimo, pues Pepe y Mau, ¿no? Porque Pepe y Mau, Pepe y Mau, Pepe y Pepe,

0: Pepe y Pepe, Pepe y Mau.
1: ¡Ay, qué programa tan guau! Y fíjate, yo lo propuse y ya se me olvidó.
2: ¿Qué? Era show tan guau, pero ¿cómo era el otro?
1: A ver, Pepe y Mau, Mau y Pepe, Pepe y Mau, Mau y Pepe.
2: ¿Qué? ¡Ay, qué guateque!
1: Siento que nos está faltando algo en la rima para que no nos falle.
2: Siento que tenemos que definir qué es al tercer Pepe y Mau, al tercero ya. ¡Ay, qué guateque!
1: Guay. Pero cuando termina el Mau, tiene que ser al cuarto. Pepe y Mau, Mau y Pepe, Pepe y Mau, Mau y Pepe. ¡Ay, qué buen guateque!
2: ¿Y el otro cómo era?
1: Pepe y Mau, Mau y Pepe, Pepe y Mau. Y tiene que ser cinco ahí.
2: ¿Tanto? Mira,
1: Pepe y Mau, Mau y Pepe, Pepe y Mau, Mau y Pepe, Pepe y Mau. Y ahí ya, ahí entra.
2: ¡Qué buen show! ¿Cómo era? ¿Qué? ¡Show tan guau! Oigan,
1: ¡qué horrible!
2: ¿Adivinen qué? Nuestro queridísimo Ro.
1: Niñazo, por cierto.
2: Nuestro niñazo número uno ya se posicionó, ya se estacionó, ya
1: está colocado.
2: Se enranó.
1: Y en ese punto.
2: Tiene boletos para Alex
1: Porque
2: Fernández.
1: Le dijimos, córrele, córrele, córrele, córrele. Corre Poco Rock, es una carrera. Corre Poco Rock,
2: tiene los boletos de la llena.
1: Exacto.
2: Sí, sí, sí.
1: Todo eso. Y está ubicado en la calzada Lázaro Cárdenas o Avenida Lázaro Cárdenas, como le quieras decir. Y Avenida San Francisco, que es, pues, básicamente a un costado del centro comercial.
2: Así como de, plaza. Oye, yo fui a San Francisco. ¿Sí? ¿Cómo te fue? Ah, vi al Ro.
1: Exacto.
2: Me dio unos boletos para Alex Fernández.
1: Andamos ahí en San Francisco.
2: Ahí hay una cuadra justamente de Lázaro Cárdenas. Ahí está presente el Ro con tus boletos de Alex Fernández para que te des la vuelta, los saludes y le digas, oye Ro, quiero mis boletos para Alex Fernández.
1: Exacto.
2: No seas gachito.
1: Dale, no seas gachito. Dame mis boletos.
2: Que eras muy niñazo. Oigan, eso sí, si llegan y ya se acabaron, tampoco se la rayen.
1: Sí, no sé por qué tendríamos que aclarar eso, pero sí, por favor, ¿no? O sea, no sé por qué tendríamos que mencionarlo constantemente, pero sí, no se pasen.
2: O sea, no se enojen, o sea, obviamente, pues no tenemos todo el auditorio en boletos, tenemos muchos, pero no tenemos todo el lugar.
1: Es que imagínate que de verdad le entregáramos un boleto a todas las personas que lo quisieran. Llenamos el foro.
2: Ah, claro, definitivo.
1: ¿No?
2: Pero no tenemos todo, solo para las personas, algunas personas que lleguen ahí con Ro en este punto para sus boletos de Alex Fernández.
1: Exactamente. Avenida Lázaro Cárdenas o Calzada Lázaro Cárdenas y Avenida San Francisco. Esa Avenida San Francisco es justo la calle que está a un costado del centro comercial La Gran Plaza.
2: Está luego, luego. Si te quedas cerca de la oficina, de pasada.
1: Hay muchas oficinas por ahí, fíjate.
2: Ahí lo alcanzas.
1: ¿A pesar de?
2: Sí, sí, sí. Aparte, ¿no? Mide como 1.74, creo, el Ro.
1: ¿Quién?
2: Ro.
1: No, es un poquito más bajito, ¿no?
2: Sí.
1: ¿Cuánto mides, Poco Rock?
2: 1.73, yo sí lo alcanzas. De que lo alcanzas, lo alcanzas.
1: Sí, eso sí.
2: Yo creo que sí lo alcanzas.
1: A lo mejor de puntitas, pero sí lo alcanzas.
2: Sí, yo creo que sí. Así que ve, ahí velo y pídele tus boletos para Alex Fernández.
1: Exactamente, boletos para el concierto de Alex Fernández. Rodrigo Lazo en la unidad móvil de los 40 los tiene para ti. Va a estar allí un ratito para que, bueno, te des prisa, pero te lances, porque de verdad que es una oportunidad que no puedes dejar pasar.
2: Así es, y somos Pepe y Mau, y recuerda que también más adelante tenemos boletos para Nathanael Cano y Jamiroquai.
1: No, el Space Cowboy. Dicen por acá, buenas, nadie me gana en hacerle gestos a mi mamá cuando me dice algo.
2: Ay.
1: Y el típico que...
2: Oye, ¿pero en su cara o mientras está volteada?
1: Yo creo que a sus espaldas, ¿no?
2: Sí, ¿no? Así como de, oye, quiero que limpies ese de Smice.
1: Bueno, en estas generaciones, quién sabe. Cuando tú y yo éramos chavitos, sí tenía que ser por la espalda.
2: Sí, porque si no, la chancla voladora.
1: Que tu jefa te llegara a ver que le estabas haciendo una mueca cuando te estaba regañando. No, no, no.
2: No, no, no.
1: Te llamabas.
2: La Flying Sandal.
1: Exactamente. Y ya sabes que te la colocaba quirúrgicamente así entre ceja, oreja, buche y córnea.
2: Ay, me acuerdo. Qué padre. Qué buenos tiempos. Nadie me gana en Dinos 33-90-0040.
1: Dice, nadie me gana en procrastinar.
2: No, a lo mejor Pepe y Mau.
1: Yo creo que no, no es cierto.
2: No, no somos procrastinadores.
1: No en el trabajo, pero quizás en nuestras cosas personales sí. ¿Verdad?
2: Sí, siento que sí. Bueno, al menos yo, Mauricio Ortega.
1: Tengo una duda sustancial.
2: ¿De qué?
1: Sobre la palabra pro. Exacto. Es que la veo muy constantemente mal escrita y dicha.
2: Procrastinar.
1: No. La forma correcta de decirlo es procrastinar.

0: procrastinar.
1: Ah, con ser en R en medio de la
0: C-R. Exactamente. Procrastinar.
1: Procrastinar.
0: Es difícil. Y por eso mucha gente la dice naturalmente como procrastinar. Pero es procrastinación.
1: Procrastinando.
0: Exactamente.
1: Pues mira, aquí siempre te vamos a decir la manera correcta de hablar, Pepe y Mau.
0: No, es que está padre, ¿no? Es mira, según la definición de la Real Academia de la Lengua Española, procrastinar es diferir, aplazar. La forma correcta es procrastinar con la R antes de la C. Y no se debe usar procrastinar porque es incorrecto. Es un verbo que proviene del latín procrastinare, que significa dejar un asunto para el día siguiente.
1: ¡Ay! Pues ustedes no procrastinen, procrastinen. Tres tristes tigres tragaban trigo en un trigal.
0: Imagínate, tres tristes tigres procrastinar.
1: Tres tristes tigres tres tristes tigres procrastinaban en el
0: trigal.
1: En el crumble cookie.
0: En el trigal. Ok, dicen por acá: hola Pepe y Mau, quiero participar por los boletos de Jamiroquai. Vamos a lanzar la dinámica más en un
1: adelante,
0: ratito más.
1: Sí, aguanten.
0: No coman ansias, no coman ansias. Calma, calma, calma.
1: Calmen, nos amanecemos.
0: Calma, calma. Ya. Sí. Listo.
1: Ahí viene.
0: Dice: qué buena canción pusieron de Maroon 5. Saludos, niñazos. Saludos para ti, niñaza.
1: Así que ustedes son unos niñazos. O sea,
0: pero sí, Lupita.
1: Pero nosotros. Ay, Lupita, eres una niñaza. Oye, ¿sabes? Son unos niñazos que le quiero mandar saludazos.
0: ¿A quién?
1: A Dani 40.
0: Oh, y
1: a Sofi.
0: Y a Sofi.
1: Y a Paz. ¿Cuál?
0: ¿Y por qué lo dijiste en dos tandas? ¿A Paz? ¿Cuál?
1: Porque ¿cuál? ¿Era Paz?
0: ¿A cuál?
1: ¿Cuál?
0: ¿A cuál Paz?
1: ¿Cuál?
0: A Pascual.
1: A Pascual.
0: Oye,
1: a Sofi,
0: sí,
1: y a Dani 40.
0: A todo el equipo de Charros de Jalisco que el día de ayer los saludamos y que... ¿Sabes qué pasa con ellos? Da la sensación como que son personas que conoces de hace muchísimo tiempo, ¿no?
1: Ay, sí. La Dani en particular es una niña sasasa que adoramos.
0: Y también Sofi.
1: Sí, Sofi también.
0: Una niña
1: sí,
0: sasa,
1: es una niña sasasa.
0: No, nos tratan increíblemente bien. Somos grandes aliados. Nos encanta ir a Charros de Jalisco. Y bueno, pues se vienen seguramente cositas.
1: Cosotototas.
0: ¡Ay! Pero nos dio mucho gusto saludar a todo el equipo. Los queremos mucho. Y somos fans. ¿Sabes qué? Saludos a mi mejor amigo Pascual.
1: Es cierto que además...
0: mi mejor amigo.
1: Sí.
0: Tenemos por allá...
1: una chela, ¿eh?
0: Tenemos por allá unas diferencias, pero deportivas, futbolísticas.
1: Pues como tú con todo el mundo, amigo.
0: ¿Por qué todo el mundo me odia por irle a la América? Dice, nadie me gana en la cocina. Saludos. Pero
1: bueno,
0: ¿para qué?
1: Puede que tenga razón.
0: ¿Pero para qué? ¿Para cocinar o para limpiar la cocina?
1: Yo creo que para cocinar, porque si hay mucha gente que tiene mucha habilidad para la cocina, pero no es una habilidad que normalmente se vea como en todas las personas, entonces seguramente va a ser que nadie le gane en la cocina. Entonces que nos haga un pastel.
0: Ok.
1: O que nos haga una comidita.
0: Ok.
1: Un espagueti o unos camarones cajún.
0: Spaghetti.
1: Spaghetti o una lasagna.
0: Lasagna. Una lasagna.
1: Una lasagna.
0: Como Daniel Bisogno.
1: O que nos haga, ¿sabes qué? Que nos haga una pasta, Alfredo.
0: ¿Yo?
1: No, no, la, nuestra amiga, amigo.
0: Ah, pues que yo soy Alfredo.
1: ¿Ah, sí?
0: Sí.
1: Ah, ok. Entonces también una pasta. Nah. Ya me ha sido una grosería. Bueno, nadie me gana en 33 10 90 0040. Esperamos tus comentarios. Te leemos, te escuchamos.
0: Me despido, Lefón.

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0: Oigan, neta, qué nivel de comunicación tienen, ¿eh? Aquí Rodrigo Lazo desde las calles de la ciudad de Guadalajara regalando boletos para Alex Fernández. Y oigan, qué emoción, o sea, apenas llegaron y luego por sus boletos. A ver, ¿cómo te llamas?
1: Ángel Ceja.
0: A ver, dime, Ángel, ¿qué tenías que decir para ganar?
1: Nada más vengo por los boletos de Alex Fernández aquí a los 40 con Ro.
0: ¡Eso! Ya ganaste. ¿A quién te vas a llevar?
1: A mi esposa.
0: Bien, ya. Siguiente participante que me está diciendo que se salió del trabajo aquí de contrabando. ¿Cómo te llamas?
2: Hola, Ro. Me llamo Jonathan.
0: A ver, ¿qué tienes que hacer para ganar?
2: Vengo por mis boletos de Alex Fernández aquí con Ro en los 40 principales.
0: ¡Ah! ¡Eso! No, está perfecto, está perfecto. Oye, ¿a quién te vas a llevar? Dime que no es alguien del trabajo, ¿o sí?
2: No, mi mamá.
0: ¡Ay, nada! Muy bien, se lo merece. A ver, la siguiente participante que también acaba de llegar rayando. ¿Tu nombre?
3: Nirvana.
0: A ver, Nirvana. Oye, qué bonito nombre. Ay. Oye, por cierto, dime la frase que tienes que hacer para ganar.
3: Ro, vengo por mis boletos para Alex Fernández.
0: Bien, ya con eso ganaste. ¿A quién te vas a llevar?
3: A mi pareja.
0: Eso, felicidades, chicos. Y a todos los que nos están escuchando, todavía me quedan boletos. Me voy a quedar un ratito más, ¿ok? Entonces aquí los espero en la Gran Plaza o a un ladito de la Gran Plaza, ¿ok? Por Lázaro Cárdenas y aquí por otra avenida súper esquinado. Me van a encontrar muy sencillo. San Francisco, aquí me están diciendo muchísimas gracias. Sigan escuchando a los 40.
4: Bueno, pues Rodrigo Lazo, todavía ubicado en ese punto.
5: San Francisco y Lázaro Cárdenas en la Gran Plaza afuera.
4: Ahí esquinadito.
5: Bien esquinado está ahí el Ro para que vayan y le digan, quiero mis boletos de Alex Fernández. Y ya con eso les da sus boletos de Alex Fernández, todavía alcanzan, ¿sale? Ahí está súper esquinado.
4: Exactamente, Lázaro Cárdenas y Avenida San Francisco, justo a un costado de este centro comercial. Dense prisa porque pues son los últimos momentos para poder alcanzar. Primero a saludar a Rodrick y después también.
5: Es un niñazo sobre todo,
4: ¿no? Va, pero está ubicado Avenida San Francisco y Lázaro Cárdenas a un costado del centro comercial para que vayan por sus accesos para Alex Fernández. Mientras tanto, Paulina Goto, cuídame de mí. Ay, deberían de cuidarnos de nosotros mismos.
5: Sí, también, amigo.
4: Sí, lo necesitamos. O dijéramos los tapetes, lo ocupamos.
5: Sí.

Dolce Vita, Dana, Belinda, que han hecho un trabajo espectacular juntas en Mentiras All Stars. Tremendas voces, tremendas actuaciones y por supuesto que llegan a Guadalajara. Oigan, somos Pepe y Mau, pero Pepe en estos precisos momentos se ausenta de cabina porque, les voy a decir la verdad, ya sin rodeos a lo que va, anda en una junta. En una junta especial, porque ustedes saben que siempre estamos trabajando por y para ustedes y gracias a ustedes. Así que de repente, así como me tocó salir al meet and greet de John Mico la semana pasada, ahora a Pepe le tocó atender una junta con respecto a actividades que sucederán para todos ustedes. Así que, mientras tanto, yo me quedo a cargo del changarro, así que no lo extrañemos tanto. Bueno, sí, ya lo extraño, de hecho. Así que díganme a través del 33 10 90 00 40 40, nadie me gana en... Y dice Isabel, poner apodos a las personas. Saludos, mis locutores Consen. Muchas gracias, Isabel. A ver, si eres tan buena y nadie te gana en poner apodos a las personas, ¿cómo nos pondrías de apodo a Pepe y a mí? Según, obviamente, pues todo lo que tomas en cuenta para ponerle apodo a alguien, ¿verdad? Dice por acá, tres tristes procrastinadores procrastinaban en el procrastinador de la procrastronadicción. No, pues sí está cañón, ¿eh? Sí está cañón. Estamos hoy platicando con todos ustedes. Nadie me gana en 33 10 90 00 40. Oigan, recuerden que el Ro está allá por la Gran Plaza, San Francisco y Lázaro Cárdenas, para que lleguen y pidan sus boletos de Alex Fernández. Me dicen en el Chicharito que todavía le quedan unos pocos, así que podrían alcanzar, ¿ok? Para Alex Fernández, así que allá los espera nuestro queridísimo Ro. Pero oigan, aquí en cabina. Aquí en cabina tengo otro anuncio que hacer. Todos los que están por el rumbo de la Gran Plaza, ahí está el Ro con Alex Fernández, o sea, los boletos. Y en este preciso momento yo lanzo dinámica para que participen por boletos de palco de Natanael Cano en el Coliseo GNP Seguros, ¿ok? ¿Qué es lo que tienen que hacer? Mandar nombre completo y el hashtag Natanael Cano en los 40. Esto al 33 10 90 00 40, y que me digan por qué merecen estar en el concierto de Natanael Cano. Ok, mensaje número 23, por ser 23 de septiembre, se lleva este pase doble para Natanael Cano en el palco de los 40, ok. 33 10 90 00 40, hashtag Natanael Cano en los 40, y que me digan por qué merecen estar en este concierto en el Coliseo GNP Seguros. Mensaje número 23 se lo lleva. Mientras tanto, mismo equipo, son los Claxons, aquí en los 40, 102.7, somos Pepe y Mau.

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0: Jiménez, se llama y punto, y lo escuchas en los 40. Somos Pepe y Mau. Recuerden que Pepe anda ahorita en una junta con temas de actividades futuras que son gracias por y para ustedes, ¿ok? Entonces, en unos minutos regresa por acá. Mientras tanto, voy a hacer contacto con Rorro. ¿Qué onda?
1: Oigan, chicos, ¿cómo están? Yo todavía acá feliz regalando boletos de Alex Fernández. Y ya tengo aquí más gente que va a participar por estos pases dobles increíbles. Por favor, quiero que me digan la frase a la cuenta de tres, ¿ok? Una, dos, tres.
2: Ro, quiero mis boletos para Alex Fernández.
1: Ya con eso ganaron. Oigan, ¿con quién vas a ir?
3: Con mi esposo.
1: ¿Con tu esposo? A ver, ¿tú?
4: También con mi esposa.
1: Bien, ¿y tú?
4: Con mi esposa.
1: De hecho, tú te mandaron, me dijiste, ¿no?
4: Sí, claro que sí. Ella me mandó por los boletos.
1: Pero ve, ya ganaron. Felicidades. Oigan, sigan escuchando los 40 porque voy a estar todavía un momentito más aquí, ¿ok? Ya sé, ando regalando a diestra y siniestra. Pero bueno, ya, me voy. Cuídense.
0: Ay, Ro, cálmate. Muchas gracias. Y ya veo que todo el mundo va a llevar que a su novia, a su novio, a su esposa, a su esposo. Andas con todo, Ro. Bueno, para que vayan por ahí si están cerca, porque ya está a punto de terminar, ya casi se va, está a minutititos de irse Ro de este lugar que es San Francisco y Lázaro Cárdenas, allá afuera de la Gran Plaza. Pero de verdad, ahora sí, córranle, porque ya prácticamente está por cerrar el changarro. Y ahí con los boletos de Alex Fernández. Oigan, tengo pendiente a una persona ganadora de Natanael Cano para los boletos del palco y ya la tenemos. El mensaje 23. La dinámica era que mandaran su nombre completo, el hashtag Natanael Cano en los 40 y la razón por la cual merecen ir, según ustedes. Y esta razón más o menos va así. Me merezco ir porque estoy ahorrando para mi boda y no puedo pagar ahorita los boletos, pero mi esposo y yo tenemos muchísimas ganas de ir. Oigan, el amor hoy, o sea, hoy está más en el aire que nunca. Todo mundo con sus esposos, todo mundo casado, todo mundo y uno más solo que una almeja. Y no, no voy a sacar mis traumas aquí, pero me da mucho gusto que el amor esté en el aire. Y este mensaje es de Jazmín Alejandra Cuevas Gutiérrez, que se lleva sus boletos para Natanael Cano en el palco de los 40 y su chanclazo mojado, versión individual. Ahí está, que lo disfrutes muchísimo. Pero oigan, para todas las personas que estuvieron participando, que fueron muchas, muchas, muchas, muchas, no se me achicopalen, no se me entristezcan, porque tenemos un pase doble más para el palco de los 40 en el concierto de Natanael Cano en el Coliseo GNP Seguros este viernes. Así que más adelante lo estaremos regalando a través de aquí de la señal del 102.7 para que no le cambies. Y si ya participaste, no muevas tu participación. Ya pensaremos en otra dinámica, pero si no lo has hecho, hazlo ya. 33 10 90 00 40, tu nombre completo y el hashtag Natanael Cano en los 40, que se viene otro pase doble, ¿ok? Oigan, por acá nos decían, porque estamos platicando, nadie me gana en 33 10 90 00 40, por si quieres contarnos en qué cosa, en qué situación, en qué actividad, en qué característica nadie te gana. Y nos decía Isabel que nadie le gana en poner apodos a las personas. Entonces yo le digo, a ver si es cierto, Isabel, a ver, ¿cómo nos pondrías de apodos a Pepe y a un servidor Mau? Dice, a Pepe le pondría Pepe el Capibara. ¿Por qué tú? Porque el Capibara. Y a ti, Mau, Mau, el sucatito más hermoso, que es un sucatito. O también Pepe, el sonrisas, y Mau, el ojitos lindos. Muchas gracias, Isabel. Oye, ¿qué es un sucatito? Me suena como a tusa. Pero ¿qué es un sucatito? Si me pueden ahí orientar de qué es un sucatito, se los agradecería mucho. Así que seguimos platicando con ustedes. Nadie me gana en 33 10 90 00 40. Mientras tanto, Dua Lipa a través de los 40 102.7. Somos Pepe y Mau.

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0: bueno, por el día de hoy, ¿ok? Oigan, es por que favor, ya tengo no aquí la última persona que va a ganar su pase doble para ver a Alex Fernández, que de hecho llegó súper rápido y aventando la mina, ¿eh? Pero bueno, a ver, primero tu nombre y la frase que tienes que decir para ganar.
1: Elizabeth, y la frase es: Ro, quiero mis boletos para Alex Fernández.
0: Eso, oye, ¿de dónde venías que venías súper rápido?
1: Ay, desde Periférico y Guadalupe, en friega para alcanzarte, y gracias a Dios sí te alcancé.
0: Y ya ganaste, felicidades, ya, que lo disfrutes. Gracias. Oigan, chicos, gracias por escuchar Los 40, yo aquí me despido, pero sigan atento de la ruta de Los 40, porque siempre tenemos muchas sorpresas. Cuídense.
2: Gracias, Ro, gracias. Oye, es muy importante lo que estás diciendo, porque la ruta 40 de los boletos para Alejandro Sanz también está activa durante estos días. Digo, el día de hoy no estuvo presente en este programa, pero puede caer en el brunch, puede caer con nosotros, Pepe y Mao, puede caer con Robert Contreras. Muy atento de la ruta de los 40. Muy atento de la ruta de los 40 para boletos de Alejandro Sanz. Oye, ¿ya puedo soltar dónde va a estar mañana? O sea, no el lugar exacto, pero dónde lo van a poder, en qué programa lo van a poder cachar. Les voy a decir de una vez. Mañana en el brunch, mañana durante el brunch, que es de 10 de la mañana a 1 de la tarde, estará Ro en la ruta de los 40 con boletos de Alejandro Sanz. ¿Qué es lo que tienen que hacer? Escuchar, porque en cualquier momento les van a decir dónde está Ro, y en una de esas anda cerca de donde ustedes están y tienen que llegar y cantar una canción a Ro de Alejandro Sanz para ganar sus boletos. Pero esto va a suceder el día de mañana en el brunch, ¿ok? Con Pau y Clau en el brunch de 10 de la mañana a 1 de la tarde. En cualquier momento podría suceder, ¿ok? Para que estén muy, muy pendientes. Oigan, también aclararles que aquí con Pepe y Mau, esta tarde tenemos otro pase doble de palco para Natanael Cano y también para Jamiroquai, para que se vayan registrando, ¿ok? Y también estamos platicando Nadie Me Gana en 33 1090 0040. A nosotros, los 40, nadie nos gana en regaladera de boletos. Claro que sí, dice, a mí nadie me gana en hacer 10 conos de helados al mismo tiempo, dice Stephanie Velázquez. Stephanie, ¿cómo? Cuéntanos, o sea, ¿tú haces muchos helados, vendes helados, o cómo es que nadie te gana en hacer 10 conos de helados todos al mismo tiempo? ¿Y cómo es que le haces? Cuéntanos el secreto, ¿cómo es que logras hacer 10 conos de helado al mismo tiempo? Y si tú nos quieres contar algo en lo que nadie te gana, ahí está el WhatsApp, 33 1090 0040. Mientras tanto, ustedes saben que nosotros los queremos mucho, los queremos harto. Nosotros los adoramos porque gracias a ustedes somos los 40, y gracias a ustedes hay tantas cosas que les queremos regalar y tantas actividades y experiencias que queremos que vivan. Por eso Pepe ahorita se salió de la cabina, anda en una junta muy importante porque estamos planeando muchas cosas para todos ustedes. Yo soy Mau Ortega, 4:47, esto se llama Te Quiero Tanto, Los Auténticos Decadentes, aquí en Los 40 102.7.

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1: 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Los reportes por agua con mal olor o color disminuyeron en la zona metropolitana. El CIAPA recibió más de 60 quejas en septiembre, frente a 1,800 durante la primera quincena de julio. 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La banda El Recodo llevó su música hasta Londres, donde ofreció un concierto y después realizó una presentación cerca del Tower Bridge. Sin embargo, autoridades locales pidieron a los músicos detener la actuación y retirarse del lugar mientras turistas grababan el momento. 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Javier Aguirre fue anunciado como nuevo director técnico del Valencia de España, equipo que ocupa el penúltimo lugar de la liga con 4 puntos. El entrenador mexicano firmó hasta el final de la temporada con opción de extender su contrato. Será presentado el próximo lunes. Te presentó la información Elba Eunice Mercado.
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0: y yo regreso como si nada hubiera pasado, güey.
1: Yo dije, amigo, y di a la gente si dije alguna mentira. Yo dije que te había sido una junta muy importante porque estamos trabajando siempre en cosas por y para ustedes y gracias a ustedes.
0: Todo lo que hacemos es por ustedes. Cada día que nos levantamos de la cama y venimos a dejar el alma, la vida y el corazón a esta cabina, es por ustedes, porque son unos niñazos y porque los queremos y porque todo eso.
1: Los adoramos. Uy, los queremos mucho.
0: Ay, ay, ay, ay.
1: Y fíjate que Isabel, que es una radioescucha que queremos mucho, por ahí estaba diciendo, nadie me gana en poner apodos. Y a ti te puso Pepe el Capibara.
0: ¿Pepe el Capibara?
1: Ajá.
0: ¿Y a ti?
1: El Sucatito o algo así, Sucatito. Y no sé por qué.
0: Pues gracias, Isabel.
1: Pepe Sonrisas y Pepe Ojitos Lindos. Digo, Mao Ojitos Lindos.
0: Bueno, está bonito. Están bonitos.
1: No entiendo por qué Capibara y yo, Sucatito.
0: Pero es que no sé qué es el Sucate.
1: Yo también ya pregunté qué era Sucatito, pero no nos han dicho.
0: Ah, ¿no sería Zacatito?
1: A lo mejor, porque sí le saco a veces, ¿eh? No creas que no.
0: ¿Qué es el
1: Twitch?
0: ¿Qué es el Sucatito, Isabel?
1: Si era Sucatito o algo así. Uh-huh. Como que recuerdo.
0: Bueno,
1: pero, ¿qué crees?
0: ¿Por qué estamos hablando así? ¿De repente
1: estamos hablando así? Oye, ¿cómo lo quiero? Somos la radio de los conciertos. Somos Pepe y Mau, que nos encanta regalarles boletos.
0: ¿Somos Pepe y Mau?
1: Sí.
0: Pepe y Mau. Mau y Pepe. Pepe y Mau. Mau y Pepe. Ay, qué guateque.
1: Somos nosotros.
0: Mira, esta vez sí nos salió mejor, ¿eh?
1: A ver. Pepe y Mau.
0: Mau y Pepe. Pepe y Mau. Mau y Pepe.
1: Pepe y Mau.
0: ¡Qué show tan guau! A mí no me salió bien.
1: Ya no sale mejor, cada vez mejor.
0: Ahí vamos bien.
1: Es cuestión de práctica.
0: Yo creo que de aquí a diciembre ya no sale chido.
1: No, yo creo que aquí de aquí a octubre.
0: Ah, porque
1: y ya estamos a nada, ¿eh?
0: Oye, qué rápido que se fue septiembre.
1: Y se vienen muchas cositas en octubre, en noviembre, ni se diga.
0: Se nos fue como agua. Pero sí, lo que viene, viene.
1: ¿Viene?
0: No va. Viene.
1: No los vamos a dejar descansar.
0: No los vamos a dejar.
1: Van a decir, ya paren de tanto concierto.
0: Y ya paren vamos a decir, de tantas sorpresas.
1: No, no, queremos
0: más. Van a quedar como Florinda Mesa diciendo, no puedo con tantas sorpresas.
1: Ay, perdón, no puedo sin nada. Ay, habrá un mejor.
0: De nuevo el sol.
1: Ay, no, somos de lo peor. Pero ¿sabes qué? Hablando de sorpresas, amigo.
0: Sí.
1: En este momento tenemos dinámica para Jamiroquai, que está este 25 de septiembre en la Arena Guadalajara. ¿Qué es lo que tienes que hacer? Mandar tu nombre completo junto con el hashtag Jamiroquai en los 40 al 33 10 90 0040. ¿Así de fácil nada más o algo más?
0: 33 10 90 0040. Nombre completo y el hashtag Jamiroquai en los 40. ¿Te parece, Mau? Si hoy 23 de septiembre, siempre nos quemamos la cabeza, ¿no? No, vamos a elegir otro número distinto.
1: Ese lo elegí hace rato para Nata.
0: A ver, hagamos esto. O sea, si elijamos un número, pero yo voy a pensar un número del 1 al 15.
1: Ok.
0: ¿Va?
1: Sí.
0: Estoy pensando, listo, ya lo tengo listo.
1: Perfecto.
0: ¿Qué número pensé?
1: Ah, cara, ¿lo tengo que adivinar?
0: Sí.
1: 12.
0: ¡No!
1: ¿Neta?
0: Te juro que sí.
1: ¿En serio? Estamos conectados, amigo.
0: Güey, lo elegí porque. Lo elegí porque es el día de mi cumpleaños.
1: Fíjate, yo no lo pensé por ese lado, simplemente se me puso aquí en la mente.
0: Un día se nos va a sincronizar hasta el ciclo.
1: Sí.
0: ¿No?
1: Pero amigo, ¿qué tiene que ver una cosa con la otra? ¿Con el mensaje número 12? ¿O
0: mensaje
1: qué?
0: Número 12.
1: Ok.
0: En que coloque su nombre completo y el hashtag Jamiroquai en los 40, se va a llevar el acceso doble para
1: así
0: que se vaya.
1: Así
0: de fácil, Mau, porque es que siento tanto amor dentro de mí.
1: Lo tenemos.
0: Lo tenemos que compartir.
1: Tenemos mucho amor dentro de nosotros y lo queremos explotar a través de unos boletos de Jamiroquai. Así que mensaje número 12, con nombre completo y el hashtag Jamiroquai en los 40, se lleva estos boletotes.
0: Se nos desborda, nos borbotea.
1: Como pompas de jabón.
0: Como pompas de... como si fuéramos un árbol.
1: ¡Ah!
0: Como si fuéramos un árbol y hubiera así... estuviera tan frondoso y los boletos fueran los frutos que emanan de ese árbol.
1: Y yo ando bien frondoso últimamente.
0: Andamos bien frondosos y muy rameados.
1: Sí, la verdad. Ay, tengo un juego que quiero hacerle a todos ustedes, pero me da miedo decirlo aquí al aire.
0: No. ¡Ay, ya sé cuál es!
1: ¡Ay, me da miedo! Pero bueno, en algún momento lo haré.
0: No, pero no está tan...
1: No sé.
0: A ver, ¿podemos decir la primera palabra perra.
1: Ajá.
0: No, refiriéndose a la hembra de un perro.
1: Ajá.
0: ¿No? O sea, la versión hembra de un perro de cualquier raza. Una perra. ¿No? Si hablamos específicamente de las funciones del cuerpo, tenemos que hablar que el meato urinario, pues es una de las funciones, bueno, mejor dicho, una de las partes anatómicamente hablando, pues que conlleva una función esencial. O sea, el tema de... No, sí suena fuerte. Sí suena... Lo intenté, pero no, sí suena fuerte.
1: Algún día vamos a pedir permiso y a ver si lo hacemos ya a través de redes sociales o a través del aire, pero luego les hago ese juego. Es una dinámica divertida.
0: Lo intenté, amigo.
1: Muy saludable, pero suena fuerte.
0: Exacto.
1: Suena fuerte.
0: Muy bonito, pero muy extraño.
1: Exacto, tal cual así.
0: Son las 5 de la tarde con 9 minutos. Manda tu registro para el concierto de Jamiroquai en los 40. Nombre completo y hashtag Jamiroquai en los 40. Si eres el mensaje número 12, te estarías llevando el acceso doble. Y platícanos. Nadie me gana en...
1: Nadie me gana en 33 90 0040. Mientras tanto, más música. Somos Pepe y Mau. Ay, qué show tan guau.
0: Y bien rameados.

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0: Karin León, el sombrero y la camisa. Son las 5 de la tarde con 26 minutos y estás escuchando Pepe y Mau. Mau y Pepe a través de los 40.102.7.
1: Pepe y Mau, Mau y Pepe,
0: Pepe y Mau, Mau y Pepe.
1: ¡Ay, qué guateque!
0: Mira, ya salió, ya salió.
1: Ya por fin, después era nada más cuestión de práctica.
0: Era cuestión nada más de 75 intentos.
1: Desde el día de, desde el lunes empezamos, ¿verdad?
0: Desde el lunes empezamos a practicar.
1: Pues qué chido.
0: Mira, el que persevera alcanza.
1: El que persevera alcanza, uh-huh. Así como ustedes, pues con esta dinámica para sus boletos de Jamiroquai.
0: Oh,
1: qué bueno que llegó. Llegó harto mensaje Jamiroquai. Se presenta este 25 de septiembre en la Arena Guadalajara. Y nosotros, por supuesto, tenemos tus boletos. Si alguien es un afortunado o afortunada ganadora.
0: Exactamente, porque dijimos mensaje número 12. Mensaje número 12 en llegar hasta esta cabina con su nombre completo y el hashtag Jamiroquai en los 40. Sería nuestro ganador o ganadora. Y te tengo noticias, Mau.
1: A ver.
0: ¿Quieres escuchar?
1: Extra, extra, toda pesta.
0: ¿Eh?
1: Ah, no, esa no, esa noticia, ¿no?
0: No, este. ¿Quieres escuchar si el mensaje número 12 puede o no ser ganador?
1: A ver, escuchemos.
0: Lo consultamos si suena.
1: Oh, oh, ay. Sentí cosas de sistema operativo.
0: Sentí cosas de 32 bits.
1: Sentí cosas de Excel.
0: Ok, entonces, puede ser ganador. Es un él. Su mensaje fue el número 12. Aquí está el hashtag Jamiroquai en los 40. Teléfono terminación 0287. Mau, ganador del acceso doble para el concierto de Jamiroquai el próximo 25 de septiembre en la Arena Guadalajara es Juan. Ah, mira, Juan Pablo Rosada Morales.
1: ¡Ay!
0: De los Rosada, Rosada de allá de.
1: Él es Juan P.
0: De los Rosada del Sur. ¿No? Juanpa, no Juanpi, Juanpa.
1: ¿Juanpa es más niñazo que Juanpi?
0: Juanpa es nombre más de niñazo que Juanpi.
1: ¿Es Juanpa del Sur? Es Juanpa nuestro. Rosado del Sur.
0: Es, fíjate que vamos a ir al concierto de Jamiroquai con Juanpa Rosada.
1: ¡Ay, suena increíble! Juanpa Rosada, felicidades, que lo disfrutes mucho. Oigan, siempre les decimos que nos etiqueten porque nos encanta ver cómo se la pasan. Queremos que nos dé FOMO. Así que etiquétenos, arroba los 40 GDL, arroba soy Pepe Nuno, arroba, ¿cómo me llamo? Mau Ortega MX.
0: Exactamente, y por lo pronto le damos su chanclazo mojado a nuestro querido Juanpa. Eres un Juanpa increíble.
1: ¡Te queremos, Juanpa!
0: Sí.
1: ¿Sabes a quién más queremos también?
0: ¿A Juanpa Zurita?
1: Sí. Sí, sí, sí.
0: ¿A quién?
1: Sí, sí, sí, sí, sí, sí. Sí, sí, sí, sí, sí. Queremos mucho a toda nuestra audiencia, que además está una dinámica aquí pendiente para boletos de Natanael Cano en el palco exclusivo de los 40 en el Coliseo GNP Seguros. Y tú puedes ser uno de los que estaría ahí. ¿Qué tienes que hacer? Primero que todo, amigo.
0: Nombre completo.
1: Sí.
0: Ese requisito básico.
1: Sí.
0: Y hashtag Natanael Cano en los 40.
1: Yes.
0: Vayan preparando, a ver, porque en la siguiente intervención tienen que enviar, yo creo, ya en este momento, ¿no?
1: Ya.
0: Nombre completo y hashtag Natanael Cano en los 40.
1: Sí.
0: Tienes que tener tu registro sí o sí. En la siguiente intervención, Mau, ¿te late si hacemos una pregunta para verdaderos conocedores?
1: Me late.
0: Y en la ¿por qué les decimos que vayan avanzando con su nombre y su registro? Para que no pierdan tiempo en responder a la pregunta que vamos a hacer.
1: Sí.
0: Vamos a hacer una pregunta sobre Natanael Cano. Y el primer mensaje que tengamos por acá en el WhatsApp de los 40, que obviamente previamente haya puesto su nombre completo y el hashtag, entonces sería ese ganador o ganadora. ¿Te late?
1: Me encanta la idea, así que vete, pues, anunciando con tu registro al 33 1090 0040. Se vienen boletos para Natanael Cano en el palco de los 40 en el Coliseo GNP Seguros.
0: Oye, dicen por acá, ¿qué onda, Pepe y Mau? Oigan, ¿me ayudan con una porra para Lupita, señora de Juan?
1: ¡Lupita, señora de Juan! ¡Lupita, señora de Juan! ¡Levántate del zaguán! A ver, otra.
0: Ok. ¡Lupita, señora de Juan! ¡Lupita, señora de Juan!
1: ¡Ay, quedó un Juan! ¡Ay, no, ¿verdad?
0: Bueno, ya, mira, te damos las dos versiones. La de Pepe y la de Mau. Tú ya decides cuál está mejor.
1: A ver, espérate, tiene mucho potencial. Ay, a ver. No, me gustó la del zaguán.
0: Está chida, ¿no?
1: Sí, me gustó la del zaguán.
0: Mira, y se... y se tapa la cara Lupita, señora de Juan, levántate del zaguán.
1: ¡Ay, Lupita, señora de Juan!
0: ¡Lupita, señora de Juan!
1: ¡Ay, qué intelectual!
0: ¡Ay! Porque estaba leyendo El poder de los... ¿qué? De los des... El poder de los de Sorto. Si ya no sacas a ver qué más.
1: De que tiene mucho poder el de Sorto, pues tiene mucho poder.
0: No, no de Sorto, de Sort.
1: Ah, de Sort. Pues bueno.
0: Yo creo que quiere decir desórdenes, ¿no? O del desorden, el poder del desorden.
1: Y para el desorden, aquí hay mucho desorden.
0: Dice, porfa, invéntenme una porra, soy Isabel. Ok, pero dinos algo más que quieras que contenga la porra, Isabel. O sea, no solo Isabel, sino Isabel, la, y ya da, un apodito o tu apellido.
1: Ah, o podemos hacer así como, Isabel de Saguayo. Es que hace falta algo más, ¿verdad?
0: Isabel... escuchen Saguayo.
1: Isabel, escuchen Saguayo.
0: Isabel, escuchen Saguayo. Ay, nada más no vengas en caballo. ¿No?
1: ¿Está bien, no? ¿Te gustó? No. Isabel, escuchen Saguayo.
0: Isabel, escuchen Saguayo.
1: Ay, nada. Muy papagayo.
0: Ay, dice, una porra para las burgers. Soy Fernando. Fernando y también las burgers.
1: Fernando y también las burgers. Aquí no me man.
0: Siento que en una de estas porras te vas a ir, güey. Te vas a ir de boca.
1: Aquí no. Aquí no. Ay, ¿cómo va, lo va, digo? Va.
0: Fernando y también las burgers.
1: Fernando y también las burgers.
0: ¡Báñense! ¡No sean mugres!
1: ¡Ah! Me gustó.
0: Ay. Vamos con más música. Estás escuchando Pepe y Mau a través de los 40 102.7. Y regresamos con ganador o ganadora de los boletos para el palco de los 40 en el Coliseo GNP Seguros con Natanael Cano.

0: Rey Mau por los 40 102.7. Ahorita regresamos.
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0: Estamos de regreso. Estamos de regreso. Pepe y Mau por los 40, 102.7.

0: 5:45, 15 minutos nos separan de las 6 de la tarde, Mau, y lo que prometemos en este espacio es absolutamente una deuda.
1: Es una deuda para con ustedes, y es que tenemos boletos para Natanael Cano en el palco de los 40. Y es muy importante que esté registrado, registrada, con nombre completo y el hashtag Natanael Cano en los 40. Pero no solo es eso.
0: Vamos a lanzar una pregunta a continuación, muy fácil en realidad, para aquellos que son fans de veras de Natanael Cano, del Nata. Se van a poder llevar el acceso doble al palco de los 40 en el recién estrenado Coliseo GNP Seguros Guadalajara. Y está muy sencillísimo, Mau. Sí. Porque primer mensaje que nos ponga la respuesta correcta, pero que obviamente previo haya colocado su nombre completo y el hashtag Natanael Cano en los 40, en automático ese o esa persona sería el ganador de este acceso doble al palco de los 40. ¿Te late?
1: Es sencillo, me superlate y es muy sencillo. Así que vamos con esa pregunta, amigo.
0: La pregunta es muy sencilla. Presten atención. Porque primer respuesta correcta se lleva el acceso doble. La pregunta es... ¿Cuál es? Ay, me encanta. ¿Cuál es el nombre de la gira o del espectáculo con el que Natanael Cano se presenta en Guadalajara el próximo 25 de septiembre? ¿Cuál es el nombre de la gira o el espectáculo, el nombre del show con el que Natanael Cano se presenta el próximo 25 de septiembre?
1: Es muy fácil.
0: Pero, ok, vamos a ver.
1: ¿Qué tengo cuatro naranjas?
0: Pues mira que sí, muy fácil. Pero una cantidad importante de mensajes ya está llegando. Ok, tengo una primera respuesta por acá. Es la respuesta correcta. Vamos a validar. Colocó el hashtag. Natanael Cano nos cuenta. Ok, está bien escrito. Vamos a verificar entonces el tercer paso, Mau, que nos indica si es que si tiene posibilidades de ganar. Recuerden, si ustedes ganaron algo, alguna dinámica, si ustedes se llevaron boletos para un concierto, un meet and greet, una experiencia, en los tres meses anteriores al día de hoy, no pueden ganar de nuevo.
1: No.
0: Hay que esperar esos 90 días para poder volver a participar. Entonces, en este preciso momento, voy a revisar directamente nuestros archivos y vamos a ver si es que tenemos sonido confirmante.
1: A ver.
0: ¿Escuchamos?

0: Ah, no manches, de ahí puedo sacar como 7 stickers. ¿Vas a dejar la transmisión para consulta después? Ese es el sonido confirmante. Y entonces, quiere decir
1: que tenemos un ganador. Tenemos un ganador, es un hombre.
0: Es un él.
1: Es un él.
0: Es un él.
1: Respondió correctamente.
0: Respondió correctamente y fue el primer mensaje en responder correctamente el nombre de la gira, del espectáculo o del tour con el que Natanael Cano se presenta en Guadalajara. Repito, en el recién estrenado Coliseo GNP Seguros, que además, Mau, o sea, la cartelera que va a ofrecer el Coliseo GNP Seguros en los próximos días está espectacular. Por supuesto, el 25, el viernes 25 de septiembre, Nata presentándose. Después, el 3 de octubre, tenemos nada más y nada menos que el ¿Y ahora qué tour? De Alejandro Sanz.
1: Imperdible.
0: Jueves 22 de octubre, Panteón Rococó. Chécate esta combinación. Panteón Rococó y Los Auténticos Caligaris, que es una fusión increíble entre Los Auténticos Decadentes y Los Caligaris. O sea, una noche de ska, de fiesta.
1: Fiestota.
0: Impresionante. Y el sábado 5 de diciembre, confirmado también ya, Las Cartas Sobre la Mesa Tour de Yuridia. Todo esto próximamente en el escenario del Coliseo GNP Seguros Guadalajara.
1: Estén muy pendientes de todo lo que esté en @los40GDL. Ahí pueden ir ya registrándose. Bueno, ahí pueden checar cómo registrarse, porque vienen muchas, muchas cosas también de la mano del Coliseo GNP Seguros aquí en Guadalajara. Pero entonces, ¿cómo se llamó nuestro amigo?
0: Ganador del acceso doble para el palco de los 40 en el Coliseo GNP Seguros Guadalajara, en el concierto de Natanael Cano, con el Volumen 1 Tour 2026. Esa era la respuesta correcta. El primer mensaje fue colocado por Darío Aceves Hinojosa.
1: Darío, Darío.
0: Ra, ra, ra.
1: Darío, Darío. Yo creo que ya eres tío.
0: Darío Aceves Hinojosa. Darío Aceves Hinojosa. ¡Hiciste bien esta cosa!
1: ¡Felicidades, Darío! ¡Que lo disfrutes mucho! Te vamos a pasar información a través del WhatsApp. Y recuerden que el día de mañana también tendremos más boletos para Natanael Cano. Que estén muy pendientes del 102.7 y de las redes sociales, porque también todo lo que ya le dijimos de la cartelera, más la Arena Guadalajara, bueno, muchas cosas vienen.
0: Exactamente. Por lo pronto, pues nosotros tenemos que decir bye bye. Tenemos que decir, cámara, ahí se ven, hasta mañana, chao.
1: Es ombliguito de semana, así que
0: rásquenselo.
1: Rásquenselo bien.
0: Y límpienselo.
1: Lávenselo muy padre.
0: Quítenle la pelusa.
1: Porque estamos a mitad de semana y ya mañana es la recta final para el fin de semana. Así que, somos Pepe y Mau. Síganos en redes sociales, @soypepenuno, @MauOrtegaMX. Los queremos, los adoramos. Ay, como los quiero.
0: ¿Y lo tocamos?
1: Lo tocamos.
0: Tócalo tú, ándale.
1: Sí, bueno, sí. Yo lo sostengo y tú lo tocas.
0: Ah, que tócalo completo, que te cuesta.
1: Sí, a ver, déjalo, agarro. A ver, ajá. Ok, y suena más o menos así.
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